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0: Buenas tardes.
1: ¡Es lunes, bandito!
0: ¿Cómo estamos?
2: Oye, cállate. Oh. Oiga, Lee, ¿ya vio quién empieza? Yo no soy, ¿eh?
1: ¿Qué? ¿Por qué?
2: Yo me lavo las manos aquí, mira.
1: ¿Pero hasta de qué me hablas?
2: Con salivita. Yo me lavo las manos.
1: Pero si no tengo idea de qué me estás hablando.
2: Yo me lavo mis manos. Me deslindo de cualquier cosa que diga mi compañero presente.
1: ¿No
2: del manguito chupado?
1: No te estoy
2: chupado.
1: Entendiendo.
2: Oye, qué peinazo trae.
1: Yo me peinaba de manguito chupado en la primaria. Sí, y llegaba con la señora y... Me lo corta de manguito chupado, por favor.
2: Así llegabas.
1: Sí.
2: No, yo siempre...
1: Me lo corta de patineta, por favor.
2: No, yo era muy clásico. Yo siempre, corta escolar, por favor.
1: No, yo nunca usé corta escolar.
2: Una vez se me ocurrió una grandísima idea de... Corte militar. No manches, me arrepiento. Con todo el corazón.
1: Solo una vez creo que para una fotografía oficial me hicieron cortarme el pelo de casquete corto militar.
2: Ah, caray.
1: Sí, así yo creo que más de uno de nuestros radioescuchas le pudo haber tocado que le pidieran para ciertas fotos casquete corto militar.
2: Una vez nada más yo llegué así por puro mame porque pues estaba...
1: Sin patilla.
2: ¿Cómo sin patilla?
1: Cuando te cortan la patilla, pero ya ves que te hacen diseño en pico, sí. Diseño redondo, diseño... Así era simpatía.
2: Haz cuenta que yo un día llego ahí bien campante con la señora que me cortaba el pelo. Estética unisex, María Juana. Ya no existe, ¿verdad?
1: En su barrio favorito.
2: No, ándale, pero es que si te das cuenta donde te lo cortan mejor, casi siempre es en la estética unisex. Cuando la señora está aplanando pollo y cortándote el pelo con la otra mano, esa es la chida. No sé si concuerdes conmigo, pero en San Sebastián así es.
1: No sabía, desconocí
2: entonces,
1: el término.
2: Llego, y pues ya le digo, oiga, ¿cuál es el corte militar? Y en la foto me dice, pues es este, no, se veía un corte acá bien chingo.
1: No más faltaba el modelo.
2: Exacto, bien chilo. Y yo dije, pues sí me parezco, porque era en mis tiempos cuando estaba flaquillo. Y ven, en el, no, tercero de primaria, yo creo. Ahí voy yo a cajetearla cortándomela así. No, parecía...
1: Algo tremendo.
2: Parecía militar, pero de la 4T ahorita, así todo gordillo y chaparro, ¿no? Me atrasé con ese corte.
1: Oye, hablando de la 4T...
2: No mira, manches, Manuel, antes de que hablemos de eso, perdón.
1: Les damos la bienvenida a este su programa, sí, el Ritmo Musical, ya saben dónde... Hablamos de todo un poco.
2: Es que te iba a decir que el otro día me topé con unas personas.
1: Hablamos de todo un poco y de vez en cuando presentamos música.
2: Ándale. Pero me topé con unos radioescucha, unas personas que... nunca participa porque se le dijo, ¿por qué no has participado? O sea, demuéstrame tu inconformidad. Me dice, no, es que te quería encontrar en la calle. Le digo, a ver, dime qué pasó. Me dice, es que tú hablas mucho de política y así. Le digo, caray, ¿cuándo he hablado yo de política?
1: Nos gustó la política.
2: Le digo, yo repudio a los políticos. Me dice, no, o sea, como en torno de burla, está chido el cotorreo, pero hay veces que pues dicen cosas no muy exactas. O sea, okay. no traen datos verificables. Y le dije, a ver. Dime tres veces que hayamos hecho algo así, no sé, no es un programa profesional, o sea, no es como que tengamos que estar estudiando cosas.
1: No todo es serio aquí.
2: Exacto,
1: o sea,
2: aquí nada es serio, aclarándoles, nada.
1: Decimos
2: nada.
1: Que Mario Delgado hace ojos de sapo porque... Y pues no, ¿eh? Ya lo sabemos que los tiene así.
2: Así están. A veces decimos que Alito Moreno tiene Botox. Y sí, es cierto.
1: Pues sí.
2: A veces decimos también que Peña Nieto fue el mejor presidente y también es cierto. Sí. No. O sea, y él me decía, es que le tiran mucho a la 4T, tírenle a lo de antes. Y le contesté yo, pero pues es que lo de antes,
1: ya pasó.
2: O sea, ¿qué caso tiene estar recordando?
1: Y también le tiraba.
2: Y también
1: bueno,
2: le
1: yo.
2: Yo no me tocó porque en esa época pues yo estaba niño, yo no le tiraba a nadie.
1: No, yo sí a todos.
2: Yo era feliz.
1: Desde Fox, cuando decía pero, la bastida. Sí.
2: Y ahorita,
1: la vestida.
2: Ahorita que ya estoy grande, sí es como que me salen cositas y digo, ay, qué ojetes fueron estos vatos también. Pero está mucho peor el gobierno actual, eso sí.
1: Ah, sí, claro, imagínate qué tan mal estamos ahora que vemos bien a los que estaban antes.
2: Exacto, eso es lo que yo le decía a esa persona, pero pues no te agüites, no te lo tomes personal, no es como que... porque él me decía, no, me dan ganas de que un día alguien marque y los ponga en su lugar. Le digo, le colgamos. O sea, no pasa nada, hijo.
1: Bien sincero.
2: O sea, no es algo muy grave.
1: Ya saben que todas sus llamadas son bienvenidas, todas sus opiniones también.
2: Pero es que luego me da como fomo cuando alguien marca y se enoja con esos temas. Es como, oye, estamos cotorreando.
1: Sí, relájense, es como si...
2: Relájate un rato, hijo.
1: Si nos agüitáramos porque decimos algo de alguien.
2: Yo también cobro bienestar, no te sientas mal, o sea, no.
1: Sí, yo también si pudiera ir a cobrar mi beca, pues.
2: Ándale, no, pues nada.
1: Como
2: tiene
1: decía
2: de malo.
1: Lo de un partido, una porra de un partido de aquellos años, decía, recibe lo que te dan, pero vota por el PAN.
2: Exacto. ¡Ay, oye!
1: Así,
2: no,
1: así
2: no.
1: decía la porra. Yo no más estoy
2: hay
1: diciendo...
2: Hay que cobrarle publicidad, Manuel.
1: Yo no más estoy diciendo cómo decía la porra.
2: Bueno, pero sí,
1: esto
2: muchachos...
1: Esto no es una invitación a ningún partido
2: sí,
1: político.
2: Sí, pero o sea, ni... no se tomen todo tan en serio. Tómense la vida a trago. En fin, el político que defiendan, si mañana se muere un familiar, no va a venir a pagarte el funeral. O sea, no es como que...
1: A veces
2: la...
1: sí.
2: No, no, lo dudo mucho, lo dudo
1: yo
2: mucho.
1: Yo conozco algunos que...
2: Ah, pero son regionales. O sea, no los que defienden así de que...
1: Ah, sí, no.
2: Nacionalmente...
1: El fanatismo...
2: Exacto.
1: Indirectamente, independientemente política, religión y todo eso, el fanatismo nunca es bueno.
2: Sí, sí, sí.
1: Tomémonos entonces, la vida ligera.
2: Eso es a lo que voy.
1: Que como dice Carin León, cuando la vida sea trago.
2: Ándale, me la tomen serio.
1: Efectivamente.
2: Pero bueno, nada más era eso, no se lo tomen todo tan personal, nomás cotorreamos un rato y si pues no somos de tu agrado, háznoslo saber o no nos escuches.
1: Sí, déjanos saber tus comentarios, ya saben que aquí todo es bienvenido.
2: La crítica es constructiva. Mira, aquí, ahí dice nuestro amigo Luis Miguel, ¿qué dice?
1: Yo también ya quiero cobrar el bienestar.
2: No, todavía te faltan muchos años, carnal.
1: No, no dice ánimo, pero es puro cotorreo.
2: Sí,
1: raza,
2: es puro cotorreo, no se lo tomen tan personal.
1: Efectivamente, sí, no, el fanatismo nunca es bueno.
2: Nunca es bueno, pero ahora sí, Manuel.
1: Aquí sí, si tienen alguna opinión en contra o así de lo que nosotros opinamos.
2: Sí, sí, sí.
1: Aquí sí son bienvenidas, aquí no hay censura, porque ya ves que luego dicen que hay libertad.
2: O sea, sí,
1: pero
2: eso de que dije les cuelgo, no, o sea, es puro cotorreo,
1: sí,
2: no
1: sí,
2: se le
1: sí.
2: cuelga a nadie.
1: Sí, no, aquí no hay censura, aquí sí hay verdadera libertad de expresión.
2: No, ya, como pobres campesinos. Bueno, no hay que, no, ya, me solté.
1: Ah, hombre, vámonos.
2: Pero bueno, Manuel, ¿qué vamos a presentar?
1: Vamos a presentar directamente este primer round, fíjate que nos vamos a ir con un tema que corre a cargo de nada más y nada menos que el laberinto. Esto lleva por nombre Ojitos de Capulín.

0: amor.
1: Ay, ay, ay. Fíjate, Manuel, que yo traigo una rolita por acá de nada más y nada menos que Gerardo Reyes. Esto que se titula Rumbo al Sur. Suena más o menos así.

0: Bueno, ya tenemos las primeras llamadas en la 00 La Raza. Buenas tardes.
1: Buenas tardes.
0: Buenas tardes, señora Teresa. ¿Para quién va a ser su voto en esta ocasión?
1: ¿Cómo están?
0: Yo bien, bien.
1: Escucho.
0: Eso es bueno, sí, bien, aquí andamos.
1: Si uno vota por las personas y al rato, si te ocupas una ayuda y te mandan a la chica.
2: Anda.
0: Chintola, no sé, suene feo.
2: Ándele, ándele.
1: Chintola.
2: Ah, sí.
1: ¿A poco no es cierto?
2: Es sí, que eso es bueno, o sea, hay que sacarle lo que podamos de mientras tú le dirán por ahí. Porque a la hora de la hora se olvidan de las promesas.
1: Sí, es cierto.
0: Así es.
1: Sí, es cierto.
0: Pero como aquí no vivimos de promesas.
1: Ya tú para ganar. Ándale. Y ya cuando ocupa una ayuda a uno,
2: ya se olvidan del pueblo.
1: Mandan a la fregada.
0: Sí, sí, sí, pero
2: ¿cómo? Suele pasar.
1: Me voy la de Sin Fortuna.
0: Eso. Perfecto, gracias.
1: Un gusto.
2: Hasta luego. Yo creo que era la de Gerardo Reyes, ¿no?
0: Yo creo que sí.
2: Sí, una más en la 3011. Muy buenas tardes todavía.
3: Buenas tardes.
2: Buenas tardes. ¿Con quién tenemos el gusto?
3: Con Leticia.
2: Amiga Leticia, ¿para quién sería tu voto?
3: Para Rumbo Sur.
2: Eso, muchas gracias. Hasta luego,
0: hasta
2: bonito
0: luego.
2: Día.
0: Tenemos una más en la 00 La Raza. Buenas tardes.
4: ¿Qué vato?
2: ¿Qué onda?
0: ¿Qué onda, Néstor?
4: Déjeme chile, vato, póngase a jalar.
0: Oh, qué bárbaro. Ya se te da.
4: Dicen, chile, pues, vato, ya
2: así, así empieza.
0: Dicen
2: así
0: que se pega de vecinos cuando no, menos de.
2: A menos de una antena.
4: Averito, vatos. Y eso que cuánta transformación, eso que vatos no sirve.
2: Concuerdo.
4: Hacen puentes, segundo piso de cartón, que se caen otro día.
0: Suscribo.
4: Los trenes parece que los manejan unos niños que apenas que les das un control y se están enseñando a manejarlo.
2: Son el control remoto.
0: Oye, como los TikTok estos de, parece que lo prepara un niño de 2 años.
2: Ándale.
4: Y luego que les creí bienestar y que el regional, no hay ni una pinche paracetamol.
2: ¿Verdad que sí, vato?
4: Vato.
0: No, está bastante canijo, por eso digo que estamos mejor
2: oye,
0: cuando estábamos.
2: Oye Néstor, pero Andrés Manuel López Obrador pasó de traer 200 baros en su cartera, ya tener un rancho, sus hijos ya son millonarios, ya.
0: ¿Y el Jetta?
2: ¿Y el Jetta?
4: Ah, pero así la cuarta transformación son los chidos, ¿no?
2: La cuarta transformación compa. Es pero para sus bolsillos.
4: Sí, pues mi compa Donald Trump anda con todo.
2: ¡Ándale!
0: Ah, qué barba.
2: Pero ya no hay que decir nada porque luego nos dicen vendepatrias, aguas.
0: Mientras tanto, ¿por quién es tu voto, Néstor?
4: Pues la Berrito va todo, ya saben.
2: ¡Ánimo!
0: Perfecto, gracias.
2: Hasta luego. Una más en la 3011, buenas tardes.
1: Buenas tardes, muchachos.
0: Buenas tardes, noches, señora Ticha.
2: ¿Cómo andamos?
1: Aquí mira, estoy escuchándolo.
0: Eso es todo. Bueno.
2: ¿Para quién sería su voto? A ver.
1: Por Laberito.
2: Eso, muchas gracias. Perfecto, Hasta luego.
0: Gracias mucho. Una más en la 00 La Raza. Buenas tardes.
5: Manuelito, ¿cómo está usted?
0: ¿Cómo le va? Muy buenas tardes. Bien, bien, aquí. ¿Y usted qué tal?
5: Muy bien, ya los escuché que están cotorreando.
0: Claro. Sí, sí, sí, parte del show. ¿Por quién va a votar en esta ocasión?
5: Ah, claro que por Laberinto.
2: Perfecto,
0: gracias.
5: Gracias, muy amable. Saluditos, Brandon.
2: Saludos, gracias.
0: Cuídense mucho.
2: Hasta luego.
0: Hasta luego.
2: Antes de continuar, ¿cuántos votos vamos? Ya no me acuerdo.
0: Llevo 3.
2: Y yo, 1 nada más, ¿verdad? Ah, no, y el de Néstor.
0: 2.
2: 1, 3, 2.
0: No, yo traigo Laberinto.
2: Ah, sí es cierto, yo traigo Rumbo al
0: Sur. Sí, tú llevas 2, yo llevo 3.
2: Okay. Va ganando tú. Una más en la, ¿dónde, Manuel?
0: En la 00.
2: En la 00.
0: En la 3011.
2: Ah, en la 3011, buenas tardes.
6: Sí, buenas tardes.
2: Buenas tardes, amigo Cristóbal. ¿Para quién sería su voto? A ver.
6: Ah, mire, respecto pues, a lo político que han estado hablando.
2: Simón, a ver, díganos usted qué opina.
6: Yo verdaderamente he visto muy buenas cosas por parte de Moreno.
2: Ah, digo, qué bueno.
6: Mi punto de vista, ¿verdad?
2: Sí, sí, sí.
0: Claro, muy respetable y entendible. Sí.
2: Por supuesto.
6: Y voy por Laberinto.
2: Perfecto, muchas gracias.
0: Gracias.
2: Hasta luego, muchas gracias. Una más en la...
0: Así de fácil,
2: así, podemos así de limpio, discernir así de bonito.
0: Y todo bien, sí. Uno piensa que es blanco, otro piensa que es negro. Muy respetable los dos puntos.
2: Es que cada cabeza es un mundo, por supuesto.
0: Efectivamente, tenemos la más en la 00.
7: Buenas tardes.
0: Buenas tardes.
2: Qué milagro.
7: Ustedes.
2: Buenas.
7: ¿Cómo que qué milagros? Yo los hago todos los días.
0: Eso
2: ay, ay, ay, es prima de Jesús.
7: ¿Cómo están?
2: Muy bien.
0: Aquí andamos.
7: Qué bueno, gracias a Dios.
0: Efectivamente. Eso. ¿Usted qué tal?
7: Para mi voto es para Gerardo Reyes.
2: Perfecto, muchísimas gracias.
7: Cuídense.
2: Igualmente, hasta luego, gracias.
7: Adiós.
2: Una más en la... ¿Te toca a ti?
0: En la 3011 te toca.
2: La Raza, buenas tardes.
8: Buenas tardes.
2: Buenas tardes, señora Catalina, ¿cómo está?
8: Bien, aquí con un dolorcito, pero echándole ganas.
2: Eso es todo, bueno. Esperemos que se mejore pronto. ¿Para quién sería su voto?
8: Gerardo Reyes.
2: Perfecto, muchísimas gracias. Hasta luego.
0: Tenemos por acá un audio, vamos a ver qué nos dicen.
9: Voto por la primera.
2: Por la primera, ay, perfecto. Saludos, espérame.
9: Voto por la primera.
0: Okay, perfecto, pues con este gané.
2: ¿Ganaste, Manuel? ¡Ay, ay, ay! Pues presenta.
0: Vámonos con Grupo Laberinto, Ojitos de Capulín. La 6:19.
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15: UTC con 27 minutos.
16: Ah, de veras.
15: ¿Cómo estás, Manuel?
16: Bien,
15: después
16: llenito.
15: Después de esa arrastrada que me diste.
16: Bien llenito, comí mucho, comí muy rápido.
15: ¿Qué comiste? A ver, platícame, yo que no he comido, porque soy pobre, rabalero y trespecero.
16: Ah, ¿no pediste comida?
15: ¿Ah, me ibas a traer?
16: Pues si hubieras pedido, pues sí.
15: Dice el dicho, pide y se te dará.
16: Sí, efectivamente, el que
15: no lo dice la Biblia, ¿no?
16: Ah, sí.
15: Lo dice en la
16: y
15: Biblia.
16: También dice que agradezcas como si ya hubieras recibido.
15: En eso sí le ando fallando, señor Diosito, aguántame tantito.
16: Es que tienes que asumir.
15: ¿Cómo?
16: Sí, hay que asumir, no manifestar.
15: Es que yo no creo mucho en eso.
16: No, pero... O sea,
15: antes sí creía, pero luego no funcionó y dije, me aburrí y dije...
16: Está ¡Sácate! Dentro de la misma Biblia que dice, okay. Agradece como si ya se te hubiera dado.
15: ¡Hala! Nomás que uno no es...
16: Para que recibas a manos llenas.
15: De hecho, la Biblia... O sea, es como...
16: Es uno de los grimorios...
15: Es como si te dieran el manual para que te pasaras la vida.
16: Sí, y
15: no lo leen.
16: Es uno de los grimorios más poderosos que hay en el mundo, en la historia del mundo.
15: A mí me cuesta mucho entenderla.
16: Es que precisamente pues ahí viene la liturgia. La liturgia es el estudio de la Biblia. Pero como tal, regresando a que asumas... Como que ya recibiste.
15: Ok, ¿para que eso llegue?
16: Ajá, para que pues puedas agradecer en abundancia.
15: Oh, voy a hacer eso.
16: Efectivamente, porque si buscas Cacharpo, desde la carencia, manifiestas desde la carencia, pues no te va a llegar. Pues
15: claro,
16: agradece como si ya te hubiera llegado.
15: Ok, voy a tomar eso en cuenta, Manuel. Muchas gracias, Dios te bendiga.
16: Gracias.
15: Se escucha como muy forzado, pero es neta.
16: No, pero gracias. O sea, fíjate que yo soy de los hijos favoritos de Dios.
15: Ay, no, ya, te quería subir al rollo, pero ya, vamos a presentar.
16: No sé tú, pero yo sí.
15: A ver, ¿por qué eres el favorito de Dios?
16: Porque siempre todo se va dando de una forma u otra.
15: Mira.
16: Un día, una vez,
15: Dios
16: vato,
15: mío.
16: Hace algunos años, vinieron aquí a terrenos calibre 50.
15: Okay.
16: Yo traía mi cartera. Y traía un pantalón que me gustaba, en ese entonces era un pantalón entubado y una camisa cambia con No me acuerdo ni cómo se llaman, congrecas. No, congrecas. Este, el chiste es que los traía ahí como... Pues estaba en la uni, traía creo como 5 varos.
15: ¡Ay! Este, ¿y cuánto costaba el boleto?
16: Me lo regalaron, 250. Ay, ay, ay, yo ni iba a ir. De último momento salió que tenía boleto y dije, bueno, pues vamos a ver qué show. Uh-huh. Y pues ya íbamos en la camioneta porque nos llevaron allá. Y pues íbamos ahí que armando, que sí, que bla, bla, bla. Y que se me cae mi cartera.
15: Demonios.
16: Llegué y pues no tenía ni cartera, ni boleto, ni nada. Uh-huh. Pues ya me regresaron allá, acá a casa de mi tía, que ellos me iban a reponer, que ahorita lo importante era para el boleto. Cuando me hablan que encontraron mi cartera, vato. Con todo enterito.
15: Y ya por eso eres el favorito de Dios.
16: Entre otras cosas.
15: Oh, pero esa es la más top.
16: No, pero...
15: Ay, es entonces, ¿por ahorita qué me contaste? Bueno, no. Ok.
16: Una vez descarrilé un tren y lo encarrilé yo solo, vato.
15: Así bien. Una vez atropellé un señor y revivió porque le escupí en la cara. No,
16: pero...
15: ¿Qué pedo, mano?
16: Sí, eso no es ser favor. Y porque todos los días me llena de bendiciones.
15: Pues mira, yo me despierto con salud, que es lo importante.
16: Eso ya es una bendición.
15: No, si hablamos de nuestro privilegio, porque todos tenemos un privilegio.
16: Efectivamente.
15: Algunos tenemos el privilegio hasta de caminar, de oler, de ver, de sentir. Y pues eso ya es ser privilegiado.
16: Efectivamente.
15: Lo demás es material. Lo demás es material.
16: Siempre tenemos un motivo para agradecer. A veces solamente nos falta ver realmente cuál es.
15: De hecho, a veces nos falta ver algo peor para decir, oye, yo estoy muy bendecido, ¿por qué me estoy quejando?
16: Que tampoco es bueno compararse en exceso, ¿verdad?
15: Sí, pero...
16: Simplemente, pues, desde donde estamos, saber lo afortunados que somos... Y agradecerlo.
15: Eso es verdad, Manuel. ¿Qué vas a presentar?
16: Una vez dicho esto...
15: ya que son las 6:30, ¿qué vas a presentar?
16: Momentos de reflexión. Ya es que dicen que somos santos. Bueno, una vez dicho esto, vamos a presentar esto que se llama La Cama de Piedra a cargo del Potro de Sinaloa. Suena así.
15: ¡Ay, hijo!

0: el infierno.
1: Bueno, vámonos con llamada. Lo dejamos para el tercer...
0: El tercer round, a ver.
1: Porque ya vamos a... La primera llamada en la 00, la raza. Buenas tardes.
0: ¿En sí, la bueno. 00?
1: Sí, en la 00.
0: Se, tiene zumbido, como que se colgó. Córgale.
1: Bueno.
0: Cuando tiene zumbido es que se...
1: Que valió gorro.
0: Ándale. Oye, pero las dos completamente disponibles para
1: es
0: que...
1: Es momento de que marques y participes.
0: A ver, ahora sí en la 00, a ver cómo se escucha. Buenas tardes.
2: Vato.
0: ¿Qué onda, vato?
2: Ah, que marcan pues un orante y pues cómo no.
1: Oh, es
0: ese es el detalle, ¿verdad?
2: Ese es el pedo, vato.
0: Como que la contestadora dice, no, mija, espérate.
2: Ya ve lo que dice la canción, vato.
0: Mande.
2: Ya ve, ¿oíste lo que dice la canción?
0: ¿Qué dice?
1: Que la que a mí no me quiera.
2: No debes tener más de un amor, vato.
0: Ah, sí, es que mi religión no me lo permite, como dices
2: sí,
0: tú.
2: Sí, hay que ser seriecito.
0: Claro, por supuesto.
2: Así no te pega la vieja.
0: No. No, anda muy tranquilito, para mí que por ahí anda Doña Jackie.
1: Sí, sí, sí.
2: Lo me pega, vato, ya ve.
1: Sí, no, ya no la sabemos.
0: Ya no la sabemos. El
2: Larry Cárdenas. Eso que ni qué.
1: Se nota cuando...
0: Cuando hay amor.
2: Vamos por esa que fue sobrando y pues buen viaje para Doña Tere en ese tren que va por rumbo al sur.
0: ¡Ay, ay, ay! Ay.
2: Que le vaya bien en ese viaje.
1: Ya están.
0: Eso. No, hombre, andamos picudos el día.
1: Sí, sí,
2: estoy hablando que... trucha porque te casan, vato.
0: No, ay, ay, ay. No, según me andan buscando, yo no sé en dónde.
1: Se les peló,
0: Altaza.
1: Están esos, gracias.
0: Ánimo. Una más acá.
1: En la 3011, la raza, buenas tardes.
0: Sí, bueno.
2: Sí, bueno.
0: Buenas tardes, amigo Cristóbal. ¿Para quién sería el voto?
2: La segunda.
0: Eso es todo. Muchas gracias.
1: Gracias.
0: Hasta luego.
1: Hasta luego.
0: A ver, tenemos audio por ahí,
1: sí,
0: Manuel.
1: Sí, tenemos un audio por acá. La señora Elena, vamos a ver qué nos anda comentando.
3: Voto por la cama de piedra.
0: Ok.
1: Ah, perfecto,
0: ay, mínimo te defendiste con uno. ¿Nos esperamos a más llamadas o ya?
1: A ver, si no marcan en tres.
0: Ah, ¿ya tenemos?
1: Ah, ya tenemos llaves para que no te esperes tanto.
0: Ándale, en la 3011, ¿vienes o voy?
1: Vas.
0: Bueno, bueno.
4: Tardes, noches.
0: Tardes, noches, señora tarde, Ticha. Noche, ¿cuál le gusta más? A ver.
4: Por la cama de piedra.
1: ¡Eso es todo!
0: Gracias.
1: Gracias.
0: Oye, ya empatamos.
1: Sí, tenemos una más. A ver, este yo creo va a ser el desempate.
0: El desempate en la 00. Buenas tardes.
4: La segunda.
0: Perfecto, perfecto, muchas gracias.
4: Gracias.
0: Hasta luego. Luego. Pues bueno, Manuel, vámonos con la que
1: ya
0: ganó.
1: ¿No hay más?
0: Ya no hay más, ya.
1: Ya no vamos a
0: vámonos antes de que llegue otra.
1: Presenta.
0: Vámonos con esta, 6:35, Cardenales de Nuevo León. Mi cómplice, súbele.
1: Ya esto me da miedo decirla ahora.
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7: ¡Lucha! 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Oye,
3: Manuel, voy a hacer un aviso parroquial. Oye, fíjate que me anda buscando la ley, Manuel.
4: Ok.
3: No, hombre.
4: Dicen, me anda buscando la ley.
3: ¿Por qué?
4: No se puede decir eso.
3: La que burló mi querer. Ay, ay, ay, 20 años que de sentencia me dé.
4: Con gusto, voy mi delito a pagar.
3: Hasta 30 si quieres. Ay, cabrona, un paro.
4: No, nomás hace falta que te reivindiques con ya sabes quién.
3: Mira, me hago legislador de Morena y ya me sacan ahí. Más claro que la buena está. No puede estar. No, fuera de broma.
4: A ver.
3: No tengo avisos, nada, nomás quería cotorrear. Oye, no tengo tema de plática, pero mañana voy a ir a Perifonía de Tocumbo, hijo. ¿Quieres ir conmigo o qué?
4: ¿A qué hora?
3: A las, no sé, mira, voy a estar aquí en la radio como a las 11 ya estoy aquí.
4: ¿A las 11 ya estás aquí?
3: Sí, porque alguien me quiere conocer aquí en la radio.
4: Ah, bueno, pues a quien quiera conocer a Brandon, láncense a las instalaciones de la Rosa
3: 92.5
4: a las 11 de la mañana. Por aquí va a estar 10 minutitos, máximo 15, dando ahí fotografías, autógrafos y chance, y hasta una canción le pueda cantar.
3: No, hijo, yo nada más porque una persona me dijo, oye,
4: eso sí, la monedita por delante, porfa, porque pues hay que recabar.
3: No, qué pedo, cómo no es.
4: Pues qué, pues hay que recabar.
3: No, es que una persona me dijo, oye, te puedo conocer, voy a pasar por la radio a tal hora. Le dije, ah, pues a esa hora voy a estar ahí.
4: ¿Y vas a estar allá afuera esperándote paradito?
3: No, pues aquí voy a tener el portón abierto y aquí me espero.
4: Ah.
3: Sí, ahí nomás voy a estar 10 minutos porque las víboras tardan en arrastrarse.
4: No más aguas con nuestras mascotitas porque, sí, no.

0: no se vaya a pasar.
1: Ah, las
0: sí,
1: encierro.
0: Sí, sí, sí, sí vienen o no vienen, no se vayan a pasar porque pasa.
1: Sí, los perritos están bravos.
0: Sí.
1: Nah, pero ¿no quieres ir o qué, pues, Manuel?
0: No, tengo que trabajar.
1: Ay, ¿en qué trabajas tú, hijo? Ah, sí, trabajas en la
0: gente
1: radio.
0: Anda preguntando.
1: ¿En qué trabaja el muchacho? Nomás porque trae un Corsa y una Suzuki de la...
0: ¡Cállese!
1: Ya la regué, ¿verdad?
0: Puede ser para sí.
1: Y también trae un... Nah, no es cierto. No me sé el otro, no.
0: Ay, ay, qué barbaridad.
1: Si no, sí lo decía, yo soy chismoso.
0: Nah. Ah, sí, ya sé.
1: Ah, no es cierto. No.
0: Vamos a presentar el tercer round de la noche.
1: Así es.
0: Una vez dicho los avisos parroquiales.
1: Parroquiar.
0: Vámonos con este tema a cargo de Javier Solís. Dice, las rejas no matan.

0: ¿Tú qué traes?
1: Fíjate que yo traigo por acá una canción de... ¡Ay! ¿Esta era? Tumba Falsa con los Tigres del Norte, ¿suena así?
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1: Vámonos con las primeras llamadas, Manuel. ¿Vienes o voy?
0: La 3011 vas.
1: Sí, la raza, buenas tardes.
3: Buenas tardes.
1: Buenas tardes, ¿para quién sería su voto?
3: Se cortó la llamada y ya no podía entrar.
1: Ah, no se preocupe.
3: La de... La que la tumba falsa.
1: Perfecto, muchas gracias.
3: Onda, me he quitado de la cena, Manuel, porque ya no nos trabaja. Está bien. Se sigan platicando, alegrar a la gente.
1: Perfecto, sí. Muchas gracias.
0: Gracias, hasta luego.
1: Hasta luego.
0: Una más en la 00, la raza, buenas tardes.
4: Manuelito, buenas tardes.
0: Buenas tardes. Dígame, ¿para quién va a ser su voto en esta ocasión?
4: Para Javier Solís.
0: Eso es todo. Gracias. Muchas gracias.
4: Gracias, muy amable. Saluditos para todos.
0: Saluditos, cuídese gracias. Mucho.
1: Una más en la 3011. Buenas tardes.
5: Buenas tardes.
1: Buenas tardes, señora Catalina. ¿Para quién sería su voto?
5: Tigres del Norte.
1: Eso, muchas gracias.
5: Luego.
1: Hasta luego. Vamos 2-2, ¿verdad?
0: Es correcto, tenemos una más en la 0-0, nuestro corresponsal que anda diciendo por allá.
1: ¿Qué dice Néstor? ¿Me quedo o no me quedo?
6: Yo diría que sí, vato.
0: A ver si es cierto que como roncas duermes.
6: Eso me olvidó, Manuel, vato. Gracias por el premio que me gané.
0: ¡Qué bárbaro!
6: Me lo dio ayer, Brandon Cube. Me lo gané del viernes, vato.
1: ¿Y apenas te lo dio ayer?
6: Sí,
1: ¿Y el premio?
6: Dos hamburguesas gratis que me gané el viernes y apenas me las dio ayer.
0: Le pasé la excepción porque pues ya ves que dijimos que nomás el día que se anunciaba era el día de premio, pero pues dije, bueno.
1: Llegó
0: pues,
1: tarde.
0: Sí, pues ya.
1: ¿Ya qué?
0: Llegó poquito tarde, pero sí se las dimos.
6: Pero no, vato, no.
1: ¿Pero sí las recomiendas buena, o no? Mato, ¿Sí las recomiendas o qué?
6: Ah, ¿cómo no? Fácil.
1: Vámonos.
0: Eso está todo.
6: Y no fiamos, vato. Con tarjeta.
0: Pero eso te iba a decir, no fiamos, pero aceptamos pagos sí, con tarjeta, sí. Vales y transferencias.
1: Yo ayer ya fui con la del bienestar.
6: Y no quiere Clyde la chema, no este vato.
0: Sí, pues.
1: No, hay que sacarle lo que se puede, hijo. No.
6: Sí. Simón, usamos vatos ya para ganar por Javier Solís, vato.
0: Perfecto, eso. Gracias.
6: Dale.
0: Hasta luego.
1: Una más, Manuel, vienes
0: una más en la 3011, la raza, buenas tardes.
7: Sí, buenas tardes.
1: Buenas tardes.
0: Buenas tardes, amigo Cristóbal. ¿Por quién?
7: Javier Solís.
1: Perfecto, gracias. Hasta luego.
0: Hasta luego.
1: Tenemos
0: audio por acá de la señora Elena. Vamos a ver qué nos anda diciendo.
8: Voto por una tumba falsa.
0: Perfecto. Eso. Dice por acá mi mamá, dice por las rejas no matan. Perfecto,
1: saludos ahí.
0: Gracias.
1: Una más en la 3011. Buenas noches.
9: Buenas tardes.
1: Buenas tardes. ¿Para quién sería tu voto?
9: Para Tigres del Norte, Brandon.
1: Eso, muchas gracias.
9: ¿Podrías dedicar una rola?
1: Claro que sí, aguántame ahí, no me cuelgues, ahorita te la tomamos fuera del aire, ¿sale?
9: Bien, Brandon. Gracias.
0: Perfecto, gracias. Bueno, pues vamos entonces con las rejas no matan a cargo de Javier Solís, las 6:48.
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0: Ya son las 6 de la tarde con 54 minutos. Ya estamos en la recta final de este tu programa, El Ring Musical.
1: Así es.
0: Y nos vamos a presentar directamente del cuarto round. Fíjate que el lado de los técnicos tenemos... En el lado de los técnicos tenemos una recomendación, una rola que corre a cargo de Vaqueros Banda. Lleva por nombre estos celos. Suena así.
2: Vamos a ponernos bien pedos con esta rola.
0: No se puede decir eso.
2: Pásame un perfume, Manuel. Y un bacacho.
0: Con coca y limón.
2: Y ponme Gavilano Paloma.
0: Ay, ya se me antojó.
2: En las que buenísimas, fíjate.
0: Eso te iba a decir, ya se me antojó para acompañar ahí con mi tortito, ¿verdad?
2: El miércoles vámonos a la cena.
0: Eso es todo.
2: José los invita. ¿A qué hora? No me acuerdo.
0: Los invita, pero no paga.
1: Exacto, los invita, pero no pago. No, sí, ahí están desde las 9 de la mañana hasta las 3 y media, 4,
0: pero,
1: ¿no?
0: Pero eso sí, puedes aprovechar la promo, porque el es 3 por 2.
1: En Tacos Ahogados, ¿verdad? ¿O en qué es?
0: Este,
1: o en las tortas.
0: En las tortas, ¿no?
1: ¿Entonces cuándo es la de los tacos hoy?
0: ¿Hoy?
1: Ah, fue hoy. Sí. Yo me estoy esperando el miércoles, según.
0: No, no puede ser.
1: Entonces, mira, fue la de los tacos.
0: Rápidamente te lo vamos a consultar aquí
1: me
0: con mi amigo.
1: Me hierve la sangre, ¿no?
0: Con mi amigo Joaquín Treviño, porque yo sabrás que siempre le ando preguntando, oye, ¿cuál es la promo hoy? Para ver si pide ese día o me espero.
1: No, si es hasta el miércoles los tacos.
0: Sí, sí, los tacos son el 3x2, el miércoles.
1: Yo dije, no
0: hoy
1: estoy tan loco.
0: Son las tortas, hoy sí, fueron las tortas.
1: Sí, yo me estoy esperando al
0: miércoles. Así que, pues, vamos a los tacos entonces,
1: a los tacos el miércoles. Sí. Por supuesto que yes. Pero bueno, yo traigo otra rola por acá, no la he presentado.
0: A ver.
1: Me emocioné con José. Los Temerarios, Ya Me Voy Para Siempre. Suena así.

0: Ay, vámonos con las primeras llamadas, Manuel.
1: Vámonos en la 00 La Raza. Buenas tardes.
0: Sí, bueno. Sí, bueno. Se nos fueron, Manuel, échale en esta. La Raza, buenas tardes.
2: Buenas tardes.
0: Buenas tardes, señora Tere. ¿Para quién sería su voto?
2: Voy a vagar por ahí.
0: Eso, muchas gracias.
2: Un gusto y a Manuelito, que ya se vaya, que le vaya bien. Que Dios lo que lo proteja y a toda su familia.
0: Perfecto, gracias, gracias, muchas gracias. Cuídense,
1: muchos saluditos.
0: Hasta luego. Vámonos hasta con una más acá.
1: Así es. ¿Qué onda, vato?
3: Ay, vato,
1: no te aguantas. Aguanto,
0: vato. ¿Por qué? ¿De qué te burlas, vato?
3: Mira, primero vamos por los temerarios. ¿Vale?
0: Arre, eso okay. Es todo.
3: Y yo pensé que doña Tere iba a dar un rayo a Manuel en el tren.
1: ¿En el tren al sur?
3: En el tren al sur, y estaba raite, vato, pero no.
0: No, se va a sentir nuestra amiga Tere, vato.
1: Le va a mandar en la 2.
3: Y luego dice el tren de queda, Chema, olvídate y no llega, vato.
1: No.
3: Él, güey, cuando el tren se descarrila.
1: No se descarrila, sufre un desplazamiento fuera de las vías.
0: Es que fue Calderón y lo empujó y le dio una patada.
3: Pero es que según son de luz, pero no la paga. No quiere que funcione, vato.
0: No, está canijo.
3: Pues vale, vato, pues cuídense, ahorita charlamos con Brandon.
0: Eso es todo. Oye, ¿qué dice? ¿No se quiere quedar?
1: Ah, no es cierto.
0: Ánimo.
1: No, tengo más cositas que hacer.
0: Hasta luego.
1: ¿Qué? ¿A lo que va?
0: Que ya aburrimos, dice, una más acá. Traigo, es resistencia a la insulina, Manuel.
1: No.
0: ¿Qué? Que se me subió un animal.
1: Sí. Ahí te estás descarapelando, creo, no sé qué. Tenemos una más en la 3011.
0: Sí, bueno. Buenas tardes.
4: Buenas
0: para quién
4: noches.
0: Tardes, noches, señora Ticha.
4: Saludos para mis hijos.
1: Saluditos sí, ahí a Néstor, Yuli.
0: ¿Para quién?
4: Para la planchadora.
0: Ah,
1: para la señora María Jesús.
0: Saludos. Perfecto, doña.
4: Por los temerarios.
0: Eso perfecto, es todo, gracias. Muchas gracias.
4: Gracias, que estén
1: hasta
4: bien.
1: Luego, igualmente, cuídense mucho. Tenemos una más en la 00 La Raza. Buenas tardes.
5: Buenas tardes.
0: Buenas
1: tardes.
5: Ya vuelvo antes de que me pongan la canción.
1: Antes de que no tenga chance de votar, ¿eh?
5: Sí, pues estoy marque, puro ocupado y ocupado. Dile a Néstor que no se cuelgue del teléfono.
1: No, si no es Néstor, siguen las llamadas, pero lo bueno es que ya entró.
5: Ay, eso es lo bueno, por sí. Temerarios.
1: Perfecto, entonces, muchas gracias.
5: Cuídense.
1: Igualmente, hasta luego.
5: Adiós, adiós, Brandon.
0: Adiós. Saluditos, una más acá en la 3011, buenas tardes. Buenas noches, señora Catalina. Perfecto, gracias.
6: Gracias, y que te vaya bien, Manuel.
1: Perfecto, muchísimas gracias, cuídese mucho, saluditos.
0: Hasta luego, gracias, gracias.
1: Tenemos por acá mensajes, dice mamá, por los temerarios, dice la señora María Elena, bueno, Elena nos mandó un audio, vamos a ver, dice...
7: Voto por la última.
0: Eso.
1: Perfecto, dice, buenas tardes por los temerarios, gracias y saludos, la señora María de la Luz, una llamada más.
0: Así es, en la 3011, buenas tardes.
8: Buenas tardes, Brandon.
0: Buenas tardes, brother, ¿para quién es el voto?
8: Para los temerarios, carnal.
0: Eso, y me había dicho saludos, ¿para quién? Porque en la llamada no se te escuchaba muy bien, hace ratito.
8: Ah, para mi exmujer, María Jesús.
0: Ah, ok. Perfecto, carnal. Saluditos.
8: Un saludo a mi tocayo. ¿Cómo se la ha pasado, carnal, o qué?
1: Saludos, tocayo. Pues allá andamos echándole ganas. Ya se te extrañaba. No te reportabas.
8: No, pues.
1: Sí, pero de mí ya, tocayo. No, pues. Así pasa, pero hay que echarle ganas, tocayo. No queda de otra.
8: No, tocayo. Pues no hay nada.
1: Eso que ni qué. No, pues cuídate mucho. Y como siempre, pues aquí estamos, ya sabes.
8: Igualmente, tocayo. Que tengas bonita tarde.
0: Dale,
1: gracias, igualmente. Hasta luego.
8: Pórtese bien.
1: Claro que sí, si no te hablamos.
0: Gracias. Hasta luego, una más, Manuel.
1: Vamos a ver, La Raza, buenas tardes.
9: Sí, buenas tardes.
0: Buenas, ¿para quién sería su voto?
9: José, José.
0: Perfecto, son los temerarios, ¿verdad?
9: ¿Perdón?
0: ¿Están los temerarios o estos?
9: No,
0: en...
9: José, José. ¿No?
1: Ah, tú hiciste la voz de José José, entonces por el imitador de José José.
0: Ah, por los temerarios, perfecto, gracias. Hasta luego. Es que se confundieron ahí, como hablamos de José
1: sí,
0: José.
1: Sí, el personaje, pues era por ti, por eso dijo José José, por ti, por tu personaje.
0: Muchas gracias, amigo Cristóbal, por el voto, por supuesto, pero gané
1: bueno,
0: yo, ¿verdad?
1: Pues sí, vámonos. Muchas gracias por habernos sintonizado durante esta emisión. Yo me despido de ustedes, se quedan en el programa estelar de la radio Pide y Canta con Brandon.
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1: En Sola 7, hora del Ángelus. Hora en que la provincia mexicana, y en especial en esta radiodifusora, tenemos por costumbre elevar una plegaria al Supremo Hacedor para agradecerle todos los beneficios presentes, pasados y futuros, así como los beneficios del trabajo de hoy. Acompáñenos ustedes estos minutos cantando con alegría, con amor, con fe.

0: muchas gracias por haber estado con nosotros estos minutos de oración. Ahora esperemos con alegría, con amor, con fe, el día de mañana y el trabajo de mañana.
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3: La Comisión de Seguridad Pública y Protección Civil del Congreso de Michoacán analiza una iniciativa para prohibir a policías estatales y municipales el uso de balas de goma, aparatos de electrochoque y gases nocivos durante protestas y manifestaciones públicas pacíficas. Dicha propuesta plantea adicionar el artículo 106 bis a la Ley del Sistema Estatal de Seguridad Pública del Estado con el argumento de que en la entidad persisten prácticas de represión policial y uso excesivo de la fuerza contra manifestantes. Mi nombre es Mayra Ramos y recuerda, nos puedes visitar en la página www.noticiasdigital.com.
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0: Bueno, pues ya estamos aquí en Pie de Canta con la Raza, 7 con 12 minutos. Bienvenidos sean todos y cada uno de ustedes. Te recuerdo que a lo largo de esta emisión, pues ponemos a competir distintos temas musicales. Me puedes pedir la canción que tú quieras, puedes mandar saludos, puedes cantármela y te la pongo luego, luego. Por supuesto, las líneas en cabina disponibles para que te comuniques: 354-542-3011 y 354-542-7900. WhatsApp en cabina también: 542-3011. Ay, para que se comuniquen a la aquí a la Raza, por supuesto. Y pues vámonos con la primera llamadita que me llega hoy, 7 con 12 minutitos, bueno, ya con 13, bueno, bueno.
1: ¿Qué onda, Brando?
0: ¿Qué onda, Néstor? ¿Cómo andamos? ¡Qué milagro!
1: Mira, vato, échame la de par de anillos.
0: Par de anillos, amor, andas con todo.
1: Ahí está, mandar saludos a mi jefa y a la Jessy Peña, que está cumpliendo años hoy en la mañana ahí con el Javi.
0: Anda cumpliendo años, felicidades.
1: No, a mi tía Lupe Muñoz y a toda mi familia, don José, que qué onda, no se ha reportado.
0: No se ha reportado, ¿verdad? No,
1: no.
0: Le mandamos un saludazo.
1: Que pase con don José.
0: Ahorita le vamos a mandar un saludito ahí, pobrecillo.
1: Ahí hay el Nazario, ahí estáis ustedes, vato.
0: Muchas gracias, vato. ¿Te animas a cantarlo o qué?
1: Pues deja ver a ver si me acuerdo.
0: Échale ese pa.

0: tristeza. Algo así, vato.
1: Ay, ay, ay. Eso es todo el aplauso hoy para el amigo Néstor.
0: No, enamorado no sé ni de quién, vato.
1: No, hombre, eso es lo bueno, vean. Que andar enamorado y no saber ni de quién, eso es lo mero chido. Porque luego cuando la conoces ya no te gusta.
0: Ah, sí, fíjate que no está muy vieja para que no me pegue.
1: Eso está. No, hombre, te la sacas tú,
0: vato. Un saludazo ahí para mi princesa, para la nieta.
1: Ah, por supuesto, ahí, saludos ahí para toda tu familia y para tu pequeña princesa, principalmente, ¿cómo no?
0: Dale, pues, vato.
1: Gracias, muchas gracias, hasta luego.
0: Dale.
1: Saluditos al amigo Néstor. Vámonos con esta rolita, con esta arrancamos. Le sigue la pausa y enseguida continuamos. Par de anillos, 7:14, súbele.
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0: Bueno, pues ya andamos de regreso. Andábamos pasando acá una llamada que nos acaba de llegar al aire de nuestro amigazo Toño. Ya 7:22 minutitos. La 3011 está disponible para si quieres cantar por ahí, te esperamos. Pero la 00 ya está ocupada, mi Toño. ¿Cómo andamos? Bueno.
1: Bueno.
0: Ese Toño, ¿cómo andamos?
1: Bueno,
0: ¿sí me escuchas?
1: Bueno.
0: Oh, ¿qué pasó, pues? ¿Ahí me escuchas, bueno, Toño, o no? Se me hace que no nos escucha, que nos vuelvo a marcar. Se nos estaba cortando ahí con nuestro amigazo Toño, que nos regrese la llamada en la 00. Mientras tanto, a ver. Ahí lo tenemos de regreso. A ver, mi Toño, ¿me escuchas o no?
1: Bueno.
0: Bueno, ¿sí me escuchas? Se me hace que no, vámonos con la otra entonces en la... Tampoco, ¿qué pasó? ¿Ya se nos volvió la línea o qué pasó? Pues las dos líneas completamente disponibles. Ay, para si te quieres comunicar, no están escuchando, pero pues no sé por qué, yo sí los escucho. A ver, vamos a esperarnos un poquito. Mientras tanto, pues deja ver si me pongo un mensaje o algo por acá, a ver si se comunique a los muchachón.
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0: La raza, buenas tardes, ¿sí me escucha?
1: Bueno.
0: Ah, se me hace que no va a ser ahí el teléfono a nuestro amigazo Toño, pero bueno, vámonos con el mensaje que dice por acá, porque no nos escucha, yo creo. Dice, ¿qué tal? Bueno, Brandon, buenas tardes, ¿me puedes poner la canción por ahí de Pajarillo? Saludos a toda la raza de la Laguneta y de la... Ah, no, de la Laguneta, de acá para Santa Clara, se me olvida, la Ventilla. Por supuesto que sí, los ando confundiendo, no, hombre. Las 7:23, vamos a arreglar aquí este asunto del teléfono porque yo sí escucho a mi amigo Toño, pero él no me escucha evidentemente. Así que vámonos con esto de mientras. Pajarillo, saludos a toda la raza de la Ventilla. 7:23 minutitos. Sí, sigue incomunicado por acá. Súbele.

0: Bueno, pues ya son las 7:28 minutitos. Sigo con un problema en la 00. Creo que ahorita la única que tengo disponible es la 3011, me parece. Para si alguien quiere comunicarse, tiene que hacerlo a esa. Ay, ay, ay. Pero bueno, tenemos el WhatsApp disponible también. Y la 3011, recuérdalo. La 00 no está disponible. Pero si no, pues marca ahí 354-542-3011. La 00 ahorita anda dando problemas, pero la 3011 está al tiro. Vámonos con saludos por ahí para... A ver. Nuestro amigo Toño nos dejó pedida. ¿Cuál iba? Ah, creo que acá está. Vamos a ver si era así. A ver, ¿qué dice mi Toño? ¿Ahí sí me escuchas o no? Bueno, bueno.
1: Bueno.
0: Ahora sí, qué diferencia, ¿verdad?
1: Número que se bloqueó.
0: Yo ahorita estaba intentando marcarte del 00 y no se pudo, entonces dije, no, ya se descompuso.
1: Bien, los acaban de arreglar.
0: Verdad que sí, mi Toño, pero ahorita lo arreglamos, no te preocupes. ¿Cómo andamos?
1: Pues echando otras caguamitas por ahí, porque me invitaron unas modelitos, pero no.
0: Bien
1: no
0: frías.
1: Las caguamas.
0: Eso es todo, mi amigo. Eso, Toño. ¿Cuál nos vas a cantar el día de hoy? A ver.
1: Un saludito para todas las mujeres que me mandan saludar a veces y los camaradas también.
0: Ok.
1: Y pues también a mis amigos de la combi, de la 20, la hamburguesa, a Luigi, al de la 07, mi Benito Juárez que andaba por allá para echándole vueltas a su mamá que estaba enfermita, que le mandamos sus saludos y su bendición que salga todo al 100.
0: Por supuesto, mucha salud.
1: Y hay que echarle ganas por ahí. ¿Qué rayos me pasa a mí?
0: Ay, ay, ay. ¿Sí?

0: ¡Ay, ay, ay! El aplauso para el amigazo Toño. ¡Qué bonito cantas, bárbaro! ¡Hombre, te
1: ganas!
0: Eso es todo, te luces, mi Toño. Nos vamos con ese enseguida, ¿qué te parece?
1: Échala, porque ya me lo se lleva al cierre de venir. Ahí están, éramos.
0: Ya dijiste.
1: A los desaparecidos.
0: Ay, ay, ay. Ahorita aparecen, no te. Perfecto, mi Toño, cuídate mucho. Hasta luego, gracias.
1: Saluditos para todas esas mujeres que, con respeto a todos, ¿eh? Y sus maridos y todo.
0: Perfecto.
1: Yo respeto a toda la gente con respeto.
0: Perfecto, amigazo, muchas gracias.
1: Y saluditos para tu mamá y toda la familia, ¿eh?
0: Gracias, gracias. Igualmente para tu familia, por supuesto.
1: Y hay que saludar por esta otra caguama que me acaban de regalar. Ay, ay, ay.
0: Eso es todo, mi Toño. Muchísimas gracias.
1: Hasta luego.
0: Hasta luego, gracias. Y nos vamos de una vez con esta, ¿cómo no? Hoy nomás. Nomás no chille mi chuy, 7:32. Le sigue la pausa y enseguida continuamos. Que me lleve el diablo. Súbele.
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12: Muchas felicidades en este día tan especial. Que Dios ilumine.
13: Las 7 ya con 38 minutitos. Vámonos con esta rola, Las Mañanitas Alegres, con los Tucanes de Tijuana.
12: Con todo cariño.
13: Esta me la pide la señora Ticha y para sus nietecito Uriel Bautista Flores, que anda cumpliendo años. Muchas felicidades y pues la mejor de las suertes hay para todos ellos, en especial para el cumpleañero. ¡Súbele!
14: Con alegría.

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2: Las 7:41, vámonos ahora con esta rolita, se titula Espejismo, nada más y nada menos que con Juanelo, me la pide nuestra amiga Teresa. Saludos ahí para todos sus familiares, la familia C. Sandoval Malfabón, a su prima Imelda, a nuestra amiga Tina, a nuestro amigo Néstor, a la prima de Néstor y pues a todos sus amigos, saludos a don José también, por supuesto, súbele.

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1: Vamos con esto de los jefes de jefes, los Tigres del Norte. Esto se titula Libro de Recuerdos. Nos lo pide nuestro amigazo Manuel y le manda saludos a su ex esposa. Se me lengua la traba, una disculpa. La señora María de Jesús. Saludos para él también, por supuesto. La pausa.

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1: Las 7 con 47.
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7: Bueno, pues ya las 7:50, estamos de regreso. Vámonos con esto de Juan Valentín. Se titula ¿Quién esperas? Esta me la pide nuestra amiga Leopoldina, a la cual le mandamos saludos, y a toda su familia también. Gutiérrez Hernández, Hernández Ochoa y C. Hernández. Súbele.
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1: Bueno, pues ya las 7:55. Yo me paso a despedir de ustedes, muchachos. Muchísimas gracias por la sintonía. Nos vamos a escuchar el día de mañana. Y antes de irme, pues me voy con los últimos saluditos que tengo, por supuesto. Y unos que otros mensajes que no voy a alcanzar a pasar la rola, pero el saludo sí. Buenas tardes, Brandon. Un saludo para Jenny. Ah, no, para Chavillo, perdón. Para Chavillo, para Jenny Peña de Cotija. Estamos en la pesca. Saluditos allá a nuestros carnales hasta Cotija. Chavillo, por favor. Saludos, carnal. Vámonos también ahora sí con unos saludos para toda la familia Gutiérrez Hernández, Hernández Ochoa y C. Hernández, de parte de la señora María de Jesús. Especialmente para su mamá, la señora Estela Ochoa, para nuestro amigazo Néstor, para el amigo Toño. Y para todos ellos en Santa Clara les mandamos saludos. Me pide la canción de Amigos Hoy Estamos, de Raúl Partida. La emisión se cierra con esto. Muchísimas gracias. Nos escuchamos el día de mañana en punto de las 6 con mi compañero Manuel. Y a las 7 con Pide y Canta. Quiérete mucho, ámate mucho. Siguiente programa, hermano Peluda, sintonízalo por favor. Ahí está chido el programa, ¿verdad? Muchas gracias, nos escuchamos al día de mañana. Buenas noches.
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4: Investigadores están desarrollando una nueva forma de medir el dolor con mayor precisión, dejando atrás las tradicionales escalas numéricas en las que los pacientes calificaban su malestar del 1 al 10. Este estudio propone analizar pequeños movimientos faciales casi imperceptibles para detectar señales físicas asociadas al dolor y ofrecer una evaluación más objetiva, por lo que el equipo estudiaría cambios en los músculos faciales y la variabilidad del ritmo cardíaco. Mi nombre es Mayra Ramos y recuerda, nos puedes visitar en la página www.todonoticiasdigital.com.
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16: Hay sonidos que no deberían existir y aún así fueron grabados. Bienvenidos, soy Gina Avilés.
17: Gracias por acompañarnos esta noche. No necesitas ver nada. porque las historias más inquietantes no se muestran, se escuchan. Yo soy Nacho Muñoz, agradecido con Dios y con ustedes, porque juntos vamos a escuchar historias que vienen del más allá.
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16: Saludamos a las estaciones en la República Mexicana que se unen con nosotros: Ciudad Guzmán, Jalisco; Ciudad Juárez, Chihuahua; Coatzacoalcos, Culiacán; Durango, Guadalajara, Guerrero, Hermosillo; La Paz, Baja California Sur; Los Reyes y Huetamo, Michoacán; Mazatlán, Monterrey, Poza Rica; Tabasco, Tijuana, Torreón, Querétaro; y en Estados Unidos, Georgia y Las Vegas. Bienvenidos a esta noche espeluznante. ¿Alguna vez has sentido que algo te observa desde la oscuridad mientras caminas solo por la noche? Desde el sonido metálico de sus cadenas hasta sus ojos rojos que parecen quemar el alma. Hoy vamos a platicar de estos datos y secretos escalofriantes que rodean a un enorme perro sobrenatural. Descubre por qué el cadejo blanco es tu última esperanza y por qué el cadejo negro podría ser lo último que veas antes de perderte para siempre. Prepárate, porque después de esta noche te cuestionarás cada sombra que veas en tu camino de regreso a casa. Hoy, lo que la niebla oculta, el secreto del cadejo que nadie se atreve a contar.
17: ¿Alguna vez has tenido un encuentro inexplicable en la oscuridad de la noche? ¿Crees en la existencia de seres protectores o malévolos que nos acechan? Comenta con nosotros y participa narrando tus historias, porque este programa lo hacemos entre tú y nosotros.
16: Queremos que nos cuentes relatos. ¿Y qué te parece que empezamos escuchando?
13: Buenas tardes, Gina y Nacho. Soy de Cristóbal de Las Vegas. Quería contarle algo que nos pasó. Bueno, me pasó cuando estaba... yo creo que tenía como 10, 11 años. Yo vengo de... soy nativo de San Luis Potosí. Mi papá tenía un... su terreno donde vivíamos, tenía un terreno grande. Y nosotros hacíamos... En el mismo terreno hicimos una cancha de fútbol.
17: Sí.
13: La otra historia que le mandé decía que me acostaba en el pasto y miraba hacia el cielo, del platillo volador que vi. Entonces, nosotros jugábamos en esa cancha, hicimos una canchita de fútbol y venían muchos amigos de diferentes casas, ¿no? Y nos juntábamos todos a jugar. Me acuerdo, tenía un amigo que se llamaba el Papaya, le dijimos el Papaya, se llamaba Julio. Y ese morro era el delantero estrella, pues el que metía más goles. Entonces íbamos, teníamos un juego, póngale, un sábado íbamos a jugar. Y en ese momento no llegó, dijo, okay, no llegó. Y ese cara raro que faltaba, siempre estaba ahí con nosotros jugando. Entonces, cuando... pues no llegó, no sé qué pasó. Y él siempre llegaba en su caballo, tenía un caballito. Llegaba en caballo, lo amarraba y se ponía a jugar. Entonces no llegó, dije, qué raro, bueno. Ya se pasó una semana y no llegó. Otro partido pasó, dos partidos y nada, tres partidos y nada. Dije, qué raro, ¿qué pasaría? Entonces yo fui a la casa de un tío que vivía cerca de ahí, porque él vivía más lejos. Ponle como unos 20 minutos en caballo. Venía de más un tanteo. Pues siempre llevaba en caballo, como 20 minutos me decía que hacía para llegar ahí a la cancha. Y el tío vivía como unos 3 minutos de donde yo vivía. Estaba cerca de la casa. Yo fui a ver, o sea, digo, ¿qué pasaría con este canijo? No ha dicho nada. Entonces yo fui a preguntar. En ese rato, cuando fui a preguntar, ahí estaba el muchacho. Le digo, ay, papá, le digo, qué fregado. Digo, ¿qué estás haciendo? ¿Qué onda? ¿Por qué no has ido? Y estaba sentadito así, quietecito. Le digo, pues, ¿qué tiene? Ya, le digo, pues, ¿qué tiene? Le digo, ¿te ves mal? Le digo, ¿estás bien? Y dice, no, sí, estoy bien. Y dice, no, es que me sentí un poquito, tuve malo. Dice, no, sí. ¿Y qué te pasó? Y dice, porque ya vamos para... No hemos perdido, llevamos un partido ganado y un empatado y un perdido, digo, a faltas. Dice, no, mira, lo que pasa es que el viernes, porque sería el sábado que iba a aprender a jugar, como le había dicho. El viernes, dice, en la noche, eran como a 12, 11, 12 de la noche, dice él, que empezó el llanto de la llorona. Entonces dice, soy el lejos. Y entonces él se, en el mismo llanto lloraba, y el llanto, pues él salió a ver, dice, y de lejos vio una persona de blanco, y que según él dice que era llorona, porque hacía lamento muy feo. Entonces lo que hizo él era, dice, el caballo, dice, se me va a soltar. Y hecho, se soltó. Pero ya como en mi rancho se siembra la caña, y cuando hace corte de caña, hace unos surcos y a veces sobran cañas ahí. Entonces, enterradas, entonces dicen que el caballo se soltó. Y este, cuando se soltó, dije, ah, no, para agarrarlo. Entonces se salió corriendo atrás del caballo. Que seguía el llanto, entonces él decía que salió corriendo a cabeza de calle y le valió gorro el llanto. Y se fue y lo alcanzó. Y se atoró en una, el mecate que había rompido, se atoró en una caña que estaba enterrada. Ahí se quedó el caballo. Y entonces dice: ay, ¿cómo le voy a hacer? Venía, y según dice él, que él ya, la mujer de blanco iba atrás de su casa, entonces le dio miedo regresarse. Entonces él amarró el caballo y se hizo más para amarrar el caballo otra vez y se hizo para un lado. Ya no quiso volver para su casa porque dijo, no, ay, no, ahí viene, porque la miraba. Y dice, entonces lo que hizo fue, dije, tanto miedo que tenía, fue lo que hizo fue tirar una zanjita y se agachó. Y dice, debo esperar que pase. Dice, yo dice, ya tenía miedo. Entonces sí, dije, que pase. Pero lamentablemente, dice que en la zanja que tiró, se paró arriba de él, a un lado de la zanja. Y ahí empezó a hacer su llanto. Y él viene espantado. Y dije, y la misma curiosidad, dice, ya no sabía qué hacer. Dice, porque no se quitaba de ahí. Duró, bueno, yo me imagino que fue una eternidad para él. Entonces dice que en un llanto le ganó la curiosidad, dice, miró hacia arriba. Dice que abajo del velo, que trae como un velo blanco, que tenía cara de caballo, y tenía el velo y abajo tenía una cara de caballo. De ahí venía el llanto, dice. Entonces es lo que se desmayó. Ah, sí, lo desmayó. Y en la mañana, ya en la mañana siguiente lo encontraron ahí desmayado. A su papá lo andaban buscando y lo encontraron en la zanja ahí tirado, desmayado. Y ya cuando le hablaron, se volvían, sí, porque estaba, que me imagino que ya ha ido, ¿no? Muy desmayado estaba. Y a su papá lo agarraron, se lo llamaron. Lo fueron a curar de espanto, que estaba muy espantado. Llevaban 3 semanas, fueron 4 semanas de curaciones, dice. Que fue mucho el espanto. Bueno, saludos. Bye.
17: Gracias, bye, mi querido amigo. Buena historia del famosísimo papaya. Qué interesante, amigo. Pues sí, es necesario a veces recurrir a la magia para poder liberar a las personas. Vamos al corte, Gina.
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16: En la penumbra de la noche surge una de las figuras más aterradoras del folclore terrorífico: el cadejo. Este ser que no es un simple animal, sino una manifestación espectral que encarna la dualidad humana entre la protección y la condenación. Hablamos del cadejo blanco, entonces se le refiere como un espíritu protector, guía, tiene ojos de luz azulada o blanca, un comportamiento que dicen cuida a los viajeros y representa la fidelidad y salvación. Si nos vamos al cadejo negro, es una entidad maligna y perseguidora. Pelaje azabache, negro negro, ojos rojos como brasas, ataca a personas y representa el infierno, eso dicen. Y uno de los detalles más perturbadores de los encuentros con el cadejo negro es el sonido metálico que precede a su aparición. No es el caminar de un depredador natural, es el estruendo de cadenas pesadas arrastrándose sobre el empedrado o la tierra seca. Un recordatorio constante de su naturaleza cautiva, su origen infernal, y quienes han tenido esta experiencia de verlo afirman que el aire se vuelve gélido, frío, un olor penetrante a azufre que invade todos los sentidos, señalando que lo que se aproxima no pertenece a este mundo.
17: Y aquí surge también, Gina, esa extraña característica de los seres del más allá. ¿Por qué? Porque resulta que se dice que cuando escuchas las cadenas arrastrarse lejos, la criatura podría estar muy cerca de ti, tal vez a centímetros de tu espalda. Y por el contrario, si el sonido parece estar justo a tu lado, el cadejo está observándote desde la distancia, calculando el momento exacto para abalanzarse sobre ti. Es lo que se comenta sobre esta bestia. Y por supuesto también queremos escuchar todos los testimonios de nuestros amigos. Aquí tenemos un audio que ustedes nos han enviado.
22: ¿Cómo estamos, Gina y Nacho?
17: Hola, amigo.
22: Muy buenas tardes. Les mandé la otra vez un mensaje de voz en el cual sí tuve, pues para mí fue como sueño, pero no fue sueño porque fueron tres ocasiones que una que me rozaron el pie en la esquina de la cama, ya estaba yo dormido y sentí y haga de cuenta que en todo caso como que lo viví. Porque vi cómo pasó esa sombra, me rozó, me despertó y me espantó. Ahora sí que ahí sí me saqué de onda porque me quedé, ¿qué onda, no? ¿Quién fue? Digo, yo estoy solo arriba. A la hora está durmiendo mi hijo en su cuarto, pero a esa hora no había nadie. Y yo estaba como viendo que pasó así la sombra. Y sí me fue el susto que me llevé. Hubo otras... pues ya me traté de dormir, de ya no pensar en eso. Y otra vez, fueron como tres escenarios esa noche. Entonces, no creo que haya sido un sueño, sino que hay algo que sí me anda rondando por ahí. Y el día de ayer, o más bien hoy en la madrugada, volví a tener esa sensación de que alguien estaba como encima de mí, respirando. Sentí su respiración profunda, pausada, y no, sí me desperté dije dos, tres groserías y va a estar molestando otra vez a volar. Me quise yo, pues, ya no pensar en eso y volver a dormir. Pero me recuerdo que antes de agarrar mi sueño, como que tuve esa sensación de que algo me iba a espantar. Y ya no pensé más en eso, me dormí. Pero sí tuve esa presencia nuevamente. Y me iba a cerrar los ojos, iba a volver a dormir. Pero dije, no, ya. Me sacó de balance. Entonces, agarré el agua bendita, que lo tengo en el cuarto contiguo. Ya tengo ahí una botellita llena de agua bendita. Y le eché en mi cama. Le pedí a Diosito, lo que hay aquí, que se vaya que me deje descansar y no me esté molestando. Ya le rocié bien a lo que es mi cama y ya dejé el agua bendita en su lugar donde lo pongo y me dormí. Y se calmó en ese momento y ya no volvió a seguir. Pero sí es luego molesto. Esa sería una pregunta para el maestro Soham. Yo incluso la próxima semana le mandaría también el martes mensaje para hacerle recordatorio de que si me están haciendo algo, yo sé que tengo por ahí un trabajito, pero nada más checarlo bien con el maestro Soham si tengo un trabajo de brujería. Mi nombre completo es Luis Miguel. Cualquier cosa el martes próximo yo le mando un mensaje temprano para recordarle, porque sí, ya es molesto, ya no se puede, algo por ahí andan moviendo la gente y nada más es afirmar con él si es que tengo algo para ir en mis próximas vacaciones que tenga. Ir a ver a alguien, porque sí, ya es molesta esta situación. No me dejan tranquilo, se oyen ruidos, y pues yo no les hago caso. Nada más le digo, ya estás molestando, vete de aquí. Y pues sí, pero no puede uno descansar tranquilo, porque sí, es molesta esta situación. Y nada más es verificar con el maestro Soham si hay algo, si están haciendo algo para ver a una persona pertinente que sea buena en esto. Porque hay mucho charlatán. Hay mucho charlatán. Ayer estaba viendo en la tardecita, noche, como a las 6 que llegué del trabajo, a las 7. Me puse a ver una página y vi un trabajo para que se les regresara todo lo mal que le están haciendo, y era un ritual. Y le mandé pregunta a la persona, oye, si es bueno, y luego, sí, si quieres yo te puedo hacer un trabajo. No, nada más estoy preguntando si es algo que sí sirve, porque si no sirve, pues, no sé, a lo mejor nada más es para el ganchito. Y empecé a ver páginas y páginas y salían tres personas con diferentes números de teléfonos. Y me molestó, no, te voy a ayudar y pero necesito dinero. No, pues todos necesitamos dinero, pero no de esa manera que estén luego sobre de uno. Le digo, no, ya le empecé a sacar fotos de todas las páginas de esa persona. Y yo le dije, ¿y tú de cuántas eres? Digo, porque ya con la inteligencia artificial, aunque me pongas videollamada, con la misma inteligencia artificial puedes estar hablando y puedes estar como si fueras una persona normal, digo, pero ya el fraude ya está insoportable. Pero sí, está muy feo toda esta situación. Bendiciones, que les vaya muy bien, oligomaníacos, que les vaya de maravilla. Bendiciones en su día. Buena vibra, hasta luego.
17: Sí. Hasta luego, amigo, muchas gracias.
16: Ya no se sabe.
17: No, en realidad no se sabe ya, pero Sabes que hay algo muy importante, amigo, y lo hemos mencionado en estos días porque recientemente también alguien quería una consulta semejante a la tuya. El asunto es de que dice solamente es para confirmar, pero si te confirma que sí, ¿qué vas a hacer? Y si te confirma que no, ¿qué vas a hacer? Y lo más importante, ahorita, ¿qué estás haciendo? Acuérdense, amigos, que el que busca, encuentra, ¿verdad? Así como te topaste con esa página que te dio mala espina y le preguntaste y dice, sí, sí tienes. Entonces no vas a saber si realmente estás siendo objeto de un embrujo, un trabajo de un maleficio o algo así.
16: Hablando del Cadejo Negro, tiene la capacidad de hipnotizar a sus víctimas con su mirada fija, dejando a la persona en un estado de parálisis mientras se dice que él decide el destino de esa persona. También se ha comentado que sugiere una conexión siniestra con la brujería. El Cadejo Negro sería en realidad un nahual, un brujo poderoso que se puede transformar en esa bestia y cumplir venganzas o pactos oscuros. Cuando un cadejo blanco y uno negro se encuentran, entonces es que se desata una lucha feroz que puede durar horas y hay un viento violento que sacude los árboles cercanos. Es la lucha sería entre el bien y el mal. Bueno, la presencia del cadejo blanco y el cadejo negro, que este último es siniestro.
17: Vaya, ¿y tú qué opinas? Te estamos esperando. Participa con nosotros. Y Gina, nos vamos a la siguiente pausa porque ya la tenemos en puerta.
16: El Miedofón, 55-2193-5926.
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32: ¿Qué tal, amigos? 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
14: Así es, sí tenemos en la línea a alguien. Buenas noches.
15: Hola, buenas noches, Nachito.
14: Hola, esa voz. ¿Eres Lulú?
15: Esa, mira.
14: Ok, desde la Venustiano Carranza, ¿no?
15: Y ayer me hablaron, pero estaba yo metiendo un pedido a la mera hora que me pidieron. Y dejé mi teléfono en la cama y me fui para el otro lado. Y cuando vine dije, ay, qué horror. Tienes que ya saber. La gente te dice los pedidos para la mera hora, pero ni modo, ¿verdad?
14: Sí, mi querida amiga, ¿cómo has estado? ¿Qué nos vas a platicar esta noche?
15: Pues, es que tengo preguntas para ti, para Gina, porque tengo sospechas, pero no estoy segura. Pero me han pasado dos accidentes. Ajá. Pero son muy lógicos. O sea, estaba yo sentada aquí en la casa de ustedes.
14: Gracias.
15: Vinieron a buscarme, me paré para ir

0: sea, me paré, estaba de hecho parada cuando ya me avisaron que estaban abajo, y yo lo único que hice es caminar, pero haz de cuenta. Bueno, pasó eso, me lastimé, todavía bajé con esa persona y me revisó y vi cómo te sientes, y estaba toda golpeada de los hombros, de la rodilla, de todo. Y el 10 de mayo me meto a bañar porque mi hija me iba a llevar a desayunar. Y ya me iba a salir del baño.
1: Sí.
0: Y me voy para atrás. ¿Haz de cuenta? Yo sentí como si me hubieran chancleado o jalado el pie. Me caí, me golpeé la cabeza, me golpeé la cadera, o sea, me golpeé. Pero yo le digo a mi hijo, es que no me pude ver resbalado, yo iba bien, yo di la vuelta para salir del baño. Y haz de cuenta que sentí que me jalaban el pie.
1: Sí.
0: Ayer estaba yo sentada en el cuarto de mi hijo, que tiene una silla de esas como de computadora, de esas que tienen, que se mueven, que da vueltas, todo.
1: Okay, sí, como de oficina.
0: Ajá, de oficina. Y yo estaba en la silla, y la verdad estaba jugando con la silla, estaba haciéndome de un lado para otro.
1: Sí.
0: ¿Y vas a creer que me jalaron la silla para atrás?
1: No me digas.
0: Y yo volteé, te lo juro, y yo volteé así de rojo porque yo me quedé así, llora, y me volteo así, la giro con la silla de un lado. Quiero con la silla del otro lado, porque ¿quién me jaló? Porque sentí el jalón de la silla. Uh-huh. Y yo me quedo así y... Bueno. Tengo una muñeca que si le echas moneda suena.
1: Sí.
0: Un muñequito. El otro día estaba en el cuarto de mi hijo y el muñeco está en mi cuarto. Y el condenado muñeco estaba sonando.
1: ¿Cómo?
0: Y yo me quedé así. Sí, pues es que nomás suena cuando le echas monedas. Y yo estaba en otro cuarto y el muñeco estaba sonando en mi cuarto.
1: Sí.
0: Entonces, han pasado ya muchas cosas que yo la verdad no sé qué pase. Y dije, me están haciendo daño, me están lastimando, ¿qué onda? O sea, ¿ustedes qué piensan?
1: Mi querida amiga, ¿cuál sería la intención de hacerte esto? O sea, ¿solo espantarte? ¿Querer que te lastimes? ¿O qué sientes tú que está pasando?
0: No sé, pero sí siento alguien aquí, ¿eh? O sea, porque de momento estoy y siento cómo pasa. Y yo siento y volteo y me quedo así. O luego mi hijo me dice, ¿qué pasó? Y digo, nada, ¿por qué? Es que ¿qué me preguntaste? Le digo, nada. Ah, el otro día estaba hablando con mi cuñada que vive allá en McAllen.
1: Ajá.
0: Manhattan, perdón. Estábamos como que estoy platicando contigo y la Alexa me preguntó, repíteme la pregunta, no te escuché bien, y yo me quedé así.
1: ¿Cómo?
0: Ni siquiera habíamos dicho tu nombre. O sea, ni siquiera dices, dije eso, pues sí, ¿no? Y mi cuñada me dijo, ¿con quién habla? ¿Qué estás loca o qué? Y le platico así en voz baja lo que había pasado. Si no inventes, pues si yo oí cómo habló, dice, y le contestaste. Le digo, pero yo estoy en mi cuarto y ella está en el cuarto de mi hijo. Y me dijo, repíteme la pregunta, no la escuché bien, yo me quedé así. Entonces dije, santo Dios. De por sí que llora la que tiene mi hijo nueva. Dice que es moderna, que es una aplicación moderna.
1: Sí.
0: Y casi, casi se pone a platicar contigo.
1: Ok.
0: Entonces digo, no inventes. Yo ya el otro día llegué y le dije, ¿a qué hora son? Me dijo, la hora. Le digo, ya llegué, y me dijo, qué bueno, qué gusto, que empiece la fiesta. Me empieza a decir así.
1: Ajá.
0: Y luego iba a hacer una gelatina y le puse el timer para la gelatina.
1: Sí.
0: Y le digo, Juan, ponme tanto para la gelatina. Y me dice, sí. Y dice, vamos a hacer gelatinas, ¿quieres que te ayude? Y yo por aquí. Y siguió hablando.
1: Ajá.
0: Y yo, no, gracias. ¿De qué la vas a hacer? Y yo así, no, inventes, estoy loca, dice mi hijo. Y ya le mando así a mi hijo, oye, esta está haciendo algo raro. No, mamá, dices que es una aplicación nueva. Está más moderna. Le digo, no inventes. Ya se pone a platicar con uno. ¿Cómo ven?
1: Pues sí, es increíble los avances tecnológicos. ¿Hasta dónde van? ¿Hasta dónde han llegado, mi amiga? Eso sí, a todos nos han sorprendido en algún momento estas bocinas inteligentes, de una forma u otra. Lo preocupante sería el asunto este de que sientes como que te empujan, como que te jalan, porque eso no es normal.
0: Me han gritado mi nombre, me gritan Lourdes.
1: Sí.
0: Y a mí lo único

0: que me decía Lourdes es mi mamá. De ahí todo el mundo me dice la güera o Lulú.
1: Sí.
0: Nunca me han dicho Lourdes. La única que me decía Lourdes era mi madre. Y el otro día escuché cómo me gritaba Lourdes y salí a ver y no había nadie. Le grité a mi vecina, le dije, oye, ¿tú me hablaste? Y me dijo, no. Digo, es que me gritaron mi nombre. Y van varias veces que escucho ese nombre. Uh-huh. Aquí adentro de mi casa, en la casa de ustedes.
1: Gracias.
0: Y pues yo digo, a lo mejor mi mamá quiere algo, a lo mejor. Porque es la única que me decía Lourdes. Sí. Es la única. Entonces, no sé, ¿cómo ven ustedes su opinión? ¿Qué piensan que pase? Le pongo su agua a mi mamá, tiene su sal.
1: Ajá.
0: Le rezo, o sea, no sé qué pase.
1: Sí.
0: ¿Cómo ven?
1: Oye, pero, o sea, ¿tu mami, tú tienes las cenizas de tu mami o cómo? ¿En una fotografía?
0: No, yo no tengo. No, la tienen en la casa. Bueno, de hecho, no cupieron todas las cenizas donde la guardaron, y la mitad está en la casa de mis hermanos y la otra mitad en la iglesia. Ay. Donde la metieron. Ajá. Yo aquí la estuve un día antes de que la metiéramos al lugar. Cada quien de los hijos se la llevó unos días a su casa. Uh-huh. Y yo la tuve aquí. Hasta la traje en camión. Le dije, mira, madre, ahora vas a venir a conocer mi casa. Y yo venía platicando con ella y todo. Y estuvo aquí todo 2 días o 3 días conmigo.
1: Sí.
0: Pero luego ya la regresé. Pero no tengo. No tengo cosas de mi mamá. No sé si me tengo que deshacer de ellas.
1: Pues es lo más sano, mi amiga, para poder ya superar esa pérdida, porque a veces uno no lo puede creer, ¿verdad? Pero el hecho de conservar las cosas de alguien que ya falleció, a veces nos trae recuerdos que nos atan a la memoria de esta persona, y probablemente también esto implique que nosotros no lo dejemos trascender, que no lo dejemos descansar.
0: Ajá.
1: Entonces, sí sería muy bueno que comenzaras a, no sé, a las personas que lo necesitan, ir regalando las prendas a tus hermanos o hermanas, si es que tienes, también irles, oye, ¿no te quieres este suéter? ¿No quieres esta chamarra, esta falda? No sé, pero sí.
0: De hecho, nosotros nomás los repartimos, lo demás se regaló de mi mamá.
1: Sí.
0: Y únicamente nos quedamos con ciertas cosas todos.
1: Claro.
0: Y yo a mi hija le di un suéter de mi mamá con el que le hizo su último muñeco a mi nieta de 15 años.
1: Ajá.
0: Fue de la ropa de su abuelita, de esos muñecos de apego, creo que se llaman. Y así pasó. Pero le digo que ahora sí que a mí me están pasando cosas muy... O sea, yo la siento. Estoy en la cocina pisando, cocinando.
1: Uh-huh.
0: Y se caen trastes de la forma más increíble.
1: Ajá.
0: Es más, luego estoy lavando los trastes y arriba tengo un trasteo. Sí. Y se me han caído los trastes encima. O sea, me cayó uno, me cayó otro. Como si me las aventaran, te lo juro.
1: Ajá.
0: Entonces yo digo. Y yo me enojo y ya, bueno, ya, ¿no? Y ahí me ves levantando los trastes que se caen, pero
1: claro. Es
0: que no se caen porque yo los mueva.
1: Uh-huh.
0: O sea, se caen solitos y dices, yo trato de acomodarlos bien para que no se caigan.
1: Eso
0: ya
1: es.
0: En la noche luego digo que, se cayó algo. Y ahí ves que me asomo y ahí ves que ya ni me paro. Ya, porque a veces sí se cae algo y a veces nomás es el sonido.
1: Ok, mi amiga. Entonces vamos concluyendo. Fíjate que lo que debes hacer... es no permitir que te roben la paz. Si es que hay manifestaciones y no son cosas buenas, amiga, no permitas que te roben la paz. ¿Cómo le harías para que no te roben la paz?
0: Pues yo rezo.
1: Eso es, amiga.
0: Yo le pido a Diosito, me encomiendo a Dios. Uh-huh. Empiezo a rezar mis salmos o pongo a mi, ya sabes qué. Y reza, reza, y estoy rezando o estoy cantando, porque luego pongo cantos también del Dios.
1: Uh-huh.
0: Y pongo a todo volumen para que esté. Dije, aquí no entra nadie más que está Dios, ¿no?
1: Así es.
0: Pero sí, pues no me. O sea, sí me sacan de onda, pero sí de momento sí me espantan, sí me
1: claro. Agarran
0: así sobrepasadas y me espantan.
1: Sí, es lógico, mi querida Lulú.
0: Atrás de ti una respiración no creo que sea normal, ¿no? Sí.
1: No, para nada, son manifestaciones, amiga. Reitero, a ti te quieren romper la paz.
0: Que estás diciendo, me está dando escalofrío en el cuello, te lo juro.
1: Ay, amiga, dame un segundito, necesito ir al corte, no te vayas.
2: Sí. El miedofón está listo, 55 21 93 59 26.
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7: Las 8 con 50.
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2: Continuamos con relatos y experiencias de lo paranormal, platicando con Lulú. Uno de los factores importantes que debes tomar en cuenta es la sugestión. Sí te pasan cosas, pero además, si te sugestionas, todo lo vas a empezar a hacer parte de lo que te ha ocurrido. A lo mejor sí se caen los trastes, pero el comportamiento de esta Alexa, pues puede ser normal. Porque es una... Mira, aquí ya también se activó, pero no se activó porque hay aquí en la cabina algo sobrenatural, sino porque es el mecanismo con el cual responde. Entonces, no hay que sugestionarse para que tú puedas estar tranquila.
1: Así es, mi querida Lulú. Entonces, reiteramos, ¿no? O sea, primero no te sugestiones, como dice Gina. Segundo... síguete defendiendo, tú resiste y vas a ver que esto poco a poco se va a ir diluyendo, porque pues es cierto que cuando no logran su objetivo, que es espantarnos, rompernos el equilibrio, pues se van a buscar otra persona que sea más fácil de espantar, más fácil de molestar. Y tú eres una mujer fuerte, nos has demostrado que siempre eres una mujer echada para adelante y que no te vas a rendir fácil. Entonces, tú no te espantes, continúa con tus oraciones, continúa con tus rezos y trata de ser feliz, mi amiga.
0: Sí, lo voy a hacer. Pues claro. Sí, pero muchas veces, ¿qué creen? Que me da mucho llanto.
1: Uh-huh, sí.
0: Me da un sentimiento de pura, como mucha pena, como mucha tristeza, y me pongo a llorar y llorar de la nada. O sí, de verdad que a veces me da mucho enojo. También, o sea, que son estados que así, digo, ya, mi hijo ya ni me hace caso, me dice que ya estoy loca. Le digo, no, pues no estoy loca, no es algo que yo quiera sentir. Y es más, me pongo a hacer cosas, por eso me pongo a ver mis pedidos y todo, porque es un modo de no estar pensando en nada.
1: Claro, mi amigo.
0: Y como dicen, no hacerle caso, ya que si hacen ruido, que hagan ruido. O sea, me vale, a mí yo me voy y me acuesto, ¿no?
1: Bien dicho.
0: Pero sí, pues gracias porque me escucharon y
1: al
0: sí quería platicarles lo que.
1: Muchas
0: lo que
1: gracias
0: está pasando
1: a ti.
0: Aquí.
1: Que tengas bonita noche, amiga.
0: Gracias, buenas noches.
2: Buenas noches.
1: Hasta luego, mi querida Lulú. Pues sí, es que a veces hay problemas que parecen venidos de o surgir de la nada. Y pues en ocasiones nos espantamos antes de tiempo, ¿no? A veces decimos, ah, me están trabajando. No, espérate. El primero que debe trabajar consigo mismo eres tú. Es decir, no permitas que esos pensamientos de que me están trabajando, esos pensamientos de que estoy siendo víctima de una brujería, no permitas que entren en tu cabeza, porque esa es la forma en que precisamente comienzan a actuar sobre uno.
2: Exactamente.
9: Buenas noches, Nacho. Buenas noches, Gina.
1: Hola, amigo.
9: Y para contarles un relato rapidito.
1: A ver.
9: Soy yo, Germán Valdés, de Jalapa, Veracruz.
1: Sí, señor.
9: Fíjense que que recibí mensajes del WhatsApp y del Facebook de mi tía ya fallecida. Ya tiene 5 años de muerta, ¿no? Y mandó mensajes y nos dos diciendo que cómo estaba y todo eso, ¿no? Que si le iba a ir a visitar a su casa, es el día ayer, ¿no?
2: Sí.
9: De mayo, que pasó el Día de las Madres, ¿no? Que porque mis primas hermanas no, ya tiene tiempo que no la, que no han visitado y todo eso, ¿no? Que no la han visitado. Y yo, a mí me extrañó, ¿no? Yo pensé que era una broma, pues, de mis primas hermanas y todo eso, ¿no?
2: Sí.
9: Ya, fui al panteón y efectivamente, no. Fui al panteón a dejarle sus flores y efectivamente no. Nadie de mis primas hermanas la había visitado ni nada. Estaba la tumba toda bien, bien fea, bien abandonada, ¿no?
2: Sí.
9: Y ya después, esa misma tarde, fui a la casa de ellas a decirle, oye, oigan, no dejen de estar jugando, estoy usando el Facebook, la cuenta de Facebook de mi tía, y el WhatsApp de mi tía, ¿no? Para que yo vaya a verla, a dejarle sus flores. Chamacas, sí, flojas, parece que no pueden ir ustedes, así les dije.
2: Sí.
9: Y ellas me dijeron, no, nosotras no, ¿cómo crees? Que es pasión, me dijo una de ellas, además, nosotras ni sabemos la clave de su cuenta de Facebook y su teléfono, pues ya no, sí lo tenemos, pero ya no usamos su
2: número, sí.
9: Su WhatsApp, porque ya el chip ya no lo tiene, el teléfono, el equipo sí lo tenemos, pero ya el chip ya no lo tiene. Ya les enseñé los mensajes, ¿no? Entonces yo les dije, entonces ¿qué onda? Entonces esto ¿qué significa, no? O sea, se los enseñé, ¿no? Ya se pusieron bien pálidas las canijas y se pusieron hasta chillar.
2: Claro.
9: Y yo les dije, ya tiene tiempo que ustedes no van a visitar la tumba de mi tía en esos días especiales. Le dije, ¿cierto o falso? Y él me dijo, no, que sí, es que los deprimimos mucho, nos sentimos tristes, que no sé qué. Y yo dije, pues más triste, yo que ustedes no creo. Y ya pasó eso y sí, eso fue lo extraño que me pasó, de esos mensajes del más allá que me llegaron. Bueno, llena de Nacho, eso es todo, que se la pasen bonito, pasen bonita noche, que Dios me los bendiga, hoy, mañana y siempre.
1: Gracias, amigo.
2: Gracias. Pues sí, fue sorprendente, porque si no tienes la clave para entrar a la cuenta, ¿no?, de tu tía, y si estás recibiendo específicamente esos mensajes, lo sentiste como una comunicación del más allá.
1: Así es. Bueno, esta noche, además de platicar sobre sus casos, sus relatos, sus experiencias, también estamos hablando del cadejo. Los ojos de esta figura, de este ser, no son simplemente rojos. A veces las personas comentan que realmente se ven como si fueran unas brasas incandescentes que obviamente inclusive pueden emanar cierto calor perceptible al tacto, ¿no?, al cuerpo humano. Nosotros, aunque no nos toque, podemos intuir o sentir que hay calor en esos ojos, emanan ese calor. Y se cree que mirar fijamente a los ojos del cadejo negro provoca una parálisis instantánea conocida como el entumecimiento del alma. ¿Habías escuchado este término? Bueno, pues es lo que sucede. Yo te aseguro que a más de uno le ha pasado este efecto, este fenómeno del entumecimiento del alma, perdón, y obviamente la víctima se queda consciente, pero no se puede mover. Aunque haga todo el esfuerzo posible, no hay manera de cambiar de postura, es decir, como que se congelan. Y obviamente esta criatura es la que provoca esta sensación. Y pues lo que queda es orar, rezar los que saben hacerlo y encomendarse, porque si te topas con un cadejo, aguas.
2: También estamos recibiendo sus mensajes a través del miedofón, de también relatos que nos quieren comentar. Aquí teníamos, ay, el que sigue, pero a mí es que el miedofón de repente se nos traba.
1: Ok, bueno, pues seguimos esperando acá sus dice, llamadas.
2: A ver, buenas ya. Noches, Jenny y Nacho, soy el doctor Anónimo, ahora les traigo una nueva historia, espero la puedan leer. Realmente me dio mucho miedo cuando me la contó mi hermana, ella incluso quiso llorar. Mi hermana no es una persona que realmente crea en fantasmas o cosas paranormales. Ella trabaja en un hospital como química en el banco de sangre. Ya lleva bastantes años ahí. Con el tiempo se ha dado cuenta que uno debe acostumbrarse a ciertas cosas. Por ejemplo, a ver a cuerpos mutilados, a gente agonizando, traumatismos que te sorprenden. Y ahorita me llegó la pausa. Vamos a continuar con tu relato después de ella. Nos despedimos de las estaciones en la República Mexicana, donde solamente nos escuchan una hora. Los esperamos mañana. Y en el resto de la República y el mundo entero, continuamos después de la pausa. El Miedofón, 55-2193-5926.
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12: Información deportiva. Las playeras versión jugador. Va a haber unas para el público y otras para los jugadores. Sí. La versión jugador, 2,999, 3,000 pesos. Y la de manga larga, 3,199. Y la playera para niño, 1,999. La de dama, 2,799. Mis amigos, soy Edgardo Lozada Ruiz.
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2: Continuamos, estamos leyendo un relato que nos mandaron a través del Miedofón. Nos contaba el doctor Anónimo que su hermana trabaja en un hospital y ya entendió que se tiene que acostumbrar a ver algunas cosas que sorprenden, pero también ha entendido cómo algunas personas siguen aferrándose a la vida. Muchas otras situaciones bastante fuertes. Por tal motivo, uno aprende a volverse quizá mucho más frío. Después de cierto tiempo, todo eso se vuelve simplemente parte del trabajo. Así también uno aprende que para casi todo hay una explicación, o al menos eso pensaba ella. Antes ya le había pasado cosas raras dentro del hospital, aunque nada realmente grave. Cosas que normalmente el personal comenta entre bromas durante las guardias nocturnas. Luces que se apagan solas, ruidos en áreas vacías o puertas que aparecen abiertas. Inclusive, en alguna ocasión, me contó mi hermana que encontró su material de oficina, los lapiceros, estuches, gomas y otras cosas, acomodado de forma tan precisa que formaban un círculo casi perfecto sobre la mesa, como si alguien hubiese tenido el tiempo de ordenar cada objeto mientras ella estaba trabajando en otra zona del servicio. Y aunque sí le daba cierta incomodidad, jamás pasó de ahí. Hasta aquella madrugada, ella estaba cubriendo una guardia en su mismo servicio. Ya pasaban de las 3 de la mañana y estaba procesando unas muestras cuando le dieron ganas de ir al baño. Para esto, los sanitarios más cercanos estaban cerrados y afuera había una señora de intendencia trapeando el piso. Mi hermana siempre dice algo que hasta la fecha le sigue perturbando muchísimo. No puede recordar bien la cara de esa mujer, por más que lo intenta. Solo recuerda el uniforme blanco viejo y el sonido del trapeador arrastrándose lentamente sobre el piso. Dice la señora que apenas levantó la cabeza y dijo: esos baños están lavándose, ve a los de la consulta externa. Mi hermana simplemente fue. Desde que comenzó a caminar, sintió cierta incomodidad, pero pensó que era normal. A esa hora el hospital cambia muchísimo. Hay menos ruido, menos movimiento y ciertas áreas quedan prácticamente vacías. Cuando llegó a consulta, notó que la consulta externa donde la habían mandado, notó que casi no había luz. El pasillo estaba oscuro y silencioso, pero aún así entró al baño, porque tampoco quería regresar hasta el otro extremo del hospital. Dice que desde el momento en que entró sintió miedo, no terror todavía, solo ese miedo incómodo que te da estar completamente sola en un lugar vacío de madrugada. La luz del baño apenas funcionaba, se escuchaba el goteo de una llave y el eco de cualquier pequeño movimiento. Entró al cubículo, hizo sus necesidades e intentó terminar rápido para regresar al servicio. Pero justo cuando ya estaba por salir, encontró claramente que alguien más había estado ahí en el baño. Escuchó pasos, eran pasos lentos, pesados, y después vio una sombra detenerse frente al cubículo de al lado. Mi hermana bajó un poco la mirada y alcanzó a ver unos zapatos debajo de la puerta. Dice que estaban sucios, como llenos de lodo húmedo. Eso le dio muchísima incomodidad porque a esa hora prácticamente no había movimiento en esa zona del hospital. Pero aún así, intentó no pensar demasiado y terminó de arreglarse para salir. Cuando abrió la puerta del cubículo y se acercó al lavabo, sintió algo raro inmediatamente. Silencio, pero un silencio horrible. De esos donde puedes escuchar hasta el latido de tu propio corazón. No escuchaba respiración, no escuchaba movimiento. No escuchaba absolutamente nada de la persona que supuestamente estaba en el cubículo de junto. Y aún así, ella seguía sintiendo que alguien estaba ahí. Lavándose las manos por puro reflejo, volteó discretamente hacia abajo esperando ver otra vez los zapatos. Pero en esta ocasión no vio nada. No había nadie. El espacio debajo de la puerta estaba vacío. Completamente vacío. Mi hermana dice que en ese momento sintió cómo se le heló todo el cuerpo, porque ella estaba completamente segura de haber visto esos pies. Incluso recuerda perfectamente el lodo, pero ahora no había nadie. Y lo peor fue que jamás escuchó abrirse la puerta del cubículo. Jamás escuchó pasos alejándose, nada, solo silencio. Un silencio tan pesado que dice que podía escuchar claramente cómo le latía el corazón del miedo. Ahí fue cuando dejó de sentirse incómoda y comenzó el verdadero terror, porque empezó a sentir algo muy difícil de explicar, una sensación horrible de estar siendo observada, no como cuando sabes que alguien te mira, no, era algo mucho peor, como si aquello que la observaba tuviera intenciones realmente malas hacia ella. Dice que mientras se lavaba las manos, sentía la mirada clavada en la espalda, tan fuerte que incluso le daba miedo levantar la cabeza hacia el espejo. Y aún así, lo hizo, muy despacio. Primero, vio el lavabo, luego, el reflejo del baño vacío, y después, la puerta del último cubículo apenas moviéndose, muy lento, como si alguien acabara de esconderse detrás. Mi hermana me dijo que en ese instante sintió un terror indescriptible, un miedo tan fuerte que dejó de pensar racionalmente, porque entendió algo de golpe. No había escuchado absolutamente a nadie salir, y aún así, algo seguía ahí adentro. Dice que quiso convencerse de abrir el cubículo para comprobar que no había nadie, pero simplemente no pudo acercarse. Sentía que si llegaba a tocar esa puerta iba a ver algo que no debía existir. Entonces escuchó una respiración justo detrás de ella, muy cerca de su oído, y ahí salió corriendo, pero corriendo de verdad, gritando. Dice que apenas salió del baño sintió que algo venía detrás de ella persiguiéndola. No escuchaba pasos. Era como si algo se arrastrara rapidísimo por el piso. Entonces notó algo todavía peor. El hospital estaba completamente vacío. No había enfermeras, pacientes, no había familiares, nada ni nadie. Solo los pasillos oscuros y el eco de sus propios gritos. Mi hermana golpeaba puertas desesperada mientras lloraba pidiendo ayuda, pero nadie salía, nadie respondía. Y detrás de ella seguía esa cosa. Nunca pudo verla bien. Solo alcanzaba a distinguir una sombra negra moviéndose entre la oscuridad. Dice que mientras corría, empezó a escuchar voces susurrando muy bajito. Muchísimas voces. Y entre todas, alcanzó a escuchar claramente una frase. ¡Quédate! Mi hermana juró que algo le rozó el cabello. Y ahí empezó a correr. Cuando finalmente llegó a la entrada principal, prácticamente se desplomó. La vigilante la vio llegar llorando, temblando y sin poder respirar bien. Pasaron varios minutos antes de que pudiera hablar, y cuando finalmente contó lo que había pasado, mencionó a la señora de intendencia. La vigilante se quedó callada unos segundos y luego le dijo: no hay nadie limpiando baños. Mi hermana insistió y le describió a la mujer, pero la vigilante negó lentamente con la cabeza. Yo pasé por esa área hace rato, estaba completamente sola. Después, revisaron cámaras. Y según cuenta mi hermana, en el video se ve claramente cómo ella llega a los baños cerrados, se queda parada frente al pasillo, como si estuviera hablando con alguien. Pero en la cámara no se registró a nadie. Luego simplemente se le ve caminar sola hacia la consulta externa. Después entra al baño y la grabación falla. La imagen se llena de estática durante varios segundos. Cuando vuelve, aparece ella corriendo desesperada por el pasillo, golpeando puertas y huyendo de algo que jamás apareció en las cámaras. Después de esa noche, durmió durante una semana en el cuarto de mis padres, y eso fue lo que más me perturbó, porque mi hermana no es una persona fácil de impresionar. Trabaja viendo muerte prácticamente todos los días, pero hasta la fecha me sigue diciendo lo mismo. Lo peor no fue escuchar voces, ni ver la sombra, ni sentir que algo la perseguía. Lo peor fue darse cuenta de que aquello que estaba en el baño ya la estaba esperando.
1: ¡Ay, qué espeluznante! ¡Qué buena historia! Muchísimas gracias a quien la envió.
2: Al doctor Anónimo.
1: El doctor Anónimo. No sé por qué siento que conozco a ese doctor. Para mí no es anónimo. A lo mejor sí, o a lo mejor no. Ok, qué buena historia, ¿eh? Me da mucho gusto que se animen también a escribir sus historias, sus vivencias tal vez, y que las compartan para que nosotros las leamos con mucho gusto, ya que pues también son estremecedoras. Y tal es el caso de esta que acaba de leer Gina. Me gustó, Gina. ¿Cuál será el título? Si habría que ponerle un título, ¿cuál le pondríamos?
2: Pero lo redactas de una manera que te hace sentir y vivir lo que nos estás contando. Vamos a una pausa y regresamos. El Miedofón, 55-21-93-59-26.
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24: Las 9 con 17.
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2: Continuamos. Relatos y experiencias que cada noche nos dejan temblando. Claro. Algunas más que otras, pero todas son parte de estas historias que nos conmueven y que además nos gusta escuchar.
1: Así es, nos ponen los pelos de punta, dirían por ahí. Así como los que afirman que han sobrevivido a un encuentro con esta bestia o este ser llamado el cadejo, pues narran que han podido distinguir un olor insoportable, que obviamente al ser un olor que es emanado por una criatura, pues precede a la aparición. Es decir, lo primero, antes de ver al cadejo, lo primero que les llega es ese aroma fétido, un olor bastante desagradable. No es como si fuese un animal sucio, sino que más bien es una mezcla química de azufre asociado al infierno. Siempre que hablamos de un olor a azufre, pues nos remite justamente al infierno y a los demonios. Tenemos a alguien en la línea. Buenas noches. ¿Hola? Hola, hola. No, creo que ya se fue la llamada. A ver, déjame ver. No, sí, dice que aquí está en línea. A ver. Vamos a ver. No, creo que no. Creo que se fue. Y estábamos comentando que pues sí, es un aroma tan persistente, un olor que puede quedarse impregnado en la ropa de la víctima durante varios días, como si fuese una marca invisible, pero vaya que es notable por el aroma tan fétido. A ver, creo que ya ahora sí ya se amarró la llamada. Tenemos a alguien en la línea. Buenas noches.
0: Buenas noches.
1: Hola, ¿con quién tengo el gusto?
0: Me llamo Antoni.
1: ¿Antoni? ¿Antoni?
0: Antoni.
1: Antoni. Ok, amigo, ¿desde dónde nos escuchas?
0: De Phoenix, Arizona.
1: Perfecto, me da mucho gusto saludarte. ¿Y qué nos quieres compartir esta noche, amigo?
0: Pues me pasó algo muy curioso. Estoy trabajando en una casa poniendo baseball.
1: Ajá.
0: No sé cómo se llama en México, no sé cómo le digan.
1: Ajá.
0: Es como una madrita así arriba del piso.
1: Okay.
0: Y es una casa muy muy grande. Y un día vi así un compañero pasar y fui atrás de él. Y de repente desapareció, ya no lo miré.
1: Ah, caray.
0: Y hasta que lo encontré en el otro lado de la casa, pero bien clarito que lo miré. El siguiente día me quedo yo tarde trabajando. Y ya se habían ido todos, ya había oscurecido. Y empecé a escuchar muchos ruidos y ya... Yo no soy miedoso, pero ahí sí me... No se me quitaba el miedo, pero yo decía, es tu mente, pero no se me quitaba el miedo, mejor me fui. Y el tercer día estaba escuchando su programa en Spotify.
1: Ajá, muy bien.
0: Y de repente salió un audio mío, pero que había dejado hace mucho.
1: Sí, claro.
0: Y se me hizo curioso, es coincidencia, pero se me hizo curioso que en esa casa escuché un audio mío viejo, que contando un relato. Y no, pues eso quería contarles algo curioso.
1: Ok, se te hizo ahí una...
0: escuchaba su programa.
1: Una sincronicidad, ¿verdad? Algunos le llaman coincidencia, pero no hay coincidencias, mi amigo. Realmente fue una sincronía.
0: Sí, para mí no existen.
1: Eso es. Oye, pues muy bien. Sí, aquí a veces recordamos algunos audios de nuestros amigos que nos enviaron, pues, tiempo atrás. Y solemos recordarlos porque yo creo que vale la pena que un audio que ya fue expuesto, pues que no se quede ahí guardado en el olvido, sino que hay que volverlo a escuchar. Pues cuantas veces se pueda, ¿no? En realidad son muchísimos los audios que tenemos y también hay muchos que realmente nos han puesto la piel chinita, mi amigo. No recuerdo específicamente cuál habrá sido el tuyo, pero si se repitió quiere decir que pues dejó huella, mi amigo.
0: Dejó huella. ¿Y de qué se trata el tema de hoy?
1: Hoy estamos hablando del cadejo, esa leyenda pues de un ser ancestral, un gran animal que a veces lo ven como un perro negro o a veces lo ven como un perro blanco. Se supone que tiene cierta carga. Cuando es negro es un ser negativo y cuando es blanco aparentemente te está cuidando, te está protegiendo. La característica que tienen ambos es que tienen los ojos rojos como si fueran unas flamas incandescentes.
0: Muy interesante.
1: Sí, es interesantísimo. Y en Guatemala es una de las leyendas que más comentan. Es parte del folclore. Aquí inclusive nos lo platicaban y dice por aquí Tekken Himura. En El Salvador es una de nuestras leyendas más queridas. Solo se dice que es un perro negro o blanco de ojos rojos que se hace gigante. Fíjate cómo... pues aquí tocamos temas que pues ya no nada más tienen que ver con México, sino con muchas partes del mundo, mi amigo.
0: Ah, muy bien. ¿Me saluda Gina?
1: ¿Cómo
2: sí,
1: no?
2: Sí, saludos, aquí ya te estoy escuchando.
1: Ya te está oyendo y ya te manda saludos.
0: Ahí
1: también.
0: Ahí estoy escuchando.
1: Claro que sí.
0: Muy bien. Me encanta mucho su programa, todos los días lo escucho.
1: Gracias, mi amigo. Como buen peludomaníaco, lo único que te podemos pedir es que nos recomiendes y que por supuesto participes en nuestras emisiones, que nos sigan también por Spotify, como La Mano Peluda Grupo Fórmula, así nos encuentran.
0: Hoy tengo chancita de contar algo diferente?
1: Claro. Adelante.
0: ¿Sí? Ok. Esto ocurrió cuando yo tenía como 19 años.
1: Sí.
0: Eran como unos sueños que me llegaban y como que me daban advertencias.
1: Oh.
0: Y era, siempre era una sombra. Yo nunca, en el sueño yo nunca pude ver quién era.
1: Uh-huh.
0: Pero la primera vez, me... Yo estaba rentando un cuarto con una señora.
1: Sí.
0: Y ella tenía hijos. Era ya mayor la señora.
1: Uh-huh.
0: Entonces yo rentaba un cuarto con el hijo de ella. Y una noche soñé esa sombra. Me dijo, ten cuidado con la casa que tenga perros.
1: Uh-huh.
0: Y se me hizo curioso porque dije, ¿qué casa tenga perros aquí? Y no se me ocurrió que la casa donde yo estaba tenía dos perritos chiquitos.
1: Ajá.
0: Y en esos días fue el cumpleaños de la muchacha, de la hija de ella. Y de repente, ya cuando estábamos recogiendo, yo estaba pues, tirando cosas que ya no se iban a ocupar.
1: Uh-huh.
0: De repente me sacó un cuchillo, me dijo que dejara de tirar tus cosas. Y me le quedé viendo, y digo, ¿trabajas en serio? Dice, sí, dice, no, esas son mis cosas, no las tires, aunque su mamá me haya dicho que las tirara. Y me acordé del sueño que tuve.
1: Ajá.
0: Digo, ten cuidado de la... Y pues busqué otra casa donde vivir porque la muchacha se veía como que no estaba en sus facultades.
1: Ajá.
0: Mentales. Y después volví a soñar lo mismo con la sombra. Y me dijo algo curioso, amigo, que yo podía, yo tenía el poder de hacer lo que yo quisiera, si me lo ponía en mente.
1: Uh-huh.
0: Y dice para darte pruebas, dice vas a crear un incendio. Y yo cuando desperté, vi una noticia que un lugar se prendió porque tenía llantas, y las llantas se prendieron y tuvo como un día o dos prendidos incendios.
1: Oh, sí.
0: Y ahí sí, cuando me dio mucho miedo, dije no quiero causar esto.
1: Claro.
0: Y pues pedí que ya no volviera a salir.
1: Uh-huh.
0: El saliador pues ya no me ha salido, pero sí fueron varias veces que me aparecía y sí coincidía lo que me decía la sombra.
1: Uh-huh.
0: ¿Quién sabe qué fue? No.
1: Pues como una especie de premonición, ¿verdad? ¿No crees que fue como una premonición?
0: ¿Bueno?
1: Ok. Muy bien, mi querido Adoni. Muchísimas gracias por platicar con nosotros y espero que no sea la última vez que charlamos.
0: No, sí. Ahí tengo varias historias.
1: Excelente.
0: Ando trabajando, ya tengo como 14 horas trabajando, ando cansadito, pero...
1: Uy, amigo, pues ya mereces un descanso.
0: La próxima vez ahí con más calma les cuento algo.
1: Claro que sí, con gusto, aquí te esperamos.
0: Ok, muchas gracias y saludos.
1: Saludos. Mi amigo, buenas noches. Pues sí, ya estaba cansado nuestro amigo. Oye, pero ve eso, ¿no? Soñó con un incendio, una pequeña advertencia y sucedió. Antes soñó con una amenaza, ten cuidado, en un lugar donde hay perros y justo donde estaba laborando, una chica lo amenazó con un puñal. ¿Coincidencia? Existen las coincidencias, amigos. A ver, platiquen con nosotros.
2: Claro, y pues no son coincidencias, más bien son sincronicidades. Hoy hablando del cadejo, muchos aseguran que el cadejo negro cojea de una pata o que sus pezuñas están invertidas, un rasgo común en las representaciones del diablo, sobre todo si nos vamos al folclore hispano.
1: Así es.
2: Vámonos a una pausa y regresamos. El Miedofón, 55-2193-5926.
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2: Continuamos agradeciendo tus mensajes y recibiendo también tus audios, ya sea en texto, en audio, o si quieres que te marquemos también de esta manera lo podemos hacer. Estamos en esta reunión nocturna, que no importa el lugar del mundo en el que te encuentres, aquí todos estamos escuchando relatos. Ahora nos vamos hasta Colombia, donde se encuentra Néstor con nosotros. Buenas noches, ¿cómo estás?
15: Buenas noches, muy bien, ¿y ustedes cómo están?
2: Con gusto de saludarte, Néstor, ¿que nos quieres contar algo?
15: Sí, es que el otro día ustedes hablaron de los lugares que tenían como un pasado oscuro y que la gente pues se montaba negocios o ponía cosas y nunca prosperaban, ¿no?
2: Sí, a ver, ¿tienes algo parecido?
15: Más o menos, es que pues lo que pasa es que yo trabajé mucho en Cartago Valle, eso es aquí en Colombia, y de Pereira hacia acá. Y es un pueblo muy bonito, pero era golpeado por ustedes ya saben qué, por los cárteles y esas cosas.
2: Sí.
15: Y resulta que había un bar que se llamaba Claro de Luna.
2: Sí.
15: Y el bar era como, haga de cuenta, ese donde entra Antonio Banderas en la película, pero no con las puertas cerradas, sino con todo el frente abierto. Así la barra y todo tal cual, y con espejos en las paredes, era lo único así como raro.
1: Ah, en la película del mariachi, ¿no?
15: Sí, exactamente eso. Y la clientela que tenía el bar era muy similar a la de la película, o sea, la gente así con esas camisas, aquí les gusta mucho la moda de ustedes, entonces esas camisas tipo vaquero, oaxaqueñas.
2: Sí.
15: Y resulta que la gente, que los que entraban ahí eran sicarios.
2: ¿Oh?
15: Y era como una, ¿cómo decirlo? Como el sitio donde ellos iban para que los contrataran.
2: Sí.
15: Y muchas veces hubieron tiroteos, bueno, y muertos ahí. Y resulta que el sitio ahorita ya pues ya lo cambiaron y han montado varios negocios, pues ya bonitos, restaurantes y todas esas cosas, y no funcionan. Duran por ahí 6 meses a lo sumo y lo cierran porque la gente no entra, porque no hay clientela.
2: Como que se quedó el lugar marcado.
15: Sí, exactamente. Sí, se quedó como marcado con la energía de lo que pasó ahí hace muchos años.
2: Ok. Bueno. Oye, ¿y este lugar se encuentra entonces cerca de donde tú vives?
15: No, este es en Cartago Valle, eso es de ahí de Pereira hacia el Valle, es bonito, es calientico, es un pueblo muy bonito.
2: ¿Tú exactamente en dónde estás? ¿En qué ciudad?
15: Yo estoy en Bogotá, pero yo trabajé allá en Pereira como 2 años, entonces vivía en Cartago y de ahí viajaba a Pereira porque era cerquita.
2: Ajá, ¿y pudiste conocer este lugar?
15: Sí, no, es que yo por error me entré ahí cuando recién llegué a vivir allá, pero pues yo no sabía que era lo que era, ¿sí me entiendes? Yo pues es un, haga de cuenta, un clima como el de Querétaro, así calientico y eso, y pues uno recién llegado de hace, y pues yo lo vi con las puertas abiertas y como un bar, y pues vos entras, diría que todos me miraban raro, pero no, no entendía por qué.
2: Ajá. Y ya que te pues, platicaron,
15: sí, me tomé. Y después ya les di, no, es que usted se metió allá y allá solo entran los sicarios, ¿sí? Y me dijeron,
2: Vaya, bueno, amigo. Néstor, siempre nos gusta escucharte y sabemos que estás al pendiente de nuestra emisión, y qué bueno que colaboras con estos pequeños detalles.
15: Hay una iglesia que es muy réplica como la de la Virgen de Guadalupe, pero es pequeñita.
2: Ah, acá como la Basílica.

0: no, pues ya sabes que a través del miedofón.
1: Pues ya no es el pueblo que era hace antes, porque ya ahorita las cosas han cambiado, entonces es mucho centro comercial. Hagan de cuenta Querétaro, que se moderniza, que ya parte esa, pues esa parte ya como violenta empieza a opacarse y quedan como esos rezagos.
0: Okay. Bueno, pues entonces pues, es que como que de repente se va.
1: Y yo tenía, ustedes el otro día contaron que cuando habían espíritus de que se volvían niños eran malos. Y aquí en la finca hay una leyenda que se llama el Tunjo. Y pues es de la época de cuando los caminos eran de herradura. Que la gente pues andaba en su caballo, ¿no? Montaba en su caballo y encontraban un niño llorando en una esquina del camino.
0: Sí.
1: Entonces el niño señalaba con el dedo porque no hablaba. O sea, señalaba con para dónde va y señalaba con la mano que para arriba o para abajo, dependiendo de donde fuera la cabeza del caballo. Y entonces la gente pues pues como por tener una consideración lo subían atrás de la montura, o sea, a la espalda.
0: Sí.
1: Y cuando ya iban caminando, ya volteando, o sea, el caballo empezaba como a retrasarse como si tuviera peso. Y cuando volteaban a mirar, no era un niño, sino era una cosa grande con unos colmillos largos.
0: Ah, o sea, que sí era un demonio.
1: Sí. Lo gracioso es que la gente aquí es muy famosa la guaquería. Entonces, decían que donde ese niño se aparecía era porque había una guaca.
0: ¿Qué es guaca?
1: Es un tesoro puede ser de los indígenas, puede ser de los españoles, de la época antigua, mejor dicho. O sea, lo que cuentan allá que hay una tierra de joyas y eso, y empiezan a asustar o empiezan a alrededor del tesoro que se haya enterrado.
0: Ok. Mira, y entonces, ¿esta aparición estaría como guardián del tesoro?
1: Pues eso es lo que dice la gente, ¿no? Pero pues era más como un demonio porque a la persona a la que se aparecía más adelante pues con la pérdida del conocimiento y el caballo seguía hasta su camino. Entonces llegaba a la casa del caballo solo y ¿qué pasó con tal? Entonces lo buscaban y lo encontraban tirado en el camino y decía, mira, es que se me apareció esto y esto.
0: Ok. Bueno, pues este tipo de experiencias que nos encantan, Néstor, que las compartas, y te vamos a invitar entonces para seguir en contacto.
1: Y otra cosita que quería contarles, no sé, hablando de eso de huacas, es que me acordé. No sé si ustedes allá en México, o sea, por ejemplo, cuando hay un derrumbe o algo y dicen que el tesoro estaba enterrado en tal parte y eso se fue, digamos, por una ladera hacia abajo, que eso hace un ruido pero descomunal, o sea, no el típico ruido de una avalancha, sino un ruido mucho más grande. No sé si ustedes allá en México hayan tenido, o en sus testimonios o sus cosas lo hayan escuchado.
0: Fíjate que así específicamente como lo mencionas, no.
1: Es que en la finca pues hubo una, en donde se llama El Alto, que se vino un pedazo de tierra alto, y eso sí lo cuenta mi abuela, eso fue así que como unos 10 años, que hubo un ruido pero tenaz y que había un señor trabajando en la parte honda, eso es llegando a la quebrada, y que él salió corriendo del susto pues del ruido que hacía.
0: Oye, pero se oía este ruido y si efectivamente sucedía algo o nada más escuchaba.
1: Pues, o sea, se vino, pues hagan de cuenta un derrumbe, ¿no? Se viene la tierra y todo eso, y eso pues obviamente hace un ruido. Pero el ruido que eso hacía era mucho más grande, hagan de cuenta un ejército corriendo. Uh-huh. Y el señor estaba como a, ¿qué les digo yo a ustedes? Por ahí a unos 50 metros de donde se vino el derrumbe y él salió corriendo. Y mi abuela también lo escuchó. Y pues obviamente las abuelas dicen, eso fue la riqueza que se movió.
0: Ah, ok. ¿Pero no se la pudo llevar o sí?
1: No, porque pues dice la leyenda que se traslada de sitio, ¿no? O sea, que hay una leyenda que dice que la riqueza a veces ella misma se traslada de sitio. No sé si lo hayan ustedes escuchado allá también.
0: Para no ser encontrado.
1: Sí, exactamente, pero como de una manera sobrenatural, digámoslo así, pero se oye el que se fue.
0: Ok, bueno, pues estas situaciones que nos parecen increíbles y cuando es de tesoros, como que son muy socorridas, siempre el poder

0: tener la idea de encontrarse un tesoro parece atractivo, pero con ello vienen también algunas presencias y algunos incluso trucos que nos hacen pues creer que lo podemos conseguir, pero al final no.
1: Sí, pues es que el papá de mi abuelo era lo que aquí llamamos guaquero, que es los que se dedican a buscar esos tesoros. Y sí contaba historias de que se encontraban cosas y todo eso.
0: Vaya. Bueno, pues Néstor, pero muchísimas pues, gracias por...
1: Más o menos, pero pues de eso sí ya me tocaría en otro momento contarles.
0: Sí, porque esta noche fíjate que no te escuchamos del todo bien, como que se corta un poquito... Sí, pero
1: tengo problemas
0: de... Ah, ok, en otras ocasiones sí te hemos oído muy bien y esta noche no, pero te invitamos para una próxima ocasión.
1: Claro que sí, voy a ver si les consigo la foto del lugar que estamos hablando.
0: Bueno, que tengas excelente noche.
1: Listo, a ustedes, muchas gracias.
0: Bye.
2: Hasta luego, mi amigo, muchas gracias a ti. Y por tus atenciones, por supuesto, siempre muy atento del programa. Hablando de esta criatura, el cadejo, pues justo lo mencionaban hace un ratito, ¿no? Tiene una estatura que sea definida, ya que su tamaño, pues, llega a ser proporcional al miedo de quien lo observa. Entre más miedo, más grande lo puede observar, lo puede ver. En encuentros con personas valientes... Puede parecer un perro grande, pero ante el pánico absoluto la criatura puede crecer hasta alcanzar el tamaño de un toro. Imagínate tú, un perro del tamaño de un toro. No, eso desde luego dices, esto no es nada normal. Y pues obviamente, entre más sea su volumen, la sombra que proyecta y que cubre pues parte del espacio ahí, pues completamente a veces llega a abarcar caminos enteros. Entonces es lo que le espanta mucho a la gente, esta sensación de que una enorme bestia, porque la sombra que proyecta es gigantesca.
0: Bueno, aquí también saludando a Katia Romero, a Día Durán, que siempre, cada noche están con nosotros y que les agradecemos muchísimo su participación.
2: Así es. Gracias a ustedes, amigos, gracias a los que se están conectando, mi querida Maribel Pineda, y Delphi Frías, Rosy Ferrer, y hace rato teníamos por aquí al Marco López, no sé si todavía ande por ahí, Gaby Fernández, también nunca falla en nuestras emisiones. A ver, tenemos a alguien en la línea, estamos en la recta final, buenas noches.
3: Sí, buenas noches.
2: Hola amigo, bienvenido, ¿con quién tengo el gusto?
3: Mucho gusto, soy Paco de Tamaulipas.
2: Paco, qué bueno que te reportas, amigo. Estamos a unos cuantos minutos de terminar. ¿Tienes algo que compartir esta noche? ¿Paco? ¿Hola?
3: ¿Escucha?
2: ¿Sí, escucha? Ahí estás, amigo. Adelante con tu historia.
3: Sí, no, pues más que nada, para comentarles de que está probando... Bueno, hicieron brujería en el 2021.
2: Es que se oye medio raro, amigo.
0: No se entiende.
2: No sé si tengas altavoz o manos libres o tengas muy pegado el teléfono a tu boca.
3: ¿Ya me escuchas?
2: A ver, adelante.
3: Sí, no sé, me estaba platicando con un amigo hace rato y me estaba acordando de cuando en el 2021 me hicieron brujería para matarme de incentivo.
0: No.
3: Y le comenté que. Llamó a la iglesia porque tiene una amistad que tiene una niña que está mala, le digo, ves, porque pues ahí está la prueba de conmigo, que soñé con Jesucristo y no pudieron hacer nada. O sea, Jesucristo te sana, Jesucristo te salva, te ama.
2: Ajá.
3: Y me estaba acordando de cómo fueron las situaciones, ¿verdad? Porque han sido varias, pero ha pasado diferentes formas. Y... de que me acuerdo que esa vez era un sábado y que yo soñaba a sus familiares así muertos y dije, ¿por qué? Si ya había como 2 semanas seguidas, entonces seguido soñaba eso, soñaba en la ciudad y el nombre de la ciudad y así, y yo dije, pues ¿por qué? Si ya no tengo contacto con nadie, ni en cuenta. Y luego la soñé que estaban en una cueva como poniendo veladoras a mujeres intentó hacerme eso y en ese lapso de media hora salió con Jesucristo, así con el manto rojo, así como los almanaques, que se mira bien hermoso la foto.
2: Sí.
3: Así lo soñé de noche, así el recorrido. Y iba a pasar media hora y dije, salió con Jesucristo. Y luego me quedé así, y ya los próximos días, como duré como un mes, no pude dormir. Como que querían que me espantara, y más que nada que querían que me diera un paro cardíaco, porque de hecho soñaba a sus familiares así, como con la cara así muerto, pero como con la cara así sorprendida, así como que asustados. Y luego ya escuché voces y escuché así, o sea, uno pues no es normal, no me asustó ni nada, pero pues uno sabe lo que es normal y lo que no es, ¿no? Y ya después pues me sentí bien mal, no pude dormir, batallé para dormir bastante. Incluso soñé con un escorpión también, no había soñado con eso durante esos días, y luego sentí piquetes en el corazón. Y luego ya después de haber soñado con el Rey de Reyes y no haber pasado nada, fue un sábado que fue una fiesta, estaba ahí sentado, no tomo, no sé, y yo me iba a acostar y dije, no, yo no voy a dormir, pero me tomé como 3 o 4 porque batallaba para dormir. Y lo dije, bueno, estando ya acostado, sentí como que algo, si algo pasara por el corazón, que hasta me quejé, pero no me dolió tanto. O sea, no me dolió, así que sentí como que algo pasó por la vena, así como que dije, hasta me molestó. Y ya me acordé, porque los síntomas ya habían bajado, pero me acordé de sus familiares y todo eso.
2: Sí.
3: Incluso en la semana que no pude dormir, pues se los juro que me pasé, me sentí bien mal, que me pasé todo un día. De los 15 horas que duramos despiertos, le perdí unas 2 horas y me la pasé rezando. Se lo juro. Y luego yo después decía, bueno, lo que va a pasar, va a pasar. Pero claro, gracias a Dios por la vida y por todos. Y ya esa semana se me fue así, de un lunes, que no podía dormir así, que como que me salía para distraerme o miraba algo en el teléfono. De repente me acuerdo que me fui a sentar y dije, bueno, voy a ver la tele, ya me sentía más calmado, ya había pasado así, que sentía que había pasado lo peor. Cuando vi que era viernes y como que me sorprendí, así como que dije, viernes, ya pasó tan rápido el tiempo. Todos los síntomas, como que algo me sorprendía, como que algo me... Eso, y es lo que quería, que me pasara, que un paro cardíaco, que muriera de algo así, como natural. Y se confirma con lo que sentí, porque pues ha estado... Pues uno se puede analizar después, ¿verdad?
2: Sí.
3: Pero sí. Y no pasó, gracias a Dios. Gracias a Dios y gracias a Jesucristo, porque me acuerdo que estaba sentado en la tele, resumiendo un partido, estaba viendo. Y me sentía algo, una carga pesada, me sentía algo que me molestaba totalmente. Desde que despertaba hasta que... Y dije, Dios, por favor, quítame esto. Cuando yo dije eso, sentí esa molestia que cargaba, sentí algo se quitó. Así definitivo. Y pues me acordé ahorita porque estaba con mi amigo y digo, le comento que su amigo tiene una hija que no puede caminar, que así nació. Le dije, no, ves a la iglesia, le digo, acércate, que tenga fe, y te lo digo porque yo estoy vivo, gracias al Rey de Reyes. Digo, yo he escuchado que según la maldad existe y eso, pero si existiera yo no estuviera acá. Así le comenté. Que es un amigo ya de hace 20 años.
2: Mira.
3: Ya hace tiempo. Y apenas nos vimos, apenas tenemos un poco de plática.
2: Eso es. Qué bien, ¿no? Pues sí, qué buen mensaje le diste de aliento y que pues sepa que siempre hay una esperanza, ¿verdad? El que tiene la última palabra es Dios, no uno.
3: Exactamente, con lo que me ha pasado, eso es lo que te iba a decir. El que tiene la última palabra y no uno.
2: Así es, amigo.
3: Así es.
2: Uy, pues muy bien, mi querido Paco, muchísimas gracias por tu llamada y pues esperemos nuevamente contactarte más adelante.
3: Sí, no, pues gracias, estamos ahí, como quiera, pues lo estoy escuchando, va.
2: Bien, entonces, brother.
3: Como quiera, ahí estoy. Bueno, estamos viendo, gracias.
2: Hasta luego, que tengas bonita noche.
3: Gracias, igual.
2: Ándele, pues, mi querido Paco, hasta Reynosa, Tamaulipas, se reporta como siempre y nos comenta este asunto de su amigo, ¿no? Pues le dio palabras de aliento, así lo interpreto yo, ¿no? Y pues qué bueno que aquí lo comenta también para que ustedes vean que sí, hay personas que han sentido esa fuerza poderosa del gran yo soy, ¿verdad?
0: Oye, también dicen que cuando un cadejo blanco y uno negro se encuentran, se desata esa lucha feroz, y muchos aseguran que el cadejo negro cojea de una pata. Las raíces de este, pues que ya es como un mito, uh-huh, se hunden en la veneración del perro como guía de las almas hacia el Xibalbá, el inframundo maya. Se transforma con los siglos en esta figura de advertencia moral, y es lo que ahora conocemos como el cadejo, ¿no? Entre la niebla que se enfrenta al alma. Ya dijimos la diferencia entre el blanco y el negro. El blanco ofrece una última oportunidad de redención, y el negro es el recordatorio de que cada paso en la oscuridad tiene un precio, y que hay sombras que, una vez que deciden seguirte, nunca se detienen.
2: Ok, bueno, Gina, pues qué interesante ha estado el programa de hoy. Qué bueno que nos han acompañado, pero lamentablemente tenemos que despedirnos.
0: Agradecemos tu participación, tu presencia, y mañana tenemos nuevamente una cita para seguir escuchando relatos que nos impresionan, nos impactan, pero sobre todo nos encantan. Que descanses, que tengas excelente noche, que Dios te bendiga. Soy Gina Avilés.
2: Hasta luego, Gina. Yo también me despido. Soy Nacho Muñoz, agradecido con Dios y con ustedes, porque juntos escuchamos buenas historias. Que tengan la mejor de las noches, descansen, y como decimos aquí, ¡cabod!
4: El programa se termina, pero la investigación continúa aquí en La Mano Peluda. Esta fue una producción de Grupo Fórmula.
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2: Hello, hello, hello, my people. Hola, hola, mi gente. Por aquí tu baby, la Potranca, ya arrancando nuestros potrancazos. ¿Cómo estamos? ¿Cómo andamos? ¿Cómo vamos? Mi nombre es Itlali Núñez, soy tu baby, la Potranca. Ya andamos comenzando con este guapo programa, llevándote lo mejor de nuestra música, todo lo que se anda viendo en las redes sociales, lo que está pasando con estos grandes exponentes de la música regional mexicana. ¡Mi gente bella, arrancamos! Comunícate conmigo, más 52-55-30-76-44-35. Es el WhatsApp en cabina. ¡Baby, comenzamos! Son los potrancazos.
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9: Las 10 con 5.
2: ¡Ándale! Mi WhatsApp en cabina disponible para ti. Más 52-55-30-76-44-35. Comienzo a leer tus mensajes a través de nuestro WhatsApp en cabina. Potranquita, ya escuchándote, mándale saludos a mi mami que siempre te escucha a todo volumen. Gracias, un besito. Terminación 0315. Un enorme abrazo. Me encantaría que, aparte de obviamente mandarnos sus mensajes, especifíquennos dónde nos están escuchando para yo saber más o menos hasta dónde llegamos con nuestros potrancazos, ¿ok? 0315, terminación. Hola, Potranquita. Buenas, buenas. Ya escuchándote como todos los días. Me encanta tu programación y te sigo en redes sociales. Me gusta tu energía. Muchas gracias, baby. Ahí andamos. Al 100 y pasadito. Siempre conectados con ustedes, por supuesto. Terminación 4066. Hola, Potranquita. Que hayas pasado un lindo día de las madres. Que lo disfrutes mucho. Que lo hayas disfrutado muchísimo. Aquí te andamos escuchando como siempre. ¡Un besito! ¡Gracias! Un abrazo para ti. Terminación 0359. Hola, Potranquita. Que tengas un excelente día. Ya te andamos escuchando como todos los días. Ponte algo de Alfredo Olivas. ¡Gracias! ¡Un besito! Y claro que vamos a poner algo de Alfredo Olivas más adelante, por supuesto. Más 52 55 30 76 44 35 es el WhatsApp en cabina. ¡Súbele, baby!

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1: 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Las 10 con 13.

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2: ¡Oh, my gato! Sigue la mata dando y sigue sucediendo muchas cosas con la carrera de Cristian Nodal. El talento no se cancela, dijo en algún momento él. Y bueno, desafortunadamente en esta ocasión algo está sucediendo con los últimos conciertos de Cristian Nodal. Ahora, en Sonora, en su tierra natal, baby, se canceló una de las presentaciones que se tenía prevista del cantante y se cree y crecen rumores que fue por falta de ventas, o sea, por falta de, pues obviamente las bajas ventas y los problemas familiares que está atravesando en este momento, ¿no? En medio de múltiples polémicas, Cristian Nodal suspende una presentación en Sonora a horas de estrenar este nuevo disco, ¿verdad? Se destapa, pues básicamente un escenario, o mejor dicho, un recinto vacío en cuestión de boletos, de venta de boletos. Esto obviamente afecta al artista, tengo que, a pesar de que con toda la polémica que ha habido alrededor de su vida, últimamente él sí había estado llenando conciertos, ¿no? Había estado llenando recintos a comparación de los Aguilar, pero pues quién sabe qué fue lo que sucedió. No es la primera vez que en México ya van varias de las presentaciones que pues llegan a cancelar y en esta ocasión pues no sabemos exactamente por qué fue, pero qué va a pasar, porque se canceló. Normalmente suceden cosas como, bueno, hubo un imprevisto, pasó algo con el artista, ¿verdad? ¿Y qué hacen? Pues posponen. Pero en esta ocasión no dieron absolutamente nada de por qué se está cancelando. Simple y sencillamente se canceló y vámonos. O sea, básicamente fue eso. Él no ha dicho absolutamente nada, por supuesto. Yo creo que va a decir como algo como está la inseguridad ahorita o algo así, porque normalmente eso siempre dice, ¿no? ¡Amo Sonora! Está medio inseguro, pero amo Sonora. Que obviamente es real, ¿no? Pero bueno, vamos a ver qué es lo que sucede, qué es lo que dice en algún momento Cristian Nodal sobre esto que sucedió. ¡Baby! ¡Vámonos con más! ¡Seguimos juntos! ¡Súbele!
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13: Las 10 con 24.
2: Oye, baby, el chisme, o mejor dicho, la historia del nieto de Maribel Guardia ya tomó otro rumbo diferente. ¿Qué pasó? Lo último que nos enteramos es que la tía de Imelda Tuñón, que es periodista, presentadora de televisión, pues es nombrada tutora definitiva de Julián Figueroa, hijo de Juliancito Figueroa, nieto de Maribel Guardia. Y lo primero que dijo en sus primeras declaraciones es que lo primero que iba a hacer ella como tutora legal de este niño, ¿verdad?, es pedirle absolutamente todo el dinero a Marco Chacón. ¡Oh, my gatos! Este está súper loco porque no lo veíamos venir, estamos de acuerdo, está bien, o sea, por una parte, bueno, Imelda Tuñón parece, y lo que hemos visto es que no está en su totalidad bien para ver, cuidar y salvaguardar de su hijo, ¿no? Pero ahora, ¿qué pasó? La disputa por la herencia de Julián Figueroa da un vuelta total, y es que la conductora Adis Tuñón confirmó en pleno programa de primera mano que un juez le dio definitivamente la tutoría definitiva, legal, por supuesto, del niño. ¡Oh, my gatos! No sabemos si el niño se tiene que quedar con ella, no sabemos si qué es lo que va a suceder. Lo poco que sabemos es que pues se nombra tutora definitiva, lo hace un juez, no de lo familiar, eso es lo que dijo, pero, pues, ¿qué hubo? ¿Qué pasó? Y lo primero que va a hacer es ver lo del dinero. Por una parte, ay, es que no sé, baby, ya uno no, nunca sabe, ¿no? El pobre Julián, uno nunca, no sabe para, no nunca supo para quién trabajó, estamos de acuerdo. Porque por una parte, Marco Chacón es el que se está haciendo, ¿verdad? Se está haciendo del dinero mientras todo el problema continúa, pero pues al final de cuentas ese dinero es de su hijo, ¿no? Que bueno, también decimos, y como mamá, o sea, si en el dado caso, como mamá, el papá del niño ya no llega a estar, bueno, pues la mamá le tiene que trabajar para sacar a su hijo adelante, que esa es una de las tantas cosas que le han dicho a Imelda, ¿no? Ponte a trabajar, mamacita. Como decía en su canción, está Alicia Villarreal, y póngase a trabajar, mi chulo, para que vean lo que cuestan las cosas, para que valore bien. O sea, todo el mundo diciéndole, oye, pues ponte a trabajar, ¿no? Para sacar adelante a tu hijo, ya luego vemos qué huele con la herencia. Pero bueno, esto está rudo, pica, se extiende, se va a hacer mucho más grande. ¡Claro que estaremos al pendiente! ¡Súbele, baby!
13: Las 10 con 28.

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2: Baby, sigues escuchando Los Potrancazos. Más 52-55-30-76-44-35 es el WhatsApp en cabina para que te comuniques conmigo. Mándame tus mensajes. ¿A quién saludamos, baby? ¿Quién anda cumpliendo años en el día de hoy? ¿Quién? ¿A quién le dedicamos las mañanitas beliconas? Estas son las mañanitas. Ya sabes que aquí a todos los cumpleañeros les ponemos las mañanitas beliconas para que disfruten y gocen de su día. Que la pasen bonito, que disfruten, por supuesto, que gocen de buena salud, que lo demás sabemos perfectamente que tú te encargas, baby. Y aquí te acompañamos con lo mejor de nuestra musiquita perrona. ¡Súbele! Son Los Potrancazos.
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7: Las 10 con 36.
2: Sigues escuchando Los Potrancazos. Hoy también te traemos nuestros 5 potrancazos de... de hoy es de Capaz de la Sierra. Vamos a hacer un pequeño recordatorio. Nos vamos a ir un poquito a la historia de Capaz de la Sierra presentándote las 5 canciones más representativas, esas que fueron un éxito total y rotundo, esas canciones que fueron un tremendo potrancazo allá por los 2000 y que hasta el sol de hoy, baby, siguen siendo de las canciones más pedidas, más gozadas, más bailadas de la agrupación. Esto aquí en Los Potrancazos, ya sabes, en los 5 potrancazos de Capaz de la Sierra. ¡Vámonos con más música! ¡Seguimos juntos! ¡Súbele, baby!

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2: Las 10 con 42.

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2: Baby, sigues escuchando Los Potrancazos. Te traemos lo mejor de los espectáculos y de

0: pronto se nos da por traerte mucho chisme al mismo tiempo. Saludos, Luis Alberto, un enorme abrazo. Saludos, Norma Zabaleta, un enorme abrazo. Como siempre, al pendiente de nuestra programación, por supuesto. Sigues escuchando Los Potrancazos, juntitos con más musiquita perrona. ¡Sí, señor!
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4: Las 10 con 47.
0: ¡Epa! Arrancamos con nuestros 5 potrancazos. En el día de hoy te traemos los 5 potrancazos de... Y los 5 potrancazos más perrones o los más exitosos, el top 5 de Capaz de la Sierra. Una de las agrupaciones más representativas del duranguense. Esta canción se llama Jambalaya, ¿te acuerdas?
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0: Bueno, fue en el 2003 que se lanzó en el álbum Arrasando con Fuego. Aunque mucha gente piensa que es una canción original del grupo, realmente es una adaptación de un clásico country estadounidense que Capaz de la Sierra pues convirtió en éxito duranguense. ¡Ay, qué bonito! Todos bailamos. ¿Qué andabas haciendo en tu vida cuando bailabas estas canciones? En los bailes. Bueno, estuvo en los primeros lugares de popularidad. Fue una de las canciones que ayudó a que el pasito duranguense explotara en los bailes latinos en Estados Unidos. Sí, una canción que puso a zapatear en los 2000 definitivamente fue Jambalaya de Capaz de la Sierra. Vamos a escucharla completita. Estos son los 5 potrancazos de Capaz de la Sierra.

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2: Las 10:58.

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2: ¡Vámonos! Seguimos con estos 5 potrancazos. Hoy Capaz de la Sierra nos lleva por esos años 2004, por ejemplo. La vecinita, ¿te acuerdas de la vecinita? Que qué bonita, qué bonita. Oye, el lanzamiento de este tema fue en el 2004, del álbum Pensando en Ti. Es una de las canciones más alegres y fiesteras definitivamente del grupo y todavía hoy sigue siendo una de las más tocadas en bailes, fiestas mexicanas. En Spotify supera decenas de millones de reproducciones y sigue siendo la favorita para abrir el ambiente. ¡Epa!
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2: ¿Quién de aquí tuvo una vecinita que le gustaba? Una vecinita que se la dedicaba. Y tal vez nunca te hizo caso. ¡Vámonos! La vecinita de Capaz de la Sierra, uno de los 5 potrancazos de la agrupación. ¡Eva!

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3: Las 11 con 7.
4: ¡Ándale! Seguimos con nuestro top 5, nuestros 5 potrancazos, las canciones más emblemáticas de Capaz de la Sierra. ¿Te acuerdas esta? Se lanzó en el 2005. ¿Qué andabas haciendo en el 2005, baby? Yo ni me acuerdo, pero sé que era muy feliz. Y no lo sabía. Seguramente drama andaba yo haciendo. Oye, baby, del álbum Más Capaces Que Nunca, esta canción contó con la participación de José Manuel Zamacona, vocalista de los Yonix, mezclando un estilo romántico grupero con el duranguense. Fue uno de los temas más pedidos en la radio del regional mexicano, por supuesto, durante, bueno, el boom del duranguense en Chicago, Texas, California. Esta canción es la indirecta perfecta para quienes, o sea, para quienes en su momento, ¿verdad? Como que querían decirle, pero te vas a arrepentir, pero a la mera hora como que no sea, nomás no querían hacerlo tan evidente. Baby, escuchemos completito Capaz de la Sierra con José Manuel Zamacona. Te vas a arrepentir.

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19: Las 11. Con 23.
20: ¡Épale! Sigues escuchando Los Potrancazos. Y hoy, en los 5 potrancazos de Capaz de la Sierra, tenemos esta canción. Seguro la dedicaste. Seguro te la dedicaron. Oye, baby, en el 2004 esta canción vio la luz del álbum Pensando en Ti, una adaptación del clásico Torramero, canción italiana popularizada en español por

Diego Verdaguer, la versión duranguense de Capaz de la Sierra se convirtió en un himno romántico en los 2000, baby. O sea, actualmente es una de las canciones más escuchadas en toda la historia del grupo en Spotify, por supuesto. Hay canciones que duelen. Luego está Volveré, que todavía hace sufrir a muchas generaciones. Se llama Volveré, es Capaz de la Sierra, baby, súbele. Báilalo, suspíralo, dedícala. Vámonos.

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1: Las 11:34.

capaz de la sierra. ¡Ay, no más! ¡Échale capaz! Oye, baby, fue en el 2005 que esta canción se lanzó. En el álbum Más Capaces Que Nunca. Esta canción, baby, es considerada la canción más emblemática de Capaz de la Sierra, uno de los himnos más grandes del movimiento duranguense. Esta canción fue escrita por el compositor Fato, famoso en grandes éxitos románticos dentro del regional mexicano. ¡Ay, qué bonito! Actualmente supera los 160 millones de reproducciones en Spotify y sigue creciendo. Baby, estamos de acuerdo que mi credo no solo es la... O sea, no es como cualquier canción. ¡La canción! Fue prácticamente un himno oficial de los corazones dolidos allá por los 2000. ¡Disfrútala! ¡Gózala! Un suspirito. ¡Ay! ¡Y échale capaz!

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5: Las 11 con 45.
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3: No busques sustituir el pan, galletas, refrescos, etcétera, por otros alimentos. 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Aunado a esto, la suplementación es importante. 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Esta contiene abundantes antioxidantes, abundantes minerales, sobre todo magnesio, potasio, selenio, calcio, todos estos minerales que son necesarios para una buena función digestiva y para una buena función de tu páncreas. Se han hecho pruebas científicas en personas con diabetes y se ha comprobado que el choconostle disminuye los niveles de glucosa en sangre y aumenta los niveles de insulina, que en un diabético ya no se producen adecuadamente. Y bueno, a la conclusión que se llegó, que el consumo frecuente de choconostle con todo y cáscara es útil para controlar la diabetes y bajar niveles de colesterol y de triglicéridos. 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
6: Las 11 con 55.
7: Sigues escuchando Los Potrancazos. Se nos anda acabando el tiempo. Se nos acabó el corrido por el día de hoy. Gracias por el favor de su atención. Síguela pasando bonito. Sigue disfrutando de nuestra música, por supuesto. Un besito enorme para ti. Me quedo en mis redes sociales, @potrancaoficial, por si me extrañas, antes de que yo regrese a tu radio. Besitos. Adiós.

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2: Las 11:58.

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2: Información deportiva. La playera negra de la selección mexicana, una de las tantas que va a llevar para este próximo mundial, está siendo fabricada por manos de artesanas mexicanas de Puebla, mujeres que estarán utilizando inclusive material reciclable especial, tejiendo ellas a mano bordados del escudo y algunos otros vivos en esa playera negra, que tendrá un costo de manga corta $1,999. Las de manga larga $2,299. Mis amigos, soy Edgardo Lozada Ruiz.
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3: Las 12 con 5.
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1: las 12 con 15.

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8: Las 12:19.

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2: Las 12 con 23.

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0: Las 12 con 35.
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0: Las 12 con 35.

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2: Las 12 con 39.

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1: Las 12:45.

0: Las 12 con 49.
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1: Las 12:53.

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1: 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Las 12 con 57.

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2: Aunque aún hay elecciones el próximo año 2027, los escenarios hacia el año 2030 comienzan a disruptir desde ahora con Omar García Harfuch y Morena a la cabeza, la disputa del PAN frente al MC, el surgimiento de Ricardo Salinas por la vía independiente, un abierto y masivo rechazo a Noroña y a la 4T, que paradójicamente se convirtió en el proyecto con más negativos tras el tema de Rocha Moya. Pero de acuerdo con los resultados de la encuesta MX, el popular secretario de Seguridad Pública Federal, Omar García Harfuch, mantiene el 37.2% de las preferencias electorales, con una ventaja de casi 20 puntos sobre Marcelo Ebrard, que registró 17.6%. Mi nombre es Mayra Ramos, y recuerda, nos puedes visitar en la página www.todonoticiasdigital.com.
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2: La 1:07.

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3: La una con 11.

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2: La 1:15.

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2: La 1:24.

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2: La 1:30.

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4: La una con 34.

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1: La 1:39.

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1: La 1:42.

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2: Información deportiva. Cruz Azul, campeón del fútbol mexicano, al vencer 2-1 a los Pumas, que se fueron al principio del partido arriba en el marcador. Minuto 30, el gol del paraguayo Robert Morales para Pumas. Keylor Navas fue el héroe del partido a pesar de haber perdido. Y al 83, gol Duarte en su propia portería y anota el gol del empate para Cruz Azul. Al 63, disparo potente. ¿Quién rechaza? Keylor Navas. Y así todo el partido. Y al 94, el gol que le diera el triunfo al Cruz Azul, 2-1. ¿Quién anotó? Rotondi. Mis amigos, soy Edgardo Lozada Ruiz.
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1: Las 2:06.

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2: Las 2:09.

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1: Las 2:13.

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2: Las 2:23.

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2: Las 2:26.

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4: Las 2:34.

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2: Las 2:42.

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2: Las 2:45.

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11: Las 2:50.

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1: 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Las 2:53.

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2: Ferias de turismo en China y Japón son los espacios donde prevé incursionar Morelia para la promoción de la ciudad de la Cantera Rosa como destino de viaje, afirmó Telma Aquique, secretaria de Turismo Municipal. Además, expuso que Morelia se suma a la Estrategia Federal de Promoción Turística en ferias y eventos del sector Allende, las fronteras nacionales, y de la mano con el Estado, espera arribar a dichos espacios para impulsar la atracción de viajes de más países sin descuidar el turismo local y nacional, como los mercados internacionales ya consolidados. Mi nombre es Mayra Ramos y te invito a que nos visites en la página www.todonoticiasdigital.com.
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1: 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Las 3 con

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1: Las 3:17.

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2: Las 3:24.

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1: Las 3:27.

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2: Las 3:32.

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3: Las 3 con 38.
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2: Las 3:42.

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2: Las 3:54.

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2: Las 3:58.

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2: Información deportiva. El Pachuca Femenil de México ganó el tercer lugar de la CONCACAF Femenil Champions Cup al vencer 3-0 al Gotham con dos goles de Charlín Corral. El América se convirtió en campeona de esa copa al vencer 5-3 a Washington Spirits. Se ganaron el derecho a asistir al Mundial de Clubes Femenil. Mis amigos, soy Edgardo Lozada Ruiz.
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1: 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Las 4:12.

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2: Las 4:19.

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1: Las 4:29.

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2: Las 4:40.

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1: 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Las 4:48.

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2: Las 4:52.
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1: Las 4:55.

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3: no. Las 4 con 58.

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2: Información deportiva. Mal se vio otra vez Checo Pérez en el Gran Premio Fórmula 1 de Canadá. Llegó en el lugar número 17, uno después de su compañero Valtteri Bottas en la escudería Cadillac. El primer lugar, Antonelli en su Mercedes, Hamilton en Ferrari y en el tercero Verstappen en su Red Bull. Mis amigos, soy Edgardo Lozada Ruiz.
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5: ¿Qué tal? Muy buenas tardes. Bienvenidos a esto que es Entérate, inicio de semana y por supuesto, como cada lunes, con información interesante que compartir con ustedes y además que se desarrolla la conferencia de prensa del gobernador Alfredo Ramírez Bedoya y da muchísima información de lo que sucede aquí en el estado de Michoacán. Así que les doy la más cordial bienvenida a este que es Entérate, donde la actualidad toma la palabra. Yo soy Andrea Ávila y vamos a estar durante la próxima media hora platicando de lo que sucede justo aquí en nuestro estado de Michoacán. Y saludo con muchísimo gusto a todos los que nos escuchan a través de las diferentes estaciones que se suman a nuestra transmisión de lunes a viernes, como son Pop 95.3 de FM, que nos escucha a las 6 de la tarde. También por La Que Buena a través del 95.5 FM de Cualcomán. A las 21 horas por La Que Buena en el 88.9 FM de Morelia, Quiroga. Y por supuesto nuestros amigos de Radio Ranchito que nos escuchan a las 22.30 horas todos los días. Además, saludamos a Candela Zamora, que nos sintoniza en el 94.1 FM y de La Poderosa de Morelia en el 105.5 FM, que nos retransmiten a las 19 horas. Por supuesto, a los que nos están escuchando en este momento a través de la señal del Sistema Michoacano de Radio y Televisión de manera completamente en vivo. Y bueno, ahora sí, vámonos con las noticias que están marcando la tendencia en Michoacán. En Sebina, municipio de Nahuatzin, se llevan a cabo operativos permanentes con personal de la Guardia Civil y del Ejército Mexicano. La reforma menstrual garantiza el derecho a una atención digna. El Festival Jalo Futbolero 2026 es una iniciativa deportiva y cultural del gobierno de Michoacán. Aquí le vamos a platicar de qué trata. Además, el bachillerato Margarita Maza acerca la educación media superior a comunidades donde antes era difícil continuar estudiando. Y preparan una iniciativa de reforma para mejorar diversos aspectos del sistema electoral en la entidad que fue presentada el día de hoy. Aquí le platicamos de qué trata. Y así es como arrancamos con la información de este lunes ya 25 de mayo. Le comentábamos de este tema de la comunidad de Sevilla. El día de hoy el gobernador Alfredo Ramírez Bedoya informó durante su mañanera que para detectar grupos delictivos en la localidad de Sebina, municipio de Nahuatzin, se llevan a cabo operativos permanentes de manera coordinada entre personal de la Guardia Civil y también, por supuesto, del Ejército Mexicano. Las labores operativas se han visto reforzadas con la implementación, además, de helicópteros en la zona y, bueno, pues continúa la actividad de la autoridad ahí pendiente y todo ello ante, bueno, pues estas manifestaciones y precisamente habitantes de la comunidad que, bueno, pues exigen saber qué es lo que está sucediendo y cómo se está trabajando. Aldo Pérez nos tiene toda la información al respecto.
6: Gobernador del estado, Alfredo Ramírez Bedoya, informó que la Guardia Civil y la Secretaría de la Defensa Nacional mantienen operativos permanentes y diálogo constante en la localidad de Sevina, municipio de Nahuatzen, con el objetivo de reforzar la seguridad en la región tras los recientes acontecimientos.
7: Hay operativos constantes, tanto es así que se estuvo en la zona serrana de Sevina haciendo una operación rastrillo con el Ejército Mexicano, la Defensa Nacional, la Guardia Civil, acompañada por helicópteros, para detectar cualquier grupo delictivo en la zona.
6: El mandatario estatal subrayó que con el respaldo de las instituciones de seguridad se han desmantelado 2 campamentos ilícitos en la zona. Además, se mantiene coordinación y apoyo permanente a la Guardia Comunal para garantizar la tranquilidad de las familias de la comunidad.
7: Se han desmantelado 2 campamentos en la zona. Hubo un enfrentamiento, todos ustedes lo saben, con Defensa Nacional, donde fueron abatidos 3 colombianos en la zona, de tanto la Policía Comunal de Sevina, pueden ver la patrulla, dice Policía Comunal, está la Sedena, está Guardia Civil en la zona, en Sevina, en estos momentos.
6: Ramírez Bedoya subrayó que la presencia de las fuerzas de seguridad no es reciente, ya que desde hace meses se realizan operativos en distintas comunidades de la región para fortalecer la seguridad pública y mantener condiciones de paz para la población. Reportó para Entérate, Aldo Pérez Virrueta.
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5: Y bueno, pues así la información que dio hoy el gobernador al respecto para dar, bueno, pues esta certeza a los habitantes de la comunidad de que sí se está trabajando y se están llevando a cabo acciones para reforzar la seguridad en esta zona. Y bueno, pues además le comento que la recién aprobada reforma legal que reconoce a la salud menstrual como un derecho humano para las mujeres y que se aplicará principalmente en instituciones educativas, garantiza el derecho al descanso y a una atención digna para niñas, adolescentes y personas menstruantes que enfrentan padecimientos crónicos asociados a su ciclo. La Secretaría de Salud de Michoacán señala que la dismenorrea, término médico que define al dolor uterino severo que se presenta justo antes o durante la menstruación, no se limita a un cólico común. Clínicamente se manifiesta con calambres pélvicos de manera profunda, náuseas, vómitos, cefaleas intensas, mareos y debilidad generalizada que, bueno, imposibilitan el desarrollo de las actividades cotidianas. Uno de los mayores logros de esta reforma es derribar el mito de que el dolor menstrual severo debe ser soportado en silencio o de una forma que forma parte de la naturaleza cotidiana. Un elemento estratégico es el requisito de presentar un certificado médico oficial emitido por instituciones del sector salud público para precisamente justificar faltas escolares. Y bueno, pues esta medida, sin duda alguna, es una herramienta de prevención que impulsa a las usuarias a buscar un diagnóstico formal. Además, al acudir a su centro de salud más cercano, el personal médico valorará si la paciente requiere o no atención especializada. Lo anterior permitirá identificar si se trata de una dismenorrea primaria con dolor propio del ciclo o secundaria. Esta última suele ser la señal de alerta de enfermedades silenciosas e incapacitantes que tardan años en diagnosticarse, tales como la endometriosis, que es una condición crónica donde el tejido uterino crece fuera del útero, afectando así los órganos pélvicos y siendo una de las principales causas de infertilidad. Asimismo, un diagnóstico oportuno ayuda a detectar la miomatosis uterina y quistes ováricos, padecimientos benignos, pero también incapacitantes que alteran el flujo y causan hemorragias severas, así como trastornos endocrinos o alteraciones hormonales que impactan la salud metabólica. Y bueno, pues con estas acciones, por supuesto, Michoacán avanza hacia la consolidación de un sistema de salud inclusivo con perspectiva de género y además transforma el bienestar de la población y en este caso de las mujeres, porque además, como bien lo decían las autoridades de salud, se normaliza esta situación y entonces las mujeres que tienen estos padecimientos además tardan o muy comúnmente no van a la atención médica y se dan cuenta de que ya tienen algún otro tipo de padecimiento y bueno, además no lo tratan, ¿no? Por esta cultura de normalizar estas condiciones de salud. Y bueno, además también le comento en otro tema que la Secretaría de Desarrollo Económico de Michoacán, que quiere realizar un monitoreo semanal dentro de la estrategia Michoacán sin carestía de toda esta los enseres de la canasta básica. El objetivo es acercar información comparativa que contribuya al cuidado de la economía familiar a través de monitoreos semanales realizados en distintos municipios. Y bueno, pues ahora en la conferencia de prensa hablaban precisamente de, bueno, cada lunes la Secretaría de Desarrollo Económico da a conocer los precios de la canasta básica para que nosotros conozcamos dónde lo dan más caro y dónde lo dan más barato en todo el territorio estatal y así, bueno, tomar una decisión más consciente de dónde comprar nuestros productos de canasta básica. Y el día de hoy anunciaron que, bueno, pues hay acuerdos con algunas cadenas comerciales para que den un mejor precio de la canasta básica, pero además que esto incluya productos de alta calidad. Y bueno, pues Itzel Maya nos tiene esta información.
8: Menos de $1,000 gastarán los michoacanos en adquirir la canasta básica, gracias a la colaboración entre supermercados y establecimientos locales que hoy ofrecen más opciones para cuidar la economía familiar y fortalecer el acceso a productos esenciales.
9: Con la lista de productos con marca y las tiendas que participan lo pueden obtener entrando a la plataforma de Sedeco.
8: Estas acciones están alineadas con el espíritu del paquete contra la inflación y la carestía nacional. Así lo destacó Claudio Méndez, quien señaló que se busca beneficiar directamente en el bolsillo de las familias michoacanas.
9: Todas aquellas personas que vayan a estos establecimientos van a ver de manera muy clara cuáles son los productos que entran dentro de la canasta básica. Pueden saber, la canasta pues es el pacto para la lucha contra la inflación y la carestía.
8: El titular destacó que los supermercados participantes son Walmart, Grupo Mersa y Bodega Aurrerá, como parte de este esfuerzo guiado bajo la Estrategia Nacional de Contención de Precios en Productos Esenciales, donde las familias pueden encontrar diferencias de hasta $400 en comparación con los precios habituales de distintos artículos de la canasta básica. Además, informó que continuarán sumándose más tiendas y establecimientos locales a esta estrategia. Como referencia, el Tianguis de la Feria de Morelia ofrece productos de calidad, precios accesibles y venta directa, alcanzando un costo aproximado de $966, mientras que en supermercados participantes se ha logrado un costo cercano a los $910. Reportó para Entérate, Itzel Maya.
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5: Y bueno, pues sin duda alguna, una gran acción esta de, bueno, pues sentarse a platicar con los empresarios, con las personas encargadas de gestionar en estas grandes cadenas comerciales los precios, los costos, porque bueno, pues sin duda alguna viene a contribuir al consumidor y además, bueno, pues genera esta misma sinergia, ¿no?, de compra-venta. Pero también, bueno, pues es que semanalmente veíamos cuáles eran las cadenas que daban más caro y además, bueno, pues al generar este proyecto también pues se contribuye, ¿no? Porque una de las cadenas que mencionaban el día de hoy, pues justamente eran las que tenían los costos más elevados, por arriba de $1,000, $1,300 incluso, $1,300 toda la canasta básica, y que entra a esta nueva práctica de que el precio no supere los $1,000. Así que bueno, pues es una buena noticia para los consumidores, ¿no? De saber que, bueno, la canasta básica se mantiene en esos precios gracias a estas gestiones de Sedeco. Aquí en Entérate nos vamos a ir una pausa comercial, no se vaya, regresamos con más.
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1: Las 5:22.

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2: Las 5:26.

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2: Las 5 con 31.

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1: Las 5:42.

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2: Las 5:48.

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2: Las 5:59.

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2: Las 6:05.
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3: Información deportiva. Las playeras versión jugador. Va a haber unas para el público y otras para los jugadores. Sí. La versión jugador, 2,999, 3,000 pesos. Y la de manga larga, 3,199. Y la playera para niño, 1,999. La de dama, 2,799. Mis amigos, soy Edgardo Lozada Ruiz.
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2: Las 6:07.

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17: Las 6 con

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2: ¿Sabes? Disculpa
3: la atrevimiento. Las 6:24.
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1: ¡Ándale, chino! ¡Venga, la calabaza, hombre!
2: Las 6:39.

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2: Bienvenidos los deseosos de evolucionar conscientemente, los que cansados de creer, desean al fin saber. 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
3: Bendita mañana para todos aquellos que me escuchan aquí en Los Reyes de Salgado. Aquí estamos en esta tierra hermosa de Michoacán. Quien les habla, el maestro Ángel de Catemaco, Veracruz. Señores, como todos los días, quiero que me lleven en su radio, que yo los voy a llevar en mis oraciones. Sobre todo este martes cabalístico, martes que usted puede venirse a realizarse una limpia totalmente gratis. Eso sí, véngase preparado. Se trae 2 huevos, agua bendita, 1 veladora blanca, albahaca y papel aluminio. Recuerda, no me pregunte cuánto vale la limpia, porque ustedes lo saben y lo digo todos los días. El que te cobre una limpia ya te está engañando. Por eso hoy tengo este mensaje que viene de la comunidad de San Sebastián. Esta gente que me oye todos los santos días a través de esta maravillosa radio. Esta mujer me escribe porque está muy preocupada por su mamá. Pues dice que su mamá tuvo un golpe, se cayó y desde ahí no ha quedado muy bien. Pues ya ha ido a diferentes doctores, la han sobado también, ha ido a hueseros, a diferentes lugares para que le chequen ese golpe que fue de la rodilla para abajo. Se le ha puesto la pierna muy morada. El doctor ya le mandó diferentes pomadas, le ha mandado diferentes medicinas desinflamatorias, pero la pierna la ve cada día más hinchada y morada. Ella me pregunta si el problema de su mamá realmente es natural o no es natural, porque fue muy extraño ese golpe que ella tuvo. Mira, mujer, le voy a ser sincero y hablándolo hacia el chile. Yo sé que esa comunidad de ustedes está muy cerca de aquí de Los Reyes. Tráigamela inmediatamente, tráigamela lo más pronto posible, porque su mamá está siendo víctima de algo que reina en este mundo, la envidia, la maldad, y todo lo está provocando su propia amiga de ella, pues supuestamente amiga, su vecina, la de al lado, con la que muchos años tuvo una amistad muy bonita y en los tiempos pasados tuvo un problema por sus hijos. Pero en este momento hay un odio y un rencor entre ellas, sobre todo esa mujer que fue, buscó una pitonisa y están utilizando la Santa Muerte para que su mamá quede en una silla de ruedas. Pues no quieren que se levante, quieren verla tirada en una cama. Y por eso es que la medicina no le ha hecho efecto. No es que el médico sea malo, no es que sea mala la medicina que le han mandado, porque le han mandado pomadas muy fuertes y le han mandado desinflamatorios bastante fuertes. El problema está es en la maldad que le hicieron a esta pobre mujer. Mira, mujer, yo sé que es difícil para usted creer, porque usted en estas cosas no cree. Me marcaste por el mismo desespero.

0: que ella te lo pidió porque ella escucha mi programa todos los días y yo lo digo y siempre lo he dicho, no importa que esté en una silla de ruedas, no importa dónde esté, pero si le pueden echar la mano a la persona que necesita de mi ayuda, háganlo con todo el corazón. Mira, yo estoy aquí en Los Reyes, estoy por la calle 16 de septiembre, mi número es 437, estoy en el segundo piso, abajo hay un local de pinturas. Dale hasta el fondo, va a encontrar una puerta y suba al segundo piso. Sé que es difícil por la condición de tu mamá, pero ahí entre los dos la vamos a subir y verá que aquí va a salir muy bien. Para mejor ubicación estoy entre la tienda 3B y la gasolinera. Es muy sencillo porque aquí está el obelisco al frente y también veo el Electra grande aquí cuando me paro en el segundo piso. Así que mujer, no lo piense dos veces. 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Para aquellas personas que quieran llamarme, marcarme directamente, con todo el gusto. Si ustedes quieren ponerme a prueba, pónganme en la prueba. Mándenme su nombre y su fecha de nacimiento, como lo hizo esta mujer con su mamá. No dije nombres porque ella me pidió que no dijeran sus nombres. Por eso evité los nombres y la fecha de nacimiento que me dieron de esta mujer. Usted sabe que esta radio la escucha mucha gente, pero si ustedes no me escriben al final del mensaje que evite decir el nombre, pues yo lo voy a decir, como por ejemplo este mensaje que me llegó de una colonia de aquí mismo, Los Reyes, que se llama Nacozarí. Así se llama la colonia de aquí de Los Reyes. Mire, esta persona me escribe diciendo que se llama Francisco. Tiene un gran problema en su casa. Pues están peleando la casa con sus hermanos y no se han puesto de acuerdo, pero dice que le han estado pasando cosas muy extrañas desde que decidieron vender esa casa donde viven. Él me dice que él no piensa que sus hermanos sean capaces de hacerle daño a él y entre ellos mismos. Pues la verdad es otra, amigo mío. Yo ya chequé muy bien todos sus datos y miré qué es lo que está pasando allá. Y sí, si hay alguien que le quiere hacer daño, pero no son los herederos, sus hermanos, por la casa. Es la esposa de uno de tus hermanos quien fue a un lugar que le hicieron una maldad a usted. Déjame decirte la verdad. La verdad es que sí hay una persona interesada en destruirlos a ustedes, sobre todo a usted que es el hermano mayor de esa familia. Pues esta mujer es tu cuñada. Ella tomó la decisión de buscar a alguien para que te dejara en una cama. Por eso son esos fuertes dolores que usted tiene en su cabeza y en su espalda. Ya estás cansado de estar tome y tome paracetamol para el dolor. Mire, amigo mío, yo te doy un consejo. Deja de tomar tantas pastillas para el dolor porque lo que tienes es una maldad y te va a dejar tirado en una cama realmente. Mira, haz toda la lucha. Visíteme lo más pronto posible. Yo te voy a mostrar la cara de la persona quien te está haciendo la maldad y te voy a sacar esa maldad para que tú la veas con tus ojos y verás que vas a salir de tanto dolor de cabeza que tienes diariamente. Y con respecto a la venta de esa casa, está un poco difícil por la situación que estamos viviendo, pero sí se puede vender. Solamente visíteme y tráigame tantita tierra de tu casa que yo te puedo echar la mano para que la vendan y lleguen a un acuerdo con todos sus hermanos. Las personas como tu cuñada no saben realmente qué es lo que están haciendo por la ambición y creer que lo van a dejar sin nada y creer que usted se va a quedar con casi todo es lo que la lleva a que la tentación del diablo actúe de esa manera. No quiero que pelees, pero también debes advertirle a tu hermano. Si lo puedes traer, yo mismo le cuento acá lo que está pasando y que vea salir esa maldad y lo pueda comprobar con sus ojos. Gracias por escribirme. Te espero aquí en tu pobre casa. 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Entren hasta el fondo. Van a ver un taller mecánico, pero yo estoy en una puertica antes. Suban al segundo piso, ahí los espero. Para mejor ubicación, estoy entre la tienda 3B y la gasolinera. Y diagonal al obelisco o al Electra, porque aquí lo veo desde el segundo piso. Señores, estoy para servirles, para demostrarles que vengo de Catemaco, Veracruz, a demostrar hechos, no palabras. Sé que ustedes están muy desilusionados por tantas cosas que le han hecho. Sé que a mucha gente le han prometido cosas que no le han cumplido. Por ejemplo, aquellas personas que han visto que tengan algo extraño en su casa, un tesoro, lo que tengan, no lo piensen dos veces. Tengan mucho cuidado, porque muchas veces hay espiritistas que checan que hay tesoro y empiezan a hacerles gastar y alborotarles, y cuando ven el problema más grave, salen corriendo y los dejan a ustedes con el problema solos. Y por eso vienen tantas desgracias, mala suerte, dolores de cabeza, problemas allá, porque han alborotado un gallinero. Por favor, si ustedes quieren salir de dudas, con todo el gusto, estoy para servirles. No miremos primero la ambición, miremos la salud de ustedes. Si esa gran suerte es para ustedes, bendito sea alabado Dios. Y si no, también hay que ser realistas y hablar con la verdad, porque por la verdad murió Cristo y siempre hay que decirla adelante. 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
10: Hola, muy buenos días, qué gusto acompañarlos una mañana más. Ya es martes 26 de mayo, soy Joaquín Treviño, vamos a iniciar con sus noticieros de hoy con los encabezados. Confirman dos agresores abatidos y un estadounidense detenido tras bloqueos en Colima. Maru Campos critica citatorio de la fiscalía, dice que está mal hecho y además es incongruente. ¿Qué números deja Andy López Beltrán como saldo en Morena? Raúl Morón solicita mediación nacional dentro de Morena Michoacán para elegir candidato. Reforma electoral de Michoacán va contra violencia digital y de género. Morena promueve denuncias contra Yankel Benítez y Adolfo Torres por espectaculares. Sheinbaum llama a no ver TV Azteca y Salinas Pliego reacciona. Ángela Aguilar vuelve a ser viral tras afirmar que baila flamenco. El Papa León XIV se disculpa ante el mundo por el uso militar de la IA. Estados Unidos confirma que atacó al sur de Irán con misiles y dicen ellos en legítima defensa. GTA 6, ¿qué se sabe del estreno del videojuego? Google presenta Gemini 3.5 Flash y apuesta por la IA autónoma. Operativo Enjambre sacude alcaldías. Tendremos también la información policíaca. Y también todos los temas deportivos de hoy. Vamos a iniciar con las nacionales.
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10: En las nacionales de esta mañana confirman dos agresores abatidos allá en Colima derivado de los hechos de violencia que se suscitaron en el municipio de Tecomán, en Colima. El gobierno de aquella entidad emitió un comunicado con la actualización de los bloqueos e incendios que se registraron en varios puntos de la entidad. A través de un comunicado, la Mesa de Coordinación Estatal precisó que se trató de un operativo en Las Caleras. El gobierno de ese estado dijo que tras los enfrentamientos, dos de los agresores resultaron abatidos por las distintas fuerzas de seguridad que participaron en las acciones. Las autoridades expresaron que los elementos, dos de la Fiscalía de Colima que participaron en el operativo, resultaron heridos, uno de ellos de gravedad. Además, un ciudadano estadounidense que cuenta con una orden de aprehensión por homicidio en Estados Unidos de América fue detenido por agentes mexicanos. Según el boletín, los bloqueos y los incendios que generaron un ambiente de tensión en Colima surgieron luego de que elementos de la Fiscalía fueron agredidos con disparos de arma de fuego. Los agentes repelieron la agresión y esto dio lugar a un intercambio de disparos con el saldo antes mencionado. El personal de la Secretaría de la Sedena, de SEMAR y de la Guardia Nacional y las instituciones se movilizaron para quitar todos estos bloqueos. A la par, un vehículo blindado de manufactura artesanal fue asegurado, así como, o sea, de estos que le llaman monstruos, también diversas armas largas y otras cosas más. Según la Fiscalía, después del enfrentamiento, los bloqueos donde se quemaron los vehículos fueron controlados por parte de las autoridades, que incluye la liberación de un tramo de la autopista Guadalajara-Colima correspondiente a aquella entidad, sin que hubiera afectaciones en Jalisco. Bueno, eso mencionaron, porque pues otro bloqueo más, ya es que en Michoacán hay, en Jalisco hay, en Colima hay, en todas partes hay. Vamos a otro tema. Maru Campos critica el citatorio ya después que el abogado le dijo que estaba mal hecho, ahora ya lo empezó a criticar. La gobernadora de Chihuahua, que se hizo famosa ahora con la 4T, dice que el citatorio está mal, muchas incongruencias en ese citatorio, un citatorio mal hecho, pero pues por supuesto que estaremos atendiendo al citatorio. También decir que Chihuahua tiene una gobernadora que no ha dejado de trabajar, refirió Maru el día de ayer cuando salía de la mesa de seguridad del municipio de Cuauhtémoc. Y dijo ella, he sido siempre una mujer apegada a la ley que da la cara, no hay ningún problema, lo que sí es cuidar el debido proceso y cuidar la presunción de inocencia. En la atención a medios, criticó que a ella no se le respete el fuero constitucional y al senador por Morena y exgobernador de Chihuahua, Javier Corral, quien tiene una orden de aprehensión en esa entidad, fueran a rescatarlo y hasta se le vio con él también senador Enrique Insunza en días recientes como si nada. Dios los hace y ellos se juntan, dijo, los malos de un lado y los buenos de otro. En este país, desgraciadamente, se persigue a quienes hacen su trabajo y se protege a quienes están vinculados al narco, dígase Javier Corral, dígase Rubén Rocha, dígase Insunza, agregó. Señaló que se siguen las investigaciones, sin embargo, afirmó que existen sanciones en el Código Nacional de Procedimientos Penales cuando no se respeta la investidura de los funcionarios públicos. Por último, agradeció a los chihuahuenses y mexicanos su apoyo y el que se hagan presentes en esta situación que enfrenta Maru Campos, la gobernadora de Chihuahua, que te digo, cada día la hacen más famosa. Andy López Beltrán se va de Morena, del partido, no como militante, sino como colaborador, pues ahí dentro del partido, como integrante, bueno, se va. Ahora dice que quiere ser diputado federal, muchos dicen que es para buscar el fuero, porque hay investigaciones en su contra. Claudia Sheinbaum me envió una iniciativa que decía que no se van a poder meter los narcos a la elección o los que tengan acusaciones con narcos. Y Andy López pues tiene varias presuntas acusaciones con los narcos. Y no solo con eso, también con el huachicol fiscal Pero pues él pasó la prueba, por lo tanto esta nueva ley que van a aprobar, pues ya tú te imaginarás. En fin, Andrés Manuel López Beltrán, el hijo de AMLO, sacudió el tablero político nacional al renunciar formalmente, bueno, no nacional, solamente en Tabasco, al renunciar a la Secretaría de Organización de Morena y a la Comisión Nacional de Elecciones, porque lo va a hacer Citlali quien va a llevar a cabo esto, a través de una carta contundente dirigida al dirigente nacional, Adriana Montiel, dijo que renunciaba. En esta decisión responde directamente a los tiempos electorales y acata la instrucción de Claudia, dijo que porque tiene que renunciar en estas fechas. Más allá del saldo electoral hacia el poder legislativo, el verdadero peso de esta noticia radica en el saldo de López. Los datos duros revelan que su maquinaria electoral perfectamente aceitada, el exsecretario sumó 10 millones de nuevos militantes cuando hacían eso de llevarte con las tabletas y te iban inscribiendo a Morena. Bueno, pues fueron 10 millones de las personas las que se sumaron a este proyecto de Morena. Además, se les dio credencialización a 7 millones de simpatizantes y otras cosas más. La expansión territorial no se detuvo únicamente con las afiliaciones, sino que abarcó la estructura base del partido en cada rincón de México, conformó comités seccionales en más de 69 mil secciones electorales. Bueno, todo esto están diciendo que lo hizo él, ya tú verás si sí o no. Asimismo, instauró consejos municipales en 1952 ayuntamientos. Esta renuncia ocurre en un momento crítico de reacomodo interno rumbo a las elecciones de 2027, donde Morena busca mantener su poder, su principal poder, o la mayoría pues de los puestos en todas partes. Al regresar a Tabasco, asegura que el distrito será de altísima rentabilidad electoral que le garantiza fuero constitucional. Él se va a ir a participar como diputado federal por Tabasco. Dijo Adán Augusto, esta la gana caminando, como si nada la va a ganar, dijo. Y él mismo decía, Andy, que él se sentía más bien chilango, que él no era de Tabasco, sino que, o sea, pues que sí nació en Tabasco, pero que ya se sentía que era chilango. Entonces, pues parece que no se sintió tanto, porque mejor se va a regresar allá a Tabasco. En términos políticos estrictos, la Secretaría de Organización funciona como el motor del partido. Quien lo controla, decide cómo, cuándo y dónde movilizar a los votantes. Algo que pasó allá en Chihuahua, que juntaron poquitos. Un concepto clave para entender el inmenso poder que Andy acumuló y que ahora capitalizará en las urnas, porque obviamente pues van a decir que ganó las encuestas y van a ganar las elecciones. Eso lo dijo Adán Augusto desde ahorita, y eso que tiene un día que lo anunció. Y al ratito platicamos más de esto, vamos a la policíaca.
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10: Todo esto en Morelia. Gallero es asesinado en domicilio de la colonia San Lorenzo. Festejo termina en tragedia para estudiantes del Cebeta 7 en Morelia. Y arde cabaña en la colonia Nueva Valladolid. Marcos, buenos días.
12: Hola, ¿qué tal, compañeros? Un gusto poder saludarles en esta ocasión para informarles que en Morelia, un hombre de oficio gallero murió por impacto de proyectil de arma de fuego en la cabeza tras ser agredido por otro sujeto dentro de un domicilio ubicado en la colonia San Lorenzo y Chícuaro, en la zona poniente de la capital. El hecho de violencia se registró en un inmueble de la privada La Joya, a una cuadra de la avenida Coincio. El finado respondía al nombre de Armando, de 32 años de edad. De manera extraoficial, se conoció que el susodicho convivía con otras personas al interior del inmueble propiedad de un amigo con momento determinado. Presuntamente se registró una discusión y uno de los individuos sacó una pistola, le disparó y después escapó a bordo de un automóvil de color blanco. La situación fue reportada a número de emergencias, por lo que posteriormente acudieron patrulleros municipales y paramédicos, quienes confirmaron el fallecimiento de la víctima. En otro hecho, pero también Morelia, contentos por haber obtenido una cosecha de pepino en su escuela, un grupo de al menos 10 alumnos del Cebeta 7 acudió a la presa de Coincio para festejar su logro. Sin embargo, la celebración se convirtió en tragedia, pues dos de ellos murieron ahogados. Los estudiantes estuvieron consumiendo bebidas embriagantes a la orilla de la presa. Posteriormente, tres de ellos, identificados como José Ángel, Sebastián Eliud y Edwin Gerardo, de 17, 15 y 18 años de edad respectivamente, ingresaron al agua a bordo de un kayak, el cual volcó y provocó que cayeran al agua. Una compañera de los jóvenes se introdujo a la presa, logró salvar a José Ángel, mientras que Sebastián y Edwin ya no salieron a la superficie. Los demás estudiantes solicitaron ayuda al número de emergencias. De inmediato acudieron bomberos de la Coordinación Estatal de Protección Civil Michoacán, paramédicos del Centro Regulador de Urgencias Médicas y de Ambumed, así como patrulleros municipales. Los buzos de Protección Civil Estatal ingresaron al agua para realizar labores de búsqueda y tras varias horas los rescatistas lograron ubicar los cuerpos de Edwin y Sebastián. Finalmente, pero también Morelia, una pequeña cabaña construida de madera, quedó devastada tras incendiarse en la colonia Nueva Valladolid, situación que únicamente dejó daños materiales. El hecho se registró donde se encuentran las antiguas vías del tren cerca de la calle Juana Barragán y en las inmediaciones del cuartel Valladolid. Vecinos de la zona reportaron la emergencia, posteriormente acudieron bomberos de Protección Civil Estatal, quienes sofocaron las llamas. En las labores de auxilio también participaron policías locales. Mis queridos amigos, hasta aquí la información.
10: Gracias por el reporte, Marcos. Muy buenos días. En más noticias, bueno, las estatales.
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10: La reforma electoral en Michoacán va por la nulidad de votaciones ante intromisión criminal, dice Bedoya. La iniciativa de reforma electoral para Michoacán contempla la nulidad de casillas por intromisión del crimen organizado, la regulación de violencia digital y política en razón de género, que esto creo que ya estaba, y la presentación de cartas de no antecedentes penales para los candidatos y constancias de no estar relacionados con actos de corrupción. Así lo señaló el gobernador Alfredo Ramírez Bedoya. Durante la conferencia de este lunes, el mandatario detalló que se trata de una iniciativa plural e interinstitucional donde participan otros órganos, además del Poder Ejecutivo, como el Tribunal Electoral, el Instituto Electoral de Michoacán y la Comisión de Puntos Electorales del Congreso de Michoacán, la cual se encuentra trabajando en la propuesta. Explicó que la iniciativa se propone como causal de nulidad de casillas por intromisión del crimen organizado, lo cual se agrega a lo ya establecido en la ley. Vamos a escuchar lo que dijo el gobernador.
13: Participa el Tribunal Electoral, participa el Instituto Electoral de Michoacán y está siendo elaborada por la Comisión de Asuntos Electorales. Es decir, es una iniciativa con carácter de dictamen de la Comisión de Asuntos Electorales del propio Congreso del Estado. Es un trabajo muy amplio, plural, interinstitucional, el que se está llevando a cabo.
10: Es lo que comentó el gobernador del estado, Alfredo Ramírez Bedoya. Vamos a otro tema. Raúl Morón solicita mediación nacional dentro de Morena Michoacán rumbo a las elecciones 2027. El equipo del senador Raúl Morón Orozco solicitó el envío de un delegado nacional para mediar los trabajos de Morena en Michoacán rumbo a las elecciones. La declaración es el reconocimiento del rompimiento entre el bloque y la dirigencia estatal, aunque nunca lo concedió explícitamente. En rueda de prensa, ayer, el aspirante a la gubernatura de Michoacán informó que el 19 de mayo pasado platicaron él y el exgobernador Leonel Godoy con la presidenta nacional de Morena, Ariadna Montiel, para solicitarle la intervención. Dijo, platicamos con la presidenta del partido el martes pasado y este fue un planteamiento que hicimos, que se ocupa la intervención de algún delegado nacional que venga aquí a generar condiciones de unidad, de cohesión y de armonía, comentó. Reconoció que entre el bloque interno que él lidera y aquel en el que están el gobernador morenista Alfredo Ramírez, el dirigente estatal Jesús Mora y más compañeros, hay distancia. Sin embargo, sugirió que es por falta de disposición de la otra parte. Nunca nos hemos negado a platicar con nadie y ahora tampoco lo hemos hecho. La distancia que hay es en razón de que no hay voluntad para poder platicar, dijo. Agregó que él tiene que buscar la unidad al interior del partido de Michoacán y que también lo debería de buscar Jesús Mora mediante un actuar institucional, pero no lo ha hecho, complementó. Se antoja que venga alguien a armonizar aquí un poco las cosas. Parece que hay también allá la percepción de que es necesario y nosotros esperamos que pronto se dé, comentó. Entre tanto, reconoció que también tuvo una reunión con la diputada local, Fabiola Alaniz, coordinadora de la bancada de Morena del Congreso, a quien caracterizó como la mujer mejor posicionada, dijo. A pregunta expresa aclaró que ella lo buscó a él y añadió que lo reconoció como el hombre mejor posicionado en las encuestas, por lo que subrayó que ninguno va a declinar por el otro. La intención del encuentro, precisó, es acordar que al final de la contienda interna privilegiarán la unidad partidista. Aunque no mencionó a los demás, Raúl Morón dejó fuera del primer lugar de las encuestas a Gladys Butanda, secretaria de Movilidad, a Gabriela Molina, secretaria de Educación, quienes también aspiran al puesto. El posicionamiento del senador se da en el marco de las expresiones que ha hecho el gobernador, quien desde su lugar como consejero nacional ha dicho que Michoacán necesita una mujer gobernadora. Y bueno, eso fue parte de la invitación a la unidad que hizo el senador. La reforma electoral de Michoacán va contra violencia digital y de género, como lo acaba de comentar el gobernador. Bueno, pues también lo comentó el secretario de gobierno. Dicen que en un trabajo conjunto no es una iniciativa unilateral que salga del Ejecutivo ni de alguna fracción parlamentaria, sino que es de todos. De acuerdo al secretario de gobierno, la IA formó parte importante de las campañas electorales pasadas, por lo cual se vio en necesidad de que exista una regulación de la inteligencia artificial. Otro de los puntos que contempla la reforma es que los aspirantes deberán presentar una carta de antecedentes penales emitida por la Fiscalía del Estado y de la República. De igual manera, dijo que se debe verificar quienes busquen un cargo político que no tengan tampoco vínculos comprobables con la delincuencia organizada o con la corrupción, algo que ya les platicamos más temprano que cómo lo va a comprobar Andrés Manuel, que va a ser diputado ahora. Finalmente, se tiene considerado anular la jornada de votación cuando no tengan conocimiento o sí tengan conocimiento de que hubo la participación del crimen organizado. Y hay que comprobarlo con pruebas, pruebas y pruebas. Pues va a ser complicado eso, pero ahí se va avanzando. Y como ya andan en campañas anticipadas todos, pues Morena promueve denuncias en contra de Yankel Benítez y Adolfo Torres. Promovió denuncias contra ellos dos, quienes aspiran a ser presidentes de Morelia, por, dicen de parte de Morena, que por presuntos actos anticipados de campaña. Las observaciones presentadas al IEM dijeron que hacen un llamado al organismo para que se les dé celeridad a la respuesta. Ya están interpuestas, dijo el dirigente de Morena Michoacán. Llamamos al IEM para que les den celeridad, que pongan orden con los espectaculares, las entrevistas y todos los espacios disfrazados, dijo. Aseguró que los aspirantes de Morena son respetuosos de los tiempos, así lo dijo, ¿eh? Además de que hay lineamientos aprobados por el Consejo de Morena donde te controlan los recursos. Lo que sí hacen, se adelantó, son asambleas informativas cada domingo para dar a conocer la 4T y negó que en estas se haya incurrido en actos anticipados de campaña. Eso fue lo que dijo él. ¿Qué más dijo? Bueno, nada más eso, pues todo, pero todo lo están haciendo, no nada más Morena. Morena también, el PAN también. El PRI pues no tiene a quién, pero si pudiera también, MC tampoco tiene a quién, y los independientes también andan en lo mismo, los del sombrero pues, entonces todos andan ahí con sus actos anticipados. Vamos a una pausa, 7 ya con 29.

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21: Continuamos con más noticias, vamos con Mayra Ramos. ¿Es peligroso dormir con audífonos? Los riesgos y las recomendaciones, Mayra, buenos días.
22: Hola, ¿qué tal? Buenos días, qué gusto saludarle. Les comparto, mucha gente se pone auriculares a la hora de dormir, esto con la esperanza de que la música relajante, las meditaciones guiadas, un podcast o una ráfaga de ruido blanco ahoguen el ruido de las bocinas de coches, los ronquidos de la pareja o los pensamientos acelerados. Hay algunas pruebas científicas que respaldan esta idea, pero en estudios pequeños sobre trabajadores de salud, quienes suelen tener un mayor riesgo de padecer problemas de sueño, el uso de auriculares mejoró la calidad de sueño e hizo que la gente se sintiera más descansada. Ahora bien, expertos en otorrinolaringología han manifestado que aunque están de acuerdo en que a menudo llevar a cabo esta práctica puede ser significativo para la salud, hay que tener en cuenta algunas consideraciones. Tus oídos están abiertos al mundo para dejar entrar el sonido, pero la abertura tiene otra función importante. Permite que salga la humedad. Los audífonos intraauditivos, sobre todo los que forman un sello, pueden atrapar la humedad y crear un caldo de cultivo para las bacterias, lo que potencialmente aumenta el riesgo de infección de oído. Si te bañas por la noche, es probable que para empezar tengas más agua en los oídos. Y si quieres secarte los oídos antes de acostarte, recomienda utilizar un secador de pelo a baja potencia. El riesgo de infecciones no es grande, aunque es mayor si eres propenso a ellas, si tienes irritación cutánea o rasguños en el oído o si ya tienes dañado el tímpano. Los signos de una infección incluyen dolor, molestias, picor prolongado y salida de líquido del oído. Los auriculares también pueden crear acumulación de cerumen al interferir en el proceso natural de autolimpieza del oído o posiblemente al empujarlo más adentro del conducto auditivo externo. Recomiendan acudir al médico para una limpieza o probar un kit de eliminación de cerumen de venta libre. Finalmente te comento, la exposición continua a ruidos fuertes pueden causar lesiones auditivas irreversibles, pero suponiendo que alguien no ponga todo volumen la música para irse a dormir, es poco probable que el volumen sea un problema incluso durante 8 horas seguidas. Y como referencia, una conversación normal suele rondar los 60 o 70 decibelios y es segura durante un tiempo ilimitado. Según la OMS, escuchar sonidos a 80 decibelios, como un restaurante ruidoso o música reproducida con auriculares a todo volumen durante más de 40 horas a la semana, sí puede dañar tu oído. Hasta aquí será la información. Yo regreso con ustedes. Que tengan un excelente día.
21: Gracias, Mayra. Igualmente para ti. Muy buenos días. En más noticias, Sheinbaum llama a que no vean TV Azteca, dijo... Ahí lo publicó en su mañanera y así les dijo que no vieran mentiras, que no vieran TV Azteca. Bueno, déjame ver si lo guardé. No lo guardé, pero en fin, eso les dijo ahí en la mañanera. Han transcurrido 4 meses desde que el conglomerado Salinas acordó pagar al SAT su deuda de 32 mil millones de pesos. Sin embargo, la rivalidad sigue. El día de ayer, en la mañanera, Claudia hizo un llamado a no ver TV Azteca porque dijo que eran puras mentiras. Dijo, se va a enojar Salinas Pliego y ya de estar escribiendo un X, o sea, un tweet en este instante, comentó. Convencida de que los medios de comunicación tradicionales sostienen una narrativa para afectar la imagen de su administración, Claudia propuso a su consejera jurídica implementar un premio llamado El Mitómano de la Semana, dijo, y ahí quiere poner a TV Azteca. TV Azteca reviró a la presidenta de la República advirtiendo que el llamado desde la mañanera es un intento evidente de censura y una agresión directa a la libertad de expresión y de prensa. Y realmente sí, ¿cómo puede decir un político? No veas este, no escuchas este. Eso simplemente es atentar a la libertad de las personas. La televisora de Salinas Pliego acusó que el gobierno federal mantiene una complicidad al más alto nivel con el crimen organizado y que la 4T ha arropado en la impunidad a personajes como Rubén Rocha, Américo Villarreal, Adán Augusto López, Andrés Manuel López Beltrán, Enrique Insunza. No es la primera vez que la 4T intenta boicotearnos y hasta destruirnos, pero, como siempre, lo hemos demostrado, seguiremos siendo líderes en lo que hacemos, escribió. Menos institucional que el pronunciamiento de TV Azteca, Ricardo Salinas, quien fiel a su estilo, sin filtros, le deseó a sus seguidores en X un feliz inicio de semana y que sigan chillando los narcopolíticos, que ahí donde lloran es donde debemos exigir, así escribió el empresario. Y en eso andan, en su guerra de dimes y diretes, a ver quién gana diciendo más, a ver a quién le creen más. Pues nada más con ver los hechos, las acusaciones y otras cosas más. Vamos a los espectáculos.
2: Espectáculos.

0: Ángela Aguilar vuelve a ser viral tras afirmar que baila flamenco. Una entrevista, pero de 2023, volvió a colocar a Ángela en el centro de las conversaciones, y ya sabes que las conversaciones con ella siempre son críticas o burlas o memes. La controversia comenzó luego de que los internautas recuperaron estos videos de esa entrevista. Durante la conversación, la intérprete habló sobre la creación de Vete Yendo, una colaboración que hizo con Carin León. Y bueno, explicó que después de escuchar canciones inéditas de Carin, decidió ofrecerse para participar en una de ellas. El fragmento que más llamó la atención en redes sociales fue cuando la cantante describió el estilo musical de la canción. A esa canción le hace falta algo, y yo dije, falto yo, porque aparte de que es una canción muy difícil de cantar, es una canción norteña, aflamencada, algo que nunca nadie ha hecho antes, declaró en la entrevista Ángela Aguilar, moviendo las manos como flamenco. Es algo completamente diferente y ya sabes, mis manos son muy flamencas porque estudié flamenco desde muy pequeña. La cantante también mencionó que uno de los retos fue alcanzar el rango vocal de la pieza musical y aseguró que logró interpretar correctamente las notas requeridas para grabar el dueto. Luego de que el video comenzara a circular nuevamente en plataformas como TikTok e Instagram, miles de usuarios reaccionaron con comentarios irónicos y memes. Algunos internautas cuestionaron las declaraciones de la cantante sobre su preparación en flamenco, mientras otros aseguraron que no es la primera vez que hace comentarios similares sobre ese género musical. Las publicaciones rápidamente acumularon miles de reproducciones, por lo que pues le beneficia de todos modos. La nueva polémica se suma a la tensión mediática que rodea a Ángela, diciendo que a lo mejor terminaba con Christian Nodal y otras cosas más, pero bueno, en eso andan de entretenimiento, pero pues siempre criticando a Ángela Aguilar y ella pues nunca no se ayuda, dicen ayúdate. Bueno, pues como que no se ayuda tanto todavía. Vamos a la internacional.
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0: En las internacionales de esta mañana, con una advertencia que mezcla teología, filosofía y crítica tecnológica, el Papa plantea una nueva, como comenta, una nueva encíclica magnífica, Humanitas, un dilema central para la humanidad contemporánea: repetir los errores de la Torre de Babel o construir una convivencia basada en justicia, dignidad y fraternidad. En su encíclica, el Papa León XIV emitió una disculpa histórica sin precedentes por la complicidad y ceguera de la Iglesia ante la injusticia de la esclavitud en el pasado. Esta declaración sirve como puente para denunciar lo que él califica como una nueva forma de servidumbre en la era digital. El documento tiene más de 200 páginas y está dividido en 5 capítulos. Propone una reflexión profunda sobre el rumbo ético del mundo actual, particularmente en un contexto marcado por el avance acelerado de la inteligencia artificial y sus implicaciones en la vida humana. En la era de la inteligencia artificial y la dignidad humana corre el riesgo de quedar relegada, advirtió el pontífice, quien llama a desarmar la IA y liberarla de las dinámicas de competencia militar, económica y tecnológica que, a su juicio, amenazan con deshumanizar a las sociedades, así dijo. En la encíclica también pone el foco en los conflictos armados contemporáneos, señalando tanto a la industria bélica como a la proliferación de nuevos actores violentos, incluidos grupos extremistas que encuentran en la guerra una fuente de poder y financiamiento. En ese sentido, el Papa subraya que el desarrollo de armamento basado en la IA plantea un desafío ético sin precedentes, comentó el Papa. 7:45, vamos a una pausa y volvemos.

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Ya estamos de regreso con más información en esta mañana de noticias. Y continuando con un poquito más ya en el último bloque de esta mañana, bueno, también te platico. Estados Unidos confirma que atacó el sur de Irán con misiles, dicen que para legítima defensa. Las Fuerzas Armadas de Estados Unidos informaron que llevaron a cabo ataques en el sur de Irán, incluyendo plataformas de lanzamiento de misiles y embarcaciones que colocan minas, incluso mientras el presidente Trump afirmaba en redes sociales que las negociaciones estaban procesando y que iban muy bien. Los ataques se realizaron para proteger a nuestros soldados de amenazas planteadas por fuerzas iraníes, expresó en un comunicado el capitán Tim Hawkins, portavoz del Comando Central de Estados Unidos, pero aclaró que las Fuerzas Armadas están actuando con moderación durante el alto al fuego en curso. Por el momento, no había más detalles, incluidos más pormenores sobre las amenazas de Irán y lo que esto significa para las negociaciones. Previamente, Trump afirmó que cualquier acuerdo para poner fin a la guerra contra Irán debería incluir el requisito de que varios países adicionales, entre ellos Arabia Saudí y Pakistán, se sumen a los acuerdos de Abraham, los pactos negociados por Estados Unidos con el fin de normalizar las relaciones con Israel y que se forjaron durante el primer mandato del republicano. Hizo la propuesta en momentos en que el incipiente acuerdo con Irán enfrenta críticas con otros republicanos que están a favor de una línea más dura hacia Irán, lo cual podría añadir nuevas complicaciones diplomáticas a las negociaciones. Trump mencionó que Arabia Saudí y Qatar, diciendo que son países que deberán sumarse de inmediato junto con Pakistán, Turquía, Egipto y Jordania, Bahrein y los Emiratos Árabes, se convirtieron en los primeros países en sumarse en 2020. Escribió que después de todo el trabajo realizado por Estados Unidos para tratar de armar este rompecabezas tan complejo, debería ser obligatorio que todos estos países, como mínimo, simultáneamente se sumen a los acuerdos de Abraham. Desde hace tiempo, Trump ha albergado esperanzas en que Arabia Saudí se sume, pero el reino ha sostenido que cualquier acuerdo de normalización requiere primero establecer una vía clara para la creación de un Estado palestino, y eso también es clave para Pakistán, que está entre los países que no tienen relaciones diplomáticas con Israel, comentó Trump. ¿Qué se sabe de GTA 6, Grand Theft Auto 6? La sexta entrega del popular videojuego desarrollado por Rockstar Games continúa dando de qué hablar entre las comunidades de jugadores a casi 6 meses. Dicen que ya de su lanzamiento ya cambiaron la fecha varias veces y ahora dicen que va a salir el 19 de noviembre de 2026. De acuerdo con una reciente entrevista de Strauss Sex, el director de la compañía, el estreno de GTA continúa programado para noviembre, refrendando su compromiso. A raíz de la intensa expectativa difundida por jugadores, expertos calculan que las ventas van a superar las 40 millones de unidades en el primer año, que si lo multiplicas por unos 1.800 pesos, ahí tú sacas la cifra, más o menos eso es lo que te va a costar. Según lo revelado en un correo interno de la cadena estadounidense Best Buy, la preventa física comenzará el próximo mayo. Se supone que iba a comenzar en mayo. En ese periodo de reserva termina también en mayo, pero dicen que iban a ver nada más a tantear las aguas, a ver cuánto iban a vender. Una de las incógnitas que más peso gana es el precio de salida. La institución financiera estadounidense del Banco de América ha planteado la posibilidad de que la versión estándar de GTA 6 se sitúe en los $80, cerca de los 1.400 pesos mexicanos. Además, esta campaña promocional, dicen que hay otro rumor que circula en redes, que es el respecto a las versiones del videojuego. Algunos señalan que además de la edición estándar, también estará la Deluxe y la Premium o la Ultimate. También se lanzará una versión para coleccionistas. Finalmente, la desarrolladora Rockstar Games no ha emitido un anuncio oficial sobre el inicio de las reservas. Sin embargo, diversos medios especializados aseguran que la campaña de marketing del juego comenzará en el verano de 2026. La nueva entrega de la franquicia estará ambientada en Leonida, una región inspirada en Florida, y marcará el regreso a Vice City. La historia seguirá a Lucía Caminos y Jason Duval, dos protagonistas envueltos en una trama criminal. Ambos se verán atrapados en medio de una conspiración criminal. Y bueno, este videojuego tiene ya más de 10 años produciéndose
y es por eso que tiene tanta expectativa. Así que, ¿quién sabe cuándo se va a lanzar? Dicen ellos que en noviembre. ¿Quién sabe qué tal que sí, qué tal que no? Vamos a otro tema. Google presenta Gemini 3.5 Flash y apuesta por la IA autónoma. La empresa tecnológica estadounidense Google presentó el pasado martes sus nuevos modelos de inteligencia artificial, Gemini 3.5 Flash y Gemini Omni, además de un agente virtual integrado con capacidad de operar de manera autónoma las 24 horas del día. Durante la conferencia anual de desarrolladores lo presentó. Entre las principales innovaciones de Gemini, destaca el Flash, un modelo enfocado en la programación agéntica y la automatización de tareas vinculadas con flujos de trabajo del mundo real mediante agentes autónomos de inteligencia artificial. Según anotó el director ejecutivo de Alphabet, Sundar Pichai, el nuevo modelo es muy capaz y realmente comparable a los mejores modelos, pero notablemente más rápido. Además, el modelo ofrece la capacidad de generar interfaces web y gráficos más complejos e interactivos y supone un gran avance en la programación de agentes IA útiles que superan a Gemini 3.1 Pro en pruebas de codificación y de agentes. En una rueda de prensa previa al evento, Pichai dijo que los desarrolladores de Google están usando 3.5 Flash internamente en Antigravity 2.0, su plataforma de desarrollo centrada en agentes, lo que ha generado drásticamente mejorado cómo se construye Google. Según datos de la compañía, esta versión supera al anterior modelo en todos los aspectos. En paralelo presentaron OVNI, un modelo nativamente multimodal en sus entradas que acepta texto, audio, imágenes y video, que inicialmente genera salidas de video y al que próximamente se sumarán las de audio e imagen. El director ejecutivo dice que en este nuevo modelo es capaz de alcanzar un nuevo nivel de comprensión del mundo, multimodalidad y edición. Modelos como Leo, Nano, Banana y Jenny, todos de Google, son capaces de crear videos, imágenes y simulaciones interactivas extremadamente realistas. Aunque no son perfectos, ya demuestran una impresionante capacidad intuitiva. Con OVNI hemos avanzado aún más. Dicen que representa un cambio radical en la simulación de los fenómenos como la energía cinética y la gravedad. Entonces, pues, ya puedes hacer mejor tus videos, digamos. Desde el auditorio al aire libre de Shoreline, también se lanzó Gemini Spark, un agente integrado con Workspace que te va a ayudar a trabajar 24 horas sin descanso. Y bueno, esto es más de lo que se ha avanzado en la tecnología. Esto se presentó ayer con la IA, con el evento de Google, y pues mejorando la tecnología. ¿Cómo va avanzando la IA? Pues rapidísimo, en solo un año. Tuve los videos de hace un año que eran de IA y los de ahora, y sí han avanzado muchísimo. En fin, ahí va la tecnología. Ya nos despedimos, que tengas un buen martes 26 de mayo y que Dios nos bendiga a todos.

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29: Ya estamos de regreso con más información esta mañana de noticias. Son las 8 ya con 10 minutos y vamos a iniciar también. Tenemos nuestros patrocinadores. ¿Cómo estás, Vicente? Buenos días.
30: Gracias a todos los radioescuchas por seguir con nosotros cada día en toda la programación de La Raza.
29: Bueno, pues iniciando con patrocinadores, ¿con qué iniciamos hoy, Vicente?
30: 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Así es que vamos a poner una canción y si usted sabe quién la canta y cómo se llama, bueno, pues se va a ganar un postre con Yachts and Yachts.

0: pues ahí está. Si
1: te la sabes, comunícate 2311-27900 con nuestro patrocinador Yacán George. Ya está alguien llamando, Vicente.
2: A ver, buenos días. Buenos días.
3: Buenos días.
2: Sí, ¿quién habla?
3: Habla Delma.
2: Delma, ¿sí sabes cómo?
3: ¿Mandé? La canción se llama Palomita Mensajera, Los Caminantes.
2: Bueno, sí, pues ya te ganaste tu postre. Para, no cuelgues, te van a tomar tus datos y para que pases por tu postre con Jack St. George.
3: Sí, está bien.
2: Gracias.
1: Gracias, como siempre, por participar y a todos los que participan también en estos patrocinios. Y bueno, pues comenzando también con más noticias, bueno, te vamos informando, el día de hoy tendremos algunas entrevistas para que estés al pendiente de la información de esta mañana y te mantengas atento. Nos comentan de parte del municipio de Peribán, nos adelantamos a la lluvia para ganarle al dengue. Entre las acciones para prevenir al dengue en el panteón municipal está la descacharrización y el bloqueo de zonas de estancamiento como los floreros y las cubetas. Se necesita la ayuda posible de todos para conservar el avance que se lleva. Cuida, limpia, reporta. El panteón es de todos. Están invitando a que si tú ves ahí algo desorganizado, el panteón o algo, lo reportes directamente al ayuntamiento de Peribán para que ellos vayan ahí a hacer sus reparaciones. Además, se hizo la mejora al área verde de la Fray Juan de San Miguel, que había sido solicitada por muchos años. Se encargaron de volverle un espacio más seguro, divertido, con la ayuda de los vecinos, y estaban ahí pues los juegos que instalaron, las bancas, había resbaladillas, subibajas, pintaron también en las áreas para jugar, y bueno, una manita de tigre le pusieron ahí a esa placita, que ya quedó bastante más bonita también, y son parte de las actividades que se han estado haciendo allá del ayuntamiento de Peribán para platicar de toda esta situación. También en cuanto a más actividades, en cuanto al ayuntamiento de Tocumbo, pues ayer se celebró el Día del Contador y pues felicitamos al Conta, al presidente municipal de Tocumbo. Y el mensaje decía así: hoy reconocemos la labor de quienes con dedicación, responsabilidad y ética contribuyen al desarrollo económico y al bienestar de nuestra sociedad. Gracias por convertir los números en progreso y confianza. Y platicaban o compartían las actividades que hace un contador: análisis, planeación, organización y compromiso. Su trabajo hace la diferencia, así que felicidades a todos los contadores que ya celebraron ayer y en especial también al presidente municipal de ahí mismo de Tocumbo. También se está invitando de parte del ayuntamiento de Tocumbo que se llevará a cabo el segundo calendario de entrega de fertilizante para productores rezagados. Será en el SEDA Los Reyes, la fecha será hoy a las 12 del día. Se invita a los beneficiarios a acudir puntualmente para recoger su fertilizante y continuar fortaleciendo el trabajo del campo de nuestro municipio. Es la invitación, ahí ya les comenté, pues para que se acerquen al SEDA Los Reyes a las 12 del día de hoy a recibir su fertilizante los productores rezagados. Vamos con nuestro segundo patrocinador, quien es Gazpachos Marcelino esta mañana, que nos tiene también un regalito, un gazpacho para todos ustedes que vengan a Los Reyes, dice, si no has venido a Los Reyes y no probaste Gazpachos Marcelino.
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1: 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Sí, es como también, si no hubieras vivido.
2: Si no hubieras ido allá al centro.
1: Como
2: de
1: si no hubieras plaza. Vivido, Vicente.
2: Si no hubieras vivido aquí sí, en Los sí. Reyes.
1: Así que adivina la canción y te invitan un gazpacho, Gazpachos Marcelino.

0: Bueno, pues ahí está. Si te la sabes, comunícate para que te ganes tu gazpacho con Gazpachos Marcelino. Y te repito, ya estamos aquí próximamente para iniciar la entrevista. Comunícate rapidito para ir a una pequeña pausa y ya iniciar con estas entrevistas que tenemos pendientes para todos ustedes. Vienen de parte, ¿ya está alguien comunicándose?
1: Buenos días.
2: Sí, buenos días.
1: Sí, ¿quién habla?
2: Gabriela.
1: Gabriela, ¿sí sabes cómo se llama la canción y quién la canta?
2: Es la de Ya olvidé de Leo Dan.
1: Claro que sí, ya pues ya te ganaste tu gazpacho con Gazpachos Marcelino. No cuelgues, te van a tomar los datos y vas por tu gazpacho. El mismo día deben de ir, ¿eh? El día que lo ganen. Hoy debes de
2: Sí.
1: ir. Gracias.
2: Gracias.
0: Gracias, felicidades. Bueno, vamos a una pausa y ya regresamos ya con la entrevista.

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30: Hola, gracias por continuar con nosotros aquí en Todo Noticias Digital. Son exactamente las 8 de la mañana con 24 minutos y tenemos invitadas de lujo, invitados de lujo aquí en cabina. Se encuentra con nosotros la presidenta honorífica del DIF Municipal de Los Reyes, la señora Evangelina. Qué gusto saludarla. ¿Cómo está? Muy buenos días.
31: Muy bien, buenos días. El gusto también es mío de estar aquí con ustedes, que nos abren este espacio para poder hablar también con la gente, mandarles un saludo. Y pues es un gusto participar en esos eventos. Les saludo a toda la gente de los Reyes. Les mando un saludo a toda la gente que trabaja en el campo y hablar de la salud, principalmente invitarlos a todas estas personas, a los varones que asistan al hospital civil a hacerse la vasectomía. No tengan miedo. Es una cosa muy ligera, muy muy buena para todos. Asistan y ya evitan también que sus esposas pues salgan con embarazos no deseados, evitar que nazcan hijos que hasta estén nomás sufriendo, mejor asistan a la vasectomía y no tengan miedo, es gratuita y ahí los esperamos.
30: Gracias. Exactamente, la presidenta honorífica del DIF. Y bueno, también se preocupan siempre por las personas, en el DIF se preocupan por las personas, llevan despensas, hacen un montón de trabajo, servicio social y demás, y en este caso estaremos platicando acerca de la salud sexual de los hombres para que no tengamos hijos no deseados en este caso, ya lo adelantó usted, y qué bueno, también viene la licenciada Lili, que viene en representación del presidente municipal, el licenciado Humberto Jiménez. ¿Cómo estás? Buenos días.
32: Hola, ¿qué tal? Buenos días. Pues sí, vengo en representación siempre con mucho gusto de nuestro presidente. Les traigo un cordial saludo de su parte y pues saludarlos yo también a cada uno de ustedes con mucho gusto. Saludar a todas las personas que se encuentran allá en sus casas, esperando que tengan un día exitoso y bendecido. Efectivamente, estamos aquí pues acompañando esta campaña tan importante para nuestra sociedad, la vasectomía. Sí quiero hacer una invitación a todos los hombres para que apoyen a las mujeres y pues vayan también y tengan este acto de solidaridad con ellas y pues vayan y hagan este procedimiento. En su momento ahorita ya el doctor pues les explicará cómo es este procedimiento, que es algo ambulatorio para que no tengan miedo. Vayan, infórmense y pues agradecer a la Secretaría de Salud del Estado que trabaja muy estrechamente pues con este ayuntamiento. Sabemos que para nuestro presidente es muy importante este tema de la salud. Él se preocupa y se ocupa. Es por esto que estamos aquí refrendando desde el DIF nuestro apoyo. Yo siempre hago voz fuerte, clara y precisa de parte de nuestro presidente para que sepan ustedes que él siempre va a estar muy pendiente y caminando muy de la mano con el sector salud aquí también de Los Reyes, aquí con el doctor Capiz. Gracias, doctor, por invitarnos a todas estas campañas tan importantes. Sabe que siempre que pues nos lo solicite, nosotros vamos a estar aquí muy puntuales apoyándolo. Y pues un saludo de mi parte, pero un muy afectuoso saludo de nuestro presidente municipal para todos ustedes.
30: Muchas gracias. Y ahora vámonos con el doctor Capiz, quien está ahí siempre en el centro de salud. Lo conocemos como el hospitalito aquí en la región de Los Reyes. ¿Cómo estás, doctor? Muy buenos días.
0: Hola, buenos días. Gracias. Gracias a todos por permitirnos difundir esas actividades de promoción de la salud. Y ahora sí que muy, muy o doblemente agradecidos porque pues tenemos el apoyo de todas las, ahora sí, las partes que requerimos, tanto de la presidencia, ahora sí que el licenciado Humberto Jiménez, al pendiente de las acciones de salud aquí en Los Reyes, es nuestro promotor de la salud, ya un día se lo comentamos, es muy hábil en esta cuestión de hacer extensivas esas acciones. Y obviamente, pues, el DIF, que siempre está al pendiente con la señora Evangelina, gracias. Y ustedes, que siempre en el radio, siempre en los medios de comunicación están al pendiente. En este caso, pues queremos dirigirnos a los hombres en apoyo también a la mujer. Normalmente los métodos de planificación familiar, siempre la mujer está yendo al centro de salud. El centro de salud, afortunadamente, tenemos muy buena respuesta. Tenemos la fila ahí esperando ahí para que Mirellita los atienda en el módulo, en el IMSS también, ahí esperando la mujer. ¿Qué métodos usa la mujer? Pues ya lo hemos platicado, inyecciones, usa su pastilla diaria, utiliza el implante que tiene que tenerlo todo un tiempo, sus dispositivos. Queremos que el hombre en un momento dado apoye. Llega un momento en que la familia decide pues ya no tener bebés, decide ya que la paridad ya está en un límite y que ahora tienen que hacer planes con sus hijos que ya están ahí, ¿verdad? Por lo tanto, se piensa en un método ya permanente en el que ya no van a tener hijos, ¿sí? Por lo tanto, la mujer está siempre cada mes con el riesgo de si el método falla, si no se toma la pastilla, si no se pone el inyectable. Y el hombre, obviamente, pues al pendiente de que eso sucede, pues atender todo el protocolo de un embarazo que tiene un riesgo, el riesgo que tienen algunos métodos de planificación que usa la mujer. Por lo tanto, ahora los invitamos a los varones a que tengan, obviamente, esa empatía con la esposa, que apoyen a su familia, porque esto es, a final de cuentas, una inversión grandísima. El hecho de que el hombre opte por hacerse una vasectomía, hace obviamente que toda la familia obviamente se sienta estable, ¿no? La economía no está como para estar teniendo muchos hijos, y si así lo fuera, qué bendición, de verdad, lo es. Pero si ya optamos porque ya sea un límite en casita, está la vasectomía. ¿Qué es la vasectomía? Es un método de planificación familiar ambulatorio, como ya comentó ahorita Liliana. Es un método que lleva relativamente poco tiempo en su procedimiento. Lo invasivo es simplemente hacer una incisión muy pequeñita de medio centímetro o menos para poder encontrar un conducto ahí en la parte del escroto, en el varón, y se hace obviamente una extracción del conductito. Es un conducto que está en la superficie, el cual se bloquea, el cual obviamente tiende a, antes de aplicarse un poquito de anestesia, se corta ese conducto y se evita que pasen por ahí las células o los espermatozoides que van a hacer que el hombre pueda embarazar a una mujer. Entonces, este método es un método que relativamente, vuelve o incluye al varón a sus actividades en cosa de 24, 48 horas. Ya está trabajando el hombre completamente.
30: Y hay varios tabús de que dicen, oye, voy a dejar de ser hombre al hacerme este tipo de situaciones. ¿Qué pasa? ¿La recuperación es tardada? ¿Es rápida? Ya ves pues las preguntas que hace la ciudadanía.
0: Absolutamente, lo comento, se incluyen nuevamente las actividades muy rápido. El paciente llega al centro de salud caminando, sale caminando. O sea, parece que no pasó o sucedió absolutamente nada. Es completa y totalmente confidencial. También así lo comentamos porque el hombre es el que teme un poquito ir al médico, al centro de salud. Es confidencial, tenemos un protocolo especialmente para que ellos pues, lo hagan de una forma normal, es rápido. Van a llegar las actividades, en este caso, sus actividades deportivas, de labor, normales. Las actividades sexuales completamente normal, un tabú completo, no hagan caso a eso. El hombre no pierde su capacidad, en este caso, sexual, ¿sí? El hombre va a ser el hombre completamente al 100%. No le disminuye, no le demerita nada esta prueba. Y aquí lo importante de esto, obviamente, es que le da a la mujer un empoderamiento. O sea, siquiera su esposa la hace sentir mucho mejor cuando él hace este procedimiento. ¿Cómo ves?
30: Exactamente. Sí, yo todavía no me lo hago, pero en el caso de mi esposa dice... Yo me tuve que operar en el tercero porque si no me vas a llenar de hijos, así que ella se operó, pero me dice, ya tienes tú también que operarte porque yo ya lo hice, ahora también tú, ¿no? Y bueno, ¿cuesta? ¿Cuesta hacerse, o sea, dinero, cuesta dinero hacérselo en el centro de salud? O sea, sí cuesta en un hospital privado, pero me refiero aquí en el
0: completamente centro de salud. Completamente gratis. Bueno, ahora sí, comentamos los detalles de esta jornada. Es una jornada que va a ser el día viernes 19 de junio, ¿sí? Es una jornada, obviamente, que en la cual, como lo hemos hecho 2 años previos, queremos que sea un éxito. Hemos tenido alrededor de 40 o 50 vasectomías y, obviamente, pues el personal que hace esta técnica, este procedimiento, es completamente profesional. Son médicos capacitados para ello y, obviamente, pues queremos que tengan esa confianza. Ahorita dijiste, la esposa ya se operó, pues no hay que esperar que aparte de que tuvo el parto, aparte que tuvo la cesárea, que tuvo todos los síntomas de un embarazo que no son muchas veces agradables para las mujeres, pues ya no hay que dejar que se operen las esposas, hay que ir el varón a poner de su parte para hacerse el procedimiento, que es completamente gratuito, es mínimamente invasivo, es un tratamiento que los va a incorporar inmediatamente a sus actividades.
30: ¿Hay algún efecto secundario? Nos escriben en redes sociales, oye, tengo el amigo de un amigo, ya ves que siempre es el amigo de un amigo, el primo de un primo, que dice que siente como calambres con el tiempo, que sí es normal.
0: No,
30: ¿no tiene nada que ver con eso?
0: Si les explico los planos que se llegan a intervenir, pues prácticamente es la piel y enseguidita tenemos
30: el conducto.
0: Es decir, no estamos incluyendo músculos grandes, no estamos cortando nervios. Obviamente, al principio, pues sí, se tiene que hacer una asepsia, una limpieza adecuada para evitar lo que pasa siempre que tenemos una incisión en nuestra piel, que es cuidar que no haya una infección. Y son muy mínimas, ¿por qué? Porque la incisión, o en este caso el planito que se abre en la piel es mínimo. Es decir, la curación va a ser rápida.
30: Perfecto. Doctor, ¿nos repites la fecha? ¿Cuándo nos tenemos que anotar? Porque me imagino que tienes que anotarte, no nada más de llegar así de pronto o también llegando de pronto.
0: Puede ser también llegando de pronto, bueno, si los espacios obviamente no lo permiten. Y esperamos, y ahorita tenemos varios por ahí pacientes que ya están en la lista, esperamos que lleguen más. El día 19 de junio, ¿sí? Desde las 8 de la mañana, ¿sí? O antes ya vamos a estar por ahí con los pacientitos, dándole su bienvenida, llenando su ficha y obviamente pasándolos a su procedimiento. Vamos, no hay que ir en ayunas, pueden ir almorzaditos, pueden ir desayunados. Aquí no hay ayuno para poder hacer el procedimiento.
30: Pues interesante. Vicente, ¿tienes alguna pregunta?
1: En el sentido de que el horario de ese día, 19 de junio, ¿de qué horario a qué horario van a estar ahí con esas intervenciones?
0: Sí, bueno, según tenemos de 8 a 4 de la tarde, que va a ser el tiempo en el cual se van a estar haciendo las vasectomías. Es todo el tiempo que vamos a estar trabajando. Esperamos tener los suficientes, aunque lleguemos hasta las 5 o 6 de la tarde. Pero bueno, queremos que se involucren los varones, que apoyen a sus esposas.
30: El año pasado, doctor, comentaste que hubo ciertas personas. ¿Cuántas hubo y cuántas espera este año?
0: Fueron alrededor de 40 personas por año, lo queremos. Y queremos que se repita o superar esta meta que tenemos. Por ello, han sido un éxito las vasectomías y las seguimos haciendo. Ahorita todavía viene personal externo, todavía vienen personas o profesionales para hacerla. Pronto esperamos que el centro de salud tenga los médicos ya para estarlo haciendo de forma permanente y rutinaria. Esa es la idea, ya la tenemos en puerta.
30: Y otra pregunta, ¿es exclusiva para personas de Los Reyes, o sea, de Los Reyes, o pueden venir personas de otros de otros municipios?
0: Es para toda la región. Toda la región está invitada, obviamente. Por ahí el centro de salud, también si el DIF no lo permite, pues si hay información, estar derivando a los usuarios, a los pacientes, al centro de salud. Es para toda la región completamente gratuito, no pagan un solo peso, por lo tanto, pues queremos que esto se haga extensivo.
30: Perfecto, doctor, muchísimas gracias por todo esto y esperemos que se cumplan estos 40 y muchos más personas.
0: Es correcto, esperamos que así sea.
30: Gracias, y bueno, les voy a preguntar esto a lo mejor de sorpresa, al personal del DIF, hace unos días se perdió un chiquitín que andaba pues solito en la calle y se lo llevaron luego a la policía municipal, se lo llevaron los elementos, luego llegó la mamá. ¿Cómo estuvo el pequeño? ¿Qué hicieron con él? Llegó directamente ahí a la comandancia, bueno, lo llevaron.
32: Sí, lamentablemente pues a veces se dan estas situaciones y afortunadamente hay personas que pues van y apoyan a esa personita, a ese niño que está perdido y lo llevan a la seguridad pública. Nosotros abordamos el tema yendo a ver qué es lo que pasó, cuál situación es la que está pasando el niño en su casa, llamamos a los papás, ese es el primer respondiente, seguridad pública. Después ellos tienen que pasar al DIF para nosotros seguir tratando el caso, atender al niño y a la familia más integralmente. Pero ya estamos ahora sí que viendo ese caso de este niño, pero afortunadamente fue nada más como un descuido, ¿no?
30: Sí, que se salió.
32: Un descuido involuntario que se salió, pero pues como nosotros ya lo conocemos, vamos a empezar a tratar al niño dándole la atención psicológica a toda la familia y viendo qué es lo que realmente está pasando en esa familia para darles ese apoyo.
31: Claro, ¿verdad, sí, mamá? Así es. Claro que sí, así es. Siempre estamos al pendiente de esas situaciones, no creo que es la primera.
30: Sí.
31: Eso hay bastantes descuidos de parte de los padres, el que no vive con su abuelita, vive con los papás porque andan mal, no falta. Y siempre son los temas que estamos también viendo mucho ahí en el DIF. Y lo hacemos con mucho gusto, tenemos una trabajadora social que se encarga de ir al domicilio, investigar cómo está esa familia, cómo viven, se les llama al más directo con el que esté el niño, se le llama ya al DIF, después se le está informando todo lo que, sus responsabilidades que debe de tener, acudir a estarlo vigilando, mandar, no les decimos a qué hora la trabajadora social llega, con algún jurídico a veces, y ahí estamos al pendiente. Pero sí, de esos casos, yo les pido a los papás que sean más responsables precisamente, pues cuando no son hijos deseados, quizá la vasectomía.
30: Sí, exactamente, aprovechando.
31: Sí.
32: Pero sí los queremos invitar a todos ustedes para que vayan y conozcan las instalaciones del DIF. Nuestro presidente ahora sí que tiene un DIF muy orgánico. Como comentaba aquí la presidenta, hay una trabajadora social, pues tanatóloga también, psicólogo, dentista, nutriólogo. Tenemos nuestras promotoras que estamos haciendo el padrón. Las quiero invitar a todos y todas para que vayan y se inscriban, para que también puedan estar ustedes ya participando en esta entrega de despensas que tenemos mes a mes. Ya va a empezar próximamente, ya con este inicio a clases, vamos a estar entregando ya estas despensas. Pero sí vayan y conozcan todos los servicios que les tiene el presidente ahí en el DIF. Ese DIF es un DIF en movimiento y es un DIF que tenemos para todos ustedes.
30: Y quería tocar ese tema del niño porque también tienen guarderías, ¿no? Por parte del DIF, ¿ustedes tienen algunas guarderías o no tienen?
32: Sí, así es. Tenemos la guardería de nidos.
30: Exacto.
32: Es exclusivamente para las madres jornaleras. Pero sí quiero decirte que la apertura del presidente pues es en apoyo a toda la ciudadanía. Y toda aquella madre que necesite el apoyo, vaya ya a nidos. Ahí es donde se les va a otorgar todo este acompañamiento a sus niños. Y quiero que sepan que es un nido pues muy integral, con personas preparadas que van a darles la mejor atención a sus niños.
30: Pues muchísimas gracias, muchísimas gracias por venir y darnos la información. A ver, Doc, adelante.
0: Ah, nada más por aquí. Sí, nada más, si pude dar un teléfono, Mirilla,
30: sí, claro.
0: Nos permite. Mirilla es la responsable de planificación familiar del Centro de Salud del Hospitalito. Por ahí nos pide que le demos su número de teléfono. ¿Podemos darlo?
30: Adelante, por favor.
0: Es 354-115-1907. Y también del actor Elodia, también nos permite darlo, es el 354-108-3666, para que puedan agendar su cita o programar en este caso su espacio y poderlos atender. La edad, se me pasaba por ahí la edad. es cualquier edad. Cuando la persona decide, opta por ya no tener, obviamente, hijos, lo puede hacer desde los 20, 30, 40 años. La edad que deseen, estamos para atenderlos.
30: ¿Nos repites los teléfonos un poquito más despacito, Doc?
0: Mireya, del Centro de Salud, 354-115-1907 y la doctora Elodia, 354-108-3666.
30: Muchas gracias al doctor Capiz, responsable de aquí del Centro de Salud de los Reyes, Michoacán. Gracias, Doc. Gracias, doctor. También gracias a la presidenta honorífica del DIF de los Reyes, la señora Evangelina. Muchísimas gracias, Evangelina Solís.
3: Con gusto, ya saben. Y gracias por el espacio que nos dieron.
30: Buenos días. Y gracias, licenciada Lili Jiménez Solís, también ahí del DIF Municipal de los Reyes.
32: Un gusto estar aquí con todos ustedes, poderlos saludar. Y pues que también podamos ser escuchados con este bonito mensaje que les traemos a esas familias reyenses.
30: Gracias, buenos días. 8:42, una pausa, volvemos.

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7: Gracias por continuar con nosotros en Todo Noticias Digital. Son las 8 de la mañana con 48 minutos. Qué feo se oyen todos los audífonos. También los tuyos se oyen con ese ruido feo. Pero de la consola sí. ¿No? Porque esto es de acá sí. Patrocinios, don Vicente, ¿canciones todavía quedan o ya no?
8: Claro que sí, todavía quedan. 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Vamos a poner la canción, si usted sabe quién la canta y cómo se llama, se va a ganar un guisado en Guisado Las Tres Reinas.

0: Bueno, pues ahí está.
1: Canción.
0: No, bien difícil. Ya está alguien participando. Hola, muy buenos días. ¿Quién habla?
2: Buenos días.
0: Buenos días. ¿Quién habla?
2: Alejandra.
0: Hola, Alejandra. ¿Sabes cómo se llama la canción y quién la canta?
2: Los plebeyos que se llaman Pipiripao.
0: Así es, sí, Alejandra. Bueno, pues te acabas de ganar este guisado con las tres reinas. ¿Sabes en dónde está?
2: Sí.
0: Muy bien. No nos cuelgues. Te van a tomar tus datos.
2: Sí, gracias.
0: Gracias. Gracias, hasta luego. Bueno, pues ahí está otro de nuestros patrocinadores, son las 8 ya con 50 minutos. Y también tenemos uno más ahorita en cuanto tomen los datos acá con Javi.
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0: Y vamos entonces con nuestro siguiente patrocinador de esta mañana, que es Gasolinera Los Parajes, Cuatro Pinos. 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

En primer lugar se va a ganar una pantalla de 85 pulgadas, una Samsung. Segundo lugar, un asador. Y tercer lugar, unas hieleras y un balón de fútbol. Esa es la rifa que se va a llevar a cabo. 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Vamos a escuchar la siguiente canción.

0: Bueno, si te la sabes, comunícate para que te ganes estos 3 boletos para participar. Los boletos los puedes recoger en la gasolinera directamente o también aquí en la oficina de la radio de 9 a 2 y de 4 a 7. ¿Ya está alguien ahí participando? ¿Todavía no? Bueno, mientras que se comunican, les voy pasando más información y tenemos también nuestro patrocinador Taller de Torno, Vicente.
1: Claro que sí. 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
0: Y ya está alguien comunicándose también para participar por estos boletos de la gasolinera. Hola, muy buenos días, ¿quién habla?
2: Buenos días.
0: Buenos días, ¿quién habla?
2: Soy Roy.
0: ¿Qué tal, Roy? ¿Sabes cómo se llama esa canción y quién la canta?
2: Camisa Negra, la canta Juanes.
0: Muy bien. Exactamente, Roy. Bueno, pues acabas de ganarte estos boletos. Como te decía, puedes ir a recogerlos a la gasolinera o directamente aquí a la oficina de la radio.
2: ¿De qué hora, a qué horario?
0: De 9 a 2 y de 4 a 7.
2: Muy bien.
0: No nos cuelgues, te van a tomar tus datos. Gracias.
2: Sí, gracias.
0: Bueno, ya son las 8:54 y eso ya con eso concluimos con nuestros patrocinios de esta mañana. Y la información prácticamente que también tenemos por ahí unas que otras acusaciones, dimes, diretes, cosas de ahí de Morena. Una de ellas es que Andy López renunció al partido para participar próximamente como candidato a diputado federal. Y se le preguntó a Adán Augusto, que decía él que no da declaraciones nunca. Pues ayer sí dio declaraciones, esto fue lo que estuvo platicando.
3: ¿Participará? Pues yo le deseo todo el éxito. Hace muchos años yo le dije que debiera de participar.
4: ¿Y si le ve que gane, senador Anchilón?
3: Caminando va a ganar.
5: ¿Va a hacer campaña con él? ¿Va a hacer campaña con él?
3: Me invitó a la compañería con mucho gusto.
5: ¿Cómo le va en su labor partidista?
3: Él me ha acompañado en la campaña que yo tuve para gobernador, para senador 2 veces, para diputado federal, porque no habría de ser, no es nuestro amigo, es una gente a la que yo aprecio y respeto mucho.
5: ¿Ha hablado con él?
3: Lo saludé, creo que en el consejo más o menos, y después en alguna reunión de partido.
4: ¿Le comentó sobre esta aspiración?
3: No.
4: ¿Pero si lo va a acompañar si se lo pide?
3: Y aunque no me lo pidiera, iría yo a sus eventos, claro que sí.
0: Así que ya dijo que
6: a barrer
0: caminando
6: o con la barredora.
1: Pues sí, y bueno, pues Lil Tellez ahí le dijo que lo que quiere es blindarse, que quiere fuero para que no lo estén molestando en todo lo que le han señalado a este personaje que quiere ser diputado.
0: También comentó Lili Téllez precisamente eso y otra noticia también interesante que tiene que ver con Guadalupe Taddei. Ya ves que Lili Téllez antes de estar ahí en la política pues era reportera. Entonces tiene ahí, dice ella, que hizo una investigación que tiene que ver con 65 millones de pesos que desvió Guadalupe Taddei a una empresa de sus hijos. Así lo menciona, vamos a escucharlo.
7: Muy serio para México. Quiero denunciar uno nada más de los casos de corrupción que estoy documentando sobre el manejo de recursos públicos por parte de Guadalupe Taddei en el INE. El INE se ha convertido en un botín para Guadalupe Taddei, sus hijos, otros familiares y su equipo cercano. La Auditoría Superior de la Federación detectó un fraude por 65 millones de pesos que llevó a cabo Guadalupe Taddei y su equipo. Cometieron este fraude en la Navidad del 2024. Decidieron vender unos servicios a una empresa en 65 millones de pesos para repartirse ese dinero en bonos para Guadalupe Taddei, 7 de sus cercanos, entre ellos la secretaria ejecutiva del INE y también la pagadora del INE. Taddei ordenó la asignación de este contrato de 65 millones de pesos a una empresa
8: desaparecida, a una empresa que estaba en diciembre de 2024 justo en el proceso de desaparición fiscal y desde hacía meses no podía emitir factura alguna. ¿Por qué a esta empresa? La empresa se llama JVLY y los verdaderos dueños de esa empresa son los hijos de Guadalupe Tadei. Los prestanombres de esa empresa, desaparecida ya, se llaman Fernando Fernández y Arcelia José Nateras. Ellos, como prestanombres de esta empresa, de la que en realidad son dueños, los hijos de Guadalupe Tadei, fueron parte de este fraude del que existen documentos con múltiples errores, por lo cual la Auditoría Superior de la Federación pudo detectarlos. El contrato fue supuestamente para la compra de material de simulacro de la elección judicial. Evidentemente, en un desaseo absoluto, a toda prisa, solo querían estos 65 millones de pesos para repartírselos Guadalupe Tadei y estas otras siete personas de su equipo, más la pagadora del INE.
0: Bueno, y ahí continúa, todavía dura bastante más tiempo, pero lo que menciona es que la Auditoría Superior de la Federación encontró que Guadalupe Tadei desvió 65 millones de pesos. La presidenta del INE, por si no sabes quién es Guadalupe Tadei, bueno, pues ella es la que se encarga de que no haya corrupción en las elecciones y todo eso, pues dice que desvió 65 millones de pesos para sus hijos y ya después empieza a hablar que ahora son millonarios y otras cosas más. En fin, así la declaración de Lili Téllez.
1: Sí, y algo que mencionó la presidenta de ayer en la mañanera, también la presidenta Claudia, bueno, pues que se prácticamente como
9: que dice, ya no vean TV Azteca.
1: Que ya no vean TV Azteca.
0: Sí.
1: Pues sí.
0: ¿Tú sí ves TV Azteca seguido, no?
1: Sí, yo todos los...
10: Pero ya le tienes que hacer caso a la presidenta.
1: Ah,
10: ya
1: bueno.
10: No, ya no tienes que verlo.
0: Pero apagar la tele.
10: A partir de hoy en TND vamos a quitar TV Azteca porque la presidenta...
1: A ver, a lo que voy.
0: Ella paga la luz
1: lo mismo, así como dijo que ya no vean TV Azteca, puede decir ya no escuchen tal radio, ya no vean otro canal.
10: Aquí un ex locutor nos dijo que ya no escucharan la radio.
1: Ah, sí, así les dijo a las personas.
10: Decía, ya no escuchen la radio.
1: Ya no escuchen la radio.
10: En paz descanse, andan penando por ahí.
1: Y entonces, pues ese es el problema, que y todos la señalaron, que lo único que está haciendo es... demostrar que es un autoritarismo, es y también va para la dictadura, así le dijeron. Ahí es parte de la dictadura ya, de querer cortar la libertad de expresión a todo mundo.
10: Ya no escuchen a Vicente, ya se acabó este noticiario. Bueno. Que Dios nos bendiga a todos, adiós.

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3: Información deportiva. Ya confirman que Edson Álvarez no regresará al West Ham. Se asegura que será contratado por el Monterrey, que ahora dirige Matías Almeida. El West Ham, donde jugaba Edson Álvarez, descendió. Mis amigos, soy Edgardo Lozada Ruiz.
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0: 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Vamos a ver, creo que tenemos una llamada. ¿Cuál es la frase ganadora? ¡Buenos días!
1: Javi, una rodita, Javi.
0: Bueno, a ver, dinos cuál. Todavía no entramos ni al programa, pero ¿cuál es la canción?
1: La de... Ya se va de este pueblo, la que amo.
0: Ok, bueno, ahorita te la checamos, ¿vale?
1: Ah, espérate, pues... Están oyendo, niños. Un saludo para Toles.
0: Ok.
1: Están en Europa, para mi hijo United.
0: Ok, perfecto.
1: Se acaba de llegar, mijo.
0: Vale, Marquitos, gracias. Saludos y un abrazo fuerte. Vale, bye, bye, bueno. Entonces, entramos al programa. Y bueno, pues comenzamos con la programación. Avanzamos.
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0: Hey, bandita, ¿qué tal? Buenos, pero buenos días, ¿cómo están? Good morning por la mañana, bandita. ¿Cómo están? Qué gusto saludarlos en esta mañana. Son las 9 de la mañana con 11 minutos de este martes 26 de mayo. Ya estamos iniciando con Pide y Canta acá en la Raza 92.5 FM, este programa de complacencias musicales que nosotros con mucho gusto iremos complaciéndoles a todos y cada uno de ustedes en esta mañana. Así que no pierdas la oportunidad de comunicarte con nosotros y con mucho gusto irte complaciendo con esa canción que tú quieres escuchar. Así que comunícate con nosotros y pídenos esa canción, tu canción favorita. Puedes recordarlo que puedes llamarnos al 354-54-230-11 o al 354-54-279-00. También estamos listos y bien activos en el WhatsApp. Aquí en la cabina puedes mandarnos tu mensaje de audio, tu mensaje escrito o tu mensaje de video. Como tú gustes y mandes, aquí nosotros te escuchamos. Y recuerda, puedes comunicarte con nosotros a través del WhatsApp al 354-54-230-11. Repito, 354-54-230-11. Así que no pierdas la oportunidad y comunícate con nosotros, 354-54-230-11. Ese es el número de cabina. Puedes mandarnos un audio, un video o un mensaje escrito como tú lo gustes y mandes. No dejes de llamarnos, no dejes de mandarnos tu mensaje. Recuérdalo como lo dice el formato del programa. Si tú nos cantas la canción, nosotros con mucho gusto te iremos complaciendo con tu melodía favorita. Así que comunícate con nosotros aquí a cabina y te vamos a ir poniendo la canción. Recuérdalo, si nos cantas, te ponemos la canción en cuanto la vayas cantando. ¡Tóquenle! ¡Eso! Y bueno, pues con mucho gusto comentarles y presentarme con ustedes. Yo soy su amigo, su servidor, el guapo, el precioso, el hermoso, el suculento, el siempre bien parecido. Yo soy su amigo Javi Rincón, el bombón de la radio. ¿Qué tal? Good morning, buenos días, bandita.
1: Ey, ey, ey, ey, ¿cómo están? Buenos días, ¿cómo están? Buenos días, ¿cómo están? A ver.
0: Buenos, pero buenos días tengan todos y cada uno de ustedes en esta mañana. Son las 9 de la mañana ya con 13 minutos. Y bueno, pues invitarlos a que no dejen de comunicarse. Ya están llegando bastantes mensajes de WhatsApp aquí a cabina. También síganos en las redes sociales. Estamos como Javi Rincón Locutor ahí en el Facebook, en el Instagram y en el TikTok. Javi Rincón Locutor, para que nos sigan y estén al pendiente de todo el contenido. Entonces, ahorita estamos en una transmisión ahí en el Facebook. Personas ya están comunicándose con nosotros para anotarse en el Escuchando y Ganando. Eso me gusta, eso me encanta. Y bueno, siguen las participaciones a través de el WhatsApp de cabina. Y por mientras tenemos una llamada en la 7900. ¿Qué tal? Buenos días, ¿con quién hablamos?
2: Buenos días.
0: Buenos días, ¿con quién hablamos?
2: Con Celia Cervantes acá de Peribán.
0: Perfecto, amiga Celia Cervantes, ¿cuál canción les va a cantar esta mañana para complacerle?
2: Un rinconcito en el cielo.
0: Ok.
2: La verdad es que no la sé, porque casi pues no la ponen, ya ven.
0: Ok, perfecto.
2: Para saludar a mi mamá Carmela Andrade, que quiero mucho.
0: Ok.
2: Y también para mi hija Celia Karina Montes, para mi nieta Angelita, para mi nieta María, para mi nieto Juanito y para mi nieta la más pequeñita Sofía.
0: Perfecto.
2: Y también para mi hija Adriana.
0: Ok,
2: y para usted y su mamá y para señora Gigi.
0: Ok.
2: Y para todos los de la GQ. Y también para saludar a mi comadre Josefina Cárdenas, para mi comadre Celia González y para...
0: ¿Para qué más?
2: Para todos mis comadres que me escuchan.
0: Me parece bien.
2: Y también quiero saludar a Hermi Gamis, la grandota de Sinaloa.
0: Perfecto, amiga Celia, gracias y un excelente día para usted. Vamos con su canción, ¿vale?
2: Ándale, pues, gracias, que esté bien.
0: Igualmente, gracias, buen día. Son las 9 de la mañana con 15 minutos. Y escuchamos a don Ramón Ayala y los Bravos del Norte. Se llama Un Rinconcito en el Cielo. La escuchamos aquí en la Raza 92.5 FM. Recuérdalo, que rapeante en las bocinas. Muy buen día.

0: 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Regresamos después del corte.
1: 9:19.
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0: Y regresamos con todos ustedes. Ya son las 9 de la mañana con 24 minutos aquí en Pide y Canta con la Raza en la Raza 92.5 FM. Y bueno, tenemos más complacencias para ustedes.
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0: Y bueno, son las 9.24, avanzamos con más complacencias. No olvides comunicarte con nosotros y decirnos la frase ganadora. Yo escucho la raza, la estación de casa, para que participes en la rifa por 1,000 pesos en productos de Megabastos León. Así, recuérdalo, no olvides comunicarte a través de un mensaje de WhatsApp, puede ser de un audio o un video donde digas yo escucho la raza, la estación de casa y tu nombre. Es importante que nos digas tu nombre. Por ejemplo, ya tenemos un audio por aquí, a ver, vamos a escucharlo. Buenos días, a ver, tranquilos, a ver, aquí está. Buenos días.
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0: Y dice aquí abajo, Silvia Rodríguez, ok, bueno, pues gracias. Enseguida le anotamos allá a nuestra amiga Silvia, perfecto. Y ya tenemos aquí lista la siguiente petición. Nuestro amigo Toño dice, Javi, por favor, complázame con la canción de los Muecas, la de Indita Mía. Son las 9.25, recuérdalo, llámanos a cabina para decirnos la frase ganadora. Yo escucho la raza, la estación de casa. O también mándanos tu audio o tu video diciendo yo escucho la raza, la estación de casa. Y tu nombre es muy importante, son las 9.25. Los dejamos con los Muecas, se llama Indita Mía.

0: Y bueno, pues sí, escuchamos esa canción. Son las 9 de la mañana con 28 minutos. Ya tenemos casi que ir a un corte comercial, pero no sin antes seguirte invitando a que nos digas la frase ganadora. Yo escucho en la raza la estación de casa. Para que no dejes de participar con nosotros en esta rifa de Megabastos León y tú seas el ganador de esos 1,000 pesos en productos. 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Ok, ahí quedó ya todo acomodado, me parece perfecto y bueno, vamos a darle este pequeño giro. Ok, vamos al corte comercial, regresamos con más complacencias musicales. Y recuerda, no dejes de mandar tu audio o tu video diciendo yo escucho la raza de la estación de casa y tu nombre a través del WhatsApp o llámanos a cabina para poderte anotar en esta rifa. Avanzamos con la programación, buenos días.
1: Hola, mi gente de México, que sigan el coro conmigo, dice...
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0: 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Son las 9:32, avanzamos, muy buen día.
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0: Regresamos, son las 9:34 de esta mañana de martes 26 de mayo. Y bueno, pues tenemos más complacencias musicales. Tenemos un audio para escuchar que nos piden una melodía. A ver dónde dejaron el audio, producción. Es este, ¿verdad? Ok, buenos días, a sus órdenes.
8: Buenos días, Gaby, ¿cómo estás? Quería ver a ver si me podías complacer con una canción. Se llama Te Amo, con la banda Maguey. Nada más para escucharla.
0: Perfecto, nos vamos con esa canción. Pero Te Amo, todavía era de las que cantaba Ernesto Solano, de las primeras de esta melodía. Y ya, creo que es esta. Ok, sí, creo que es esta. Bueno, pues, ándale, producción. Me dejas impresionado. Y eso que te da falta para la quincena. Ay, traes ganas de trabajar. Ok, los dejamos, se llama Pero Te Amo, es Banda Maguey.

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1: Y bueno, ya son las 9 de la mañana con 39 minutos. Gracias a toda la gente que está sintonizándonos en esta mañana. Y hoy, martes 26 de mayo, aprovecho para mandarle un saludo a mi amigo Leonardo allá hasta la Colonia del Sol, aquí en Los Reyes, Michoacán. Y hoy, martes, estamos celebrando a San Simitrio. Y estamos, pues como les comentaba el día de ayer, comenzando con la semana número 22. Nos faltan 219 días por transcurrir. Estamos en el día número 146. Así que vamos avanzando muy, pero muy rápido en los meses y en los años. Y en, bueno, en los años. Hoy lo. Digo, en los días de este año 2026. No, de veras. Y bueno, tenemos ya un audio que quiere participar en la Casa del Colchón. Vamos a escucharlo. A ver, tranquilos. Wanda McKay, ok, ahí está el audio. Buenos días.
2: Hola, buenos días. Quisiera participar en la Casa del Colchón.
1: Perfecto.
2: Mi nombre es Araceli Aguilar Alonso. Yo escucho La Raza, la estación de casa, 92.5.
1: Ok.
2: Saludos para todos.
1: Gracias a nuestra amiga porque ya nos mandó su audio. E enseguida le estaremos anotando. Y, eso me leo. Ya me estaba poniendo un poquito sentido. Sonándome con 40 minutos y dicen, por favor, Javi, compláceme con la canción de Hermoso Cariño para saludar a mi esposo, Elías Cacho. Y te saluda Angélica al micro, al teléfono. Bueno, nos hablaba nuestra amiga Angélica, porque ellos el día de hoy están cumpliendo 33 años de casados. Y no podríamos dejar pasar esta fecha y de felicitarlos y mandarles un saludo por su aniversario de bodas. Y nos piden esta canción, se llama Hermoso Cariño, con Vicente Fernández. Son las 9 con 41 minutos.

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11: Bueno, ya son las 9:46. Regresamos de este corte comercial y tenemos mucha felicidad de nosotros porque nuestra amiga la doctora Janet se encuentra con nosotros para platicarnos de el jugo rojo flavorante. Buenos días, doctora, la escuchamos.
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1: Muchas gracias, doctora Yanet. Es un gusto saludarle y que tenga un excelente día. Y bueno, escuchamos a la doctora Yanet García, que nos trae muy buena información acerca para nuestra salud. Y bueno, pues avanzamos con más complacencias, avanzamos con más datos, avanzamos con muchas otras cosas más aquí en Pide y Canta con La Raza. Ya tenemos la siguiente petición. Nuestra amiga Tina desde La Laguneta nos dice: Javi, por favor, una, ya que se acercan los tiempos de aguas, pues va a hacerle honor al nombre con una de Israel Morales. La canción se llama Los Tiempos de Aguas y con mucho gusto pues la escuchamos. Era ese botón, ándale, ok, los dejamos, se llama Los Tiempos de Aguas, Israel Morales, muy buenos días.

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1: Y siendo las 9 de la mañana con 54, escuchamos a los originales de San Juan. Esta canción se llama Se va de este pueblo. Saludos a nuestro amigo Fernando Arroyo. Saludos a nuestra amiga que nos pide esta melodía. Nuestro amigo, aquí tenemos el nombre. Nuestro amigo Merejildo Guerrero, que anda trabajando ya por rumbo de los limones. También saludos a nuestro amigo Marcos, que nos pide esta canción. 9 con 54.

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2: Y son las 9:57. Rápidamente escuchamos al grupo Los Temerarios. Se llama Cuando Quieras Verme. ¡Ay! Y esta canción nos dice: Javi, por favor, compláceme con esta melodía. Y con esa buena playera que traes tú, pues haciéndole honor, compláceme a nuestro amigo Leonardo acá en la Colina del Sol. ¡Saludos!
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1: Bueno, pues son las 10 ya nos tenemos que retirar, no sin antes complacer. Haremos lo posible porque todos queden casi complacidos. Tenemos la siguiente melodía aquí lista para escucharse junto con todos ustedes. Y se llama Tus Performances, mujer. Nos llega un audio. Buenos días.
2: Buenos días, Javi. Por ahí un saludote. Y también ahí para el chico y para este Marcos, para el más guapo de Santa Rosa, dice él. Para Cheo, para el Atoles y para el caso del Naipes.
1: Salud para
2: ya
1: ellos.
2: Te quieren esos dos canijos y para todos los que andan ahí con Daniel Coria. Okay. A ver si me pudieras poner la.
1: ¿Cuál será buena?
2: La canción de Tus Pechos Cántaros de Miel, no estoy seguro cómo se llama.
1: Ok.
2: Gracias, buen día.
1: Con tus perfúmenes, mujer. La escuchamos, con eso nos despedimos, decimos adiós, goodbye, nos escuchamos mañana, soy tu amigo Javi Rincón, el bombón de la radio, estás en Pide y Canta con la Raza, bye bye, son tus perfúmenes, mujer, Lupillo Rivera, bye bye.

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3: La Comisión de Justicia del Congreso de Michoacán tiene en análisis una reforma impulsada por el grupo parlamentario del PBM para acelerar los juicios relacionados con conflictos de arrendamiento, particularmente en casos de inquilinos que dejan de pagar renta y permanecen en los inmuebles pese al incumplimiento contractual. La iniciativa plantea modificar el artículo 32 de la Ley Inquilinaria del Estado para que las controversias derivadas de contratos de arrendamiento ya no se tramiten mediante juicio sumario, sino por la vía sumarísima, un procedimiento judicial más rápido y simplificado que el actual. Mi nombre es Mayra Ramos y te invito a que nos visites en la página www.todonoticiasdigital.com.
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0: A ver, muchachos, necesitamos hacer una entrada espectacular.
1: Ay, Heredita, ya te entendí, espérame.
0: ¿A dónde vas, Ben?
1: ¡Ábrame! ¡Ya llegué!
0: No puedes así, no, tú. ¡Ay, Buki!
1: O si quieres, entro patinando, es más espectacular. Espectacular. Ay, de veras, este no tiene traza.
0: Me refiero a una entrada del programa que llame la atención.
1: Déjame, subo a la azotea y me aviento.
0: ¡No! Algo novedoso.
1: Me hago influencer.
0: No, Buki, no. No, no, no, espera. Algo que no se le olvide a la gente y además le dé risa.
1: ¿El servicio de salud como en Dinamarca? La gasolina de 10 pesos. ¿Los abrazo? ¿Estamos a punto de aterrizar en 5 minutos? No, menos 10.
2: Ese Buki y sus m***adas.
0: Algo así.
2: A ver, mejor yo los presento, ¿qué les parece? Eso sí sería realmente novedoso. Que la guapa, bella, exquisita y talentosa Alexa los presente.
0: Oye, bien, Alexa, qué buena idea. Preséntanos.
2: Muchas gracias, jefecito, y pídeme lo que quiera.
0: No es necesario, Alexa.
2: Buki, te presento a Eric. Eric, te presento a Madame Cotu. Maestro, le presento a la maestra Luyer. Listo, Eric, ya están todos presentados. ¿A poco no se conocían?
0: Ay, no lo puedo creer. Iniciamos el show de las mañanas.
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0: ¿Cómo están? Buenos días. ¡Buenos días! ¿Cómo están? Qué gusto saludarlos a esta hora de la mañana. Señora, ¿cómo va el aseo? Saludamos en esta mañana a la maestra más querida de la radio.
1: ¡No es cierto!
2: ¿Por qué usan mis canciones?
1: ¿Eh? ¡Uy, pues perdón! ¿Cómo dicen?
2: ¿Por qué usan mi canción?
1: ¿Su canción? A ver, ¿dónde? A ver, enséñame de los compositores y artistas. Está mi nombre, Maestro Loyer.
0: ¡Discúlpate, Flor!
1: Esa canción se la compuse yo porque yo la veo como una madre.
2: ¿Tu madre?
1: ¿Eh?
2: No soy.
1: Ah. ¡Es la Maestra Loyer!
0: ¡Preséntala, pues, Buki!
2: ¡Preséntala, Buki!
1: ¿A quién se la presento?
0: Loki. A la maestra Luyer, como tu madre.
1: ¡Tu madre! Digo, mi madre.
0: Loki. ¡La maestra más querida de la radio!
2: ¿Y eso? ¿Es de tambor? ¡Ay,
0: Buki! ¡Loki!
2: ¿Y eso?
1: La soberanía, güey, la soberanía.
2: No. Cántame mejor, Luquito. Cántame.
1: Espérese, no me agarre ya, pero no.
2: Cántame,
0: cántanos, panzón.
1: Se siente comediante, poeta, cantante.
2: Soy comediante, poeta, cantante.
1: Ay, acá. Ay, acá.
2: Ay, muy buenos días, mi gente bonita. ¿Cómo se encuentra la gran familia unida, reunida aquí en este horario del show de las mañanas, donde vamos a estar todos muy contentos y nos vamos a divertir porque tenemos ocurrencias, diversión, bromas? Mucho, okay. Pero mucho.
3: Buenos días, con permiso, voy a pasar al baño.
1: Okay. De pasadera al baño este viejo, hombre. ¡Ay, saludos!
2: ¡Ay, maestro! Muy buenos días para todos ustedes. Qué gusto saludarlos donde quiera que se encuentren.
1: Aquí estamos, maestro Luyen. ¿Y ahora qué, no? ¿No hay nada para mí acá o qué?
2: Depende.
1: ¡Uy, pues perdón!
0: Oye, el público pregunta, panzón, que qué pasó con lo del cierre.
1: ¿El cierre? ¿De carreteras o de qué?
2: No, el cierre.
0: El que te íbamos a poner en la boca, güey. No es cierto. El cierre del otro día que te agarraste... ¿ahí?
1: Pues tuve que ir al doctor.
0: ¿De verdad tanto así?
1: No, pues bien gacho, me pusieron... como 7 curitas.
2: Para una bendita chiquita que le puse. A ver.
1: No, pero sea como, a ver, pese. Espérate, hombre, pese. Espérese, hombre, me salió, hombre, pese, me acortilla, pese,
2: ay, para una cintita que le cortaron ahí.
1: ¿Cómo cintita, me salió?
2: Le cortaron un pedacito de.
1: Me dijeron
2: cinta.
1: Ir de la curación, no es nada.
0: Ah, te dijeron que no era nada de la curación.
1: Me dijeron de los 4 rollos de esta de cinta.
2: Cálmate.
1: De la curación no es nada, nomás páguenos las 4 cintas, rollos de cintas que nos gastamos en curarlo.
2: Pues para rodearte toda esa panzota y fajarte, yo creo que sí.
1: No, pues sí me agarré bien gacho el
2: oye, ¿qué
1: el dedo
2: pasó?
1: Pues ¿Cómo que me quiso subir? ¿No se acuerda lo que me pasó?
3: Hace unos días el Buki se agarró con el cierre del pantalón. ¿Te acuerdas, Panzón?
1: Ah, no, se me olvidó ya, güey. ¿Qué pasó? Dice que no, que estamos muy sanos, dice. ¿Te quiere una mentirita? Ahorita se las damos, férenos.
3: Maestra Luyer, buenos días.
2: Muy buenos días para todos ustedes. ¿Dónde andan?
3: El Buki.
1: Espérate, espérate, esa ya no existe.
2: Ya se fue.
1: En paz, descanse.
3: Pero te dejó eso, te dejó ese gran legado, mira. Te dejó el legado de sus maldiciones.
1: ¡Oye, acá!
4: Mira, Eric, por mí.
1: ¡Eres, hombre! No, pero la nueva me cae bien, me saludé esta vez.
2: ¿Sí?
1: Hombre, qué va a remur la vieja acelerada.
3: Ya se fue también, Buki.
1: ¿Eh? ¿Ya se fue? ¿Cómo se fue?
2: Ya se fue también.
3: Sí, ayer me presentó su renuncia.
1: ¡Ah, no la chifle, Heredia!
2: ¿Y ahora?
1: ¿Qué es eso que dices?
3: La renuncia.
2: Pues la renuncia, viejito.
1: Mátalo ya.
2: ¿Qué? ¡Ay, pero no me jales!
1: ¿Qué es esa, mae? ¿Qué dice la herida que renuncia?
2: Ay, viejito, cuando una persona dice ya no más trabajo y se va.
1: Lo de los chairos.
2: ¡Ay, pero no me jales!
1: ¡Ay, eres usted! ¿Se acuerda usted, Marcelo, quién era el tío que más queríamos cuando estábamos chamacos y aunque estemos grandes todavía?
3: El tío que más queríamos era... ¿Cuál será el tío que más quiere uno, Buki?
2: Pues tal vez el tío, pues el que tiene dinero.
3: El que nos da dinero, el que tiene,
2: el
3: ¿no?
2: El que, por ejemplo...
3: El que dice, cuando te ve te dice...
2: Mira, aquí te va un billetito.
3: Que cada que te ve te da dinero... Ese es el tío que más queremos. Pero les pregunto, ¿y eso lo hace bueno?
2: No.
3: O sea, porque te da dinero. ¿Es el Mesías? ¿A poco porque te da dinero tu tío? ¿Lo vamos a canonizar? Si te daba dinero, era por algo. Bien dice ese dicho mexicano, nadie...
1: Sabe lo que tiene.
3: No, porque... No. Nadie sabe... No, también me hiciste bolas tú.
2: Ay,
3: nadie da paso...
2: Sin
1: el carro.
2: No, porque...
3: Nadie da paso sin gu...
1: Guarura.
3: Nadie da paso sin gua.
1: Perro.
2: Hoy nada más. Pon atención. Escucha. Nadie da paso sin gua.
3: Grache.
1: Oye, Siren. Ay, Diosito, me traje uno y uno.
2: Ay, Luquito, tú trajiste diferente.
3: Nadie da paso sin guarache.
1: ¿Y eso qué?
3: Eso no lo hace bueno a tu tío, que te diera dinero cuando eras chiquito. ¿O sí? Además, mucho menos. Si el dinero no es de él. Y mucho menos si pidió prestado para darte. Y mucho menos si te dejó endeudada o endeudado a ti y a tus dos, tres generaciones más. Es eso no lo hace bueno.
1: Espérate, ahorita no entendí, güey. Ah. El que entendió, entendió.
3: Así es.
1: Oye, ahorita no me da dinero, güey. Aunque no sea mi tío, güey.
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0: voluntad, mi amor. Alesa. Ya me dejaron dos Alesa.
1: Ven, amigo.
2: ¿Quieres que te ayude a configurarlo?
1: Yo ahora aquí en mi pecho.
0: Voy acá. Quiero que sepas que a pesar de la enorme distancia, voy a conseguirme otra.
3: Pero para eso, Luquito, antes les tengo para todos ustedes la reflexión lucheresca.
0: Ahorita regreso. Ahí está. Ay, perdón, se me olvidaron mis toallas.
3: Entra, sale, sale y entra.
0: Ay, perdón, señora Heredia. No dejé por aquí un... Ay, no está.
3: ¿Qué busca?
1: Maestro, hágase para allá, maestro.
0: Ay, no me decía lo mismo anoche.
3: ¿Qué busca?
0: Estoy buscando unas pilas.
3: ¿Pilas?
0: Es que me anda bajando bien gacho.
1: Me anda bajando bien gacho.
3: Como les decía, la reflexión lucheresca. ¿Otra vez, maestro? Es que sí, de verdad, interrumpe.
0: No traen alcohol por ahí.
1: ¿Alcohol?
3: ¿Para qué necesita?
0: Ya sabe, cosas de mujeres.
1: Cosas de mujer.
0: Es que no dejé por aquí un bote de alcohol yo. A ver.
3: No, maestro.
0: Ay, se lo echó Don Chupe, seguramente. Ya me voy, con permiso, ahora sí.
3: Ándale, pues.
1: Maestro, ya, mire. Se va a caer, maestro.
0: ¿Cómo va a caer, Heredia? Soy una experta.
3: ¿Qué te aconsejo?
0: Soy una experta en esta arte, mira.
1: Mira, hasta corre y toda la cosa, mira. A ver, córrale. Ah, maestro.
3: Mírala. ¡Ey, ay, ay, ay, ay! Sí, ya se cayó. Ya se cayó. Alguien, levántela.
0: Por favor, me caí. ¿Qué no me piensan recoger?
3: Ay, maestro. Lo que le levantan, ayúdenle, por favor. Tápese bien.
1: Maestro,
3: ay, maestro, ya.
1: Estaba con la reflexión lulleresca, maestro, no interrumpa.
0: No me grites, tampoco me grites.
3: La vida es como el wifi. A veces la señal está bajita. No te preocupes. Le pegas un poquito ahí al módem emocional. Pero cuando menos lo esperas, vuelve la conexión y todo fluye otra vez. ¡Aplausos!
0: ¡La vida! Es como el internet.
3: Copio.
0: El camino es de subida. Es porque no vas de bajada. Si todo lo ves negro, vete al oculista. Si sientes que vas en sentido contrario, ten cuidado porque te pueden multar, güey, ¿no? Si tu vida se paralizó, es porque no está en movimiento. ¡Aplauso!
3: ¡Aplausos! ¡Ay, qué bonito!
0: Ese. No, hombre, que me suelte, hombre, que no.
3: Ay, Luquito, me encanta que digas tu reflexión.
0: ¿Sí le gusta? Gracias, pues, para allá no necesidad que me suelte, hombre. Que me suelte, hombre, suelte, me salí, hombre.
3: Ay, ¿qué tiene?
0: No me sobe la panza, me salí.
3: Concédeme un deseo.

0: Buquito.
1: Dígame, más se lo
0: Buquito, Buquito, Buquito, Buquito, Buquito, Buquito, Buquito, Buquito, Buquito.
1: No me hagas así porque muevo la cola y se me mueve sola.
0: Buquito, Buquito, Buquito, Buquito. Es momento de que saludes a Alex.
2: A la nueva.
1: No, yo no quiero saber ya ninguna de esas, vale,
0: neta. Mira,
2: no, decías que la otra estaba muy acelerada, estaba muy efusiva contigo, muy maltratadora. Te conseguí la Alexa tímida.
1: ¿Eh?
0: Te consiguieron la Alexa tímida.
1: ¡Oye, acá! No hay de esas, me saludaron.
0: Ella es tímida, callada, inocente. Ah. Tiene una mirada.
1: A ver.
0: Saluda.
1: Alexa, buenos días. No es tan tímida que no hable.
2: A ver, otra vez, salúdala de nuevo, Buki.
1: Alexa, buenos días.
3: Hola, ¿cómo amaneciste hoy?
1: No, hombre, está. Oye, hija. Buenos días, ¿cómo estás?
3: Entiendo. ¿Hay algo más en lo que pueda ayudarte?
1: ¡Alexa! ¡Ay, hijo de la... ¡Buenos días!
3: ¡Buenos días! ¿Qué tal tu mañana?
1: Bien, aquí pasándola de rápido.
3: ¡Qué bueno! Espero que tengas un día genial.
1: ¡Hijo de la... ¡Esta es la rápida y furiosa, Heredia!
0: ¿Qué le pasa a esta...
1: Oye, Alexa. Alexa, ¿y por qué andas tan lenta?
3: No estoy lenta. Solo estoy procesando todo con cuidado. ¿En qué te puedo ayudar?
0: Oye, yo siento que es una Alexa perezosa.
1: Alexa, eres perezosa, hija. Oye, prepárate.
3: Perezosa, no. Eficiente. Hay diferencia. ¿Qué necesitas?
1: Necesito que te hagas un cafecito, hija. Vamos a ver qué tal obedece esta.
3: Ay, ojalá pudiera hacerme un cafecito.
1: Okay.
3: Pero soy digital.
1: Así no
3: si
1: le hace.
3: Si fuera posible, ya estaría tomándome uno contigo.
1: No, hija, oye. Y, Alexa, ¿y qué te parece? Alexa, ¿qué te parece si tú y yo nos hacemos novios así lentamente?
3: Ay, qué tierno, pero yo soy más del tipo digital que no puede tener citas. Mejor platícame. ¿Qué planes tienes para hoy?
1: Tengo el plan de hacerlo lentamente.
2: ¡Ok!
3: Ah, tomarse las cosas con calma suena bien. A veces es bueno ir sin prisa y
1: oye,
3: disfrutar el proceso.
1: Está bien, no,
2: Heredia, no. Oh, ¿no decías que querías una mujer tranquila?
0: Tranquila, calmada, inocente, le tienen la mirada.
1: ¡Ah, no!
2: A ver, ¿qué le dijo usted, maestra Luis?
0: Sí, que... dijiste, Buquito, que las otras Alexas no te gustaban. Que porque eran muy respondonas, muy groseras.
1: Tóxicas.
0: Bien directas.
2: ¿Qué me dijiste a mí? Yo quisiera una mujer tranquila.
1: No, va a ser ella, pues esta vieja está de madre, güey.
0: No, de verdad sí, Heredia, la escucho y me da sueño.
1: A ver, vamos a ver qué tal anda la deficiencia. No. ¡Alexa! ¡Alexa! Clima en Morelia. Alexa, clima en Morelia.
3: En Morelia está soleado con 26.
1: En Morena, no, en Morena está un tormentón. Se les vino el agua por un surco, ahora sí. No, hija, te estoy diciendo, Alexa, Morelia, Alexa. Alexa, no me estás lenta que no le llega. Alexa, Morelia, temperatura, clima en Morelia.
3: En Morelia son 26. Ok. Hoy la máxima será de 22.
1: En Morena está soleado hoy acá. Alexa, ¿cuál es el clima en Morena?
3: En Morena, India está despejado con 35 grados.
1: ¿Qué va a estar
3: hoy
1: despejado?
3: La máxima es de 40.
0: Se están quemando. Mejor vamos a saludar a los que son expertos en el clima.
1: Ah, pues sí, vamos a saludarlos.
0: Vamos a saludar a nuestros compañeros para compartir
1: el
0: clima. Gracias, Chico, por mantenernos informados. Muy buenos días, Mayra, Ramos y Javi Rincón.
1: Alesa, a mí no me crees, pero la mesa ya te está remedando, ¿eh? Yo no sé. Te está remedando.
3: ¿Qué pasa con la mesa? No entiendo la bien mesa, qué necesitas.
1: La mesa del rincón.
3: ¿Qué necesitas hacer con la mesa del rincón?
1: Necesito hacer con la mesa del rincón. Pues comer. Oye,
3: ¿qué quieres hacer con la mesa de limón?
1: ¿Ah, limón?
0: Oh, nada.
1: No, pues Heredia, esta vieja, no, pues Heredia.
3: ¿Qué quieres hacer con la mesa de limón?
1: ¿Cuál mesa de limón, hija? No, te digo que ya se me olvidó qué te iba a decir, hija. ¡Ay, saluda al Javi! Alesa, lenta.
3: ¿Qué necesitas que haga?
1: Que saludes a mi amigo el Javi y a Mayra Ramos.
3: Hola, Javi. Un gusto saludarte. ¿Y a quién más querías que saludara?
0: Se le olvidó.
1: A Mayra.
0: A Mayra.
1: Mayra Ramos, mi exvieja.
3: Hola, Mayra. Mucho gusto conocerte. También.
0: Ellos son los que dan el clima y nos mantienen informados.
1: Uy, sí. Ok.
3: Exacto. Los meteorólogos hacen un trabajo increíble para mantenernos preparados cada día.
1: Son meteorólogos, ¿eh? Los meteorólogos, ¿eh?
3: ¿En qué más puedo ayudarte?
1: A la neta, callándote.
0: Ya se fue.
1: Ay, calidad de Dios, vale. ¡Qué lentitud!
2: Tú dijiste que querías una mujer tranquila.
0: No te quejes.
1: No, pero vamos a la... No se nos va a acabar el programa.
0: Mejor vamos a saludar con todo el ánimo a nuestros amigos. Mayra, bienvenida. ¿Cómo estás, Mayra? Vamos primero con las damas.
4: Hola, buenos días.
5: Buenos días.
1: Más sabrosa. En el bar.
4: No, hombre, el Buki ya le está cantando al Javi, ya que se quede con el Javi mejor.
1: ¡Uy, acá!
5: Ándale, Buki, digo, no te creas, no, Mayra, ándale, no, Buki, no.
1: Pues al cabo somos familia, ¿verdad?
5: Sí. Exactamente, Buki, ¿qué puede pasar?
1: ¿Qué puede pasar, verdad? Que no haya pasado,
5: Buki. No, Buki. Buki.
0: Eso de primos,
1: ya da.
2: De verdad, Buki, eso de primos a veces que fue puro disfraz, ¿eh?
1: ¡Oye, acá! ¿Tú piensas que ya no es mi primo?
4: Javi, ¿qué está pasando?
0: Sí,
5: no
0: cuenten,
5: sé, el Buki
0: cuenten.
5: Está destapando cosas que no se deben de destapar.
2: O sea, ya no es tu primo.
1: Siempre es primo.
4: ¡Hora!
0: ¿Qué dijiste, Buki?
1: No digo, siempre es primo. Siempre es mi primo, pues.
4: ¡Ah! ¡Ah, caray!
1: Siempre es primo. No, espérate, no. Déjate, acuso ahorita, vas a ver.
0: Mayra, ¿cómo estás? Qué gusto saludarte. Cuéntanos, platícanos en el clima de la bella playa ya de Huetamo. ¿Poca ropa o mucha ropa?
1: Paraguas o no paraguas.
4: Nada de ropa si no quieren.
1: Ay,
4: con paraguas o sin paraguas o nada de ropa o con ropa, como quieran.
5: Tú sí, Buki, porfa.
4: Bastante cálido, sí.
0: Que Buki sí va, que se ponga algo, Buki.
1: Oiga, me salió pobre, sí, se encuentran un día del año que se van a echar un taco de ojo.
5: ¿Un taco? Como toda la taquería completa. Digo, no te quedas primo. No, yo te quedas defiendo. Tú eres un taco,
0: sí.
5: Pon tú a lo mejor la sincronizada, pero no la taquería. Pon tú un poquito más grande,
1: este
5: pero no la sincronizada.
1: Este es un taco placero, ve nomás. Se ha llevado, viejo cotolónico.
0: Hey,
4: es un taco de moronga, muy grande.
1: Pero ¡Lucero!
0: ¡Lucero! ¿La vas a empezar de chillón?
1: ¡Lucero! ¡Cámala!
4: ¡Aguántese!
1: ¡Cámala!
0: Cuéntanos, Mayra.
1: ¡Cámate!
4: Claro que sí, para seguir molestando al Buki, que ya, no se aguanta ahí. El chismoso.
1: ¡Cámate ya, por favor! Hija, ¿eres la Lesa 2 o qué? ¿Estás muy lenta?
0: ¡No seas grosero!
4: No sé qué pasa, que luego no escucho.
1: Ahorita va a empezar, Mayra.
4: ¿Qué le haces, Buki?
1: El clima, güey, estamos, le da la chica.

0: de Salud de los Reyes a cabina, al noticiero. Podríamos preguntarles algo para ti, Wookie. ¿No comprarás algunos aparatos para el oído para que escuches mejor?
1: Ajá, a lo mejor sí, diles que si es gratis, échenlo para acá.
0: Sí, es que ya a tu edad, Wookie, se ocupa ya pues que traigas aparatos en los oídos.
1: Este vato sí se lleva bien gacho,
2: ¿no? Sí, no, para que no escuches.
3: Se está preocupando por ti para que escuches.
1: No, ni que fuera yo lobo feroz.
4: Y de una vez unas vacunitas antirrábicas o algo, Javi.
0: Antirrábicas.
3: Ni que fueras, ¿qué dijiste?
1: Pues el lobo feroz, aquel de que para escucharte mejor. Les encanta el pedo este palo.
3: Ok.
1: ¡Ay, qué risa tan malévola! ¡Lucero! ¡Basilio!
4: Ahí viene el diablo, Buki.
1: ¡Ay, amasita, mi vieja! ¿Onta?
2: ¡Qué grosero!
1: ¡Grosera ella, me saludé la vieja!
2: ¿Por qué?
1: No, yo prefiero estar aquí con las dos alesas encerrado que con ella.
3: ¡Ay, Buki!
1: Tengo un amigo así también que se la pasa, pobre.
2: ¡Cállate!
3: Ya pues, ya, Mayra, cuéntanos.
4: Vamos con el clima rápidamente para Huetamo. 34 grados centígrados en estos momentos, con una mínima de 27 y una máxima de 40 grados. Ay, para el día de hoy. 40. Mucho calorcito, así es que a la playita, al alberca, donde quieran irse, con paraguas, sin paraguas, con ropa, sin ropa, como
1: sin calzones, todo el día, así. Que se ventile la
4: no
1: temperatura.
4: Importa, si eso va a hacer que no se deshidraten, adelante.
1: Hombre, imagínate, eso es lo único que me gusta de ir a Huetamo. Me saludé quedando en la calle sin calzones. ¡Ok!
4: Cierto.
2: Gracias.
0: Con razón, porque el otro día salió una noticia de Huetamo que andaba la Protección Civil y Protección de Animales buscándote. ¿Ha sido a tierra?
4: Sí, ahí a un rosado, han ver dicho. Ahí a uno que va rosado ahí.
3: Oye, Mayra, salió una noticia por ahí que se hizo viral de Huetamo. ¿Es verdad? ¿Sí es de ahí del hospital de Huetamo, del IMSS?
4: ¿De qué?
3: De que no había medicinas.
1: Digo, pues en todo el país, vamos.
2: No, lo que quiere decir Heredia que salió mucho esa noticia de que los pacientes tenían que comprar sus propios insumos, como para los análisis y todo eso.
4: ¿Y es sí, en su mayoría sí.
1: Pues ¿dónde no? Peña Nieto, un tal desgraciado.
4: Ay, no.
1: ¡Vuelve, que sin ti la vida se me va!
4: ¡Ay, dice que no!
0: Eso ya es amor, güey.
2: Sí.
4: Ay, dice que no pichonea.
1: Aunque se echen los asalinas de Gortari, hijo de...
2: ¡Ay, güey!
0: Ya te volvieron a decir pichón, güey.
1: ¡Échenos al Fos! ¡Al comandante, aunque sea!
3: ¡Ok!
2: Gracias, Mayra. Que tengas un bonito día. La siguiente.
4: Buen día, saludos.
0: ¡Ey, ey, ey!
1: Allá en Huetamo dicen que ya no hay ni medicina. Y eso es todo el país por andar creyendo en el falso Messi. No hay medicina, no hay ni curita.
2: Gaby, muy buenos días también.
1: Siempre
2: queremos saludarte.
1: Siempre primo.
0: Nunca es primo. ¿Cómo estás, primazo, mi vida, mi querido panzoncito de la suerte, mejor conocido como el Buda?
1: ¿Cómo, panzoncito de la suerte?
0: Pues sí, me estaba diciendo ahorita la maestra ayer que te iban a sobar la panza para que le dieran suerte.
1: ¿Me vas a sobar la panza?
2: ¿Toda?
1: ¿Cómo toda? Más
0: se van a aventar todo el día, ¿verdad? Pero algún día me acabar, porque yo confío en ellos.
2: Todo. Oye, sea por el...
1: Lo que pasa es que ya me puse a dieta, ahora sí.
2: ¿Ya te pusiste a dieta?
1: Bajé 10 gramos, más tarde. Quiero decirte que le digas a tus familiares esas que querían conmigo que ya no quiero nada con ellas.
0: ¿Por qué? A ver si me interesa, ¿por qué?
1: Porque ya bajé de peso.
2: ¿Por qué bajaste 10 gramos?
1: Of course, más tarde. Usted también.

0: se me quede viendo así, porque ya la conozco. Me gusta hablar de bulto. Pa' tocarme.
1: Cálmate, mi gente quiere tocar.
0: ¿Cómo no, Lolo? Se le ven los ojos. Lisidiosos.
2: ¿Cómo?
0: Ojos lisidiosos. ¿Cómo se dice esa madre?
3: No sé, digo.
0: Lisidiosos. Mentirosos.
3: Lujuriosos.
0: Ya veré, mamá, se olvidó cómo le dijo el Heredia.
3: ¡Ay!
0: Bien llevado, Heredia, me saludé con usted y luego dice que soy yo.
3: Buki, yo no dije nada. Yo te completé a ti la frase.
0: Mira, me completaste nada.
1: Gaby, cuéntanos, bochorno, calorcito, frío. ¿Paraguas o no paraguas?
0: ¿Qué pasó? Me salió bien.
1: ¿Qué?
0: Ahora no me vio, mire, le salió naturalito.
3: Buki.
4: Es que pensó en el Buki los años, el Buki dijo ya tiene bochornos por los años.
0: Suélteme el del cinto, no hombre,
1: ahí. ¿Cuál cinto?
0: ¿Por qué no ves que estoy operado del otro día que me agarré el, con el cierre?
4: Ah, pero para agarradilla que te diste.
0: Vamos a ver si va. Ahorita voy a hablar con Amanda, vale, ya la te asomo.
3: Buki.
1: Qué chismoso eres, no sabemos.
0: No, la neta, pues ella
1: chismosazo. Todo, vale.
0: Vaya de vacaciones otros 3 meses, como la última vez.
4: Eres un envidioso, porque ¿para qué tienes tan vacaciones? Pero es verdad, nomás lo que es.
0: No, pero la neta, pues yo sé lo que te digo. Traigo vara alta, agua.
1: Mejor cuéntanos, Gaby, el clima, por favor.
4: Bueno, aquí en Los Reyes el clima va a estar bien bochornoso, pero bochornazo.
1: Bochornoso.
4: Porque vamos a llegar a una máxima de 33, una mínima de 19 y tendremos 26 grados en estos momentos, con una probabilidad de lluvia del 30%, aunque esperamos que sea del 100%, porque vaya que se ocupa, porque está haciendo demasiada calor acá en Los Reyes. Lógicamente no como en Huetamo, pero pues sí sentimos bastante calor acá en Los Reyes.
0: ¿Qué fue lo que dijo usted, maestro? ¿Que un qué?
1: Pues bochorno.
0: Esa madre es así como un bocho, ¿qué es horno?
1: Sí, así como tu panzota.
0: Es como un pa hornear pan, pues. ¿Un bocho horno?
1: Okay. Gracias, Gaby. Mejor nada, ya.
0: Siempre primo.

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6: Una jornada laboral reducida de 48 a 40 horas semanales y un sistema de cuidados funcional son claves para prevenir la afectación que enfrentan sobre todo adolescentes por ideologías de ultraderecha, misoginia y machista, señaló Alejandra Anguiano, titular de la Secretaría de Igualdad Sustantiva y Desarrollo de las Mujeres, explicando que se han detectado movimientos e ideologías que desde la ultraderecha incentivan conductas y creencias machistas y misógenas donde se promueven lastimar a las mujeres y enaltecer masculinidades tóxicas. Mi nombre es Mayra Ramos y te invito a que nos visites en la página www.todonoticiasdigital.com.
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0: Vamos a la broma, maestro Luyer. ¿Para quién es la broma o quién es la siguiente víctima que desfila en los famosos del show de las mañanas? ¿Quiénes son?
1: Bueno, pues le toca el turno a Cindy Susana Iglesias. Ella es de Ocotillo, Colima. Y bueno, pues hace como un año... Hace más o menos como un año ya se separaron con su esposo. Ella gana más, nos dice su ex esposo, porque es quien le manda a hacer la broma. Así es que le vamos a pedir pensión para los hijos.
0: Pensión para los niños y para él, porque quiere cambiar de carro. Vamos a marcarle del DIF municipal. Es momento de broma. Es el verdadero show de las mañanas. Locotillo.
1: Ella trabaja en una estética.
0: ¿Trabaja en una estética o qué?
1: Tienen dos hijos.
2: Bueno.
1: Hola, muy buenos días.
2: Buenos días.
1: ¿Hablo con la señora Cindy Susana?
2: Sí,
1: mira, hablamos aquí del DIF.
2: ¿De dónde, perdón?
1: De aquí del DIF.
2: ¿Del DIF?
1: Sí. Permítame un momento, le voy a comunicar aquí al licenciado Alex Lora. Y la banda me dice que...

0: señora, ¿cómo está?
1: Hola, buenos días.
0: Buenos días, mire, lo que pasa que...
1: Bueno.
0: Sí, mire, lo que pasa es que no la escuchaba bien. ¿Usted es la esposa o exesposa del señor...
2: Mario Alberto,
0: ¿verdad?
2: Corona.
1: Sí.
0: Ah, mire, lo que pasa es que llamamos para saber la situación económica en la que se encuentran, porque el señor hace como un año que se divorciaron o ya no viven juntos, ¿verdad?
1: Sí, ya tiene un poquito más.
0: Bueno, el señor quiere pensión alimenticia para él, señor, porque me comenta que usted gana más que él.
1: ¿Cómo?
0: Porque me comenta que usted gana más dinero que el señor.
1: No, ¿cómo crees? Él es trailero, él tiene dinero, de hecho ni siquiera me da para los niños.
0: Ah, caray, mire, lo que pasa es que él vino aquí pues un poco apurado. ¿Verdad? Llegó un poco apurado y me dice: oiga, licenciado Alex Lora, fíjese que...
3: ¡Mamá! ¡Prende la grabadora que ya llegó el Tri de México!
0: Entonces, por eso estamos investigando nuestra chamba, ¿no? Investigar qué es lo que está sucediendo, porque dice que usted trabaja en una estética y que le va muy bien.
1: Sí, trabajo en una estética, me pagan 100 pesos el día más el servicio que yo hago, no es mucho lo que yo gano. Y nada más trabajo un turno. No trabajo todo el día y lo poco que gano es para la leche y los pañales de mis hijos, porque él ni siquiera se digna a darme un peso para ellos.
0: Ah, mire, entonces, ¿por qué diría él que usted gana más que él? O sea, porque él dice que quiere, pues, demandarla a usted para que usted le dé dinero a él.
1: Ay, Dios mío, no puedo creer eso.
0: Imagínese, nosotros estamos igual de sorprendidos que usted, señora. Y aquí nosotros queremos, pues, saber qué es lo que está pasando con el señor y usted. ¿Ustedes se llevan bien? ¿Tienen una buena relación?
1: Sí, pues supuestamente sí. De hecho, creo que a él me acaban de meter pensión por parte de su otra familia, porque tiene otra hija, y le acaban de meter pensión. Y sí me había comentado que estaba, pues, un poco... ha recortado dinero, lo que a mí se me hace muy extraño, porque él es trailero y aparte de ser trailero también es adicto. Entonces me sorprende que me esté pidiendo o que me esté poniendo en este dilema,
0: ¿verdad?
1: Sí, la verdad, o sea, yo obviamente no le voy a dar nada, y mucho menos para que esté comprando drogas, ni mucho menos para que mantenga a su otra hija, porque por eso tengo yo dos hijos que son de él, y él ni siquiera se digna a darme un peso para ellos.
0: Fíjese,
1: o sea, yo no puedo pensionar a una persona que ni siquiera me ayuda con mis hijos.
2: ¿Será que el dinero que pide es para la otra?
0: O sea, a lo mejor quiere sacarle dinero a la señora para dárselo a la otra mujer.
1: Pues sí, pero no es justo, ¿no crees?
0: No, sí, claro, o sea, por eso nosotros estamos marcando. Okay. O sea, por eso nosotros estamos marcando para investigar.
1: ¿A dónde puedo acudir? Pues para que no prosiga esto que está tramitando él, y al contrario, meterle yo una pensión para mis hijos.
0: Claro que sí. Porque mire,
1: porque él es una persona, o sea, es consciente, él es muy trabajador, supuestamente. Hasta donde yo sé, no para de trabajar, trabaja toda la semana como para que no tenga dinero.
0: Fíjese,
1: es trailero, se dedica al transporte, o sea, obviamente él gana mucho más que yo, él fácil viene ganando 5,000 pesos a la semana.
0: Fíjese, nada más, y él nos estaba diciendo que no, que usted le va muy bien, que usted trabaja y que gana mucho dinero, y que le va muy bien a usted ahí, pues él quería... Fíjese, nada más, él vino aquí, de hecho me estuvo diciendo, mire, licenciado Alex Lora, me dice, no, pues ¿por qué no me ayuda usted? Y entonces, pues sí, se nos hizo un poquito raro, por eso yo le dije, déjeme, le llamo yo a la señora, porque aquí nosotros tenemos que investigar. Soy un abogado muy honesto, ¿verdad? Sobre todo, soy una persona muy honesta y a mí no me gusta que la gente abuse de los demás.
1: Precisamente, yo también soy muy honesta, yo gano 1,400 a 1,500 a la semana. ¿Usted cree que eso para él es ganar mucho más que él?
0: Ah, no, pues no, de ahí, eso es muy, pues Es que él nos dijo que ganaba como 500 pesitos a la semana, imagínese, que él se dedicaba que se dedicaba a vender chicles en los cruceros, el señor, y que de hecho estaba hasta pensando, no sé, digo, yo lo vi como al señor, como que se quería meter como de teibolero, señora. ¿No le tiene usted fe como para que baile de teibolero? ¿O no cree usted que tenga cierto? ¿Nunca le bailó a usted, señor? ¿Nunca le bailó?
1: No.
0: Porque él dijo, no, pues que porque se siente muy desesperado de que no trae dinero y quería pues que usted le diera pues la mitad de lo que usted gana, ¿verdad? Creo que si no iba a verse en la penosa necesidad de vender su cuerpo, señora. Y yo la verdad, pues así no lo vi muy atractivo, así como para que pues, usted cómo lo ve. No, pues por eso.
1: No, no lo está. Al contrario, está bien maldeado y gracias a
0: las... Entonces,
1: pues, de hecho fue por eso la separación, porque él estaba muy metido.
0: Ese nada.
1: Por eso fue que nos separamos.
0: Ese
1: Natalia.
0: Nada. Bueno, entonces, pues mire, haga de cuenta usted que no llamé, que no nada, y no va, ya yo voy a parar esto en seco.
4: Como le digo, yo soy un abogado muy honesto, aunque la raza me dice que todo lo que hago, está mal, y yo no sé por qué.
0: Entonces, yo no crea que usted, que yo, a mí me gusta mucho andar metido en chismes. Y sí lo noté yo al señor medio raro, fíjese. Pues yo le dije, ¿cómo que se quería meter de teibolero? Imagínese.
1: Darwin. Pero... Ay, Dios mío. No, la verdad, sí me deja, ahora sí que con el ojo cuadrado con esto que me está diciendo.
0: No, pues imagínese cómo me estoy quedando yo, porque yo lo vi al señor así como que, dije, de teibolero, pues está muy jodidón, ¿verdad? Como para meterse a vender su cuerpo, dice. Sí, yo también. La verdad, bueno, pero bueno, ya no le voy a molestar más a usted, señora.
1: Muchas gracias.
0: Haga de cuenta que no llamé y yo no voy a proseguir.
1: Okay. Y como en este caso, yo sí puedo meter una pensión, ¿verdad?
0: Pues sí, claro que sí, señora. Pues imagínese, si él gana más que usted, pues sí. Háblele y dígale, a ver, explícame de qué se trató, señora. Llámele al desgraciado y dígale que le dé dinero a usted. Pues usted gana menos que él. Y luego que se quiere meter de teibolero, imagínense usted, señor. Yo lo vi hasta
1: pues
0: medio...
1: Pues que se meta. El chiste es de que tiene que mantener a sus hijos. A mí no me importa cómo tiene que sacar el dinero.
0: No, pero aparte...
1: El caso es de que para que quede una responsabilidad.
0: Yo lo vi medio desnachado, ¿no, señora?
1: Medio. Lo que le sigue.
0: Está muy desnachado para meterse de teibolero, porque él hasta andaba así de volado aquí con una de las secretarias y enseñando pompa y se paraba así muy de perfilito y que porque según él estaba muy nalgoncillo, dije, no hombre, está bien desnachado este señor. Pero bueno, ¿a usted qué opina? Pues imagínese lo de teibolero que quería vestirse de bombero, señora. Oiga, pero sí se lleva bien con él usted, ¿verdad?
1: Pues supuestamente sí, eso es lo que se me hace extraño.
0: No, pues a mí se me hace más raro. Yo también creo que si se llevan bien...
1: Está haciendo esas cosas a mis espaldas. O sea, porque no hablo directamente a mí.
0: Hablando de espaldas, fíjese, yo le vi así la espalda confundida con las nachas, señora. Yo lo vi muy muy planón, como para que sea teibolero, yo la verdad no. Porque, ¿qué cree usted, señora?
1: ¿Qué
0: cree usted, señora?
1: No sé.
0: ¿Qué crees?
2: Cindy.
0: Cindy, ¿qué crees, Cindy?
2: Ay, Cindy.
0: Ay, Cindy, ¿qué crees, Cindy? Es una broma para el show de las mañanas, Cindy.
1: Ay, Dios mío.
2: ¿Entonces está desmayado?
0: Tu ex marido desgraciado, dile algo, desnachado.
2: No. Dile algo a Mario.
0: Dile algo, Cindy.
2: La muda se quedó.
0: Che, desgraciado, desnachado, que no estuvieras, que va a andar metiéndose de teibolero. Ya cortó, Cindy. Oye, le dije que soy Alex Lora. ¡Préndele a la radio que estoy saliendo!
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0: asusten, hombre. Que sigue el chiste, la maestra Luguero.
1: Mira quién está detrás.
0: No me digas, maestra Luguero. No me digas, no, chamuco. Ay, no, la payasa, maestra Luguero.
2: ¿A quién le tienes más miedo, Buki?
0: A mi vieja.
2: No, pero de este...
0: A mi vieja.
1: No, a mi vieja. Te están preguntando qué. Que si de...
0: A mi vieja, más allá de mi vieja.
1: A ver.
2: Deja que te digan un
1: Relájate.
2: Ejemplo.
1: Relájate.
0: A mi vieja, ya.
1: Espérame. A ver, ¿a quién le tienes
0: a
1: más...?
0: A mi vieja, más allá de mi vieja.
1: No me dejas terminar de hablar. A ver, de esta...
0: A mi vieja.
1: O de...
0: Mi vieja, más allá de mi vieja.
2: ¿A poco te dará más miedo que dijera...
3: Quiero regresar. Quiero salir de Palenque.
0: Ay, no, eso sí me da terror, hijo de... Ahora sí nos acaba, peor, ahora sí. Soñé bien gacho, ¿eh?
1: ¿Soñaste?
0: Pues soñé eso, que volvía, ya sabes quién. No, oh, pero ahorita está más escondido que... Pues sí, tomamos el milagrito.
2: ¡Vamos con el maestro! ¡De maestros! El maestro, Madame Jotú.
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2: Me pedí de la NASA. En Veracruz presumen una nave espacial. Así lo dijo en tribuna y fue la burla, y fue la burla. Que le traigan un chesco, que le traigan cerveza, que le traigan la nieve, un vasito con leche. ¿Qué es lo que quiere la reina? ¿Qué va a pedir la princesa? ¿Qué se le antoja a la reina? ¿Qué quiere la diputada?
3: Un cafecito, mi morenaza.
4: Yo les pedí café.

0: vende ni un Telsa, no vende ni un Telsa, no vende ni un Telsa. Que le traigan caballos, que le traigan la lancha, que le traigan un Subaru, un bochito sorpresa. ¿Qué es lo que quiere la reina? Pertenece a Morena. ¿Qué quiere la diputada? ¿Qué quiere mi morenaza?
1: ¿Una nave espacial?
0: Ay, nomás que quiere una nave espacial. No se la compro a mi vieja. ¿Con algo más?
1: Con un café para Marte.
0: No, no, mi ame. Así está muy bien. Así de lejecito. No se le antoja ni un
1: café. ¿No saben que también en el espacio se toma café? Porque aquí tenemos en Veracruz grandes científicos que tienen un proyecto.
0: A ver, a ver, a ver. Sópleme.
1: Han hecho un café, tiene que estar el aroma.
0: No, imagínense, ahí está el aroma, no, no. Eso nos viene a presumir. Ah, esos de la banda, vámonos, muchachos. A ver, a ver, a ver. Sópleme. No, no, ya me los puso hasta nerviosos, diputado aire. Ah, ahí cuando ponga su cafetería en Marte, me avisa. Para ir a vender pan.
1: ¿Café?
0: ¡Pan! ¡Qué bendito!

0: la neta, a mí no me gusta que me estén cantando nada, Marcelo Hierro.
1: ¿Qué traes ahora tú, panzón?
0: Porque no me da galletas la Marcelo Hierro.
2: ¿Y las que te traes?
0: Dice que soy bien llevado, que me llevo y no me aguanto. Como el Arqui de los Reyes.
1: ¿Quién después hace Arqui?
2: No le digas.
1: Te quedas, te lo estoy diciendo de vacilada. Upa, pronto quieres quemar a la gente luego.
0: Bien llevado. Y no se aguantan. Me sacó de todos los grupos de WhatsApp.
1: Te tiene castigado.
0: No le importa.
2: Ay, ¿en serio?
1: A mí se me hace que sí te importa.
2: Mira, hablando de arquitectos, te tengo un chiste de...
0: No. Sí, estamos bien. Vamos, hombre.
2: Te llevas, pero no te aguanta.
0: Ya para el otro año, si quieres.
2: Te llevas, pero no te aguanta.
0: A ver, bueno.
2: A ver, Buquito. Es una pregunta.
0: Una pregunta, ¿ves?
2: Muy sabia. Pero tienes que poner mucha atención.
0: No, pues ahí valió.
2: ¿Tú sabes a dónde pasa el arquitecto cuando se lo cargó el payaso?
0: ¿Dónde pasa? Pues al cielo, Marcelo Hierro, para el infierno, para una de las dos, cielo o infierno.
2: No, pasa a otro plano. ¡Aplausos! ¡Ay, qué bonito! ¡Está bien bonito!
0: ¡Guardia!
2: ¡No, espérate! ¡Espérame! ¡Ahí voy! ¡Ahí voy! ¡Espérame!
0: ¡Guardia!
2: ¡No, espérame! ¡Ahí voy! ¡Es bueno! ¿A dónde pasa el arquitecto cuando se lo carga el payaso? Pasa a otro plano. ¡Ay, sí, es muy
0: ¡Guardia!
2: Bueno!
0: ¡Fuera!
2: ¡Ay, Buquito! Bueno, pues nos escuchamos en la siguiente. Que tenga un bonito día. Hidrátese, coma rico. Nos despedimos. Soy su amiga, la maestra Luyer. Abrazos y besos. ¡Mua!
1: ¡Hasta la próxima! ¡Gracias, chamacas y chamacos! Si logramos nuestro objetivo de hacerte reír a carcajadas, recomiéndanos con 5 personas para que le pongan en tu estación de radio favorita. ¡Hasta la próxima!
3: Son las 12 del día. 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
4: Es mediodía. Elevemos una plegaria al Señor, agradeciéndole por un día más en nuestras vidas. Oremos por los que sufren, los afligidos, los que tienen hambre de fe, por nuestros seres queridos, familiares y hasta por nuestros enemigos, que sin duda son ciegos ante la grandeza divina. Oremos por los que tienen, para que sepan compartirlo, por los que no tienen, pero que siempre cuentan con la misericordia y esperanza de tiempos mejores. Demos gracias por todo lo recibido, así como por todo aquello que nos hace mejores personas, mejores hijos, mejores padres, por el sustento, por el vestido, por el hogar. Que no concluya este día sin haberle dado gracias a Dios por todo lo que, merecida o inmerecidamente, recibimos. Su bondad, su sabiduría, su amor son infinitos. Él sabe qué necesitamos. Él siempre provee. En el todo. Sin Él, nada. Gracias por las bendiciones de hoy. Nos esforzaremos para ser dignos de tanta grandeza. Bendito sea Dios.

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1: En son las 12, mediodía, hora en que en la provincia de México, y en especial en esta radiodifusora, tenemos por costumbre elevar una plegaria al Supremo Hacedor para agradecerle todos los beneficios presentes, pasados y futuros, así como el preciado don de la vida. Acompáñenos usted cantando con nosotros con alegría, con amor,

0: muchas gracias por habernos acompañado en esta pequeña oración. Y ahora, continuemos nuestro trabajo con amor, con alegría, con fe.
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12: Aunque aún hay elecciones el próximo año 2027, los escenarios hacia el año 2030 comienzan a disruptir desde ahora con Omar García Harfuch y Morena a la cabeza, la disputa del PAN frente al MC, el surgimiento de Ricardo Salinas por la vía independiente, un abierto y masivo rechazo a Noroña y a la 4T, que paradójicamente se convirtió en el proyecto con más negativos tras el tema de Rocha Moya. Pero de acuerdo con los resultados de la encuesta MX, el popular secretario de Seguridad Pública Federal, Omar García Harfuch, mantiene el 37.2% de las preferencias electorales, con una ventaja de casi 20 puntos sobre Marcelo Ebrard, que registró 17.6%. Mi nombre es Mayra Ramos, y recuerda, nos puedes visitar en la página www.todonoticiasdigital.com.
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15: Hola, hola, queridos amigos, ¿cómo están? Me da tanto gusto saludarlos, como siempre, como ya es costumbre. Soy Brenda Banda y estoy nuevamente con todos ustedes para hablar, ay, pues de tantas cosas que nos interesan, ¿verdad? Tengo datos curiosos, tengo escuela para padres, tengo también temas de pareja que tiene que ver con los datos curiosos. Híjole, ya van a ver, está interesante este tema que les he investigado con mucho cariño. La frase del día: ay, porque siempre necesitamos esa emoción, ¿verdad? Soy Brenda Banda y les doy la más cordial de las bienvenidas.

0: Son las 12 del día con 44 minutos y como dirían, tarde pero sin sueño, así llegó Brenda Cabina en este martes 26 de mayo a presentarnos buena música, buenos temas, dijo que breve pero aquí anda y nos presentó a todo a su tiempo que estuvo en voz de marca registrada y grupo primer grado, 12 del día con 44 minutos, aquí en La Raza.
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0: 12 del día con 45 minutos. 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
3: La oración del camionero. Señor, primerísimo mío, solo te pido que seas mis faros que iluminen mi camino, guíes mi camión y mi carga a su destino, y me cuides de los asaltos y accidentes del camino. Te suplico me des tu fortaleza y serenidad para los momentos más duros y difíciles, quitando el sueño de mis ojos, la fatiga de mis brazos y el cansancio de mi cuerpo. Nunca permitas que conduzca en estado de ebriedad ni a exceso de velocidad, para no poner en peligro la vida de mis semejantes en el camino. Permíteme ganar honradamente el pan para mi familia, y si algún día me mandas llamar en mi último viaje, ten misericordia y llévame a tu santa presencia. Nunca desampares a mi familia ni a mis colegas que aún transitan en las carreteras de esta vida. Amén.
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4: Aquí estamos de lleno con todos ustedes platicando de toda la información interesante que tenemos, por supuesto que sí, mis queridos amigos. Así que bueno, vamos a seguir platicando de muchos datos interesantes. Yo pongo a su más completa disposición las redes sociales. Si ustedes quieren comunicarse a través de los medios que ya conocen, con muchísimo gusto. Y también a las personas que se acercan a través de mi página, gracias por hacerlo, de verdad que sí. Oigan, nos vamos con más de la buena musiquita que les tenemos. Disfruten esto, les va a encantar.

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2: Hola, hola, queridos amigos. Aquí estamos platicando de muchos temas interesantes. Y oigan, esto está, ay, de verdad, súper, ¿cómo les puedo decir? Controversial.

porque justo cuando estaba buscando información acerca de datos curiosos del comportamiento humano, me gusta porque aprendemos, digamos, a diferenciar por qué nos comportamos de cierta manera, por qué reaccionamos ante ciertas circunstancias, etcétera. Y me encontré con un dato específico que de verdad va a poner a pensar a muchas personas, les aseguro, y a otras a reflexionar. Pero bueno, vamos a hablar de estudios recientes que se han realizado en cuanto al comportamiento de los infieles, Ya no vamos a juzgar en este punto porque estamos en datos curiosos, ¿ok? Vamos a ver cómo funciona la psicología en este sentido. Y bueno, les tengo un dato de, pues, lo que yo he creído toda la vida o que creí hasta hace poco y que tal vez ustedes también. Que a lo mejor cuando alguien es infiel, pues es porque ya no estaba a gusto en una relación, porque ya había problemas, porque como que ya se asomó por ahí un huequito donde cupo un tercero, ¿verdad? ¿Pero qué creen? No, hombre. Según investigaciones de antropología, de hecho hay una antropóloga que se llama Helen Fisher, ya les había hablado de ella. Bueno, muchas personas engañan a sus parejas, aunque sean súper felices en sus matrimonios. ¿Cómo es posible esto? Ya no creo en el amor. Es que la infidelidad a veces lo hacen como para buscar uno, como que una autoexpansión, como para recuperar como esa parte de identidad, como para decir, todavía las puedo. ¿Qué tal, No quieren abandonar su relación actual, pero pues yo digo, ¿para qué arriesgan lo que ya está seguro y lo que ya está bonito? Si son felices, pues bueno, mejor piénsele dos veces. Nos vamos con más música y seguimos platicando, ¿va?

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1: Mis queridos amigos, ha llegado el momento de decir adiós. No quiero, pero así es la vida. Y pues hay que seguir con más cosas interesantes, ¿verdad? Tengo excelente música para todos. No se tienen que despegar de esta frecuencia, porque ya saben que todo se disfruta al máximo. Aquí siempre nos preocupamos por ustedes. Soy Brenda Banda, nos escuchamos en la próxima emisión. Los quiero mucho. Besos, abrazos. Bye, bye.
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3: Jueves 26 de mayo del año 2026. Perdón, es martes 26 de mayo del año 2026, no es jueves. Ojalá fuera jueves de Jarrito Traicionero, duende, pero no. Es martes 26 del año, de mayo del año 2026. Y estamos hoy como todos los días transmitiendo en vivo a través de las frecuencias de W Radio. ¿Cómo le va, impresentable?
4: Charlie, como siempre, un placer saludarte, hermano. Por un momento me emocioné, te confieso.
3: No, yo también. Dije, ay, yo también me dejé llevar. Perdón, duende, me dejé llevar, me dejé llevar.
4: Sí, sí, sí, pues es que ya nos urge, ¿no? Ya nos urge llegar al jueves para echarnos un trago y aguantar todo esto, porque ajijo, ajijo, cada día se pone peor. Un gusto saludarte, hermano. También a mi querida Arely Paz y a todo nuestro amable y fiel auditorio de Así las Cosas con Loret. Quédense porque tenemos mucho que contarles.
3: ¿Cómo estás, Arely Paz? Qué gusto saludarte.
5: Hola, Carlos Duende, de aquí hasta las 3 de la tarde. Para cómo está el país, pues sí queremos que sea jueves todos los días. Oiga, oye, gracias.
3: Te voy a decir por qué. Porque estaba yo, imagínate, tengo una semana tan atascada de trabajo que andaba yo ahorita ya sacando literalmente el traje y la corbata que voy a usar en el noticiario del jueves en la noche. Entonces, iba yo así, porque no iba a llevar, entonces estaba yo así como planeando y me quedé con la idea de, ay, mira, no sé, saqué los zapatos para el jueves, que no sé qué, y en eso entro al aire y tropecé. Pero bueno, mucho trabajo. Bueno,
5: mucho trabajo. Oye, también se agradece ayer que cumpliste con esa apuesta.
3: ¡Que se diga públicamente!
5: Que se diga públicamente, hay foto, hay todo, porque Carlos Loret cumplió.
3: Es correcto.
5: Con el duende, con esa apuesta.
4: Y pagó los sopetacos.
5: Que comimos delicioso.
3: Que se suba la foto en donde con la frente en alto, por la derrota de mis Pumas, de los que estoy orgullosísimo.
5: Claro.
3: Pagué con muchísimo gusto los sopetacos para el duende, que es con el que fue la apuesta, y para todos los convidados.
5: Todos los demás la disfrutamos.
3: A la cena del señor. A la cena del señor duende. Qué cosa. Qué
4: gracias, bonito. Hermano, pagaste como los grandes.
3: Sí, yo estoy muy contento, ¿verdad?
4: Delicioso, sí, hermano, la verdad, me va a durar un rato esto, ¿eh?
3: ¿Cuál es su sopetaco favorito, donde a usted, cuál es el que
4: pues me gusta? Ayer me eché uno de bistec con queso muy, muy, muy
3: es
4: sabroso.
3: Bueno, ese es mi segundo favorito.
5: ¿El tuyo, cuál es el tuyo? El de chicharrón picante.
4: ¡Oh! El tuyo, hermano, el tuyo.
3: El simple, el que nada más tiene... El puro queso. Ese es
4: el básico.
3: Es mi favorito. Sí, sí, sí, me encanta, me encanta, me encanta, me encanta. Y segundo, el de bistec. Me gusta muchísimo. Bueno, ¿le damos o qué?
4: Pues
3: le
4: damos. Sí, venga.
3: Hace hambre.
4: Venga.
3: Hace hambre. Vamos de una vez a nuestros 5 temas de sobremesa, las 5 cosas que nos parecen las más importantes del día. Hoy, que estamos a martes. Martes 26 de mayo del 2026.
6: 1.
3: Se presentó el que era vicefiscal de Sinaloa, Dámaso Castro Saavedra, ante la Fiscalía General de la República. Él es uno de los denunciados por el gobierno de Estados Unidos de haberse asociado con el cártel de Sinaloa. Es uno de los 10 de Sinaloa. Ya sabe usted que 2 se fueron a entregar ante el gobierno de Estados Unidos. Uno es el secretario de Finanzas, el que era secretario de Finanzas, otro el que era secretario de Seguridad. Los más destacados son el gobernador con licencia, Rubén Rocha Moya, y el senador Enrique Insunza. También está ahí el alcalde de Culiacán, que es además ahijado del gobernador Rocha Moya. Bueno, pero uno de los 10, digamos, ahora sí que yo le diría que están en orden: gobernador, Insunza, secretario de Finanzas, secretario de Seguridad, alcalde de Culiacán y vicefiscal, ¿no? Este sería como que el sexto en importancia a mi juicio. Ya se fue a presentar ante la Fiscalía General de la República a que le hagan su entrevista. Ya ve usted que la Fiscalía General de la República está muy amable. Si usted se colude con el narco, Estados Unidos lo cacha y lo denuncia, usted no tiene nada que temer de la Fiscalía General de la República. Ahí está la Fiscalía para defenderlo, ahí está la presidenta Sheinbaum, que lleva un mes defendiéndolos. ¡Ah! Pero si a usted lo cachan ayudándose de agentes de la CIA por abajo del agua para combatir al narco, como la gobernadora de Chihuahua, ahí sí, agárrese, que se le viene el mundo encima. Y entonces, hoy la presidenta Sheinbaum convocó a que haya una manifestación el domingo para defender la soberanía. ¿Qué quiere decir en el fondo? Para que no haya intromisión en la política. ¿Qué quiere decir en el fondo? Está convocando la presidenta Sheinbaum a una manifestación en las calles de todo el país para defender a los narcopolíticos de Morena frente a Donald Trump. Así de sencillo. Así de sencillo. Esto no es otra cosa más que sacar a la gente a la calle para defender a los narcopolíticos de Morena. Hay de aquel que quiera salir. Porque aquí no es, oye, vamos a apoyar a tal candidato de Morena. No. Con el pretexto de los 2 años de la presidenta que ganó las elecciones hace 2 años, ¿de qué se va a tratar la fiesta? De defender a los políticos de Morena acusados de narcos por Donald Trump y decir que eso es injerencismo, que la soberanía, que la autodeterminación de los pueblos. Todo para defender a los narcopolíticos de Morena. Vamos a enlazarnos con nuestro compañero reportero Samuel Sánchez para que nos cuente cómo estuvo la comparecencia del ex vicefiscal de Sinaloa, Dámaso Castro Saavedra, ante la Fiscalía General de la República. Samuel, adelante, muy buenas tardes.
6: Carlos, ¿qué tal? Un gusto poder saludarte. Buenas tardes. Precisamente nos encontramos afuera de las instalaciones de la delegación de la Fiscalía General de la República. Muy temprano arribamos aquí precisamente a la espera del arribo o salida de estos 10 funcionarios pues señalados con acusaciones de Estados Unidos de presuntos nexos con la facción de los Chapitos del cártel de Sinaloa, quien hasta el momento podemos confirmar que ya acudió a entrevista o a comparecer o a rendir declaración, es el vicefiscal general de Sinaloa con licencia, Dámaso Castro Saavedra. Fue cuestionado a su salida, fue entrevistado preguntándole precisamente en qué había consistido esta declaración o citatorio. Él mencionaba que no podía dar muchos detalles para no entorpecer la investigación. A pregunta expresa de los compañeros sobre estos señalamientos que hace Estados Unidos sobre una presunta relación con la facción de los Chapitos, lo negó categóricamente, señaló que no tiene ningún vínculo con este grupo delictivo, así lo daba a conocer.
7: Desconozco yo, no.
8: ¿Y el alcalde ni?
9: ¿Fue declaración o entrevista?
7: Atendí el citatorio. Eso es lo que
9: ¿pero
7: puedo
9: como
7: decir,
9: testigo
7: nada más.
9: O como cuando, diputado en el
7: fui
9: caso.
7: Citado en relación a los eventos que usted ya tiene conocimiento.
9: ¿Qué le preguntaban ahí en la entrevista? Sí.
7: Nada más, para retirar y reservar el tema. Tenemos que respetar la integración de la carpeta. No quisiera incurrir en alguna...
10: ¿Tiene confianza que se imponga la justicia?
7: Tenemos trabajo, confianza en eso. En el trabajo nuestro y en la honestidad de nuestro trabajo.
10: ¿De qué depende de que usted regrese a su cargo?
7: Vamos a esperar la investigación. Ahí nomás les pido.
10: ¿Cuánto llevará
7: atender ya
10: investigación? ¿Le dijeron mande algo de los tiempos, vicefiscal?
7: Vamos a esperar la integración de la carpeta de investigación que se inició y vamos a atender eso. Nada
10: con todo respeto.
6: Bueno, pues esta parte de lo que mencionaba el vicefiscal general de Sinaloa, con licencia, confía que exista pues justicia en este caso, se declara inocente. Luego de la entrevista, él pues partió en una camioneta sin seguridad. Y hay que mencionar, Carlos, que a lo largo de la mañana pues se ha visto mucha afluencia aquí de vehículos, también pues entrando y saliendo de las instalaciones de la Fiscalía General de la República, muchos de ellos blindados y también presencia de camionetas de Suburban, de esas que utilizan los funcionarios, lo cual hace presumir que podría ya haber estado en comparecencia rindiendo su declaración, probablemente el alcalde con licencia Juan de Dios Gámez Mendívil o incluso también el propio gobernador Rubén Rocha Moya. Sin embargo, hasta el momento hay que aclarar que no es información confirmada.
3: Estamos atentos, Samuel. Muchísimas gracias.
6: Muy buena tarde, Carlos.
3: La presidenta sigue instalada en el discurso de que hay una andanada en México y en el extranjero para criticar a su gobierno. Escuche usted.
8: Porque ahora ya resulta que México está muy mal, que es un fracaso la transformación, que está terrible la situación. Vean nada más los medios. Pues esa es la imagen que quieren dar. Bueno, entonces, ¿por qué hubo récord en inversión extranjera directa? ¿Por qué continúan las exportaciones? ¿Por qué incluso dentro de la situación internacional, que es sumamente difícil, con un precio del petróleo que está sobre los $100 el barril, cuando estaba $60 el barril, seguimos dando el combustible sin que haya aumentado? ¿Por qué, aún con la inflación que se está dando en muchos países del mundo, nosotros mantenemos una canasta básica al precio?
3: Duende, ¿por qué será que se diga que México está muy mal? No está muy mal, México está muy bien, ¿no?
4: ¿Quién sabe? A mí me salta, a mí sí me brinca.
3: O sea, usted diría, tenemos una bronca de violencia. No.
4: No, hombre, que digas, oye, el partido en el poder acusado de ser un narcopartido,
3: Oye,
4: la economía creciendo como nunca. No.
3: Oye, las calificadoras subiéndonos la calificación.
4: Sí, así que digas, oye, país, Moody's, ¿no? Standard & Poor's, no, hombre.
3: ¿Medicinas? ¿Medicinas?
4: Hombre, ¿cuál desabasto? ¿Cuál? Dinamarca, ¿qué? ¿Dinamarca qué? ¿Dinamarca qué?
3: ¿Corrupción? No, hombre, ¿corrupción como...?
4: No, así que digas, hombre, los políticos mexicanos involucrados en actos de impunidad.
3: Un fracaso la transformación, o sea, las grandes obras de la transformación. ¿El AIFA cómo está? Lleno.
4: No, hombre, el Tren Maya, pura ganancia, pura ganancia.
3: Oye, ¿cuánto perdí al día? Sacó el Universal el otro día.
4: 25 millones, mi Charlie, al día.
3: 25 millones de pesos al día. 25 millones. ¿El interoceánico qué tal, hombre? Gitazo,
4: ¿no? No. Ahí te encargo. Otro mega fracaso.
3: Nada más se murieron 14 en la descarrilada. ¿Dos Bocas? Muy seguro, ¿no? Muy seguro.
4: Hombre, Bocas, ¿no? Así que diga, se incendian a cero. Cero.
3: No. ¿Qué cosa?
4: Ay, Dios, ¿por qué será que hay esa percepción?
3: Y la presidenta dice que dicen que es un fracaso la transformación, que está terrible la situación. No, está todo, ¿no?
4: Caray.
3: Bollante la economía, es bollante. Por eso las calificadoras dicen, ya no vengan a México a invertir. Sí, seguramente porque están viendo que todo está de maravilla, ¿no? Ah, pero la presidenta, ¿en qué anda? Vamos a escucharla. Convocando al mitin para defender a los narcopolíticos de Morena.
11: Nosotros seguir defendiendo lo nuestro, nuestra historia, nuestro orgullo y un gobierno que defiende a su pueblo. Eso es lo que está en disputa hoy. Y por eso la movilización del domingo no solo es una celebración, no solo es decir, llegamos 2 años de resultados o año y medio de resultados, además de los 6 años previos. No solo es eso. Es decir, hoy quien los gobiernos de la transformación están siendo atacados, tenemos que estar cerca del pueblo.
3: Ah, no, hombre. O sea, vamos a echar mano de Tenochtitlán para defender al narcopolítico de Rochamoya. Ah, bueno, pues está bien. Qué cosa, ¿no? Qué cosa. Lo que hay que escuchar. Y entonces, como la presidenta está enojadísima por lo que se dice en todos los medios nacionales y extranjeros, ¿qué quiere la presidenta? Ah, pues lo que se le antoja es censura. Ayer dijo textualmente que la gente no viera TV Azteca. Y hoy dice la presidenta, no, eso no es censura, es nomás mi opinión. No le hagamos. Así ha sido la presidenta. Escuche usted cómo lo dijo.
8: Lo que está en el fondo es la discusión del derecho a la información, que es un derecho constitucional, por un lado. Y por el otro, que recordemos también, en particular en TV Azteca, cómo fue que creció TV Azteca y por qué están danada contra nosotros. Cuando ayer dije no vean TV Azteca, ellos dicen es una censura. No es una censura, es una opinión. Una opinión. ¿Por qué? Porque no los estamos censurando. Cuando digo no vean una televisora, pues es una opinión. Pero no estoy ejerciendo el poder del Estado para censurar a una televisora. Tenemos derecho de réplica. Ellos están haciendo política. desde su televisora. No están ejerciendo el derecho a la información, sino están haciendo política. Nosotros también desde aquí damos información y también hacemos política.
3: Es la presidenta de México, parece que no entiende. Es la presidenta de México. Y si la presidenta de México hace un llamado a no ver un medio de comunicación, eso es censura pura y dura. De eso se trata la censura. Ya la Sociedad Interamericana de Prensa se pronunció en ese sentido, ¿no? Pues, censura pura y dura. Y claro, pues está muy enojada la presidenta con el tema de cómo la narcopolítica. A ver, lo de la narcopolítica en Morena, ya avalado por Estados Unidos, es decir, ya Estados Unidos acusando a 10 de Morena, incluyendo un gobernador, un senador y un alcalde de primera importancia, por no hablar del secretario de Finanzas y el de Seguridad, que era un general del ejército, ahí se le descompuso todo a la presidenta. Ya, porque pues ya se acreditó. Y si ella quería zafarse en este mes, que prácticamente lleva defendiendo a Rocha Moya, pues ella solita se ha metido en el saco de los narcopolíticos. Es la defensora número uno de los narcopolíticos de Morena. Y entonces presentó, usted recuerda, una ley para decir, no, hay que hacer una ley para evitar la influencia del narco en las candidaturas. Para hacerle como Morena, que sí la evita, y todos riéndose, ¿no? Bueno, la presidenta del INE, que mire que es morenista, Guadalupe Tadei, dijo, no, el INE no puede andar dándole certificados de qué candidato sí es narco y qué candidato no es narco. Y entonces la presidenta Sheinbaum dijo, no es que, o sea, no le entendió bien la presidenta del INE, Guadalupe Tadei, a la ley que quiero mandar, y que por cierto, parece que la van a aprobar en los próximos días. Escúchate cómo le dijo hoy la presidenta Claudia Sheinbaum a la presidenta del INE, Guadalupe Tadei, que no le había entendido lo que quería.
8: Yo creo que ella lo está entendiendo mal la propuesta que estamos haciendo. La idea es que una comisión del INE de consejeros esté en contacto con las instituciones de inteligencia, investigación y justicia, quienes son la UIF, la Fiscalía General de la República. Para que si un partido político dice yo quiero que investiguen a estos candidatos, a través de esa comisión se le pregunte a las autoridades competentes. Y ahí digan las autoridades competentes, pues tiene riesgo porque se encontró algo relacionado con lavado de dinero. Si lo encuentra la UIF, obviamente tiene que presentar su denuncia a la fiscalía.
3: Vamos contigo, Jaime Obrajero. ¿Cómo están las cosas en el Congreso? Porque quieren aprobar rápido varias leyes, ¿no?
12: Así es, Carlos, fíjate que todo se prevé que sea pues una aprobación fast track de manera muy acelerada. El día de hoy por la tarde ya está listo todo aquí en el recinto legislativo de San Lázaro para arrancar este periodo extraordinario de sesiones. Habrá primero una breve sesión de apertura de Congreso General con la presencia de todos los senadores y todos los diputados federales aquí en la Cámara de Diputados. Después habrá otra sesión muy corta para dar publicidad a los dictámenes de las 4 iniciativas que se aprobarán entre hoy y mañana. Serán, Carlos, 2 reformas constitucionales y 2 iniciativas para modificar leyes secundarias en materia electoral. Lo primero que se va a discutir por ahí de las 5 de la tarde va a comenzar esto, es una reforma a la Carta Magna que propone la presidenta Sheinbaum para cambiar la fecha de la elección de los juzgadores, estos magistrados, jueces, etcétera, hasta el 2028 para no empalmarla con los comicios del 2027. Esa propuesta presidencial se aprobará el día de hoy, Carlos, solamente en lo general, y la discusión en lo particular se dejará para el día de mañana. También mañana se discutirá una propuesta del diputado Ricardo Monreal que busca reformar el artículo 41 de la Constitución para declarar la nulidad de una elección cuando hubiera intervención extranjera en los comicios. Además, Carlos, se prevé que mañana también, mañana miércoles, se discuta otra reforma de la presidenta Sheinbaum, esta que mencionabas, que faculta al INE para crear la polémica Comisión de Verificación de Integridad de Candidaturas, etcétera, etcétera, etcétera, integrada por 5 consejeros electorales que van a revisar la probidad, la honestidad de los aspirantes a los cargos de elección popular. Y también mañana se va a abordar otra iniciativa de Ricardo Monreal para modificar la Ley General de Medios de Impugnación en materia electoral, que no es otra cosa sino la ley secundaria de esta reforma constitucional de nulidad electoral por injerencia extranjera. Por eso se prevé, Carlos, que el día de mañana la sesión será muy larga y seguramente va a culminar hasta el próximo jueves. Por lo pronto, Carlos, decir que en estos momentos la Comisión de Puntos Constitucionales discute las reformas que posponen hasta el 2028 la elección judicial. Y bueno, por lo pronto la oposición, el PRI, el PAN y Movimiento Ciudadano acaban de mencionar que ellos van a votar aquí en la Comisión y por supuesto en el Pleno en contra de esta reforma de la presidenta Sheinbaum para modificar la fecha de la elección judicial.
3: Pero Morena tiene los votos, ¿no? Okay.
12: Sí, sí tienen los votos, para, al parecer, ahora sí sus aliados van a votar con Morena y bueno, tienen los votos suficientes para modificar la Constitución y bueno, para las otras reformas, por ejemplo, la LEGIPE, pues tienen los suficientes votos también para aprobarla.
3: Muchísimas gracias y estamos en contacto.
12: Gracias, buenas tardes.
3: Oiga, fíjese que también ya compareció ante la Fiscalía General de la República el gobernador con licencia de Sinaloa, Rubén Rocha Moya. Acaba de poner un tuit que dice: hoy comparecí ante la Fiscalía General de la República con sede en Culiacán, Sinaloa. Respondí las preguntas que me formuló la agente del Ministerio Público Federal. Tengo la firme determinación de acudir a todo llamado que me haga la autoridad investigadora en el momento que así lo juzgue necesario. Lo haré porque creo en el sistema judicial mexicano, confío en nuestro Estado de Derecho y respeto a nuestras instituciones de justicia que el movimiento de la Cuarta Transformación ha venido saneando y legitimando a través de múltiples acciones reformadoras que profundizan la vida democrática y de justicia de las y los mexicanos. Por ello, y con la frente en alto, no dejaré de luchar porque la verdad prevalezca. Inspirado además en el liderazgo honesto y de estadista de nuestra presidenta e indiscutible jefa del Estado mexicano, que lucha con inteligencia y profundo patriotismo por el absoluto respeto a nuestra soberanía nacional frente a cualquier intento de mancillarla. O sea, este último párrafo es gracias por la marcha que estás convocando para defenderme, ¿no? Que lucha con inteligencia y profundo patriotismo por el absoluto respeto a nuestra soberanía nacional. O sea, para que Trump no me acuse de narco, pues. Entonces ya fue Rocha Moya a declarar ante la fiscalía y ya fue también el que era vicefiscal de Rocha Moya a declarar ante la Fiscalía General de la República. ¿Usted cree que están nerviosos y preocupados por visitar la Fiscalía General de la República? No, hombre. Si es territorio amigo, puros cuates. Preocupación, lo de Estados Unidos, ¿no? Eso sí es otra historia. Oiga, por cierto, hoy le preguntaron a la presidenta Sheinbaum sobre la renuncia de Andy López Beltrán a su cargo en la dirigencia de Morena. Y bueno, pues aquí están las flores de la presidenta a la hija de su mentor, a Andy el Junior.
13: Muy buen trabajo hizo Andrés, muy bueno. Afilió a, ¿qué? No sé cuántos, 12 millones creo. Imagínense, partido político más grande, no sé si del mundo, pero sí uno de los más grandes. Buenísimo trabajo como secretario de organización. Buenísimo, es un gran organizador. Y él tomó la decisión de dejar la Secretaría de Organización de Morena e irse a competir.
14: ¿Y cómo evalúa el reacomodo que está ocurriendo al interior del partido, presidenta?
13: ¿El qué?
14: El reacomodo que está habiendo al interior del partido.
13: Todos son muy buenos. Luisa María hizo un excelente papel, extraordinario. Aquí me está ayudando muchísimo. Ariadna, pues es de primera. Andrés, de primera. Carolina, creo que se llama la compañera secretaria también. Todos son muy, muy buenos.
3: Pues tan buenos que los quitaron, ¿no? De ahí, tan buenos que ya no están, ¿no? Pero bueno, Luis Alcalde y Andy López Beltrán. Hoy, por cierto, la nueva dirigente de Morena, Ariadna Montiel, se lanzó contra el PAN y revivió el caso del cártel inmobiliario. Dice que todos los departamentos juntos del cártel inmobiliario son más altos que el edificio del Burj Khalifa, ya sabe, el de Dubái, que es el más alto del mundo. Esto lo hace frente a la advertencia del PAN de movilizarse para defender a la gobernadora de Chihuahua, la panista Maru Campos.
15: Conjunto de número de niveles, los más de 260, 264 para ser exactos, pues representa la altura de esta torre que es superior a una de las torres más altas de Dubái. Así que de este tamaño es la corrupción de quien hoy defiende a María Eugenia Campos.
3: Vamos al siguiente tema de sobremesa, pero despuesito de la pausa, 1:23.
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13: Digo, tarea, Lanis, ¿qué nos tienes? Adelante.
14: Carlos, amigos del auditorio, informarte que desde la mañana de este segundo día de paro magisterial permanecieron cerrados los accesos al Aeropuerto Internacional de la Ciudad de Oaxaca. También cerraron la parte alterna que da al bosque El Tequio. De acuerdo con información difundida por el aeropuerto, Carlos, amigos del auditorio, la salida de los pasajeros tendrá que ser a través de las instalaciones de la base aérea anexa ahí en San Juan la Raya, junto al Aeropuerto Internacional de esta ciudad, Carlos. El reporte.
13: Vale. Estamos al pendiente y cualquier novedad entramos al aire. Muchísimas gracias. Desde Oaxaca con esta información. Vamos con Víctor Sandoval. ¿Cómo está la gente en la Ciudad de México, Víctor?
15: ¿Qué tal, Carlos? Así es, buenas tardes. Se cumple 24 horas de este plantón que instalaron en la calle 5 de Mayo en el centro histórico entre Bolívar y el eje central de Zacarnas, además de tomar también parte de la calle Motolínea y en las cercanías también a lo que es la calle de Palma. Quiero decirte que los profesores aseguran que no hay marcha atrás, continuará esta manifestación el tiempo que sea necesario y que a partir del próximo lunes, 1 de junio, van a llegar cientos de maestros de diferentes regiones, así como de otras entidades. Jenny Pérez Hernández, quien es la secretaria de la Sección 22 de Oaxaca, asegura que aun cuando hay unos acuerdos para iniciar la mesa de diálogos, no hay marcha atrás para continuar esta manifestación. Escuchemos.
16: También el día de ayer fuimos testigos de la represión que vivieron nuestros compañeros al intentar ingresar al Zócalo de la Ciudad de México. El diálogo, cuando se menciona que hay un gobierno que no reprime, queda lejos entonces ese discurso y se convierte en demagogia cuando claramente hay represión por parte del Estado. En ese sentido, desde la sección 22, condenamos esa agresión a nuestros compañeros y compañeras movilizados aquí en la capital del país y responsabilizamos de nueva cuenta al gobierno de la Ciudad de México, al gobierno federal, por cualquier situación de agresión a nuestros compañeros.
15: Carlos, y dentro de estas responsabilidades que están haciendo al gobierno de la Ciudad de México o al gobierno federal, es también la muerte de uno de los maestros de Pinotepan, Oaxaca, el cual falleció esta madrugada aparentemente por un infarto. Se encuentra en las instalaciones del Servicio Médico Forense aquí en la capital, y esto dice posiblemente fue por el estrés o por las agresiones del día de ayer. Escuchemos.
16: Lo lamentable se da en este marco de la movilización que hemos iniciado como sección 22. Por demandas justas y en ese sentido el compañero se encontraba aquí, movilizado, junto con los miles y cientos de compañeros que se han concentrado aquí en la Ciudad de México para externar la inconformidad y exigir al gobierno estatal y al gobierno federal el cumplimiento de nuestras demandas. Externamos nuestro pésame a los familiares y amigos de nuestro compañero, pero también al gobierno estatal y al gobierno federal los hacemos responsables por la integridad física de nuestros compañeros que se encuentran movilizados tanto en el estado de Oaxaca como aquí en la capital del país.
15: En este momento hay una reunión en la Secretaría de Gobernación y una vez que concluya la misma se dará a conocer si hay acuerdo o no para continuar esta manifestación o, de lo contrario, mantenerla en esta calle del Centro Histórico, Carlos.
13: Bueno, estamos atentos y muchísimas gracias, Víctor. Cualquier momento entramos al aire.
15: Hasta luego.
13: Hasta luego, nuestro compañero reportero Víctor Sandoval. Vamos con Luis Alberto Beltrán. ¿Qué nos tienes en Morelos, Luis Alberto?
0: Carlos, muy buenas tardes. La Fiscalía de Morelos activó el protocolo ALBA por la desaparición de Itzayana Fuentes Calderón, de 15 años de edad, estudiante del Sistema Universitario de Educación Mixta de la máxima casa de estudios de esta entidad. Esto, por supuesto, Carlos, encendió las alertas en la Universidad Autónoma del Estado de Morelos, porque con ella ya son 4 los casos de alumnas reportadas como desaparecidas en lo que va del año y que detonaron marchas, tomas de instalaciones e incluso conflicto con las autoridades universitarias. Hoy la UAM, a través de un comunicado, externó su solidaridad con la madre de la menor, Jessica Calderón Segura, quien también es estudiante de la Facultad de Contaduría, Administración e Informática. La Federación de Estudiantes Universitarios hizo un llamado a sus compañeros alumnos para compartir información veraz que contribuya a la localización de la joven, quien fue vista el pasado domingo 24 de mayo en el municipio de Yautepec. Carlos, hasta el momento la Fiscalía del Estado ha informado que se ha solicitado información a todas las autoridades competentes para que se localice cuanto antes con vida a esta joven. Es el reporte desde Morelos, Carlos.
13: Muchas gracias y estamos al pendiente. Fíjese que hoy en la mañana el secretario de Seguridad Federal, Omar García Harfuch, confirmó en sus redes sociales la detención de un sobrino del Chapo Guzmán llamado Isaí Martínez Cepeda, obviamente pues, le ponen Isaí N. Dicen que el gabinete de seguridad lo detuvo en Nogales, Sonora, que tiene una orden de extradición hacia los Estados Unidos. Y que además en Tapachula, Chiapas, se cumplimentó una orden de cateo en donde se aseguraron casi 700 kilos de cocaína, 151 armas de fuego, 18 granadas, casi 400 cargadores. Y agradeció también la colaboración del gobierno de Chiapas en esta última acción. Eso lo que tiene que ver con seguridad el día de hoy. 1:35.
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13: Tarde con 41 minutos.
7: 3.
13: Vamos con Valeria Moy, quien encabeza el Instituto Mexicano para la Competitividad del IMCO y es comentarista financiera de este programa. ¿Qué datos financieros tenemos el día de hoy, Valeria? Buenas tardes.
31: Hola, Carlos, muy buenas tardes. Pues tenemos la Encuesta Nacional de Ocupación y Empleo que nos da del primer trimestre del año y lo que nos da una perspectiva de cómo se está moviendo el mercado laboral en México. Hay que destacar, Carlos, que frente a lo que normalmente hablamos de empleo, que son los datos de empleo formal que se van dando mes a mes, esta encuesta incluye todos los tipos de empleo, formal, informal, de todo. Entonces, contempla el empleo en su generalidad. Y con estos datos, Carlos, lo que vemos es que la tasa de desempleo, la tasa de desocupación, subió ligeramente de 2.5% a 2.6%. Suena a muy baja, todavía es una tasa de desempleo muy baja, pero ya sabemos, Carlos, que en México la tasa de desocupación pues es muy baja porque no tienes oportunidad de mantenerte desocupado. Te tienes que poner a trabajar porque no hay una red de seguridad social que te cache. Entonces, este brinquito, aunque suene marginal, pues algo nos está hablando del mercado laboral. Lo que a mí más me preocupa es que donde estamos viendo que crece el empleo es, una vez más, en la informalidad. La informalidad pasó de 54.3% a 54.8% del total de la población ocupada. Es decir, esto no se resuelve. Hay alrededor de 33 millones de personas trabajando en condiciones informales. O sea, un crecimiento de más de 583 mil personas en un año. Y hay una tasa que se llama la tasa de condiciones críticas de la ocupación, que es las personas que tienen empleos malos, y perdón que use el término así tan genérico, pero son empleos que o son mal pagados o que son jornadas muy largas con muy bajos ingresos o trabajan muy poquitas horas en relación a las horas que se desea. Y esta tasa de condiciones críticas de ocupación subió de 37.6 a 38.8. O sea que todas las métricas de empleo, Carlos, indican que se está descomponiendo el mercado laboral. Y eso a mí me parece que es algo que tenemos que tener muy en cuenta, más allá de que si la tasa de desempleo es baja o es alta. A ver, o sea, hay muchos puntos de información.
13: ¿Qué marcadores son los que te dicen que se está descomponiendo?
31: La informalidad laboral. Sí. La informalidad laboral, que está subiendo, la tasa de condiciones críticas de la ocupación, que esta es la que incluye jornadas largas con bajos ingresos o trabajos que la gente trabaja muchas menos horas de las deseadas o jornadas parciales. O sea, tenemos muchos puntos y cuando vemos la creación de empleo formal, que es bajísima, pues todo apunta clarísimamente a que el mercado laboral se está descomponiendo de forma importante, Carlos, y más rápido de lo que nos gustaría. Entonces, sí, claramente estamos viendo baja ocupación, bajos ingresos y muy baja productividad, porque el empleo se da, además de todo, en unidades económicas, o sea, en empresas muy pequeñas, en changarritos, y que son típicamente informales. Entonces, estamos viendo malos datos de empleo, que nos dirán, oye, la tasa de desempleo es de las más bajas del mundo. Sí, pero de cualquier manera, eso no es por las razones correctas. Eso es porque te tienes que emplear y porque más de la mitad de tu mercado laboral es informal, ¿no? Y por otro lado, Carlos, en el tema comercial, mañana empieza ahora sí ya la revisión, la segunda ronda formal de negociación entre México y Estados Unidos, que va a durar de mañana al viernes. Va a venir Jamison Greer, el representante comercial de Estados Unidos, que se reunirá con la presidenta. Y pues todo apunta, Carlos, a que vamos a tener pues conversaciones anuales, ¿no? Conversaciones anuales, año con año, la incertidumbre la vamos a ir alargando, porque pues a lo mejor tenemos un anuncio y luego otro anuncio de que ahí van las cosas, pero eso no quita de ninguna manera la incertidumbre comercial de la que tanto se han quejado todos los inversionistas, ¿no? Tendremos ahí como ir pateando el balón, nada demasiado complicado porque tampoco quiere Estados Unidos pasar por el Congreso, pero nada demasiado dramático como para salirse y que repercuta en mucha mayor inflación en Estados Unidos. Entonces vamos a ir viendo pues ciertos éxitos como remediales en esta conversación comercial y pues la tendremos que ir monitoreando muy de cerca porque esto en teoría, Carlos, en teoría terminaría el primero de julio.
13: Oye, Valeria, ¿qué piensas de esta queja que lanzó hoy la presidenta Sheinbaum diciendo, yo no entiendo por qué dicen que el país va tan mal si las exportaciones van muy bien, la inversión extranjera es récord, la canasta básica se ha mantenido a pesar de que ha aumentado el precio del petróleo? ¿Por qué dicen que la transformación va mal, que el gobierno va mal? ¿Qué piensas de esta declaración de la presidenta?
31: A ver, mira, nada más para que quienes nos están escuchando, ¿las exportaciones de quién dependen, Carlos? ¿De quién te compra o de quién vende? Pues básicamente de quién te compra, ¿no? Entonces, el que nosotros estemos exportando mucho significa que en Estados Unidos hay alguien que nos está comprando mucho, ¿no? Eso es una buena noticia. Qué bueno que a Estados Unidos le esté yendo bien, para que nos pueda comprar, pero no es mercado interno, no es mercado interno. El consumo está detenido, el gasto del gobierno está detenido y yo creo que no por las razones correctas, es porque está apretadísimo y porque dejamos la operatividad gubernamental básica ya en una tira muy, muy, muy delgada. Y lo que se cuenta en el PIB, pues sí tomas las exportaciones, pero también le restas las importaciones. Y obviamente estamos importando, siempre importamos, porque somos un país que manufactura. Y al ser un país manufacturero, necesitamos insumos importados y luego les agregamos valor. Y el componente que tú y yo sabemos que está contenido en la producción y que simplemente no repunta, y no solo no repunta, sino que cae, es la inversión. Entonces, cuando tienes un consumo estancado, un gasto del gobierno estancado, la inversión cayendo, exportaciones subiendo, pero importaciones también subiendo, pues eso te deja un PIB que está decreciendo, ¿no? Como lo vimos con los primeros datos de los primeros 3 meses del año. O sea, me parece que ahora sí son sumas y restas de la actividad económica del mundo.
13: Muchísimas gracias, Valeria. Gusto saludarte.
31: Igualmente, Carlos. Hasta luego.
13: Hasta luego. Vamos al siguiente de Sobremesa.
7: 4.
13: A ver, platícanos, Arely Paz, porque hay alerta en México con el tema del ébola, sobre todo por el Mundial, ¿no? Por los aficionados que puedan venir a ver a República Democrática del Congo jugar a México, jugar en Guadalajara.
1: Carlos, estamos a 16 días del Mundial. México no solo debe tener en cuenta pues que debe tener listo el aeropuerto, los caminos a los estadios, la movilidad, la seguridad, sino que también pues debe estar pendiente del ébola, que un tema de salud también tenemos ahí pendiente. El gobierno de México dijo hoy que está preparado para atender los casos de ébola en caso de presentarse. Hoy en la mañanera el secretario de Salud David Krasenovich aseguró pues que han trabajado de manera conjunta con las autoridades sanitarias tanto de Estados Unidos como de Canadá para fortalecer

0: los últimos 21 días en la República del Congo, Uganda o Sudán del Sur, reprogramen su viaje para una fecha posterior. Las personas que tengan pasaporte mexicano van a poder venir libremente al país. Ahora, estando ahí, se tienen que cuidar de no estar en contacto con personas que tengan ébola, pero no tiene ninguna restricción particular. Las personas que residen ahí y que no son mexicanas y que están en situación de contacto, les estamos avisando que tengan 21 días de estancia ahí antes de viajar al país, en aislamiento, sí.
1: En el caso de los aficionados es el mismo llamado.
0: ¿Mande?
1: En el caso de los aficionados y turistas que vengan por el Mundial, sería el mismo llamado.
0: En este momento no hay una restricción completa a que puedan viajar.
2: Kersenovich dijo Carlos que en México se implementarán filtros sanitarios, medidas preventivas y revisión de documentos e itinerarios, que por el momento México no está prohibiendo el ingreso, pero sí pide el reporte de los países afectados. La presidenta dijo que confían en la cooperación de las autoridades y pues también que la gente sea honesta, Carlos.
3: Muy bien, muchas gracias.
2: Arely, hasta aquí, así las cosas, Carlos.
3: Vamos, sí, ¿verdad? Ya era todo, ¿verdad?
2: Sí, sí.
3: Ah, perfecto, muy bien. Vamos al siguiente y último de Sobremesa.
4: 5.
3: Y es contigo, mi querido Beto Lati, adelante.
5: Con todo gusto, Carlos. La situación de Efraín es con Pumas. ¿Se queda o se va?
3: A ver, otra vez que se te cortó. ¿Qué decías?
5: Te decía la situación de Efraín Juárez con los Pumas, la tensión sobre si se queda o se va. Es verdad que el entrenador devolvió a los Pumas a un punto que no se esperaba. Superliderato, subcampeonato. Tiene ofertas de Europa. Ayer, nuestro compañero Alejandro Gómez en Nacen W explicaba que Efraín se va o está cerca de irse. Su representante colocó un mensaje en el que decía: tiene 6 meses de contrato, pero falta ver si el club quiere que los cumpla. ¿Por qué es importante esto? Ya hubo tensión entre Efraín y parte de la directiva en algún momento de la temporada, y también en cómo se va a lanzar la cuestión de reforzar al equipo de cara al próximo torneo. Efraín, antes de llegar a Colombia, donde ganó 2 títulos, fue auxiliar técnico en el fútbol de Bélgica, en la Jupiler League, en la cual tiene buen cartel, y de hecho de ahí viene la propuesta que tendría para continuar su carrera, el tren europeo, que es la ilusión de Efraín Juárez. ¿Se queda en Pumas o se va? Se sabrá en unos días para plantear el próximo semestre y entender también que el tren europeo, Carlos, no pasa muchas veces. ¿Acaso Efraín no puede desperdiciar si esa fuera la situación, si de Bélgica lo estuvieran buscando?
3: No, sin duda alguna. Muchísimas gracias y estamos en contacto, Beto Lati.
5: Ahora le seguimos.
3: 1:53 PM, pausa y le entramos con todo.
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11: Dos en punto de la tarde. ¡Ya llegó el duende!
12: Aquí seguimos, querido Charlie, con más información. Ah, hermano, tenemos que comentar lo que llevaste ayer en tu espacio de Latinus. La foto de los 26 millones. ¿Cómo no? Ah, sí, claro que sí. Miguel Ángel Yunes Márquez, el hijo de Yunes Linares.
11: Oye, magnateando, ¿no? Durísimo. Seguido salen fotos de él con binotes, con relojazos.
12: En tiendas exclusivas.
11: En Europa, en Nueva York. O sea, le vale lo que dice la presidenta, ¿no? Sabe que es impune. Dice, a ver, yo ya les di su reforma judicial. A mí me perdonan todo, ¿no?
12: Sí, sí, sí, acuérdate cuando era mejor conocido como Yunes Iscariote. Claro, pues él fue el que prácticamente dio el último voto para la reforma judicial. Bueno, pues fue captado en un restaurante de Nueva York, ahí humildemente, magnateando, dándose pues la buena vida, la vida de la cuarta transformación, ya sabes, hermano. Pero lo que llamó la atención es con quién se encontraba en este restaurante de Nueva York. Con su pareja sentimental, Miriam Jurado Roca. Dices, ah, bueno, estaba con su pareja.
11: Sí, no, hasta ahí dices, bueno.
12: Hasta ahí dices, bueno, pues se fue con la novia, andaba ahí. No, espérame tantito, ¿quién es Miriam Jurado Roca? Bueno, pues su pareja es contratista del gobierno de su hermano, de Fernando Yunes. O sea, tú sabes, hermano, que desde hace muchos años manejan Veracruz los Yunes a placer. O sea, acuérdate cuando el propio López Obrador los criticaba, se les iba encima, los acusaron de todo, lo que me digas, cualquier acusación. Bueno, todo contra los Yunes por ser los caciques de Veracruz y... Bueno, pues Miriam Jurado Roca, te digo, contratista de su hermano, de Fernando Yunes, curiosamente recibió contratos por 26 millones de pesos de parte del gobierno municipal, ese jarocho, y pues todos nos quedamos sorprendidos porque apenas ya había creado la empresa en 2019. En 2019 creó la empresa llamada Taller Oficina de Urbanización Multidisciplinaria, y al año siguiente, en el 2020, que empiezan a llegar los contratos, en 2021 también, contratos para hacer obra pública en el municipio de Veracruz, y que se puede consultar ahí en la Plataforma Nacional de Transparencias, ahí están los datos incluso, y pues después supimos que había trabajado esta señora como jefa de desarrollo urbano y obras públicas en el ayuntamiento de Boca del Río, cuando justamente el alcalde era Miguel Ángel Yunes Márquez. Todo queda en familia, hermano.
11: ¡Qué bonito!
12: Ya sabes, los trinquetes...
11: Las mejores prácticas, ¿no? Las mejores.
12: Como debe de ser, es que, hermano, ya sabes, todo al amparo del poder total. Estamos entre familia y además ya nos aliamos con la 4T, así que despreocúpate porque de todos modos no nos van a investigar. Qué bonito, como bien lo dice Charlie. Qué bonito, contratos y contratos y contratos. Bueno, pues con esta persona estaba comiendo Miguel Ángel Yunes en Nueva York. Caray, Charlie, caray. Oye, en otro tema, hermano, es que lo hemos platicado tantas veces aquí en tu espacio que pues estamos kilómetros lejos de ser Dinamarca, de tener un sistema de salud, como decía López Obrador, como el de Dinamarca. Pero ahora, esto ya es una chunga. Ya sonó a burla, ya sonó a quien dice, no, espérate, tampoco se burlen, no. El gobierno federal anunciando máquinas dispensadoras de medicamentos, así como lo escuchas, máquinas dispensadoras
11: para surtir...
12: Es que ese es el punto, hermano.
11: Ya estoy viendo las fotos de las máquinas vacías, ¿no? Ahí van a estar las dispensadoras y no va a haber medicamentos. ¿Qué cosa?
12: Es que justo, hermano, justo ese es el tema. O sea, la gente después de que sale Eduardo Clark a anunciar todo esto en la conferencia mañanera, pues se volcó en las críticas de decir, oigan, espérenme tantito, no se rían, tampoco se rían, no se burlen del pueblo, cuando ni siquiera hay medicinas básicas en los hospitales y ustedes se ponen a anunciar máquinas dispensadoras para surtir recetas del programa Salud Casa por Casa. No me vengan. Mira, vamos a escuchar cómo lo dijo el subsecretario Eduardo Clark en la conferencia mañanera.
13: Y para aquellos que vivimos en una zona urbana, en los centros de salud y en otro tipo de infraestructura de gobierno, vamos a implementar máquinas de dispensación automáticas que garantizan el abasto de estos 22 medicamentos para que cualquier persona pueda y los reciba de manera 100% gratuita cerca de su domicilio. ¿Cómo van a saber las personas a dónde acudir? Ahorita platicaré de ello, pero a través de una aplicación donde van a saber exactamente en qué puntos tienen sus medicamentos y garantía de ser entregados de manera gratuita.
12: Hazme el favor, cabrón. O sea, supuestamente los 22 medicamentos más básicos para atender padecimientos como la diabetes, la hipertensión. Y la gente en redes decía, oigan, en la clínica 16 del IMSS no hay ni complejo B, no vengan. O sea, por favor, no vengan con todo esto. ¿Qué tal? Y máquinas dispensadoras. No, sin palabras, hermano. Sin palabras. No,
11: o sea, es que es, ojalá, no sé, o sea, ya, ojalá tuvieran todo esto, ¿no? Ojalá tuvieran todo esto y no fuera solo un cuento.
12: Pero es ya que, sabemos, hermano, si ni siquiera hay medicamentos.
11: El tema de
12: en
11: las
12: hospitales, medicinas
11: no han podido. ¿Qué? De regreso a las cloacas.
12: ¡Regresaré!
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11: Sandra Tapia, ¿tienes algo de última hora con los de la CENTE?
15: Carlos, te saludo. Integrantes de la Coordinadora Nacional de Trabajadores de la Educación se reúnen en las instalaciones de la Secretaría de Gobernación. Participan en la mesa de diálogo convocada por el gobierno federal para dar seguimiento a sus demandas, a las demandas de este magisterio disidente. Hay que señalar que esta reunión se desarrolla luego de que la Secretaría de Gobernación y la Secretaría de Educación Pública confirmaran la continuidad de estas mesas de negociación y de reiterar la disposición a los acuerdos. Hay que recordar que el magisterio amenaza con llevar a cabo un paro indefinido, bloqueos masivos en la Ciudad de México durante el Mundial, y bueno, el gobierno federal está interesado en que esto no se concrete. Así que bueno, estamos pendientes de los resultados de esta reunión, Carlos, y es el reporte que tengo hasta el momento.
11: Gracias, estamos atentos. La presidenta Sheinbaum quiere que se apruebe esta semana en el Congreso una nueva ley que obligue al INE a evaluar a todas las candidatas y todos los candidatos de los partidos políticos para decir, con base en información del CISEN, de la UIF, de la Fiscalía, de la Comisión Bancaria, cuáles son sospechosos de ser narco y cuáles no. ¿Qué dicen en el INE de esto? Vamos a hablar con Arturo Castillo, él es consejero del INE. Gracias por tomarnos la llamada. Muy buenas tardes.
16: Carlos, ¿qué tal? Muy buenas tardes. En efecto, la presidenta de la República presentó esta iniciativa y iniciaré diciendo una cuestión que creo que es importante. O sea, me parece que la intención de la reforma, como lo decía Eduardo Guerrero en su columna de esta semana, es loable, es decir, poner más candados y una verificación mucho más estricta a las candidaturas que se postulan. Pero creo que aquí algo que es fundamental, y no solo lo digo yo, lo dijo también ayer la presidenta Guadalupe Tadei, el INE no debe intervenir ni tener información relacionada con cuestiones de seguridad y crimen organizado, ni siquiera como una ventanilla de trámites. Esto no es algo que le corresponda al INE. La responsabilidad de postular candidaturas íntegras y la responsabilidad de investigar los vínculos de cualquier persona con el crimen organizado corresponden a los partidos políticos por una parte y a las instituciones de seguridad por otras. Nosotros vemos que si el instituto participa en este mecanismo que se propone en la propuesta de reforma, vaya, incluso como ventanilla de trámites, representa algunos riesgos importantes para el instituto. Primero, en el momento en el que se empiece a generar la percepción de que nosotros tenemos información respecto de la vinculación o el riesgo de una persona con el crimen organizado, en ese momento nuestro personal de campo empieza a correr riesgo. Y eso pone en riesgo naturalmente la organización de cualquier elección. Segundo, también pues está el tema de qué sucedería si se empiezan a generar filtraciones. Es información sumamente delicada y el Instituto Nacional Electoral no tiene competencia ni facultades, ni debería de introducirse en cuestiones de seguridad y crimen organizado. Y también pues hay otras cuestiones que quizás valdría la pena que los legisladores consideren, como por ejemplo el hecho de que las listas sean voluntarias, esto que implica que van a ser listas parciales, y al ser listas parciales se presta para un uso político muy relevante, tanto para quien subes a la lista como para quien dejas afuera, ¿no?
11: Ahora, la presidenta les contestó hoy, después de esta negativa que expresaron a través de la presidenta del INE, Guadalupe Tadei, y la presidenta Sheinbaum les contestó, no han entendido la ley. Ustedes nada más preguntan, compilan la información y se la dan a los partidos, y ya los partidos deciden si postulan o no postulan a la persona. ¿No la entendieron, consejero?
16: No, yo creo que la entendimos perfectamente bien. No sé si la presidenta Tadei fue clara en el momento de hacer su exposición, pero la entendemos perfectamente bien. El INE solamente está considerado como una ventanilla de trámite, pero esto implica que como ventanilla de trámite tengamos acceso a la información que nos están mandando los partidos y las instituciones de seguridad. Y esto es lo que pone en riesgo al instituto, tanto un riesgo real respecto de nuestros capacitadores, supervisores y personal de campo, como un riesgo, digamos, de percepción. O sea, como si el instituto fuera el responsable de garantizar que los partidos presenten candidaturas íntegras y como si el instituto fuera responsable de analizar si estas candidaturas tienen o no tienen un vínculo con el crimen organizado, cuestión que le compete exclusivamente a las instituciones de seguridad.
11: Ahora, ¿qué van a hacer si esta ley avanza, si esta ley se aprueba?
16: Vaya, o sea, siempre tendremos naturalmente que acatar lo que apruebe el legislador, pues eso sí no es una opción. Ley aprobada es ley obligatoria, pero sí estamos haciendo un llamado, al menos yo lo hago, pues, a que seamos prudentes con esta propuesta, que insisto, la intención es loable, pero no pongan en riesgo la credibilidad y la organización de las instituciones electorales por atender una cuestión que se debe atender. Eso sí es fundamental.
11: No deberían o no podrían ampararse ustedes para que esta ley entre en vigor y digan, oye, son nuestras funciones establecidas en la Constitución, etcétera.
16: Siempre podríamos interponer una controversia constitucional, sin duda alguna, pero pues eso estaría sujeto a la discusión en el seno del Consejo, si se llegara a presentar ese supuesto, ¿no? Como este escenario de aprobación de la reforma.
11: Ahora, todos queremos que no haya narcopolíticos en la República Mexicana. Con el conocimiento que ustedes tienen de los temas electorales, ¿cuál sí sería la solución? Es decir, ¿cómo sí le hacemos? O sea, ya nos dicen, a ver, no, el INE no puede hacer esto. Muy bien, ¿cómo sí le hacemos para que no lleguen a la boleta narcopolíticos?
16: Yo creo que esta es en principio, a ver, uno, tendría que estar previsto y está previsto en ley, pues, que no haya vínculos o que no haya financiamiento de parte de fuentes ilícitas, pero te lo platico cómo funciona la fiscalización, porque eso también ha generado cierta desinformación en la opinión pública. El INE solo detecta quién aporta a un partido político y a una campaña. El INE no puede definir si ese alguien que aportó obtuvo su dinero de manera ilícita o no pertenece al crimen organizado. Estas últimas dos cuestiones son competencia de las autoridades de seguridad y son competencia de la unidad de inteligencia financiera. Y esto creo que si nos lo informaran, por ejemplo, en el proceso de fiscalización, detectamos que fulanito de tal aportó dinero a la campaña de perenganito de tal y además no está claro el origen de sus recursos, podemos sin duda alguna consultar de inmediato con las instancias de seguridad y decir, oigan, ¿tienen ustedes aquí alguna alerta? Y eso sí puede pasar. Ahora, la otra es que nos contesten, porque como sabes, no siempre nos contestan.
11: Ya. Ahora, consejero, la otra ley muy controversial es la de anular una elección si se demuestra injerencia extranjera. ¿Cómo ven ese tema?
16: A ver, aquí te doy mi opinión a título personal, porque no hemos discutido este tema específico al interior del INE sobre, o sea, vaya, en el seno del Consejo.
11: Porque además pues, ahí ¿no? no quedaría a criterio del INE, sino del Tribunal Electoral, ¿no?
16: Eso se en última instancia, exactamente, la nulidad de las elecciones es competencia del Tribunal Electoral. Mi opinión a título personal es que la propuesta que se está presentando tiene una textura muy abierta, es decir, es un supuesto de nulidad demasiado amplio en el que, por ejemplo, ¿cómo acreditarías tú una intervención indirecta por parte de un sujeto extranjero que ejerza presión política, económica, diplomática o mediática?
11: No, pues a ver, si CNN saca una nota sobre México, pues ya puede haber, ¿no?
16: Ese es el riesgo que se corre, que es una causal demasiado abierta y pues naturalmente podría generar un importante cuestionamiento sobre la validez de las elecciones. También, por otra parte, esta misma iniciativa propone obligar al INE a fiscalizar o identificar la participación de agentes extranjeros. Esto representa una carga importante y, como hemos estado viendo, más bien que la tendencia es a reducir el presupuesto del instituto, pues bueno, también tendrían que considerarlo. Si esto pasa así, esto va a requerir presupuesto y mucho, porque estudiar o investigar cuestiones en el exterior es mucho más complejo que hacerlo en el territorio nacional.
11: Uh-huh. pues a ver qué termina sucediendo en estos días en el Congreso. Consejero, muchísimas gracias por estos minutos para W Radio. Estaremos al pendiente.
16: Gracias a ti, Carlos. Hasta luego.
11: Hasta luego. Pues ahí tiene usted al integrante del Consejo General del INE, o sea, consejero, del Instituto Nacional Electoral, Arturo Castillo. Son las 2 de la tarde con 15 minutos.
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9: Se está moviendo el tema Sinaloa porque están pasando a sus entrevistas con la Fiscalía General de la República. Los implicados, en la mañana estuvo Rubén Rochamoya, el gobernador con licencia, estuvo también el que era vicefiscal. ¿Qué más, Andrea Dorantes?
10: ¿Qué tal, Carlos? Pues te saludo desde las instalaciones de la Fiscalía General de la República en Culiacán, donde fueron citados a comparecer todos los funcionarios y exfuncionarios acusados por Estados Unidos de presuntos vínculos con el narcotráfico. Hace rato, el gobernador con licencia de Sinaloa, Rubén Rochamoya, a través de su cuenta de X, confirmó que compareció este martes en la Fiscalía General de la República. Hay que decirlo, Carlos, no lo vimos entrar a las instalaciones los medios de comunicación, pero él confirmó que ya lo hizo. A quienes sí hemos visto llegar a comparecer, Carlos, es al vicefiscal Damaso Castro, de quien ya hace rato escuchamos sus declaraciones, y hace unos minutos también vimos arribar también al lugar al senador Enrique Insunza, quien no dio entrevista a los medios de comunicación. La camioneta en la que llegó pasó directo a las instalaciones, quien también hace unos minutos llegó a la Fiscalía General de la República y sí tuvo acercamiento con los medios de comunicación, fue el ex jefe de la Policía de Investigación de la Fiscalía General del Estado de Sinaloa, Marco Antonio Almanza Avilés. A su llegada a las instalaciones federales, Almanza Avilés rechazó cualquier vínculo con actividades ilícitas y aseguró que durante toda su trayectoria se ha conducido apegado a la legalidad. El exmando estatal afirmó que no tendría motivos para convertirse en testigo protegido o testigo colaborador. Vamos a escuchar lo que dijo el exfuncionario.
11: Yo no serviría ni de testigo protegido ni de testigo colaborador porque yo nunca pertenecí a un grupo delictivo. Toda mi vida, 31 años, 6 meses, 5 días... fui policía investigador y me preparé para eso. Hice las cosas con bien todo el tiempo. Yo le doy la cara al que sea y donde sea. Y si hay que ir a Estados Unidos a declarar eso, vamos y aclaramos. Yo no tengo por qué ocultar nada.
12: ¿Ha solicitado seguridad?
11: No, no pongan palabra en mi boca. Si nos llevan para allá, vamos. Pero yo no tengo por qué irme a entregar. Allá me van a aguilar y van a decir, hasta que te quedes al mansa, van a poner un guión y van a decir, ¿vas a decir esto? No, yo los invito a que investiguen bien.
10: Y bueno, Almanza Avilés también negó haber tenido comunicación con alguno de los otros implicados desde que se dieron a conocer las acusaciones y manifestó confiar en las instituciones mexicanas y aseguró pues que no siente ningún temor ante el proceso y las investigaciones en curso. Y pues aquí seguimos los periodistas, los medios de comunicación, bueno, en las instalaciones de la Fiscalía General.
9: Claro. Gracias, Andrea, estamos al pendiente. Tengo en la línea al exsecretario de Educación Pública, Aurelio Nuño. Gracias por tomar la llamada, muy buenas tardes.
13: ¿Qué tal, Carlos? Muy buenas tardes. Un gusto platicar contigo y tu auditorio.
9: A ver, una pregunta quizá poco capciosa. ¿Qué haría Aurelio Nuño, secretario de Educación Pública, si tuviera la bronca que traen ahorita en la 4T con la CENTE de cara al Mundial? O sea, ¿cómo se resuelve eso para que la CENTE no te vaya a boicotear el Mundial, no te vaya a parar las vialidades, no te vaya a tomar el aeropuerto y todas estas cosas que pueden llegar a hacer?
13: Pues mira, Carlos, la respuesta directa es volver a hacer la reforma educativa. Y déjame explicarte por qué. Porque lo que hoy estamos viviendo es un problema autoinfligido, que se causó a sí mismo los gobiernos de Morena. La reforma educativa que hicimos en el gobierno del presidente Peña atacaba uno de los mayores problemas que tenía la educación del país, y era el control que por muchas décadas tuvieron los líderes sindicales sobre la vida profesional de los docentes. ¿Qué significa eso, Carlos? Significa que eran los líderes sindicales los que tenían la capacidad de contratar, de promover a los maestros, de darles aumentos salariales, de hacer los cambios de adscripción de una escuela a otra, que es tan valiosa para los maestros. Y utilizaban todo ese poder de manera clientelar. ¿Qué significa eso? Pues que condicionaban los aumentos salariales, las promociones, las contrataciones, etcétera, a realizar trabajo político sindical. ¿Qué significa eso? En el caso del CENTE, con ese, normalmente significaba movilización electoral. Y de la CENTE, que es más vistoso y lo vemos todo mundo, pues manifestaciones. Esto llegó al absurdo que ahora se restableció, en donde, por ejemplo, los líderes de la CENTE tienen algo que se llama cartilla sindical, y ahí llevan el control de las asistencias de los docentes, no a sus clases, sino a las marchas. Yeah. Y si no tienen 80% de asistencia, no pueden aspirar a una promoción. Entonces es una movilización forzada, coaccionada por ese control que habían perdido con la reforma educativa y que Morena les reinstaló, Carlos.
9: Ahora, ¿por qué no le han sido leales a Morena si Morena les regresó todos estos privilegios?
13: No, lo que pasa es que con la CENTE sigue siendo aliada y de alguna manera socia de Morena. En las elecciones moviliza a favor de Morena. Hay muchos legisladores locales y federales que provienen de la CENTE, sí, en el caso de Morena. Lo que pasa es que la CENTE es un socio que siempre pide más. La lógica de la CENTE, que su lema es movilización, negociación, movilización. Entonces se movilizan, ponen al gobierno contra las cuerdas, cuando tienen esa capacidad vía el control de la profesión docente, sacan algo más, que es la negociación. Con eso se fortalecen aún más, tienen dinero, más posiciones para controlar más a los docentes, etcétera. Y luego hacen un repliegue táctico, Carlos, y luego vuelve a iniciar el ciclo. Entonces, la CENTE la vimos muy calmada en el gobierno de López Obrador, porque su pago pues fue justamente echar abajo la reforma educativa. Entonces, ese fue el acuerdo. Ellos estaban con Morena, movilizaban a favor de Morena, y a cambio recibieron un premio enorme, que fue acabar con la reforma educativa y restablecer los privilegios de los líderes sindicales. Movilizaron en la elección de la presidenta Claudia Sheinbaum, han apoyado a Morena, pero pues el pago ya pasó. Ajá. Lo que les dio López Obrador fue la reforma educativa, y ahora quieren el pago por mantener esa alianza, ¿no?
9: ¿Y se resuelve, o sea, lo del mundial se resuelve con dinero? Porque mucha gente está diciendo, bueno, van a terminar dándoles una lana y ya se van a ir.
13: Pues mira, el problema con la CENTE es que no tiene llenadera, y más cuando ve que su aliado está siendo tan frágil y que ya no tiene el control, no tiene ya el control de las plazas, sino los tienen ellos. Entonces, yo creo que pues vamos a ver hasta dónde es suficiente. Ellos lo que dicen es que quieren que se anule la ley del ISSSTE, sobre todo el tema de las pensiones, que quieren más recursos, que quieren más control sobre las plazas. O sea, la lista de peticiones puede ser interminable. Y en ese aspecto, pues si el gobierno no sabe poner un alto o no tiene la capacidad de poner un alto, que es lo que perdió con la reforma educativa, haciendo además mucho daño a la educación de las niñas y los niños, pues está en un problema serio, porque tácticamente para la CENTE pues el mundial es muy jugoso, y estamos viendo pues que lo van a aprovechar y lo van a explotar al máximo. En las últimas comunicados el gobierno ya les dice que tienen razón en que la ley del ISSSTE está muy mal, pero que les den tiempo porque no se puede hacer tan fácil. A ver, si les dan la ley del ISSSTE, pues dijéramos, las señales hacia el colapso económico que ya vivimos y el daño que se hará a la inversión y al empleo será enorme, pero pues están abriendo la puerta a que tal vez eso pueda ser, o darles todavía más controles sobre más plazas, darles más dinero, y quién sabe si eso sea suficiente, Carlos. Así es que, mira, la preocupación era tanta que todo esto de recortar el calendario escolar tenía su origen en esta preocupación, pensando que si se los mandaban de vacaciones, la presión sería menor, ¿no? Ese fue el origen de eso que no pudieron sostener, porque la reacción fue furiosa y de todo mundo. Ahí sí unificaron a todo mundo en contra de esa decisión, ¿no?
9: Aurelio Nuño, exsecretario de Educación Pública, gracias por estos minutos y muy buenas tardes.
13: Al contrario, muchas gracias a ti, Carlos. Un fuerte abrazo.
9: Hasta luego, 2:29.
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9: Venga, querido Beto, te escuchamos.
12: Con gusto, Carlos. Siguen integrándose futbolistas a la selección mexicana paso a paso conforme van siendo liberados. Este día, Obed Vargas, ¿quién nos iba a decir, Carlos, que el que llegó al fútbol estadounidense a mitad de temporada, llegó un equipo peso pesado, Atlético de Madrid, sería de los que llega con más minutos a cuestas? Obed Vargas terminó jugando un papel importante en el Atlético. Hay que poner en contexto, el Atlético ya no se jugaba tantas cosas en aquel momento. Cuando se lo jugó, ahí perdió preponderancia el mexicano estadounidense, pero Obed llega con muchos minutos y en el fútbol español. Y ahora llega también ya con el pasaporte de este país para estar en el Atlético, una posición más cómoda o donde sea que lo cedan, porque es muy joven este futbolista nacido en Alaska, en el seno de una familia de inmigrantes de Michoacán y que está jugando para el fútbol mexicano. Obed Vargas, también Santiago Jiménez, caso muy diferente. Santi empezó su viacrucis con las lesiones al cierre del año pasado. El Milan tardó en entender lo que tenía o diagnosticó mal. Esto propició que el tratamiento conservador por el que apostaba no fuera el adecuado y que tuviera una baja muy dilatada. Regresó a un equipo que tuvo un declive tan pronunciado que cuando estuvo en posiciones de Champions prácticamente toda la temporada, en la última jornada terminó orillado a la Europa League, algo impropio de un equipo como el Milan, de los máximos ganadores en la historia de la Champions, y la leyenda de Arrigo Sacchi y su equipo con los neerlandeses Gullit, Van Basten, Rijkaard, y la leyenda de Capello y Maldini y Baresi, lo que me digas, oyendo a tiempos más remotos con otros grandes futbolistas como Gianni Rivera, pues el Milan quedó fuera de Champions y Santi, muy señalado por los goles que hizo, pero también hay que ver lo poco que genera ese equipo del Milan al ataque. Hoy integraron los dos. Johan Vázquez ya también está anunciado para integrarse en unas horas más. El capitán del Genoa, en este caso un temporadón del futbolista de Navojoa, para estar en la selección mexicana. Se van acabando los nombres y inevitablemente crecen dos circunstancias o dos dudas. La primera, Carlos, los europeos. Todos ya llegaron para quedarse con lugar seguro en el Mundial. Pienso en Luis Chávez, que viene de una ausencia muy dilatada por fractura y apenas reapareció. O bien, también están a prueba los europeos que van integrando y veremos quién queda fuera. Y si los que ya llegaron ya están para quedarse, entonces los números a mí me dan para que queda una plaza en la selección. Y esa plaza, la lógica es que sería para un defensa central de preferencia con perfil por izquierda, para tener un sustituto del propio Johan que ya te mencionaba. Los nombres se van acabando y mientras tanto siguen las presentaciones de equipos nacionales. Ayer decíamos de España, hoy lo hace ya Panamá. Otro bonito video en el que se van mostrando puntos de Panamá. Coco Carrasquilla, el futbolista de los Pumas, aparece en la lista. Importante leerlo porque Coco salió lesionado y en lágrimas de la final de vuelta el domingo con el cuadro aureazul. Y también Estados Unidos da su lista y se sube a la lista Alex Zendejas, que tuvo una gran temporada con el América, pese a que el América vino a menos, fue la cara ofensiva del equipo. Lleva un gran tiempo a muy buen nivel en el América. Zendejas se sube. Hay algo curioso con el fútbol de Estados Unidos, Carlos. Es un fútbol que se ha basado en inmigrantes. El propio Pulisic viene de inmigrantes de Croacia. Pero pese a la presencia abrumadoramente de mayoría de los mexicanos en Estados Unidos y su cercanía al fútbol, no ha sido históricamente un fútbol que se recargue en lo que es la comunidad mexicana en Estados Unidos, la de California, la de Chicago, la de Nueva York. Zendejas representa esa comunidad. De hecho, en algún momento se pensaba que Zendejas podía integrarse al fútbol mexicano. No se dio esa circunstancia y está con Estados Unidos para el Mundial, Carlos.
9: Muy bien, gracias, Beto. Te mando un abrazo.
12: Saludos a todos.
9: Alberto Lati, Los Deportes, aquí en W Radio.
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9: El ombligo, vamos a hablar de algunos de los temas que están en el tablero de la geopolítica internacional y se reflejan en las portadas de los diarios más influyentes del mundo. Hoy que estaba leyendo The Guardian, suspiré. Fíjese cómo los estándares de países democráticos son diferentes. Resulta que van a meter a la cárcel en Gran Bretaña al que era uno de los políticos más influyentes del país. Una de las figuras del Partido Nacional de Escocia, ni más ni menos porque le encontraron que desvió fondos del partido para sus lujos personales. ¿Y qué se compró? Se compró una casa rodante, ya sabe, de estas que se usan como para las excursiones, una camioneta Jaguar, un Golf de Volkswagen, es un coche Golf de Volkswagen, cosméticos, iPads y un salero y un pimentero. ¿Cuánto se gastó en todo? 400 mil libras esterlinas, el equivalente a 10 millones de pesos. Aquí en México vemos que traen los morenistas relojes de a 10 millones de pesos. Un reloj de 10 millones de pesos, imagínense. Y aparece la foto del tipo, ya sabe, serio, escondiéndose en su vehículo, saliendo de la corte. Cosa grande lo que le va a pasar a este sujeto, uno de los políticos más poderosos de Gran Bretaña. Y aquí, yo nomás suspiro. Oye, fíjense que el tema de la salud de Donald Trump fue hoy objeto de una pieza en la portada del Washington Post, que dice que pues hoy Donald Trump va a estar en su tercer chequeo médico del último año, lo cual es más de lo normal. A ver, estamos hablando de un presidente que tiene casi 80 años de edad, es el presidente más viejo de la historia, ¿no?, que haya tomado posesión en los Estados Unidos. Y hoy, pues digamos que tiene su chequeo en el Centro Médico Militar Walter Reed, pero lo que están diciendo es que hay preocupaciones por la salud de Trump porque, cosa que no sucedía antes, en vez del chequeo anual, pues ya ha tenido que ir en varias otras ocasiones. Y que qué está pasando con la salud de Trump, y entonces hay un escrutinio cada vez mayor en torno a este asunto. Aquí estamos hablando de la salud física de Trump. ¿Se acuerda que el tema con Joe Biden era la salud mental, es decir, las capacidades cognitivas del expresidente Joe Biden? Pero ya también en redes sociales, y no le estoy hablando de bots y eso, no, le estoy hablando de que se ha generado una conversación después de ver estas rachas de posteos en redes sociales que tiene Trump, ponte de 1 a 4 de la mañana, en donde pone 50 posts y se queja de todo y en mayúsculas y gritones. Entonces mucha gente también se está preguntando, a partir de esa aparente falta de estrategia de todo lo que hace Trump y abrirse todos los frentes simultáneamente y decir cosas que abiertamente no son verdad, pues sí, mentalmente está bien, pero aquí estamos hablando solamente del tema de la salud física. Fíjese que apareció una pieza en Los Angeles Times hace un par de días sobre la guerra olvidada, así le llaman, y es la guerra de Sudán. Y dicen, a ver, para ponerlo en números, mientras toda la atención mundial de los últimos años se ha enfocado en Gaza y en Ucrania, en Sudán la guerra civil ha matado a más de 150 mil personas, y ese es un conteo que tiene un año de viejo. Algunos estiman que el saldo de muerte en la guerra civil de Sudán sea del triple, o sea, de casi 500,000 de personas muertas. Y dice, para ponerlo en perspectiva, en Gaza se murieron 72 mil personas, que es muchísimo. Hay quien dice 100 mil, sí, pero lo que ha pasado en Sudán, en términos de número de muertos, es muchísimo mayor. Y entonces, ¿qué pasó en Sudán? Pues hay una guerra civil, se peleó el ejército con los paramilitares, ¿no? Que venían de ser aliados, y el ejército formal se pelea con las fuerzas de soporte rápido. Y entonces te narra cómo hay una guerra ya de drones, así dice, lluvia de drones que matan en Sudán del Sur, dice, y nadie le está prestando atención a esta guerra. Por mucho, los drones se han vuelto la principal causa de muerte de civiles, y esto lo ha dicho la Organización de las Naciones Unidas en el caso de este conflicto en Sudán. Hablando de guerras, apareció en el Washington Post una pieza que dice que cada vez más mujeres soldadas, están teniendo que hacer el sacrificio mayor, el último sacrificio, el dar su vida por su país. Y dice que la guerra en Irán ha tenido una proporción de mujeres muertas como ningún otro conflicto armado. Y entonces te empieza a relatar las historias de las mujeres muertas y dice, a ver, lo que es realmente lo que distingue a este conflicto es la proporción de mujeres militares que han sido heridas o muertas. Dice. En las guerras de Irak y Afganistán, las mujeres representaron el 2% de las heridas de guerra en el ejército de Estados Unidos. Pero en el caso de Irán, representan el 12%. O sea, de 405 personas heridas o muertas en el ejército de Estados Unidos en la guerra en Irán, 47 son mujeres, de acuerdo al récord del Pentágono. Entonces, cada vez más mujeres en el ejército de Estados Unidos están dando la vida por su país. Esto se ha salido enormemente de proporción con respecto de las guerras anteriores. Fíjese que apareció en Los Angeles Times un reportaje en primera plana que se llama Los horrores soterrados en una sede de la Copa del Mundo. Y es un reportaje sobre Guadalajara y los cientos de cuerpos que han sido encontrados en fosas clandestinas y el problema de los desaparecidos en Jalisco justo cuando está a punto de recibir la Copa del Mundo. El propio Los Angeles Times, hablando del tema del Mundial, publicó en su portada que los hoteles no han terminado de ver la suya a propósito del Mundial. Y un tema que hemos visto en México y que hemos relatado en México, que ha estado, pues digamos que las reservaciones de los hoteles no han estado como los hoteles se los esperaban, pues lo mismo está pasando en Los Ángeles. Dice, el 80% de los hoteles encuestados por la Asociación Americana de Hoteles y Moteles dicen que están por debajo de sus pronósticos iniciales de reservaciones y de ocupación que habían hecho para el Mundial. Y la Asociación de Hoteles y Moteles fundamentalmente culpa a la FIFA por esta caída, diciendo que bloquearon muchas habitaciones, o sea, literalmente sobre reservaron, y a la hora de la hora no se reflejó esta demanda. Pero también hay un tema de tarifas de aéreas cada vez más caras a consecuencia del conflicto en Irán por el aumento de los combustibles, las barreras de las visas, ¿no?, para entrar a los Estados Unidos y todas las preocupaciones geopolíticas de presentarse en Estados Unidos, desde que, híjole, a mí me da miedo que vaya a haber un atentado, hasta, híjole, yo no quiero que me vaya a deportar Donald Trump, no vaya a ser que yo haga el tremendo gasto de pagar el hotel, el avión, el boleto, y resulta que a la hora de la hora no puede entrar a los Estados Unidos porque a Trump no le dé la gana, etcétera, etcétera. Para no hacer el cuento largo, están en preocupación y depresión a consecuencia de esto. ¿Y escuchamos? Hoy en las portadas del Wall Street Journal y del Washington Post se preguntan si va a lograr la Guerra de las Galaxias, Star Wars, salir del bache en el que está. Y que si pueden, Pedro Pascal y su amiguito Grogu, ya sabe que es como el mini Yoda, sacar a la franquicia del hoyo. porque pues ya están de regreso con una nueva película y la gran pregunta en la industria cinematográfica es si con este personaje adorable y este actor tan popular pueden salir del hoyo. Y con esta nos quitamos la mirada del ombligo.
2: Cosas.
3: El resumen de lo que tenemos justo en este momento, Arely Paz, vamos contigo.
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8: 2:49 PM, la información en W Radio. Ya pasaron ante la Fiscalía General de la República en Sinaloa el gobernador con licencia Rubén Rocha, el senador Enrique Insunza, el ex vicefiscal Damaso Castro y Marco Antonio Almanza, ex director de la policía. Almanza dijo al salir que nada de ser un testigo protegido porque él hizo todo bien. El gobernador con licencia Rubén Rocha insiste que no tiene nada que

0: Campos, gobernadora panista de Chihuahua. La presidenta de la Cámara de Diputados, Kenia López Rabadán, informó que los diputados locales de Chihuahua presentaron en San Lázaro una solicitud de juicio político en contra de la gobernadora Maru Campos. La legisladora explicó que tras la presentación de la denuncia, los promoventes tendrán 3 días para ratificarla. ¿En qué va este periodo extraordinario? Jaime Obrajero, muy buena tarde, cuéntanos.
1: ¿Qué tal, Arely? Fíjate que hace ya unos minutos la Comisión de Puntos Constitucionales de la Cámara de Diputados aprobó este dictamen de la iniciativa de la presidenta Sheinbaum que prorroga hasta el 2028 la elección judicial. A pesar del voto en contra de los diputados del PAN, Movimiento Ciudadano y el PRI, la mayoría de Morena, el PT y el Partido Verde aprobaron con 29 votos a favor, 11 en contra y 0 abstenciones esta propuesta de reforma constitucional. El dictamen se aprobará el mismo día de hoy, Arely, en el pleno de la Cámara de Diputados más tarde. Al menos se va a aprobar en lo general, pues se tiene previsto que el día de mañana, miércoles, se discuta y se apruebe en lo particular. En estos momentos la Comisión de Puntos Constitucionales discute ya la propuesta del diputado Ricardo Monreal, que declara la nulidad de una elección cuando se compruebe que hubo injerencia extranjera en los comicios en nuestro país. El reporte que tenemos, Arely.
0: Gracias, Jaime. Seguramente ahí le van a poner mucha velocidad. Gracias, buena tarde.
1: Así es, va todo en fast track.
0: Buena tarde.
1: Buenas tardes.
0: En W Radio, el consejero del INE, Arturo Castillo, explicó por qué este instituto no puede ser parte de la fiscalización de los candidatos sobre si tienen o no vínculos con el crimen.
2: La intención de la reforma, como lo decía Eduardo Guerrero en su columna de esta semana, es loable. La intención de la reforma, como lo decía Eduardo Guerrero en su columna de esta semana, es loable. Representa algunos riesgos importantes para el instituto. Primero, en el momento en el que se empiece a generar la percepción de que nosotros tenemos información respecto de la vinculación o el riesgo de una persona con el crimen organizado, en ese momento nuestro personal de campo empieza a correr riesgo. Y eso pone en riesgo naturalmente la organización de cualquier elección. Segundo, también pues está el tema de qué sucedería si se empiezan a generar filtraciones. Es información sumamente delicada y el Instituto Nacional Electoral no tiene competencia ni facultades, ni debería de introducirse en cuestiones de seguridad y crimen organizado.
0: Aseguró que el INE debe garantizar los votos y la legalidad de ellos.
2: Estamos haciendo un llamado, al menos yo lo hago, pues, a que seamos prudentes con esta propuesta, que insisto, la intención es loable, pero no pongan en riesgo la credibilidad y la organización de las instituciones electorales por atender una cuestión que se debe atender. Eso sí es fundamental.
3: ¿No podrían ampararse ustedes para que esta ley entre en vigor y digan, oye, son nuestras funciones establecidas en la Constitución, etcétera?
2: Siempre podríamos interponer una controversia constitucional, sin duda alguna, pero pues eso estaría sujeto a la discusión en el seno del Consejo, si se llegara a presentar ese supuesto, ¿no? Como este escenario de aprobación de la reforma.
0: A 16 días del Mundial, un pendientito es la CENTE que amenaza con boicot. En este momento se lleva a cabo la mesa de diálogo entre la Secretaría de Gobernación, la Secretaría de Educación y el ISSSTE. En cuanto haya información, seguramente aquí a través de W Radio le daremos todos los detalles. Hasta aquí la información, Carlos.
3: Gracias, Arely.
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3: Muchas gracias, Arely Paz, por todo el día de hoy.
0: Gracias, Comán Rico.
3: Gracias, querido Duende. Impresentable del Duende. Muy buena tarde.
6: Igualmente, querido Charlie. Buena tarde.
3: Y sobre todo, muchas gracias a todos ustedes por habernos escuchado. A nombre de todos los que hacemos este programa, mañana en Punto de la Una, aquí les esperamos. Soy Carlos Loret de Mola. Muy buenas tardes.

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2: Buenas noticias. 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
4: Las 2:59.

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3: Información deportiva. Ya se supo que Sergio El Checo Pérez abandonó la carrera Fórmula 1 de Canadá del fin de semana por rotura de la suspensión de su Cadillac. El auto nuevecito, pues que tiene así nada más, sin golpe, sin chocar. Solo se rompió la suspensión por la mala calidad de las piezas. Mis amigos, soy Edgardo Lozada Ruiz.
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0: Son las 12 del día con 10, que diga perdón, 3 de la tarde con 16 minutos. Y en este bloque pudimos escuchar Tiernas Mentiras, que estuvo en voz de Banda La Pirinola, seguido del Rey de la Taquilla, Julión Álvarez, con La Sonrisa Obligatoria. 3 de la tarde con 16 minutos, aquí, en La Raza.
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0: Ya son las 3 de la tarde con 31 minutos y en este segmento escuchamos a Los Temerarios con su tema Como Quisiera Poder, seguido de Banda Elemental que nos cantaron pa' que sepan. 3 de la tarde con 31 minutos y no te despegues, que enseguida llegan las aventuras de Calimán aquí en La Raza.
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0: Quieto. Quieto, Sahib. Abunga. Abunga ser más fuerte.
1: El etíope ahogaba con una de sus manazas cualquier grito que quisiera lanzar el profesor Douglas, mientras con la otra mano hurgaba entre las ropas del científico en busca de algo. Este, haciendo un esfuerzo sobrehumano, se libró de las garras del etíope y...
2: ¡Socorro! ¡Oh,
0: callar! ¡Callar, Sahib!
2: ¡Socorro! ¡Socorro!
1: A sus gritos, Sarur despertó y de un salto se puso de pie para acudir en ayuda del profesor.
0: ¡Profesor Douglas! ¿Qué sucede? ¡Maldito seas! ¡Maldito!
2: ¡Socorro! ¡No lo dejen escapar!
0: ¡Profesor Douglas! ¿Qué pasa?
2: ¡Abunga! Quería matarme. ¡Pronto, Sarur! ¡No lo dejes escapar!
0: ¡Sí! ¡Alto! ¡Detente, Abunga! ¡Detente!
2: ¡Huye en uno de los caballos! ¡Deténlo, Sarur! ¡Deténlo!
0: ¡Alto, Abunga!

0: El etíope huía veloz como el viento. Sarur había disparado contra él, y aunque su pulso era firme, las sombras de la noche hacían un blanco difícil de aquel jinete que se alejaba perdiéndose entre las dunas del desierto.
1: Escapó. No pude hacer blanco.
2: Papá, papá, ¿qué ha sucedido?
3: Nada, hija, nada. Es solo
2: que... Oí disparos. Y un jinete se alejó del campamento.
1: El esclavo etíope atacó al profesor. Quería matarlo.
2: ¿Es cierto eso, papá?
3: No puedo asegurarlo. Me sorprendió mientras dormía. Parece que buscaba algo entre mis ropas cuando desperté. Entonces quise incorporarme, pero me apretó la garganta y no podía hacer nada. Al fin logré dar la voz de alarma.
2: Sí, escuché tus gritos.
3: Saur vino en mi ayuda. El resto ya lo sabes. Abunga huyó llevándose uno de nuestros caballos.
2: ¿Pero qué es lo que quería robarte?
3: Yo no lo sé. Tal vez buscaba dinero y...
1: ¿Dinero? ¿Cree usted, profesor, que solo por robar dinero se iba a exponer a que lo matáramos?
2: ¿Entonces?
1: Buscaba algo de mucho más valor. El papiro Ramés.
3: ¿Lo crees así, Sarur?
1: ¿Y qué otra cosa podía impulsarlo a jugarse la vida? Les advertí que ese hombre me pareció sospechoso. Buscaba el papiro cuando usted lo sorprendió.
2: ¡Papá!
3: Sí, tal vez tengas razón. Pero no comprendo cómo un esclavo, un hombre tan torpe, puede tener interés de algo que desconoce.
1: Abunga venía con nosotros desde el Cairo. Se enteró de nuestros planes. Y sin duda sirve a otro amo. A alguien más que conoce nuestra misión.
2: ¿Pero quién puede ser él?
1: No lo sabemos. Pero les advertí que ustedes, los occidentales, nunca podrán descifrar la mente de un hombre oriental. Tras de una sonrisa se esconde la traición. Tras de una mano que se ofrece amistosa, se esconde el crimen.
2: ¿Y el papiro? ¿Dónde está?
3: Por fortuna lo tenía a buen cuidado. Antes de dormir me lo coloqué debajo de esas alforjas. Sí, aquí está, aquí está.
2: Sarur, ¿y el otro esclavo etíope?
1: Véalo usted misma, Jane. Nos mira asustado, sin comprender realmente lo que pasa, ni los motivos por qué huyó a Bunga. Y nosotros le disparamos.
3: Puede ser cómplice. Puede estar de acuerdo con Abunga y tratar...
1: No. De otra manera hubieran atacado los dos. Creo que ese esclavo ignoraba todo.
2: ¿Pero hacia dónde ha ido Abunga? Estamos a mitad del desierto.
1: Recuerden que nos separa una distancia no muy larga hasta la pirámide de Ramés. Es probable que allá se dirija el etíope.
3: Pero, ¿a quién sirve ese maldito esclavo?
1: No lo sabemos, profesor. Tal vez es cómplice de Erich von Fraufen. O espía de los beduinos.
2: ¿Los beduinos?
1: Recuerden que estamos dentro de sus posiciones. Y no sería nada remoto que Abunga vaya a delatar nuestra presencia. Y muy pronto las hordas beduinas caigan sobre nosotros.
2: Tenemos que continuar la marcha ahora mismo, papá.
3: Imposible avanzar de noche, hija. Tenemos que esperar el amanecer y rogar a Dios por nuestra salvación. Solo eso nos queda. Rogar a Dios.
0: Abunga, el esclavo etíope, avanza a través del desierto fustigando su cabalgadura. Con el cuerpo echado hacia adelante, corría con la vista fija hacia un punto en el horizonte. Estaba dispuesto a llegar a su destino, así tuviera que reventar al caballo.
4: Sahib Blanco, pagará mi ayuda. Sahib Blanco, alegrarse cuando verá a Abunga. ¡Ajá! ¡Ajá!
0: Y azotaba los flancos del caballo haciéndolo correr a todo galope. El noble bruto levantaba una nube de arena con el golpe de sus cascos. Avanzaban jinete y caballo hacia una ruta conocida. Hacia la región de los espectros. Hacia la pirámide de Ramés.

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10: No lejos de ahí, Calimán y su pequeño amigo Solín se disponían a emprender marcha atrás, ya que sus planes parecían de momento fracasados.
11: ¿Regresamos, señor?
12: Sí. Hemos invertido 8 largos días de nuestra vida en un trabajo que ha resultado infructuoso. Seguimos la pista de los 2 árabes ladrones y asesinos desde el Cairo hasta estos lugares con la esperanza de saber quién les había ordenado robar la estatuilla sagrada de Ramés. Todo inútil. Los beduinos se encargaron de frustrar los planes.
11: No hay duda que los árabes se dirigían hacia la pirámide de Ramés.
12: Pero nada ganaríamos con llegar hasta allá, puesto que nunca sabremos quién era su jefe.
11: Debo dar gracias a los dioses que no hayamos penetrado más hacia la región de los espectros. Dice un viejo proverbio árabe: si un obstáculo te cierra el camino, lucha por vencerlo. Mas si persiste, rehúye el camino. El destino ha querido salvarnos de seguir más tiempo en esta región.
12: Me pesa retroceder. Nunca he sido afecto a dejar una misión inconclusa, pero no tenemos esperanza de saber el misterio que envuelve esta pequeña estatuilla.
11: ¿Regresamos por fin al Cairo, señor?
12: Sí, sí, muchacho. Buscaremos primero la ruta hacia la aldea de Nefris.
11: ¿Para qué, señor? La ruta es más larga que si continuamos rumbo hacia el Cairo.
12: Oh, sí. Nuestros caballos no soportarían las duras jornadas. Y nosotros tampoco. Debemos ir hacia Nefris en busca de alimentos y nuevas cabalgaduras. Avanzaremos primero hacia el sur buscando el oasis de El Betún.
11: Ajá, conozco el sitio. Cuando fui esclavo de los camelleros, en varias ocasiones llegué al oasis del Bedún. Puedo asegurarte, señor, que hay un manantial maravilloso donde saciaremos nuestra sed y dormiremos a la sombra de las palmeras.
12: En marcha, pues, Salim, que en dos jornadas más llegaremos a Nefris. Hay algo que me impulsa a ir hacia allá.
11: ¿Algo?
12: Uh-huh. Ah, tan fuerte y extraño como un imán que atrae una hoja de metal.
11: Tal vez, señor, una mujer.
12: Acertaste, sí. Una mujer a la que conocí en el Cairo. Su nombre es Jane Farrell. Y puedo asegurarte que es tan hermosa como la aurora que tiñe de oro el azul del cielo.
11: Su nombre indica que se trata de una extranjera. ¿Y qué tiene que hacer ella por esos lugares?
12: Impulsada por su afán de encontrar ciertas ruinas, no dudó en someterse a las duras jornadas a través del desierto. Y realmente estoy inquieto por su suerte.
11: Inquieto tal vez por echarte en sus brazos, señor.
12: No, no, no adelantes juicios, Salim.
11: Pero son tus deseos, ¿verdad?
12: En el mundo no hay sitio mejor para la felicidad de un hombre que reposar en el regazo de una mujer. En marcha, Salim, hacia el oasis del Betún.

0: El oasis del Bedum. Un pequeño paraíso de fresco manantial y frondosas palmeras en medio del desierto. Hacia ese punto, otros viajeros dirigían su marcha.
1: Hacia el oasis de El Bedum. Ahí debemos dirigirnos, profesor.
2: Perderemos medio día de camino. Decías tener gran ansiedad por llegar a la pirámide de Ramés.
1: Esa es la verdad. Pero observe a su hija, profesor, y se dará cuenta que necesita reposo.
3: Me siento tan fuerte como ustedes y capaz de...
2: Estás muy agotada, hija. No puedes negarlo. Difícilmente te sostienes en la cabalgadura.
1: Perderemos medio día de jornada, pero vale la pena ir hacia el oasis de El Bedum. Salvaremos así de cruzar por la región donde los beduinos atacan.
2: Sí, hacia el oriente están sus campamentos. Te haré caso, Sarur. Iremos hacia el oasis del Bedum.
1: Me intriga solo una cosa. ¿Hacia dónde va el esclavo etíope que nos abandonó anoche?
2: Que el diablo cargue con él. Daría gracias al cielo si se encontrara con las hordas beduinas. No dejaría ni rastro de él.
0: Pero el esclavo etíope, después de cabalgar toda la noche, se acercaba hacia su destino. La región de los espectros, lugar donde se levantaba la pirámide de Ramés. Su negra piel relucía bajo los rayos del sol del desierto. Con los músculos en tensión, avanzaba bordeando la frontera a Egipto-Sudán, rumbo a las ruinas del templo de Tendur.
4: Sahib Blanco recompensará a su fiel criado.
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0: en la región de los espectros, precisamente entre las ruinas del templo de Dendur, un hombre de gran estatura, de aspecto repulsivo y brutal, escudriña hacia el horizonte.
1: Sí, el plazo se cumple ahora. Deben llegar los dos árabes a quienes di la misión de rescatar la pequeña estatuilla de Aramés.
0: Era Erich Raud, que habitaba en los sótanos del abandonado templo de Dendur.
1: Regresarán trayendo la estatuilla sagrada. Erich von Frauffen, eres un hombre de suerte.
0: Erich von Frauffen sonreía mientras bebía a pequeños sorbos una taza de aromático té. Había acondicionado a aquellas antiquísimas ruinas como si se tratara de un suntuoso castillo digno de reyes. Los pisos y paredes de roca maciza y mármol se veían cubiertos de hermosos tapices persas que mostraban su exquisito colorido. Los muebles suntuosos y magníficos tallados en maderas preciosas de Oriente, y adornaban cada rincón de aquella estancia valiosos objetos y reliquias extraídas de tumbas egipcias. Un pebetero bruñido en bronce dejaba escapar una débil columna de aromáticas esencias turcas. De pronto, Erich von Frauffen reacciona tenso al escuchar los cascos de un caballo azotando la arena del desierto. De un salto, se colocó sobre una columna derrumbada y vio un jinete que llegaba hasta la entrada del templo. El esclavo etíope, sudoroso y cansado, desmontó y avanzó por un estrecho pasadizo que remataba en una amplia escalinata. Llegó hasta Erich von Frauffen y, humilde como un perro, se inclinó hasta pegar con la frente en el piso.
2: ¡Soy blanco! ¡Soy blanco!
1: ¡Abunga! ¿Qué demonios haces aquí?
2: Abunga, traer noticias. Hombres blancos, venir hacia ti.
1: ¿Hombres blancos? ¿Quiénes? ¡Habla, perro asqueroso del desierto!
2: ¡Hombres blancos! Decir tu nombre. Decirlo con odio y sed de venganza.
1: Ah.
2: Decir, también hombre de mujer prisionera tuya. Nila. Nila.
1: ¡Nila! ¿Pero cómo diablos han sabido que tengo a esa mujer en mi poder?
2: Escuchar. Escuchar, Sai Blanco. Abunga, tener más que hablar. Yo venir con hombres blancos desde ciudad al norte.
1: ¿Desde el Cairo?
2: Sí. Sí, Sahib. Saber que hombres blancos buscar tumba de Faraón Ramés. Faraón Ramés.
1: Oh, vamos. Una expedición arqueológica.
2: Ellos tener gran secreto. Tumba, faraón.
1: ¡Habla! ¡Habla o te juro por el diablo que te corto el pescuezo, la lengua y los arrojo a los buitres! ¡Habla, estúpido!
2: Abunga a hablar, tú escuchar. Hombres blancos, tener gran secreto. Tumba, faraón.
1: ¡Ah!
2: Papel sagrado, papel sagrado.
1: ¡Papiro de Ramés! ¿Eso quieres decir?
2: Sí, sí. Papiro Ramés. Yo verlo en manos de hombres blancos.
1: ¿Por dónde vienen?
2: Allá, hacia colina de beduinos. Colina, beduinos. Cerca de oasis, el Bedón.
1: Ah, ya. Ya, la bunga, ya. Tus informes son maravillosos. Una caravana arqueológica avanza hacia acá y tiene el papiro Ramés. Ni saben que tengo como esclava a la egipcia Nila. Y cruzan por la tierra de los beduinos. Ellos se encargarán de darles muerte y arrebatarles el papiro Ramés.
2: Abunga, fiel criado. Abunga, fiel criado.
1: Sí, sí, idiota, ya lo sé. Serás recompensado por tus informes. Antes tendré que mandar un mensaje a los beduinos para que ataquen a la expedición.
2: Abunga, llevar mensaje a beduinos.
1: ¡No!

0: Tardarías demasiado. El mensaje será llevado hasta el jefe de los beduinos por una de mis aves predilectas. Un halcón, ¿me oyes? Un halcón que conoce el sitio donde acampan los beduinos. Ese será quien lleve el mensaje. Atacar a la expedición arqueológica y robar el papiro Ramés. Eres un hombre de suerte, Erich von Fraufen.
1: Cercano al oasis El Bedum, Calimán detenía su marcha, ordenándole a su pequeño amigo Solín que no hiciera el menor movimiento. Estaban en lo alto de una colina, desde donde dominaban un extenso valle de arena. Y ahí...
2: Quieto, Solín. Ni un movimiento que pueda delatar nuestra presencia. Irá hacia allá abajo.
3: ¿El campamento de los beduinos?
2: Sí. Esas hienas del desierto se cruzan en nuestro camino otra vez.
3: ¿Cuánto tiempo estarán aquí?
2: No puedo asegurarlo. Celebran uno de sus extraños ritos paganos. Beben sin descanso y cantan en tonos monorítmicos.
3: Mira, señor. Algo les hace reaccionar alarmados.
2: Sí, levantan las vistas al cielo.
3: Mira, muchacho.
2: En lo alto, un halcón. Un halcón. Y vuela en círculos, reconociendo el lugar.
3: Y ahora desciende junto a los beduinos. Y todos se acercan al halcón. ¿Qué significa esto, señor?
2: Un mensaje a los beduinos. Ese es un halcón adiestrado para llevar mensajes a través del desierto.
3: ¿Ves?
2: Han desprendido el mensaje que llevaba el halcón en una pata. Y debe ser una...

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3: La reforma electoral que se discute en Michoacán y que prácticamente está definida incluiría reglas más estrictas para las candidaturas independientes rumbo al 2027, con el objetivo de impedir que agrupaciones o bloques operen como partidos políticos disfrazados. Esto lo manifestó el diputado Juan Carlos Barragán, quien explicó que la propuesta plantea que cada aspirante independiente compita únicamente con su propio nombre, plataforma y logotipo, sin compartir imagen, emblemas o estructuras comunes con otros candidatos. Mi nombre es Mayra Ramos y te invito a que nos visites en la página www.todonoticiasdigital.com.
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5: Yes, sir. Señoras y señores, estamos llegando aquí a tu show de radio favorito, el show que lo tiene todo, el show que tiene buena música, cotorreo chido, chido, chido, chistes y un montón de cosas más. Y la neta, es el programa que ni siquiera aparece en las listas del rating. Se aparece, güey. Nel, que va a andar apareciendo, güey. Se aparece, güey. No seas pesimista, güey, porque siempre eres así, güey. La neta, yo soy pesimista, estoy feliz así. Y me vale madre porque yo soy el que descubre a todos aquellos güeyes que se creen muy optimistas y que se la tiran de muy chacalones y no sirven para nada, güey. Así como tú, perro chato bailarín. Güey. ¿Cómo ve, don Anolegio?
6: Sácalo mucho a la fregada, este mendigo pesimista negativo. Ya ni yo, que tengo muchísimos años en la vida, en este paraíso terrenal, yo soy muy positivo, hijo.
5: Qué bueno. Se le nota un analogio que se siempre anda contento.
6: Pues hijos, silla de ruedas, no camina. Le limpian la cola y una morrita bien buena. Trabaja, perro, para cuando llegues así de viejo, tengas tú también quien te limpie ahí el trasero. Yo lo traigo reluciente, reluciente.
5: ¿Cómo estás, Pico Chulo?
7: Bien.
5: ¿Cómo estás, querido Batman?
8: I am Batman. Aquí les saludo a todos ustedes. Saludos enormes.
5: ¿Cómo estás, chiquita?
9: Muy bien, Isa, gracias. ¿Y tú?
5: Bastante bien. Ya no son programas acá, es un programa nuevo, ¿verdad, güey? Programa nuevecito. Pobre Keika, lo tenemos batallando ahí. Ok, señoras y señores, muchas gracias. Nosotros de esta manera estamos arrancando ya. El show Tiza Quilabanduca.

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2: Esta es tu música favorita. Gracias, qué chido. Qué chido estar aquí contigo. A ti que andas chambeando en ese momento, póngale full todas las pilongas. A ti que andas ahorita manejando, por favor, no te me hagas el gallito y te me andes atravesando y metiéndote, porque... ¡ah, cómo se ha visto últimamente esas broncas! A causa del estrés, del tráfico o del valemadrismo, y disculpe mi expresión, de estarse metiendo o estarse enojando porque un güey se le metió, porque no pasa. Pues es que ya ahorita es parte de... el tráfico de repente nos vuelve locos. Si de por sí ya estamos bien piratas, todos en general. Sí, cierto. Sí, nos pirateamos y es que la vida es tan apresurada ahorita que de repente sí sentimos que nos saca de onda, ¿no? Nos vuelve locos, dirá neta. Las cosas como son. Entonces, pues hay que mantener la calma. Hay que estar tranquilos. Sabemos que está lleno de babosos manejando afuera de repente, ¿verdad, carnal? Que tú vas muy tranquilo, que vas relax, ¿verdad? Y no falta el güey que la esté cajeteando ahí, carnal. Por favor, mantengan la calma y no la cajeteen. ¿Tú la cajeteas, güey? Todos la cajeteamos, güey. Todos la cajeteamos. Oye, güey, cuando quieres pasar por un lado y no te dejan pasar, güey. Te están viendo que prendes la intermitente, la direccional, y más se apuran para que no pases, güey. ¿Por qué la gente así, carnal?
3: Eso es parte de él, no sé, cabrón.
2: Pero bueno, vámonos con música, señoras y señores. Aquí no importa ni estamos criticando, lo único es que te recomendamos que mantengas la calma. Te la pases relax en el volante.
4: También esos caen gorros porque de repente uno lleva prisa y no falta la mendiga tortuga que se te atraviesa.
2: Ya, carnal.
4: Yo nomás digo, ¿verdad, carnal?
2: Arre, seguimos con más música aquí. El show dice aquí la banduca.
1: Las 4:13.

0: Ya son las 4 de la tarde con 17 minutos. Ya está Isaac y la Banduca en cabina en este martes 26 de mayo, presentándonos excelente música. En esta ocasión aperturamos su emisión con un dueto de Pancho Barraza y Marca Registrada que va por nombre Que me maten las penas, seguido de Perdóname en voz de Los Temerarios. 4 de la tarde con 17 minutos, aquí en La Raza.
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30: Chiste, chiste. Es un chiste malo de chuletas.
31: Ándale, que era un científico.
32: Ajá.
0: Era un científico que estaba haciendo un experimento con una pulga y le dijo a la pulga, salta pulga. Y la pulga saltó un metro, le quitó una pata y le dijo lo mismo, salta pulga. Entonces la pulga saltó medio metro y así le fue quitando todas las patas hasta que no tenía patas y lo anotó en su libretita. Cuando ya no tenía patas, le dijo a la pulga que saltara y la pulga no saltó. Entonces el científico anotó, pulga sin patas y sorda.
3: Chiste, chiste, es un chiste malo de chuleta.
0: Ándale, que era en un circo. Era en un circo, estaba necesitando artistas para completar su acto. Entonces llega un vato a pedir trabajo en el circo y le preguntan,
4: oiga, ¿y usted qué sabe hacer?
0: Oh, pues yo imito pájaros.
4: ¿Cómo?
0: Yo imito pájaros.
4: No, no me sirve.
0: Bueno, entonces el vato saca sus alas, empieza a volar y se...

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0: 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Muñequitos, gracias por estar aquí escuchando el show de Shaggy La Banduca. Prueba arriba, prueba arriba, prueba arriba, prueba arriba, prueba arriba, prueba arriba. Gracias. ¡Qué chido! Muchas gracias. ¡Qué bonito! Contentísimos de la Vidorria. Felices de la Vidorria que está aquí conectada con nosotras. Muchas gracias. Don Analegio, ¿qué es eso? ¿Qué es? ¿Qué está pasando aquí?
2: ¡Ole!
0: Soy torero, hijo. No manches. Ah, sí. Y es que así se les llama ahora, güey.
3: Ajá.
0: A los psicólogos. A los psicólogos para recibir a los cornudos.
3: Claro que no, baboso.
0: Entonces, ¿es usted torero, don Analegio?
4: Así es, mira, traigo mi trajecito con lucecitas, hijo. Ahora soy torero. Y es que soy torero. Aquí traigo mi propio toro, mira.
0: Aquí en la cabina.
4: Así es, hijo. Cuando haga mis maniobras, quiero que todos digan ole, ¿ok?
0: Ok, a ver.
3: ¡Ole!
2: ¡Ole!
3: ¡Ole!
2: ¡Ole!
0: ¡Ole!
3: ¡Ole! ¡Ole!
0: ¡Don Analegio! Oye, pero eso es un becerro, don Analegio.
4: Pues sí, pero va a ser un futuro toro, hijo.
0: Oiga, don Analegio, usted baila como torero también, ¿no?
4: Así es, hijo, mira.
0: La cara, el hocico, como lo levanta don Analegio, mira.
4: Háganme ole, por favor.
3: ¡Ole! ¡Ole!
2: ¡Ole!
4: ¡Ay, ay! ¡Ay, ese perro! ¡Un perro y un toro! ¡Auxilio! ¡Auxilio ya! ¡Ay! ¡Ay! ¡Ayúdenme! ¡Ay! ¡Ayúdenme! Yo nomás pedí un toro, no perro. ¡Ay! ¡Ay! ¡Oh, sa, sa, sa, sa, sa! Mira, ya me murieron mi traje tan caro que me costó. Ya no prende la lucecita, hijo. Ya no prende. Me emociona esa música. Me excita esa música. ¡Ahí viene la vaca! ¡Ahí viene la vaca!
0: ¡Ole!
2: ¡Ole!
0: ¡Ole!
4: ¡Sacan ese perro, por favor! ¡Oye! ¡Me la pellizcas, mendigo torote! ¡Ole!
2: ¡Ole!
4: ¡Ole!
0: ¡No, sí!
4: ¡Ay, me cae! ¡Ay! ¡Ay!
0: ¿Qué pasó, no, Luisio?
4: ¡Me caí, me corneó el toro! ¡Ay, auxilio!
0: ¡Ay! ¡Ay, ayúdalo, güey!
4: ¡Toma tu pastito, toma! ¡Toma tu pastito!
0: ¡No vaya! ¡Ay, Diosito! Yo lo daría a don Analegio.
5: A ver, don Analegio, deme eso. ¿Y la silla de ruedas? ¿Es que cómo anda toreando usted con la silla de ruedas? Mire, ya se lo madrió todo el toro. Ya le dejó la silla chueca. Mire, las llantas todas chuecas.
4: Cállate que tengo mucho dinero y voy a comprarme otra silla de ruedas yo. ¡Pero estúpido!
0: Ya, don Analegio, ya déjese de cosas.
5: Mira, aquí en vez de don Analegio matar al toro, el toro mató a don Analegio.
3: Oh my God.
0: Señores, tenemos más música.

0: Son las 4 de la tarde con 34 minutos y en este segmento Isaac nos presentó a Sergio Vega, el Chaca con Cosas del Amor, seguido de Todo a Su Tiempo, un dueto de marca registrada y grupo primer grado, 4 de la tarde con 34 minutos, aquí en La Raza.
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11: Gracias, señoras y señores. Puro para arriba, puro para arriba, puro para arriba. Es 25 de mayo 2026, lunesito, iniciando la semana. Fíjate que se dice que México va a tener más adultos mayores que niños. Para el año 2034, es lo que dicen los estudios.
12: ¿En serio?
11: Sí, güey. Mira, las guarderías no les conviene que las cierren.
13: ¿Por qué?
11: Porque ahora los morros, ¿verdad?, van a tener donde guardar a sus papás. Ahora los morros van a poder ahí dejar a los papás en la guardería, carnal.
12: Para eso existen las casas de los abuelos, no seas menso.
11: Ah, los asilos de ancianos, ¿verdad? Ash, ¿qué, güey? Pues la neta, güey. Digo, ¿para qué decimos mentiras, güey?
13: Gente, la disminución de la tasa de natalidad en México provocará que para el año 2034 haya más adultos mayores que niños de 12 años, de acuerdo con información difundida por especialistas. Este reporte señala que este cambio poblacional va a impactar áreas como el sistema de salud, las pensiones y la atención social, debido al aumento en la población de personas mayores y la reducción en el número de nacimientos.
11: Oh, es que ahorita si mantenerte tú mismo sale bien caro, carísimo, güey. Ahora imagínate con un plebito, güey. Yo no sé cómo le hacían antes, güey. Casi como va a tener 20, 30 plebes, ¿verdad, güey?
12: Pues a puro frijolito. Así es como se mantenían, a puro frijolito.
11: Pues sí, pero si ahorita uno mismo no está dispuesto a tragar frijoles, carnal. Imagínate sacrificar y luego sacrificar los frijoles con toda respetancia, ¿verdad? Para quien vivemos así, ¿verdad? Pero, bueno, mi jefecita que tuvo así, que fuimos 5 hermanos, ¿verdad?
12: Mi mamá, sí, fuimos 15.
11: ¿Ves? ¿Y qué tragaban cuando estaban chiquitos?
12: Pues sí, arrocito y frijolitos, pero ella vendía su cuerpo.
11: Fíjate, ella vendía su cuerpo y ni así. A puro frijolito.
12: Pues sí, pues nomás eso alcanzaba. Es que antes no había de 1500 más el cuarto.
13: Entonces,
11: oh, güey, como 300 pesos, ¿verdad? Por 15 minutos, ¿verdad? ¿Cómo estaba la cosa?
12: Ay, ya, chulita, qué bárbaro. No sé cuánto cobraba mi mami, la verdad.
13: Chale. Fíjate, el reporte señala que este cambio poblacional va a impactar, pero machín.
11: Ay.
13: Expertos indicaron que este fenómeno transformará la estructura demográfica del país y va a requerir ajustes en políticas públicas relacionadas con cuidados, empleo y seguridad social.
12: ¡Wow! Vino más. Pues es que sí es cierto ahorita. Yo, por ejemplo, yo casi tengo 50 años y no quiero tener hijos nunca.
13: No, pues ya no puedes. Ya está ruca.
12: Oye, ¿qué te pasa? Nunca es tarde para ser madre. Ha habido reportes de señoras mayores, Isaac, que han tenido hijos.
13: Sí, sí, cierto.
12: Entonces, ¿por qué dices este? Oh, my God. Me caes gordo, chuletas, por estar opinando puras estupideces.
14: Oh, qué la fregada. Pues estamos aquí para opinar, ¿no? Estamos aquí. ¿Sí o no, carnal?
13: Así es. Pero bueno, ¿usted qué opina de esto? Pero una cosa sí te digo, no nomás es en México, esto es a nivel global. En ninguna parte los morros ya quieren tener hijos. Ya. Ya no quieren tener hijos, quieren disfrutar, quieren vivir la vida. Y está bien, por ejemplo, yo como papá, yo sí le recomiendo a mi hija, hija, vive primero, disfruta, trabaja duro para ti, échale todas las ganas. Y espérate, no tengas hijos, espérate. Y es que antes ya bien chiquillos se tenían a, pues, se salían embarazadas las morras, güey. Y ahorita pues ya tienen más cuidado, güey.
12: Es que ahorita por internet ya hay información ahí, cómo cuidarte y todo eso.
14: Eso sí, le ponen pero machín, güey. Revientan el chango pero machín.
13: Oye, este estúpido.
12: Oh my God.
13: Regresamos. En este 25 de mayo de 2026, señoras y señores, ¿usted qué opina de esto? Más música, aquí. En el show dice aquí la banduca.

0: Son las 4:04 de la tarde con 44 minutos. Seguimos avanzando con la mejor música y la mejor programación. Y en esta ocasión, Isaac nos presentó un dueto de Edgardo Núñez con Valentina Elizalde, el Gallo de Oro, y su tema que lleva por nombre Vencedor. 4 de la tarde con 44 minutos, aquí en La Raza.
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7: Vámonos con una clasicona. Aquí están los Tigres del Norte. Se llama "No pude enamorarme más". Clásico de clásicos de los noventas, bebé. ¡Au! ¡Súbele! ¡Qué rolota!

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2: Gracias por su sintonía, estás escuchando buena música, este es el show de Isaac La Banduca. Y ahora te compartimos cosas que no sabías, pero ahora ya lo sabes. ¿Sabías tú que hay unas señales que te da una mujer cuando se siente atraída por un hombre? Presten atención, caballeros, porque estoy a punto de revelarles cuáles son las señales que las mujeres lanzan a los hombres cuando se sienten atraídas por estos. Chin, mujeres, voy a darles unos secretos ahí, lo sientan, sorry. Y bueno, te prestan cosas innecesariamente. Sí, has escuchado bien. Es una técnica muy común, ya que mediante este acto logran acercarse a los hombres sin parecer estar interesadas. Y a su vez, garantizan un segundo encuentro, en función del cual pueden determinar si de verdad eres un candidato apto para estar con ellas o no. Cuando las miras, te das cuenta de que justo en ese momento te estaban mirando. Al ser descubiertas, apartan rápidamente la mirada. En este punto, te idealizan, te degustan mentalmente. Podrían pensar que es algo casual. Sin embargo, si se repite en varias ocasiones, se debe a que piensan más en ti de lo que son capaces de controlar. ¿Cómo ves?
3: Bueno, Isaac, me estás diciendo nuestros secretos.
2: Si están sentadas, las punteras de tus pies, apuntan hacia ti. Fíjate especialmente cómo sucede este fenómeno en el transporte público. Las extremidades inferiores en nuestro cuerpo, por ser las más alejadas del cerebro, a menudo nos indican el objeto del deseo. Esta particularidad puede emplearse para detectar otras tendencias, pero esta es una de ellas.
3: ¡Ándale!
2: Hablan demasiado sin decir mucho. Digamos que te hablan demasiado para decirte algo que aparentemente es sencillo. Se enrollan mucho. Esta fórmula la emplean para tener más oportunidades de dar lugar a un tema de conversación alternativo que sí les sirva para el fin que tienen en mente, que es conquistarte.
4: ¡No, no, no, no! Las morras no se andan con fregaderas, ellas te dicen las cosas ahora como son. Ya no es como antes, que se agarraban el pelo, que te echaban miraditas. Ahora te dicen: papi, me gustas y llévame ya sabes pa' dónde.
3: No es cierto, fíjate, claro que no.
2: Sueñas, perro. Amigos, cosas que no sabías, pero ahora ya lo sabes y te lo compartimos, por supuesto que yes. Aquí en el show de Isaac y la Banduca.
1: Las 4:56.

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2: Las 5 con 1.
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3: Información deportiva. Por poco se arma pleito porque no dejaban entrar al terreno de juego a familiares de los jugadores del Cruz Azul. Iban muchos argentinos a festejar porque el Cruz Azul está lleno de argentinos. Gritaban leperadas de esas que acostumbran. Mis amigos, soy Edgardo Lozada Ruiz.
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10: Bueno, pues exactamente las 5 de la tarde con 5 minutos. Y ya tenemos aquí en los micrófonos de La Raza al señor, al doctor, perdón, Jaime Olmos. Adelante, Doc. Muy buenas tardes.
11: Bendiciones. Muy buenas tardes. Tenemos buenas noticias que pueden salvar la vida de miles de personas que nos están sintonizando. Pueden mejorar la salud. Todas las personas que nos están escuchando, tenemos sangre en nuestras venas. Y por la sangre debe de correr el líquido vital que alimenta todas nuestras células. Nuestras células se alimentan de sangre. Es una buena noticia que va directamente a ser como una bendita transfusión de atención a tu sangre. llega jugo rojo flavorante. Bendito jugo de verdad. Ha servido en miles de casos. En el tiempo de 2021, pudimos recomendarlo a miles de personas en Michoacán, en Estados Unidos, en toda la República Mexicana, porque estaba sucediendo una tragedia en los cuerpos de las personas, y yo no lo sabía, en los cuerpos de miles de personas había una trombosis múltiple. Esa trombosis múltiple evitaba que el oxígeno pudiera llegar a los pulmones, al corazón, a las células, a los ojos, y la gente se moría porque no podía saturar. No había oxígeno, aunque afuera hubiera mucho oxígeno, aunque les hubieran comprado una botella de oxígeno, la gente no saturaba. ¿Por qué? Porque la sangre lleva como pasajero el oxígeno, pero si la sangre está estancada, voy a poner un ejemplo. Supongamos que llevan un pedido para alguna parte del país, pero hay un paro en la carretera. Hay, digamos, un embotellamiento de media hora, de una hora o de dos o tres días, la mercancía perece. La mercancía se muere en el camino. Si es carne, si es verdura, si es fruta, se echa a perder. Te voy a dar una noticia maravillosa. Cuando nosotros recomendamos jugo rojo flavorante, me recuerdo que se lo recomendé a una persona que tenía su hermana, estaba muriendo, y me dice: doctor, ¿qué me recomienda para mi hermana? ¿Qué tiene? Pues la doctora aquí me dice que necesitan intubarla, que necesitan, la verdad, ponerle oxígeno, pero intubado. La tienen que llevar de Tlapa Guerrero a Acapulco, o de Tlapa Guerrero a Juárez. Son 6 horas. Mi hermana va a morir. Este hombre es pastor. Estuvo orando toda la noche y dice que le venía un nombre, doctor Benjamín, y le venía mi número. Me habló en la noche y me dice: ¿qué le doy a mi hermana? Yo ni sabía. No sabía qué tenía. Y yo no sabía cómo funcionaba el COVID-19. Le dije: dale 3 cucharadas de flavorante cada 3 horas y 3 cucharadas de cuatecomate. El lunes me habló. Yo pensé, se murió la hermana seguramente. Doctor, gracias a Dios, mi hermana se levantó a comer. Su marido cayó como muerto porque él atendía. Dale lo mismo. Pero lo que les voy a decir, ya no estamos en COVID. Pero les voy a decir qué hace flavorante en la sangre de todas las personas. Dios perdona, el tiempo no. En nuestra sangre, el tiempo y los radicales libres están oxidando, están envejeciendo. Les voy a decir algo que es muy importante. Escuchen esto, porque eso puede salvar la vida de muchas personas. Azúcar en la sangre no es dulce en la sangre. Azúcar en la sangre es ácido en la sangre. Está, literalmente está quemando, está destruyendo los conductos venosos poco a poco, sin prisa, pero sin pausa, día y noche. Cuando la persona tiene la glucosa elevada, todo el tiempo está circulando ácido en la sangre. Los pies del diabético necesitan sangre, pero ya no les llega. Los capilares, las venas y las arterias están tapadas, están destruidas y ya no llega el alimento. Se mueren de hambre, de inanición las células de los pies. Llegan el paciente al consultorio, le hago una prueba. A ver, vamos a esterilizar este alfiler. Voy a picarle el dedo gordo. Usted me dice, por favor, si siente. Le pico, no siento nada, doctor. ¿Sabes qué está pasando? Perdió la sensibilidad porque las células están muriendo. Hay ennegrecimiento, se llama gangrena. Cuando yo le doy jugo rojo flavorante al hombre o a la mujer que ya no le está llegando la sangre a las extremidades inferiores, pasa algo maravilloso, sorpréndete, pasa algo bendito. Entra al torrente sanguíneo la sangre, pero sin radicales libres, la sangre libre de coágulos, la sangre libre de colesterol, la sangre más ligera, llega un calor de vida a las extremidades inferiores, la persona enferma, y le lleva aliento, alejando el riesgo de amputación. alzando el peligro de infección. Es cierto, tomar flavorante no es un pedacito de pastel en una fiesta de 15 años. No, llega como una bendición flavorante al estado de Chiapas, al estado de Michoacán, al estado de México, a Estados Unidos. Llega como una bendición. ¿Y sabes qué es lo que sucede? Yo le digo al paciente, necesitas incluirlo como un hábito bendito. Porque en cuanto tú lo tomes, te va a empezar a proteger, porque diario, necesitamos nosotros barrer los radicales libres. Digamos que la sangre se ensucia y necesitas limpiarla, necesitas barrerla. La sangre llena de radicales libres es una sangre cansada, que circula envejecimiento, que circula inflamación, que circula enfermedad, circula daño. Buenas noticias. Llega a nosotros jugo rojo flavorante como si estuvieras leyendo un cuento de Superman. Llega Superman a tu cuerpo y barre los radicales libres, que son los asesinos, lo que te está dañando. Te voy a decir qué hacen los radicales libres, por ejemplo, aparte de envejecer. Envejecen a todas las personas, ¿eh? A la mujer le están destruyendo el colágeno en su piel, en su cabello, en sus huesos, en sus ojos. El colágeno es la proteína de la juventud. Cuando tú tomas flavorante, le vas a garantizar juventud para tu piel, para tus ojos, para tu cerebro, para el cartílago, para tus huesos. Buenas noticias. Jugo rojo flavorante ha llegado a Michoacán como una bendición enorme para evitar amputaciones en los pies del diabético, para evitar disfunción eréctil en el diabético. Me habla una persona, 80 y tantos años, doctor, yo estoy tomando flavorante, gracias. Mejor que Viagra, ostiones, camarones, vitaminas, nada funcionaba. Tenía yo disfunción eréctil, ya como mis órganos como muertos. Empecé a tomar flavorante, tengo una buena relación con mi esposa, más de 80 años de vida el hombre. Eso no es una situación de malicia. Es una situación de responsabilidad. Disfunción eréctil puede estar denotando daño al corazón. Diabetes, hipertensión, estrés oxidativo, colesterol, triglicéridos. Cualquiera de estas cosas pueden estar dañando los órganos sexuales del varón. Estrés, aún en jóvenes. Llega flavorante, bendito jugo. No solamente para evitar la disfunción eréctil, para proteger el corazón, porque el corazón, digamos que los males cardiovasculares es la principal causa de muerte en todo nuestro país. La doctora Claudia Sheinbaum, doctora, ella, bueno, tiene una licenciatura, por eso es doctorado, ¿eh? no es en medicina. Ella dijo, la principal causa de muerte en nuestro país se le llama males cardiovasculares. Los males cardiovasculares tienen que ver con la situación circulatoria que va a dar a la situación del corazón, cardio y vascular, venas, arterias y capilares. Digamos que a esto se le conoce como asesinos silenciosos. Quien padece de una enfermedad cardiovascular o un problema cardiovascular, tal vez ni es diabético. Probablemente sí sea hipertenso, pero un daño al corazón, un paro cardíaco, un ataque al miocardio, una situación al corazón, un ataque mientras duermes, puede ser mortal. Ahora, ¿puede ser evitada? ¿Puede ser prevenida? ¿Puede ser tratada con anticipación? Sí. Llega flavorante, protector natural del corazón, de las venas, de las arterias y de los capilares. La principal causa de muerte, males cardiovasculares. La segunda, diabetes. Llega flavorante como una bendición. En la diabetes, regula la glucosa. En la hipertensión, baja el colesterol. En el corazón, maneja la sangre menos densa, más líquida. ¿Dónde conseguir jugo rojo flavorante? llega a Michoacán la esperanza del diabético y el hipertenso. Quiero hacer una aclaración porque me dicen, oiga, ¿y cuánto cuesta? Yo les dije, cuesta menos de lo que cuesta una coca. Aquí en Puebla, yo soy en Puebla, cuesta 24 pesos. El flavorant le dura nada menos que 35 días. Si tú multiplicaras, a ver, hágame una cuenta por ahí. Si tú multiplicaras 24 por 35, ¿cuánto te daría? Y yo te digo que es más barato que tomar una Coca-Cola o que tomar un refresco del que tomas bien frío y que te está dañando. Tendría el valor de 840 pesos para 35 días. Más barato que un refresco, jugo rojo flavorantle, te cuesta menos de 14 pesos diarios. 14 pesos por 35 días, ¿qué será? Como 400 pesos, suponte. O sea, menos de la mitad de lo que cuesta un refresco de cola. Estaría costando 490 a 14 pesos. 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Y te va a costar menos de 400 pesos, máximo 400 pesos. 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El resultado es garantizado o la devolución de tu dinero, pero te voy a decir algo. Necesitas comprometerte con un hábito. El primer hábito que te voy a pedir que hagas, sabes que la principal causa de la diabetes y de los males cardiovasculares son las emociones, lo que oímos, vivir en miedo, vivir en odio, vivir en crítica, no perdonar a tus enemigos. Cuando tú perdonas, no eres más santo, pero eres más sano. Una. Cuando vives en quejas, no conozco a una persona que vive quejándose y como víctima, que sea sano y que sea millonario. No. Todas las víctimas y todos los que se andan quejando o están bien, bien amolados de dinero o bien enfermos. Cuando tú aprendes a dar gracias a Dios, empiezas a generar bendición en tu cuerpo. Cuando tú empiezas a tomar flavorante, pero no es una rebanadita de 15 años, ay, fui a los 15 años de fulana de tal, una vez al cada 15 años, no. Necesitas tomarlo diario, diario, diario. Toma tus primeros dos frascos de flavorante, son 65 días. A los 64 días estarás creando un hábito de salud dentro de tu cuerpo. Tengo 21 años de tomarme jugo rojo flavorante, secuencialmente. Tengo 72 años de edad. Tengo una presión 120-80. Tengo una vista al 100% bien. He podido poner un freno al proceso de envejecimiento en mi cuerpo. 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Bendiciones, buenas tardes. No sé si haya alguna pregunta.
10: Muy buenas tardes, doctor. Pues mire, una pregunta, por ejemplo, yo que soy joven, tengo 18 años, ¿me aconsejaría tomarlo desde temprana edad, por supuesto, el flavorantle?
11: Fíjate que los flavonoides son buenos para las personas jóvenes. Pregunta, ¿verdad? Aún por internet, los flavonoides para deportistas, para atletas, para levantadores de pesas.
10: Okay.
11: Lamentablemente en nuestro país, muchos jóvenes de tu edad sufren taquicardias, sufren palpitaciones, ansiedad. Es necesario que, sobre todo en los varones, protejan su corazón. Las mujeres de 18, 19, 20, 23 años tienen menos riesgo, porque tienen una descarga mensual en sus periodos menstruales, pero nosotros como varones no. Okay. Entonces nuestro corazón está más expuesto. Es bueno que lo tomes, hasta los jóvenes y hasta los niños, en menor cantidad. Para ti, 2 cucharadas 3 veces al día.
10: Ok. Perfecto, pues.
11: ¿Alguna otra pregunta?
10: Por ejemplo, aparte del jugo flavorantle, ¿qué otros productos nos podría ofrecer de justamente aquí en Casa Natura?
11: Pues miren, aquí les estamos ofreciendo una fibra que es un anticancerígeno natural, que qué bárbaro, de verdad, ¿eh? Te voy a comentar algo muy importante.
10: Okay.
11: Muchas personas padecen, mujeres, infertilidad, pero también hay hombres que sufren de infertilidad. Entonces, yo te voy a recomendar algo muy importante. En la mujer, la infertilidad viene por el ovario poliquístico.
10: Okay.
11: Digamos que en los ovarios crecen como ramilletes de uvas. Esto puede ocasionar acantosis, infertilidad, obesidad, hígado graso, puede producir estreñimiento y puede producir que la persona pueda ocasionarle tumores y cáncer. Okay. Esto en la mujer. Les voy a recomendar un producto que nosotros fabricamos y lo voy a mandar para allá, a ver si ya está. Se llama fibra molisana, la fibra maravillosa. Esto yo lo he recomendado para gastritis, para colitis, para estreñimiento, porque a su paso forma un gel protector que regenera la flora intestinal. Pero es que no es nada más para eso. Dentro del cuerpo se convierte en un verdadero alimento para el cerebro y para el corazón. Para el cerebro, mejor que el omega 3 de salmón, molisana, la fibra maravillosa. Ahora, en el varón en ocasiones tiene esperma débil. Entonces, en la fábrica testicular de los espermas, hay debilidad por mala alimentación y estrés desde la mocedad, desde que son niños. Cuando son jóvenes y adultos ya son infértiles, o sea que el esperma no puede fecundar al óvulo en la mujer. Este es en el caso del hombre. Así cuando es. Toma fibra molisana, proporciona un megaalimento, porque molisana es un megaalimento. La OMS, la Organización de Naciones Unidas, tiene declarada la linaza canadiense molida al aceite de germen de trigo y a la clorofila como un mega alimento. Cuando usted le da a un hombre fibra molisana, le vamos a fortalecer internamente los órganos internos sexuales también, pero vamos a recomendarlo para la mujer. Se llama fibra molisana, pero no nada más para la infertilidad. Vamos a recomendarla hasta para los jóvenes y los niños. ¿Sabes que el omega 3 va a servir a muchas personas que están padeciendo, por ejemplo, una paranoia en menor caso, en menor grado? ¿Cómo es que la paranoia funciona, se manifiesta? La gente siente agotamiento, tristeza, agotamiento y siente que todos están hablando de ella. Siente que todos están conspirando, que la gente está pensando mal. Desconfían de todo, que la van a matar, a secuestrar, que le van a robar, que le van a traicionar. Esto no está nada más en la mente. Lamentable, pero se los voy a decir, está en el cerebro. Cuando le damos fibra molisana, alimentamos el cerebro con omega 3 y alejamos la paranoia incipiente que padece mucha persona. Fibra molisana, a su paso, forma un gel protector que regenera la flora intestinal. Adiós estreñimiento, adiós gastritis, adiós hígado graso, adiós colitis. Cuando forma el gel protector es porque mucha gente de aquí de Michoacán está regurgitando un ácido que es tan quemante como el ácido muriático, y hay personas que cuando están en la noche durmiendo despiertan como devolviendo un ácido, que se ahogan, y hay gente que se ha muerto, hay gente que se ha ahogado, hay gente que se le quema la parte de la tráquea, cáncer en esas regiones, porque el ácido les quemó o les está quemando. Comen el queso, el aguacate, el chicharrón, todo les hace daño. Llega fibra molisana. Adiós gastritis, colitis y estreñimiento. En estos días voy a hablar más de otros productos. Bendiciones, se despide de ustedes, doctor Benjamín Olmos, su servidor, Benjamín Olmos, el creyente. Gracias.
10: Muchísimas gracias al doctor Benjamín Olmos por este espacio, por este enlace. 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
37: Chiste, chiste. Es un chiste malo de chuletas.
10: Ándale, que era en la escuela. Estaba en la escuela y estaba Luisito. Y le pregunta a la profesora:
38: a ver, Luisito, silencio, niños. Niños. ¡Silencio!
39: ¡Sí, maestra! ¡Sí, sí, maestra!
38: A ver, Luisito.
39: ¡Sí!
38: Vas a definir ante toda la clase la palabra descanso.
39: ¡Ay! No sé lo que significa descanso, maestra.
38: Una pista, Luisito. ¿Qué hace tu papá después de trabajar?
39: ¡Ah, pues! Es lo que mi mamá quisiera saber.
37: Chiste, chiste, es un chiste malo de chuletas.
10: Ándale, que hubo un robo en una joyería. Llega la policía y encuentra las ventanas rotas y a un viejito cerca de la puerta. Y los policías le dicen:
40: este es el malandro. Llevémoslos allá a la pila para que confiese.
10: Lo llevan y le meten la cabeza dentro del estanque de una pila llena de agua y lo sacan y le preguntan:
40: ¿dónde están las joyas?
10: ¿Dónde están las joyas? Y el viejillo no contesta nada, entonces lo vuelven a meter al agua, carnal. ¡Órale! ¡Órale! ¿Dónde están las joyas?
40: ¿Dónde están las joyas? Y el viejillo no contesta nada y lo meten por tercera vez a la pila de agua así la cabeza. ¡Órale! ¿Dónde están las joyas? ¿Dónde están las joyas? ¡Ándale! ¿Dónde están las joyas? Entonces el viejillo levanta la mano y le dice... Ah, ya va a hablar el viejillo. A ver, ¿dónde están las joyas? ¿Qué tiene que decir?
38: ¡Ay! ¡Ay! ¡Que llamen a un buzo! Porque yo no veo nada aquí en la pila.

0: Las 5:34 en este bloque escuchamos solamente una canción, la cual fue Doma, con Joseph Long, la pausa y enseguida continuamos con más. 5:34, súbele.
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3: Las 5:35.
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3: Señoras y señores,
16: llega a continuación el bigote Baby y su caballo Palomino.
17: ¡Ay! ¡Arriba, arriba, arriba, arriba, arriba con ese ánimo! ¿Cómo les amaneció el entusiasmo? Esperando que estén pasando muy bien. ¿Cómo está mi gente encantadora que nos escucha en su trabajo, en su auto, en su casa, en su celular, donde quiera que nos escuche en este momento? Le mandamos un abrazo a la distancia y gracias por todo su cariño, por todo su apoyo, por aguantar a todos estos, a estas bestias que tiene aquí, menos yo, ¿verdad? Así que saluditos a todos.
18: ¡Ah, escuela animal!
3: ¿Cómo estás, bigotón?
17: Pues bien, todo tranquilo aquí con ustedes, compañeros.
18: Ay, qué bueno que viniste, bigotes. La verdad, me siento muy bien, el Isaac. Es como que de repente mete un poquito de aburrimiento al show y necesitas llegar tú.
3: ¿Ah, sí?
18: Sí, debería venirse, bigotes, todo el turno.
17: No, así estoy bien.
3: ¿Cómo estás, bigotón? ¿Qué nos traes el día de hoy?
17: Ay, pues qué no les traigo, pero antes, ¿qué crees?
18: ¿Qué, bigotitos?
17: ¿Qué crees, amiga?
18: ¿Qué pasó, bigotitos?
3: ¿Qué pasó, ¿Qué carnal?
17: ¿Qué pasó?
18: ¿Qué pasó, bigotitos?
17: Se me fue la que tanto adoraba. No, no, no, y un papel me dejó en el burón y una foto tirada en la cama donde estaba colgada de un hombre que sin duda con él me engañaba. Levanté tembloroso el papel y leí 4 o 5 renglones, pero el llanto cubrió mis pupilas y lloré como lloran los hombres. Yo no sé qué le debo a la vida que me paga con puras traiciones. Ay, ¿y sabes qué dijo?
18: ¿Qué dijo, bigotitas?
17: Es que ella dice que dejó la foto para que mis ojos la vieran de cerca, que es un hombre rico, que le da dinero y que sin embargo yo le di pobreza. Ay, ay, ay.
18: Pero se sienten los reyes.
17: Qué palabras tan crueles leí. Qué manera de echarme al olvido. Que se acabe esta vida infeliz y que vengan las copas de vino. Ay, ay.
3: Y nomás los recuerdos quedaron.
19: Hola, Hani. Vente a la casa, papito rico. La cena está lista, calientita. Te voy a dar un masajito. Como te gustan.
3: Nomás quedaron los recuerdos.
17: No. Es que eso le pasó a un compa.
3: Diosito. Bigotón, ¿qué nos traes el día de hoy, viejo?
17: Baby, por favor, quiero que usted le apachure el botoncito ahí y vamos a escuchar.
20: Uno se vive a veces por tener cosas y en realidad llega un punto en el que uno descubre que lo que tiene que hacer es aligerar el equipaje y llenarse de emociones y de vivencias, que es lo único que importa. Rodearte de la gente que te quiere. Ser capaz de atesorar los momentos, no dejarte llevar por la monotonía, por lo inmediato.
17: ¿Saben quién es, verdad?
18: Es Alejandro Sanz, es mi novio. Él es mi novio.
17: ¿Sabes cuál es el mensaje que está mandando en este momento?
18: Sí, pues es que no... Oh, es muy amargado, la verdad, porque dicen que... Pues es que hay que comprar cosas, hay que tener cosas, hay que tener dinero, hay que tener camionetas, hay que tener casas, viajes y todo eso, por favor. Con el que aligerar el equipaje para vivir el momento, o sea... Hello, es la mente... Una mentalidad de un mediocre, o sea, hello.
17: No, simplemente él está diciendo que valoremos las cosas como son. Pero mira... Isaac, yo quiero que vamos a escuchar a otra persona muy importante que todos la conocemos para que entendamos un poquito la importancia, porque lo que está diciendo Alejandro Saón es que compartamos más momentos con la familia y muchas veces el artista o muchas veces nosotros nos dedicamos más al trabajo y perdemos lo más importante.
3: Ahorita al regresar tenemos pausa.
17: Ok, al regresar vamos a seguir con otro personaje muy importante.
21: Las 5:43.

0: Las 5:47 en este blog escuchamos solamente un tema, el cual fue con los Bukis, ahí se titula Tu Cárcel. Y le mandamos saludos hasta Santa Rosa a nuestro amigazo, el señor Jesús Valdivia Espinosa. Gracias por la sintonía, súbele.
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1: Las 5:47.
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0: Los hijos y bigotitos.
1: 40 y 20.
2: Qué bonito es eso, ¿verdad? Agarrarte una de 20 teniendo 40, sí, carnal. Sí. Y es que es diferente una de 20, una de 40, carnal. Porque las de 20 hasta nomás te dejan el airecito y huelen bonito,
1: no,
2: ¿verdad?
1: No, pero mira, yo estoy en desacuerdo.
0: ¿Por qué, bigotitos?
1: Las de 30, 40, son una belleza.
2: No, yo con unas de 20. Nada. Yo soy veinteñero. A mí me gustan chiquitas, pero, carnal, la verdad.
1: No vamos a distraernos del tema. David, por favor, para que de alguna vez escuchemos ahora a don Francisco, que está hablando también acerca del tema de que cuando el artista o la persona se enfoca más en el puro trabajo y se olvida de lo más importante. Adelante, David.
3: Siento que me desequilibré. Yo siento que ese éxito me hizo daño porque le dediqué mucho más tiempo al aplauso que al crecimiento de mi familia, que a la formación de mi familia, que al crecimiento de mis hijos. Craso error lo encuentro. Trabajaba tanto que dejé de lado la necesidad de presencia, el afecto, el cariño y sobre todo el tiempo que los hijos y la esposa requieren. No lo entendí en ese momento y hoy día me arrepiento. Me arrepiento de no haberlo entendido.
0: Pues sí, ya está viejito, ya abandonado, sí. Los hijos no lo quieren.
1: Pero fíjate, uno se arrepiente porque uno por darle a los hijos todo, te olvidas que hay que pasar tiempo con ellos y con la esposa. Es lo que estamos tratando el tema de hoy.
0: Pero pues es que...
1: Que no nos enfoquemos tanto en el
0: trabajo, está bien. Muchos hijos quisieran tener el dinero que tuvieron los hijos de don Francisco y de Alejandro Sanz. No tiene nada de malo, o sea,
1: pero
0: ¿quién dijo
1: el
0: que...?
1: El problema, ellos no son, sino uno. Uno, o sea, uno es el problema, los hijos no, sino que uno hubiera pasado más tiempo con ellos, porque los hijos van a tomar su camino.
0: Mi amor.
1: Pero uno se arrepiente.
0: Mi amor.
1: Mire, yo me arrepiento porque tuve cosas que pude haber hecho con mis hijas y hoy dije, ¿por qué desaproveché tanto tiempo? Entonces, aquí el consejo que estamos dando es que se preocupen por la familia, por sus hijos, que pase más tiempo con ellos.
0: Mi amor, ¿uno?
1: No soy,
0: o sea,
1: su amor,
0: tú,
1: primero,
0: uno,
1: no soy
0: uno,
1: su amor.
0: Tú como,
1: no
0: tú como amor. Hombre, mi amor,
1: no
0: tienes que
1: trabajar.
0: No me estoy
1: diciendo su amor porque no soy su amor.
0: Cuando estabas borracho, bien que me decías, mi amor.
1: No soy su amor. Yo no tomo.
0: Resulta.
1: Yo no tomo.
0: Ahora resulta. Bueno, como sea, mi amor. Alguien tiene que trabajar.
2: Ya, güey, ya ni le sigas el rollo a esta vieja. Deja que te diga como quiera, hombre. Últimamente a nadie le gana y lo hace adrede.
0: Alguien tiene que trabajar, y si es el hombre el que tiene que trabajar, está bien, porque si no sales a trabajar, de todas maneras la vieja te va a dejar y te vas a quedar sin familia. O sea, sale contraproducente que le quieres dedicar tiempo a los hijos. ¡Hello! Tienes que trabajar y traer el billete a la casa. ¡Punto!
1: Tiene que haber,
0: ¿para
1: tiene
0: qué
1: que
0: llorar?
1: Haber un punto medio, señora.
0: No se puede porque tienen mucho que trabajar,
1: gente,
0: y más cuando tienen
1: hay
0: éxito.
1: Hay gente en Estados Unidos, en México no sé, pero en Estados Unidos hay gente que tiene 3 turnos. Óigalo, y en 3 turnos.
0: Porque la vida es cara, mijo.
1: Yo sé, la vida es cara.
2: Eso sí.
1: Entonces, si la vida es cara, pues no gastemos más de lo que ganamos, ¿sí me entiende?
0: Es que la renta es cara, el pagar el transporte es caro, la comida es cara, mandar a tus hijos a la escuela es caro, no te va a alcanzar con un trabajo ni dos, a veces ocupas 3. Y aparte tienes que mandarle a la familia, a México también, a tu país, tienes que mandarle.
1: Todo, pero sin descuidar a nuestros hijos y a nuestra esposa, porque después sale otro más ganón.
2: Ey, y luego se llevan las panel, ¿no? Cuidado, porque esa panel que traes ahorita está buena, esa panel.
1: Palomino, vámonos. Palomino, ahí nos vemos.
2: Gracias, bigotón.
4: El bigote, baby.
2: Y su cabello palomino.

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2: 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Ya nos vamos, señoras y señores. Muchísimas gracias. Un placer y un agradecimiento enorme a usted que le dio preferencia a estar escuchando el show de Isaac Lavanduca el día de hoy. Como siempre, felices, contentos. Y la verdad, nada como ser feliz en la vida. Nada como buscar cosas que nos hagan sentir bien. Cosas positivas para nuestra vida, para nuestro cuerpo y para nuestra familia. Así es que muchísimas gracias a todos ustedes. Un placer enorme, grandísimo, ser parte de tu vida, ser parte de tu rutina. Aquí en la casa, aquí en el trabajo. Gracias. Gracias, gracias. Un abrazo fuerte. Pásala de lo mejor y estamos contigo. Gracias. Enrique Mariscal, muchos thank yous. Hasta mañana, chiquita.
3: Hasta mañana, Isaac. Besitos.
2: Gracias a todos. Bye, bye. Bye. ¡Súbele! Y pásala rico. Pásala de lo mejor escuchando. Buena música.
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4: A más de un año de haber sido presentada en el Congreso del Estado, la propuesta para incorporar la revocación de mandato a la Constitución local comenzó finalmente su ruta legislativa formal en la Comisión de Puntos Constitucionales, donde se admitió a discusión la iniciativa, y la propuesta surgió desde las filas de Morena, impulsada por diputados afines a la llamada Cuarta Transformación. Sin embargo, pese a que ese mismo partido encabeza actualmente la Comisión de Puntos Constitucionales, el proyecto permaneció congelado durante más de un año antes de recibir el primer aval legislativo para continuar su trámite. Mi nombre es Mayra Ramos y recuerda, nos puedes visitar en la página www.todonoticiasdigital.com.
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